0: Aquí estamos en el cartel de la Mega. Buenas noches, Colombia. Buenas noches, planeta Tierra, universo. Llega el programa Las Noches. Ya no uno dice Colombia, sino de mucha gente alrededor del mundo que se acompaña de nosotros para terminar el día, terminar la noche, porque vamos hasta que inicie la madrugada, o sea, vamos hasta la medianoche. Aunque ayer en TikTok nos fuimos como hasta las 12 y 20 de la madrugada, acompañando a un hombre que saliera a un bosque y no se lo tragara un oso. Y usted dice, ¿qué? Esas cosas pasan en el cartel. Sí, ayer tuvimos un programa donde fuimos a buscar fantasmas en un bosque allá arriba en Norteamérica. Y hay osos. Y el hombre llamó una campanita por si se acercaba un oso y era la campana y lo espantaba, o con el famoso chite, que es lo más colombiano que hay para espantar un oso. Y hasta las 12 y 20 salimos de ese bosque. El hombre salió completo, entonces ya ahí no asumo responsabilidad de lo que pasó después de eso. Pero estuvimos buscando fantasmas, ¿sí? Y pasamos por una casa extraña. Oiga, en la mitad de un bosque, señor Andy, con las buenas noches para
1: usted. Señor Dani, ¿cómo está? Buenas noches para usted y para la audiencia.
0: Oiga, que estábamos en un bosque a altas horas de la madrugada.
1: Peligrosa su decisión, Daniel, permítame decir.
0: Con osos y todo. Íbamos ahí caminando, el oyente, buscando sus fantasmas y todo, acercándonos a un lago, una temperatura como de menos no sé cuántos grados, frío. Fácil. ¿Y sabe qué había?
1: ¿Qué?
0: Un viejito en silla de ruedas en la mitad del bosque. No se ría, Pulpo, que será el infierno.
2: Eso es cierto.
0: Había, y los que vieron el recorrido anoche hasta las pasadas las 12.
2: No nos pueden dejar
0: un
2: decir
0: señor,
2: mentiras.
0: Bueno, no sé si viejito hoy en día está hecho. Como hoy les duele que uno diga todo, pero digo viejito.
2: Sí.
0: Sí.
2: Un señor octogenario.
1: Que, de la tercera edad, diga.
0: No jodas. Pero sí un señor, o sea, un viejito.
1: Usted en silla de ruedas apareció ahí.
0: No tengo lío que me diga viejo. Pero había un viejito.
1: Menos mal, hay que hacer las paces con uno mismo.
0: En una silla de ruedas en la mitad de un bosque, donde la carretera más cercana estaba pedaleando como a 20 minutos.
2: Sí.
0: Y ahí estaba el viejito y, hello, hello. Y ya.
1: ¿Y ya?
0: ¿Será que era un fantasma ese viejo en una silla de ruedas?
2: Y lo pudimos ver un fantasma y nunca lo sabremos, porque no sabemos si había de pronto un cementerio.
1: Pulpo, pues yo pensé que estaba hablando Daniel, pero gracias.
0: Y otro dato.
2: Daniel.
0: Es que estaba hablando Daniel, ¿no?
2: Colaborándole a Daniel.
0: O sea,
2: con
0: uno
2: la
0: contando las vainas, sí, bien para que llegue un culicagado.
2: Sí, imagínese.
0: A joder Daniel la vida a uno, ¿no?
2: Así es la gente.
1: No es a usted, Daniel. Antes lo estoy defendiendo de un señor como el Pulpo.
0: No, así no se puede, no.
2: Es que
0: no,
2: yo
0: no
2: estoy aportando.
1: ¿En YouTube? ¿Aportando a qué?
2: Ayer estábamos acá con Daniel y nos sentamos a mirar todo.
0: En YouTube, silencio y pongo una canción y ya volvemos.

0: Uno. Sí, sí, DJ Eliel en la casa. Tírale.
1: No, pero tampoco canta, no joda, pura charla en esa canción. O sea, ni con la música aquí, ni con Andy me ayudan. O sea, Don Omar, cante, no jodas. No,
2: si es Don Daniel, esos cantantes. Oiga, oiga,
1: no canto, oiga, sí, en el reggaetón a veces es más lo que hablan que lo que cantan. Están como Andy.
2: O sea, no, ni siquiera hablan, sino hacen unas tonterías de.
3: Como el pulpo.
1: Había unas canciones que demoraban como 2 minutos despidiendo al final, ¿se acuerda?
2: Sí.
1: Al no de queda mi productora.
2: Ya
1: no
2: parecían cantantes de vallenato. ¿Se acuerda que los de vallenato mandan saludos?
1: Pero bueno, ya no les voy a contar la historia del recorrido anoche por culpa de Andy.
2: Sí, ahí tienen, ahí tienen.
1: Si se lo perdieron, se fregaron.
2: Arroba soy Andy Sarmiento, no. Bien puedan banearlo.
3: Vea, voy a ir ya a ver la repetición.
1: No, la repetición la vamos a mandar a bajar. Ya, es más, inclusive ayer y había una mujer vestida de negro en el bosque y no vamos a dar más detalles. Uy, nada, sí. El que se lo perdió, les iba a contar todo. Inclusive había unas psicofonías que les iba a mostrar un poco de cosas del recorrido noche y nada, cortesía al señor Andy.
3: Ahí está bien.
1: Muy bien, se cierra el tema de ayer, gracias a los que disfrutaron de un recorrido paranormal. El momento, ¿se acuerdan el momento en que salió el oso y todo? Sí. Pero ya no les vamos a contar, por culpa de Andy. Pero estuvo bueno el recorrido, muy bueno. Pero paila, se cancela el tema. Ahora sí, pasamos la hoja y aquí seguimos. Mire, dice que el lince que también hubo 3 naves. Sí, señor, vimos nave y todo. No, es que teníamos mucho. Es que es más, había esta primera hora íbamos a hablar de todo eso. Teníamos videos, psicofonías, entrevistas, hasta el mismísimo oso lo teníamos para entrevistarlo. Pero por Gandhi no vamos a hacer nada de eso. El
2: como yo sé inglés, lo iba a entrevistar en inglés.
3: Está muy
1: delicado. Sí, porque era un oso gringo.
2: Exacto, es de canadiense.
1: Sí, señor.
2: Pero de la parte donde hablan inglés. Porque es que hay 2 partes, donde hablan inglés y donde hablan francés.
1: Exactamente.
2: Entonces era de la parte inglesa.
1: Entonces, también vimos un burro de 3 patas, dice
2: también, María. Sí, señor, puso de pie y quedó de 3 patas.
1: Reporten en el chat todo lo que vimos anoche, para que vean que no es para. Reporten todo lo que se registró anoche en el recorrido paranormal.
2: Y lo peor fue que la señora que estaba de negro no tenía calzones.
1: Exactamente.
2: Tenía un palo de escoba y lo tenía amarrado, o sea, agarradísimo entre las piernas.
1: Tiene
2: y
1: razón.
2: Realmente ahí es donde uno sabe que no tiene
1: calzones. Y había unos castores lanzándose al lago.
2: Eso sí es cierto. ¿No? Sí, y se le echaban encima a los patos. Había y le echaban,
3: ¡botonera, botonera!
2: Y le echaban encima a los patos.
1: Hasta ayer me enteré que existía nido de castores.
2: Sí. Claro.
1: Yo pensé que los castores humanos lo pasaban en los árboles. No, había un nido y los manes tanto metidos y saltaron todos al agua.
2: Sí, sí, sí.
1: Pero íbamos
2: y
1: a hablar.
2: Los castores iban y decían, vamos, castores, vamos, vamos, a ver.
1: No, ahora sí voy a poner la canción. No, ahora sí la canción. Ahora
3: Daniel,
1: sí
3: ve que no soy yo el que hace las bailes.

0: Uno,
1: dos, tres, yo, listo, ya, muy pero, buena la canción.
2: Pero ya canten.
1: Ya no más.
2: Canten, mano. No cantan.
1: Ya no más.
0: Pero ay, con los castores vamos.
3: Estuvo muy estúpido.
1: No, es que no se ayudan uno tratando de hacer un buen programa. Traemos en la primera parte bien libreteada y se la tiraron este par en un segundo. Pero bueno, amigos, estuvo muy chévere lo de anoche. Ya, los que no lo vieron se jodieron. Pero bueno, bienvenidos a esta noche de jueves. Oiga, señor, hoy hay recorrido paranormal.
2: Correcto, gana peluche.
1: Esta noche también vamos a buscar fantasmas en vivo, pendientes después de las 9 que arranca el cartel paranormal. En cualquier momento estaremos buscando fantasmas en un lugar de Colombia. Sí, imperdible, señor. Lo van a poder ver a través de YouTube, de TikTok,
2: dicen
1: todo
2: que
1: eso.
2: En ese lugar hacían brujería y dicen que hay actividad fuerte de fantasmas.
1: Entonces, pilas pendientes esta noche al cartel paranormal de la Mega. Oiga, Pulpo, usted la otra semana se va a vacaciones, ¿sí o no?
2: Sí, señor, el día lunes.
1: O sea, que este espécimen me va a acompañar hasta la medianoche.
2: Danielito, al no haber más con mi mujer, me acuesto, dice el dicho, pero en este caso, lo peor es nada, Daniel.
1: No,
3: yo
1: no.
3: Yo me quedo callado.
2: Peor es nada, Daniel.
1: No, oye, ojalá se quede callado la otra semana.
2: No creo.
1: ¿No?
2: No.
1: ¿Toca? Oiga, ¿podemos hacer Andy un cartel paranormal un día?
3: Hágale. Hágale.
2: Daniel, pues...
3: No, yo me manda a la mansión de Winchester.
1: Ya me van a esa recocha este man a la
2: imagínese, idea. Imagínese, Daniel, no.
3: Me manda a la mansión de
2: Winchester. Todo el trabajo que hemos hecho nosotros, Daniel, ese señor lo daña en dos horas.
3: Nosotros, el trabajo lo ha hecho Daniel.
2: No lo he visto usted un domingo trabajando en Calle La Jeta.
3: Usted es una rémora.
2: Calle La Jeta,
3: usted es una rémora. Una rémora.
1: ¿Qué rémora?
2: Eso es como un parásito, Daniel.
3: O sea, exacto.
1: ¿Y eso dónde le da uno?
2: Esos son rémoras, esos están en los animales.
3: En los tiburones.
2: En los tiburones. Los que están ahí chiquiticos que están con los tiburones.
1: Ah, los que están comiendo unas vainas al lado de la jeta. Sí. ¿Eso se llama una rémora?
3: Usted es un tiburón, esta es una rémora.
2: Sí. Porque yo solamente estoy los domingos solito. Y usted nunca ha estado, usted ni alcanza eso. Ni los domingos ha estado solo.
3: Porque para no pagarme nocturnas.
2: Debería dejarlo, un domingo, solo que haga el programa.
1: ¿Y que retransmita un parte de exorcismos?
2: Uy, yo, ay,
1: ¿para qué
2: no puedo hablar de los exorcismos? Pero tiene que, no se puede quitar los audífonos.
1: No, pero si un día haríamos mandar a Andy un recorrido paranormal. Que vaya y busque fantasma, él solo a su estilo.
2: Sí.
1: Muy bien.
3: Le digo, bueno, a mi perro, viene a mi fafa.
2: No lo dudes.
3: Quieren arrear esa mojarra a mi ficha.
1: El mínimo le meten su susto.
3: Que dice mi tigre sin
1: bueno,
3: rayas.
1: Bueno, muy bien. Ahora sí puedo contar la historia, ¿me dejan?
2: Sí, señor. Pero
4: momento de más chistes.
1: Ah, ay, pero vida, pero... hijo, nadie deja aquí a trabajar, dice que momento de...
4: Momento de más chistecitos.
1: Chistecitos, ni qué joda.
2: No, la jeta.
1: Bueno, muy bien. Oiga, don Xavier Piñero se está pidiendo pista, por favor. Aquí lo vamos a
2: poner a contar.
1: Porque pues Xavier es el hombre que le dice a uno si su pareja es infiel o no. Ya estamos conectando a Xavier Piñeros. Vamos a ver si Xavier sube. Porque es el encargado de decirle a usted si su pareja es infiel o no. Si hay cachos, son casa infieles hasta las 9 de la noche. Si quiere, póngale un titulito de la transmisión que diga casa infieles. Y luego las 9 historias de miedo, recorrido paranormal y mucho más. Gracias a todos, bienvenidos. ¿Cómo va el álbum? ¿Ya lo llenaron? ¿Cuál es la laminita más jodida del álbum? Mi papá decía que es que Luis Suárez era muy difícil y el fin de semana le salió 2 veces.
2: No joda.
1: Sí, Lucho Suárez le salió repetido.
2: Dicen que una de las más difíciles es Messi, dicen.
1: ¿Sabe? Según el álbum de mi papá que le ayudó a llenar,
2: sí,
1: los más jodidos son los japoneses. Y otro equipo por allá pequeño que casi no le salió 2 monas a mi papá. Cambio Argentina ya lo tenía casi lleno. De las figuras, sí. Ah, ¿sabe cuál no le ha salido a mi padre, en serio?
2: ¿Cuál?
1: Ronaldo.
2: Ah, ¿no?
1: Messi sí le salió fácil. Pues no fácil, uno dice fácil, pero de pronto toda la suerte. Pero Ronaldo no le ha salido a mi papá.
2: Pero hay unos, es que es una cosa chistosa. Veía yo por ahí en TikTok de personas que decían, mire, es que este personaje me ha salido como 8 veces en las laminitas que he comprado. Personaje por allá de Uzbekistán.
1: Sí, los árabes salen mucho.
2: Sí.
1: Pero el Japón, muy poco, a mi papá.
2: Sí.
1: Sí, pero esas de las primeras
3: de Turquía, que ha salido como 7 veces a cada persona.
2: Sí, ese, uno de esos, sí, uno que tiene un nombre por allá de Huachuey, no sé, y que le ha salido 20.000 a toda la gente, pero
1: ¿esas máquinas funcionarán con IA, las que imprimen esa joda?
2: ¿Cómo así con IA, Dani?
1: Pues no sé, ya como tú decías, o sea, que impriman, no sé, que ya no otra gente, sino sea ahí y mire cuántas salen de atacar el muñequito y todo.
2: Ah, no.
1: Es que ahora como todas las empresas están con IA.
2: De pronto, ¿sabe qué hacen, Dani? Hacen como un lote. Y entonces en ese lote imprimen cierta cantidad de ciertos perfiles. En otro lote de otro lado, de cierta cantidad de otros equipos. Pienso que lo pueden hacer así.
1: Ok.
2: Pienso que lo pueden hacer así.
1: Muy bien. Bueno, el álbum de Panini. Xavier tiene que tragar en pleno programa. O sea, tiene la jeta llena de comida.
2: ¿Otro panderito?
1: Con las buenas noches, Xavier, hable. A ver, salude.
5: Hola. ¿Cómo las buenas noches, Dani?
1: Torao.
5: Andy y Paul.
1: ¿Qué está comiendo, mijo? Oh.
3: Palito de queso sin queso.
5: No, esto es pera con manzana.
2: Pera con manzana.
1: Oye, Xavier mantiene una línea toda fin, ¿no? Más sí. Pera, manzana.
5: No, miras, en serio, mira, son, mira.
1: ¿Y mojadas? ¿Eso es de, y por qué?
5: No, no, es agua, pues se pone a calentar.
1: ¿Ya no muerde? Solo le toca chupar.
2: Solo chupa.
1: ¿Solo chupa como los viejitos?
5: También.
1: Ah, bueno.
5: Ay, me restringieron.
1: ¿Lo restringieron? ¿Sí vio? Por bueno. Estar mostrando un vaso y eso parece.
5: Baila,
1: sí.
5: Tenido, yo creo.
1: No, es que a veces eso, los robots de TikTok piensan que son bebidas para adultos.
2: Sí.
1: Y empiezan a fregar.
5: Bueno, entonces sería por el tenedor, yo creo.
2: No, porque no se alcanzó a ver la punta.
1: O por meterse todo eso en la boca.
3: Sí, tal, yo también.
1: Pero bueno, don Xavier está listo para hacer casa
5: bien,
1: infieles.
5: Sí,
1: usted puede averiguar si su pareja es infiel o no. Hágalo real en el TikTok de la Mega. Puede entrar ya y decir, yo necesito ver si mi pareja me pone cachos. Sí. Eso sí, por favor, necesito que voleen like a la lata ya mismo. Compartan la transmisión, todos los que están ahí. Voy a echar una ronda de saluditos, pero repartan like. Vamos a... 100,000 likes para el primer caso infiel, hágale rápido, necesito llegar ya a 100,000 likes.
3: Sí. Si alguien está viendo la transmisión a través de un computador, espichen la tecla L, déjela espichada y eso le da...
1: Ah, ¿no
3: eso?
1: Joda?
2: Sí. Ay, esa no me la sabía. Yo,
1: con razón este man tantos likes por la mañana.
2: Claro, mucho DJ. Perro.
1: Mañoso es que
2: mañoso
1: es. Chino
2: tramposo,
1: hacker, hay
2: porquería.
1: Que reportarlo como perro y yo metiéndole ese dedo así.
2: Y usted metiéndole el dedo a Andy.
3: Y por eso es que me va así de bien en las transmisiones.
2: Sí, yo lo veo que hizo cana brinca.
1: Así debería ser en la realidad real, uno es pichar una tecla y ya con eso lograr todo.
2: Claro.
3: Hay unos aparatos, Daniel, que funcionan.
1: Por favor, estoy buscando uno. Bueno.
2: Oiga, hay unos que funcionan
3: ¿en
2: Bluetooth.
3: ¿En qué hacer esa lo consigue?
2: Muy buenos, hay unos que funcionan Bluetooth muy buenos, he visto por ahí en redes que funcionan.
1: Con razón
2: Bluetooth.
1: Usted la pasa moviéndose en el programa, Pulpo.
2: Muy buenos.
1: Muy bien, saludos a John, saludos a Oprimir, ¿no? ¿Qué, Andrés? Saludos a, vea pues, Erika, hola, dele like a la transmisión. Porque vamos a arrancar con los casinfieles a las 9 historias de miedo, recorrido paranormal. 100,000 likes y vamos con el primer casinfiel. Recuerden que los que quieran participar, tienen que saberse las fechas de nacimiento, obviamente la suya y la de su pareja, y contar la historia. Y Xavier le dice si es infiel. Oiga, Andy, mientras llegamos a los 100,000 likes, ¿qué pasó, Andy?
3: Dani, diga que no quiere hacer el casinfiel, porque esa es esa
2: no,
3: meta
2: no,
3: que...
2: No,
1: 100,000 likes
2: normal.
1: Es breve.
2: Normal.
1: 100,000 likes. Hágale, 100,000 likes. No
2: háganos,
1: me cree que eso
2: todos,
1: es rápido.
2: Todos
1: eso llega
2: no.
1: Uno rápido.
3: Claro, vamos en 18,000.
1: No, hágale, 18,000, hágale, 100,000 likes. Oiga, hoy me fui a poner una vacuna.
2: ¿Cuál se puso?
1: Mucha gente dice que las vacunas son el chivo, carne. El anticristo.
2: ¿Cuál?
1: No, de carne no, Andy.
3: ¿No?
1: La del sarampión.
2: Ah, esa le piden para el viaje.
1: Sí, me informaban que para Estados Unidos, para México, para algunas partes que uno va al mundial.
2: Sí, está chicaneando,
1: vacuna,
2: me está contando.
1: No, le estoy contando. Vacuna de fiebre amarilla
2: sí. Y
1: la de sarampión. La fiebre amarilla me la había puesto el año pasado para sí. Un viaje que tuve.
2: Sí, sí, sí.
1: Entonces me tocó la de sarampión.
2: Ok.
1: Oiga, pues esa vaina no duele nada, ni se siente.
2: ¿Es delgadita, chiquita?
1: Pero es nada, es que no duró ni una milésima de segundo. La mujer, tim, sale, ya, listo. Y yo, y el chuzón o el líquido, no, ya.
2: Pues volteese y tome.
1: No, y me la fui hasta el aeropuerto a ponérmela ya.
2: Ah,
1: okay. Como la ponen gratis.
2: ¿Ah, sí?
1: No igual que en el terminal, claro.
2: ¿A usted?
1: No ahí, está, ahí hay una, ya es permanente, usted llega ahí al lado de, por donde sale uno, la salida internacional.
2: Sí.
1: Y ahí está el punto y usted llega a hacer la fila, mira mi cédula. Obviamente miran en esa aplicación de vacunas.
2: Sí.
1: ¿Cuáles tiene usted?
2: Sí.
1: Y listo, dice la sarampión, listo señor, ya lo llaman. Como media horita me moré, llamaron, tome su chuzón, tome su carnet. Más por acá tengo el carnet.
2: Oiga, Dani, ¿y la amarilla cuánto tiempo dura?
1: No sé, creo que es toda la vida, no tengo ni idea.
3: No, y la hay recomendación de que usted tenga un refuerzo cada 10 años.
1: Sí, la sarampión es un refuerzo porque yo dije, yo estoy seguro que mi mamá me puso eso chiquito, pero mi hijo sí. No es un refuerzo. Entonces, certificado de vacunación de adulto.
2: Sí.
1: Daniel Andrés, Palacio cédula, tal, carajo. 21 mayo 2023, fabricante y lote cero. Nombre del vacunador, y pusieron algo que dice 11-27 de enero. ¿Será que hasta ahí me dura? La del sarampión.
2: Yo creo, sí.
1: No, pero que va a durar solo un año, no jodas.
2: Puede ser, Dani, pero pues si no, si es gratis, si no.
1: ¿O será que
3: es la fecha de vencimiento?
1: ¿O será que era la de vencimiento de la que me pusieron? De la que me pusieron. Consérvelo, en caso de requerir el certificado internacional de vacunación o no solicite la transcripción de hito autorizado, no sé qué este cara es válido, en Colombia. Pero entonces me dijo que lo anexara al amarillo, que sí es internacional de la fiebre amarilla.
2: Sí, sí, sí.
1: Entonces me dijo, anéxele este por si allá los gringos le dicen que necesitan lo de la vacuna del sarampión.
2: Sí.
1: Please, sarampión, dicen ellos, sarampión. Usted muestra eso.
3: Oiga.
1: Y ya, pero dicen que lo están pidiendo entonces, y que toca por ahí 15, 20 días antes, porque si no, si es sobre la fecha.
3: No le hace efecto.
1: No le hace efecto, entonces.
2: Ah, caray.
1: Como el mundial arranca ahorita el 11 de junio, yo no sé cuándo me van a mandar por esos lares a ver qué hago por allá. Entonces.
2: Nelly, ¿ya tiene boletas para los partidos?
1: No, yo creo que a mí me va a tocar es ir a buscar a quién me regala boletas.
2: ¿Sí?
1: Yo creo que a mí me va a tocar estar afuera del estadio.
3: Ese sería un buen video.
2: Pues es que es el buen parche.
1: Si alguien tiene boletas y me quiere invitar a un partido de Colombia, yo voy a estar donde juega la selección, entonces me busca afuera del estadio y me dice tripa, yo lo invito.
2: Sí.
1: Y hágale, me invita. Yo le gasto sanduchito y pola en el estadio.
3: Tripas va a estar ahí, compro boleta que sobre.
1: No, ¿qué tal que si algún conocido del cartel dice, no, yo iba a invitar a mi mamá y no pudo venir a mi papá, tripa, sí. Yo lo quiero invitar, me invita.
2: Sí, puede ser, por ejemplo, cuando esté en México, Guadalajara, que diga, tripa, le doy la boleta de mi papá que me tocó dejarlo en el aeropuerto porque no lo dejaron entrar.
1: Exacto, se lo comió un zorro en el desierto.
2: Sí, exacto, no pudo pasar y entonces.
1: Me regala la boleta.
2: Me tocó dejarlo allá tirado al lado de unas culebras y unos culos. Aquí está su boleta.
1: Eso, de verdad, si alguien tiene boleta que sobre para el partido, hágale, papá, me lo hace saber y entro al estadio con usted.
3: Oiga, Dani,
2: señor.
3: Cuéntelo. Hay un aviso que nos acaba de mostrar el TikTok en la cuenta de la Mega.
1: Ah, por.
3: Dice, eliminar a Xavier Piñeros. El live de Xavier Piñeros contiene temas que podrían resultar incómodos para algunas personas.
1: Pobre Xavier, lo
3: si
1: tenemos.
3: Permanece en el live, este no será visible para algunos espectadores.
1: Entonces, sáquelo y vuelva a meterse, Xavier. Xavier, cierre su live y ya lo volvemos a enchufar para le quiten la amenazación. Sí, es que nomás con la cara de Xavier es el problema.
2: No, pero
1: Tito lo detecta
2: peinado.
1: Tito lo detecta.
2: Se lo juro que, mire, hoy se bañó porque hoy sale de acá y se va para el jueves de karaoke porque hoy es la final.
1: ¿Sabes? Yo que creo que Xavier es tan perfecto en su pelo y todo.
2: Ay.
1: Que creo que TikTok detecta que es como una IA. Y lo sancionan por ser maniquí. Yo creo que lo detecta como muñeco inflable.
2: ¿Será?
1: Cochino. Tiene cara de muñeco calenturiento.
3: Y ellos tienen como 4 huecos, me han contado.
1: Entonces.
2: No lo sé, no.
1: Entonces ya vamos a subir otra vez a Xavier Piñero a ver.
2: Comprado, han salido con
1: si ya
2: huecos.
1: Le quitaron. A ver, ya ahí otra vez volvió a subir. Pero bueno, ahí le cuento entonces que me puse la vacuna. Un abrazo a la gente del aeropuerto. Y bueno, aquí ya estamos para atenderlos a ustedes en el
2: canal. Oiga, me escribió un amigo ayer.
1: ¿Cuántos likes van? ¿37,000?
2: Vamos,
1: hágale.
2: Lo logramos.
1: Like para el primer Casa Infiel. Necesitamos 100,000 likes y hacemos el primer Casa Infiel.
2: Saludos para los empleados de la costa, Daniel, que están siempre conectados.
1: ¿A los empleados?
2: No, a los señores de la costa.
1: ¿Pero en qué parte de la costa?
2: De Barranquilla y Cartagena.
1: Barranquilla, Cartagena, Santa Marta, papi, la
2: Guajira. Un amigo mío que llama Junior me dijo, parce, estamos conectados con ustedes.
1: ¿Lo bautizaron Junior? ¿Se llama Junior?
2: Sí,
1: como el equipo.
2: Así, Junior, como el equipo.
1: O sea, los papás deben ser muy hinchas del Junior.
2: ¿Y el parcero?
1: Oiga, ¿sabe usted que empezó? Dan un dato, es que no tengo acá el numerito.
2: ¿De qué? ¿Qué
1: pasó? En el mundo se disparó el nombre de Michael.
2: ¿Por la película?
3: ¿Por Michael Jackson?
1: Exactamente. Y Billie Jean.
2: ¿Billie Jean?
1: Billie Jean. En el mundo.
2: ¿En el mundo?
1: Muchos bautizados como Billie Jean.
2: No, joder.
3: ¿Por usted podría cambiar su nombre? ¿Usted
2: no, yo no, Billie Jean. ¿Sabe cuántos papeles?
3: Usted diría Billie Jean Urrego.
2: Vale, no, pero yo me quito el Urrego.
1: Pero cambiarse el nombre es fácil, eso no vale.
2: Sí, pero el tema, ¿sabe cuál es, Daniel? El proceso que conlleva eso, porque me toca cambiar absolutamente todo en las cuentas, en los contratos acá en la
1: ¿sabe empresa? ¿Quién se cambió el nombre, creo?
2: ¿Quién?
1: Xavier. ¿Xavier, usted no se cambió el nombre?
6: Bueno.
1: Un nombre, ¿sí o no? ¿Y cómo es el proceso?
6: Uf, hermano, se lo aconsejo. Quitarse si sea una coma o una letra es bastante tedioso, ¿sabes? Porque es volver a nacer en todo sentido. Tu escuela, colegio,
1: ¿sabes? Usted es virgen.
6: Volver a ser virgen hace ya... Bueno, venga, me cambié el nombre hace... ¿Qué? 12, 13 años quité el nombre.
3: Se puso nervioso.
1: ¿Y por qué se quitó un nombre? Oiga, o sea, si usted llamaba Xavier Enrique, yo no diría yo me quito el Xavier. No, se quitó fue Enrique.
2: Porque lo estaba buscando la DIAN.
1: ¿Por qué sabí? ¿Por qué Enrique le trajo?
2: Data crédito lo tenía fichado. ¿Por qué?
3: Porque estaba junto a Beto.
6: Pues con el respeto para que los tiene, pues hablo mi opinión, pues no me gustaba, ¿sabes? Incluso mi mamá tuvimos como controversia de ello, ¿no?
1: Enrique.
6: Me molestó muchísimo.
1: Pero Enrique era chévere con Beto. Pero...
2: Hola Enrique. Hola Beto.
1: ¿Se acuerdan los muñequitos?
3: Claro, sí. Enrique de Plaza Sésamo.
1: Claro, Beto y Enrique.
2: Beto, ¿cómo estás?
1: Tengo comisión. Decía.
6: No, pero es complicado porque toca andar con una escritura, volver a renovar todo.
1: Pero
6: todo,
1: su
6: todo,
1: cédula
6: todo.
1: Ya no está el Enrique, ¿o sí?
6: No, tanto en las cédulas, bancos, tuyo ya mi número de cédula sale Xavier Piñero. O sea, okay. Ya estamos hablando más
1: a
6: de...
1: A partir de hoy vamos a dañar ese trámite diciéndole Enrique. Enrique Piñeros en el cartel de la Vega.
3: El Quique,
6: No me voy a relajar, la verdad, igual.
1: Bueno, Enrique.
3: El Quique Piñeros.
2: Enrique, el Quique Piñeros.
1: Todo TikTok, Enrique.
2: Levanten la manito todos con el Enrique.
1: Pero Enrique es un nombre chévere, normal, Enrique.
2: Oye, Xavier, ¿y eso es caro?
6: Sí.
1: ¿Qué, no tener el pelo así?
2: Cambiarse el nombre, pendejo.
1: Ay, me están hablando el pelo, ¿sabes?
2: ¿Cómo es? Por ejemplo, a mí me gustaría quitarme mi segundo nombre.
1: ¿En serio?
2: A mí sí,
1: mi papá. A alturas de la vida, ya
2: ¿cómo se le ocurre decir?
1: Ya se va a acabar su vida y viene a chimbear. Ya déjelo para la otra vida.
2: No me importa, me lo quiero quitar. ¿Y cuánto me llega a costar?
3: ¿Y qué va a hacer con el nombre?
1: ¿Cuánto vale quitarse 3 centímetros?
6: Por 4 millones.
3: Para que le quede.
1: ¡Uy, no! ¿4 millones cambiarse un nombre? No jodas.
6: ¿Quitarlo o cambiarlo?
2: Uy, vale, vale una plata.
1: No, yo prefiero que me pongan un apodo.
3: Sí. No, que me digan Quique. Ah, pero bueno.
6: Bueno, eso es una.
1: Pero
6: una
1: pasa Javier, ¿qué es? Una consulta.
2: Sí, realmente sí, es una
3: consulta. Y de las rápidas, Daniel.
2: De las rápidas, porque esas son de virtuales, 5 minutos virtuales.
1: Exacto.
2: $1,000, ahí tiene.
1: Sí, pasa Javier, es breve eso de 4 palos.
2: Es cierto.
1: Muy bien. Si uno, ay no, quítame el Enrique 4 millones y pagar eso, no, no, Javier.
3: 55,000 likes por ahora.
1: Tiene mucha lucas, Javier Piñera.
2: Ya estamos lográndolo, muchachos.
1: Bueno,
2: vamos a los 100,000.
1: ¿Quién quiere un casa infiel? Repórtelo en el TikTok de La Mega. Diga, yo quiero averiguar si su novio o su esposa le ha puesto cachos, nos cuenta la historia, fechas de nacimiento y le vamos a ayudar. Si quiere prender su cámara, es bajo su problema. Si que está ahí con su pareja, como ayer una mujer desde Orlando,
2: sí,
1: participó en un casa infiel con el gringo al lado, puede hacerlo. Eso ya va en su decisión. ¿Listo?
2: It's up to you.
1: Muy bien, vamos a empezar con los casi infieles. Recuerde tener cuenta pública, buen internet, estar en un lugar ¿cómo se dice? ¿Silencioso?
2: No, que no haya tanto ruido.
1: No se enrede. Que no haya tanto ruido y puede participar. Pero ¿cómo dice? ¿Un lugar silencioso?
3: ¿Sí, silencioso?
2: Sí.
1: ¿O silenciado?
2: No, o silencioso. Silenciado es cuando usted
3: lo calla.
2: Básicamente, para siempre.
1: Muy bien. Pilar dice, yo quiero, pero sí, no le podemos mandar solicitud, Pilar, seguramente porque su cuenta está privada.
2: Sí, está privada.
1: Exactamente, tiene que...
3: De la libertad.
1: Tiene que tener la cuenta pública, enviar solicitud, ser seguidores del cartel de La Mega,
2: Oiga, pero quítele el sticker a Daniel de la jeta, que se lo puso en toda la jeta,
1: no,
2: Daniel. Mire.
1: No, a mí me sale abajo.
2: Mire.
3: No, pero...
2: A mí me salen todas las jetas.
3: ¿A ustedes cómo le salen?
1: Porque usted es celular barato.
2: Sí, el mío es barato, yo lo acepto, pero anda bien.
3: Yo lo puse.
1: Sí, a mí me sale el sticker que dice Cancifieles debajo de mi cabeza.
2: Salgo y me vuelvo a meter.
3: Tienes que comprar celulares en Temu.
2: Papi, no importa, pero celular de celular, necesitan que es comunicarse conmigo.
1: No, pero no, si pasa, depende de la referencia.
2: Ahora sí se arregló, pille.
1: ¿Ahora sí?
2: Sí, ahora sí.
1: Pero es como los videos, usted los que usa TikTok, a una gente se le ve más en Zoom que otros celulares.
2: Sí, sí, sí.
3: A otros sí sale en la jeta de Andy, vea.
1: Exactamente, bueno. Listo, vamos a hacer ahora sí un casi infiel. Sección que va hasta las 9 de la noche porque después historias de miedo. Hoy tengo un invitado que va a hablar de las peores brujerías en Colombia y recorrido paranormal. Luz Dari, así nos llamaba una canción de los cantores de Chipuco.
3: Luz Dari, Luz Dari, Luz Dari, a Luz Dari, ¿quién la invitó?
2: Que era una de Zundada, era el remake de Zundada.
1: Muy bien, Luz Dari, buenas noches, ¿cómo está usted, mujer? Luz Dari.
3: Luz Dari.
2: Luz Dari, Luz Dari.
3: Luz Dari, ¿quién
2: la invitó?
1: Luz Dari. Luz Dari, buenas noches. Ay, mamita, no hablo.
2: Luz Dari es una fashionista.
1: Ay, no, esa gente que manda solicitud y no habla.
2: Melgar, no la ves, no la ves.
1: ¿Qué? ¿Qué está cantando usted?
2: Daniel, la canción que está de moda.
1: ¿Cómo dice?
2: Ella viene de Melgar, no la ves, no la ves.
1: ¿Ella viene de Melgar?
3: Para efectos de la censura y prácticos es básicamente lo mismo.
2: Sí, Daniel, con la censura.
3: O sea, por Melgar no nos van a bajar el live, pero entiende de qué viene.
2: La primera palabra sí. De...
1: Bueno, orden. ¿Quién necesita un casa infiel? A ver, si piden un casa infiel es para que hablen, por favor. Saludos para Andy, dice Capi, papá.
2: Qué simpático, vea, Xavier, qué simpático le dicen ahí. No, Xavier, ustedes están pero en falla.
1: Xavier, para llamarte Enrique pierdes lo simpático.
2: Uy.
1: O sea que el nombre de Xavier es como un nombre sensual.
2: Mucho, él es además, bastante vasco. Internacional.
1: Mucho, la chica del nombre.
6: Lo puede decir, que tiene conocimiento. Es un nombre vasco.
2: Sí, señor, es un nombre de la parte...
1: ¿Vasco qué?
2: La parte norte.
1: ¿Qué? Eso es por España. Allá de un pueblo, es que vasco.
3: No, es sí, que vasco es un...
6: Sí, no,
3: es un pueblo que queda al lado de Tibasosa.
1: Sí, ahí no.
2: Pero también es bastante catalán.
3: Catalán es una preparación de la carne con bienestar.
1: Manda a decir Xavier, Daniel Daza, que le gusta más el Xavier que el Enrique.
2: Uy, no, pero súbalo, por favor, que se lo digan en la cara.
1: Sí, Daza, suba
2: sin
1: TikTok.
2: Miedo, tranquilo.
1: Y nos dice quién va a ser presidente.
3: Y preciso le llegó un mensaje de una senadora.
1: Uy, no sean así de ratas con él.
2: A lo bien.
3: Y hoy sale mañana en portada del Pulso.
2: Básicamente. En emisora juvenil dice astrólogo, famoso astrólogo, por consejo de una senadora.
1: Pero sí he visto a Dazan varias redes sociales por el tema político, porque el hombre ahí lanzó sus pronósticos. No, sus pronósticos, no, lo que sus vio en la
2: carta astral. Predicciones se llama.
1: De la astrología.
3: Yo lo vi, fue portada de varios diarios.
1: Muy bien. Saludos para Dani Daza, que está ahí siempre viendo el cartel de la Mega. Manda a decir atrevidos.
2: No, la realidad, no hay que decir algo innegable.
1: Sí, no, pero...
3: Atrevido donde dijéramos mentiras.
1: Pero suba, Daza, y le dice a saber lo que va a decir, y se baja rápido diciendo, sí, el presidente hace... y se y baja. Ya,
2: sí, y huye.
1: Bueno, pero bueno, el nombre de Xavier, ¿finalmente les gusta o no les gusta? ¿Ah?
7: ¿Tienes el ano húmedo en las mañanas?
1: Upa, por ejemplo, Xavier, ¿qué opina de eso?
3: Depende con quién duerma.
1: Bueno, muy bien.
2: Uy, eso salió no tan asqueroso.
3: Pues como el audio del troncoso.
2: Me acordé de mi tío.
1: ¿De su tío? ¿Porque amanecía con él?
2: No me acuerdo.
1: Angélica, buenas noches.
3: No me acuerdo, que lo extraño, dice Paul.
1: Angélica, hola.
2: Saludo para mi tío Nacho.
1: ¿Pero por qué no habla? Mujer, háblenos.
8: Hola.
1: ¿Pero por qué suben y no hablan? Yo no entiendo.
8: Hola, ¿cómo estás?
1: ¿Será que son mimos?
2: ¿O son memes?
1: O sea, mandan solicitud para los casa infieles y uno les da la palabra y no. Venga a ver otra persona.
3: Ush, dice, me llama en Lola, dice, Dani, eres mi voz de amor platónico.
2: No, uy, no. No inventemos, Dani.
3: Tampoco hay que mentir por conveniencia, ¿sí? Yo tampoco.
2: Sí.
3: Por convivencia.
1: Bueno, vamos a ver. Casa infieles. Estamos haciendo casa infieles. Sección donde se averigua si le ponen cachos o no. Vamos a ver, por acá Dani está pidiendo la palabra. Dani Solórzano.
2: Tocayo,
1: vamos a ver, vamos a ver si habla, no, porque no sé si es Daniela. Aunque Daniela podría ser tocaya Daniel.
2: Sí.
1: Dani, buenas noches. Ay, Virgen Madre. ¿Será que no nos oyen?
2: Pero ahí está. Sí, Xavier nos está escuchando.
1: Daniela, ¿qué hubo? Y se salió. No.
2: No, está de jaija.
1: Pero hablen, a ver, vamos con otra. A ver, en el chat. Prefiero que me escriban en el chat, Quinitón Casivier, porque las solicitudes.
2: Las baila.
1: La gente no está ayudando. Están mandando ahí por molestar.
3: Ellos vienen de Melgar, no los beses.
1: A ver.
3: Me voy crazy con el pecoso.
1: A ver, dice Andrés, venga a ver, le ayudamos a Andrés. Están boleando like. Vamos a ver, Andrés, buenas noches, vamos a ver si nos oye. A ver. Andrés.
9: Sí, aló.
1: ¿Qué hubo, Andrés?
3: Ahora sí suena.
1: ¿Cómo va?
9: Bien, gracias a Dios, ¿y usted?
1: Bien, ¿usted ni tonca sin fiel?
9: Sí, señor.
1: ¿Cuánto ya con su pareja, viejo Andrés?
9: Llevamos aproximadamente 5 años.
2: Eso es una carrera universitaria, ¿sabía eso?
1: Claro que sí, señor. Bueno, ¿en qué fecha nació, viejo Andrés?
9: El 19 de septiembre de 2005.
1: Perfecto, y del 2005, sí, es un pollito, 21 años. Oye, ¿y su pareja?
2: 16.
9: El 22 de octubre del 2005.
2: También. De los 16, Daniel, toda la parte adolescente.
1: Oiga, venga, Andrés, ¿y usted qué anda haciendo en la vida?
9: Ando en Palmira Valle trabajando de Didi.
1: ¿De Didi? De Jack Sparrow. ¿Y le va bien allá o le iría mejor trabajando en una ciudad más grande?
9: Mira que yo he trabajado en Cali y me va igual.
1: Ah, vea pues. Bueno.
9: Es que acá se mueven un poquito más los autos, o sea, en Cali mucho trancón y así.
1: Bueno, buen dato, viejo Andrés. ¿Y la novia qué se dedica?
9: Mi novia estudió para auxiliar de enfermería, pero aquí en Palmira no ha logrado conseguir trabajo y de vez en cuando sale también a hacer lo que yo hago en mi carro.
1: Ah, también se dedica a hacer entonces, trabajar en plataformas. Pues,
9: sí, completamente no, pero cuando yo tengo descanso o así, ya hace la plata.
1: Oye, ¿y les da miedo de pronto por la inseguridad o no les ha pasado nunca nada?
9: A mí me ha pasado... que me intentan, o sea, abrí el carro, pero no han podido, yo arranco y una sola vez.
1: Bueno, muy bien, Andrés. Bueno, oye, ¿por qué cree que la novia lo está engañando? ¿Qué le pasó?
9: Pues, muy cortante últimamente, o sea, ya como hace un mes, ya nada, dijeron ustedes.
1: Ay,
9: y no es novia, es mujer, nos juntamos hace 2 años.
1: Wow. Pero espere, ¿cuánto es que lleva con ella? 5 años.
9: Sí,
1: y se juntaron, se fueron a vivir juntos hace 2 años.
9: Sí.
1: Oiga, y hace un mes nada de nada en la parte íntima, ¿y por qué? ¿Qué le dice ella o qué pasa?
9: No, pues que ya no quiere, que se siente estresada, y se me saca siempre el cuerpo.
1: Ah, pero ella le dice, no, no quiero.
2: Cójaselo y tin.
9: No, o sea, no es en sí no quiero, solo que cuando uno ya empieza como a tirar los besitos, como ustedes dicen, o sea, ella es súper cortante y ya yo no puedo avanzar más de ahí.
1: Y ella que le, o sea, y uno de hombre le pregunta, oye, ¿qué te pasa? ¿Por qué no hay ganas? Y ella que le dice, ¿que el estrés?
9: Sí, que se siente cansada y por lo mismo, por el estrés de no poder conseguir trabajo en lo que ella estudió.
2: Ah, es como frustración de pronto, ¿no?
1: Pero bueno, y sí. Y entonces ahí, sin importar si es fiel o infiel, ¿usted qué va a hacer? Porque si, porque digamos que
9: pues,
1: digamos,
9: mira, le sale. Mira que estamos hablando y ella me dice que también tiene ganas, o sea, de regresarse para su pueblo. Ella es de Ipiales, Nariño.
1: Ah, juez madre, ¿y ahí se acabaría la relación o usted se iría con ella?
9: Eso es lo que yo quiero saber. Si sigo luchando o sigo persiguiendo mis sueños como siempre ha sido.
2: Es que usted nunca debe dejar de perseguir sus sueños.
1: Pero ¿cuál es su sueño?
9: O sea, no, yo tengo proyectos aparte que pues ya son muy reservados en mí, ¿sí me entiende? Uh-huh. Tengo la ideología de no contarlos hasta que se me...

0: o de pronto tener relaciones también lo desestresa a uno y lo relaja y uno dice, ay, qué rico, por lo menos estoy sin trabajo, pero mi novio me lo hace rico. ¿O ustedes sí creen que uno sí puede durar un mes sin hacer nada por culpa del estrés e inclusive exponer su relación a que su pareja le diga, yo creo que usted tiene otra, u otro, o ya no le gusto, o alguna vaina? Porque uno un mes comerse el cuento de eso, ¿será que sí?
1: Daniel, pues realmente lo digo de pronto como por desde el punto de la experiencia, uno necesita como las ganas, no solamente ganas o por hacerlo por cumplir o lo que sea, no, uno tiene necesita como cierto estado de ánimo para poder hacerlo, para poder animarse a hacerlo, ¿no?
0: El estrés.
1: Sí, la pareja pues puede ser muy hermosa, le puede usted
0: Pequitas,
1: encantar,
0: a mí me pasa, por ejemplo.
1: Claro, uno necesita como estar tranquilo, ¿me entiende, Dani?
0: Pero será que uno, por más de que uno diga, bueno, amor, nada, que me llaman de trabajo, nada, y usted está con la persona que le gusta al lado y lo busca, uh-huh, uno le dice, no. ¿Durante un mes?
2: No, durante un mes no, de pronto un día, un mal día, pero no, al final.
0: Un mal día.
2: Claro, porque si en un mes, usted en un mes igual pasa por muchos estados de ánimo, sí, y sobre todo en un mes de crisis, usted pasa por muchos estados de ánimo.
1: Sí.
2: Uno en el que está estresado, sí, otro momento puede estar triste, otro momento le entra la calentura, otro momento está feliz,
0: el
2: día que está jodido.
0: No, más bien, más bien el tener algo con la pareja no ayuda a quitar un poco ese
1: claro,
0: estrés.
1: Claro, sí, pero no todas las personas son iguales, entiendan eso. Las mujeres son muy diferentes a los hombres.
0: ¿Qué opinan las mujeres en el TikTok y todo? Ustedes, mujeres, por estrés, ¿si durarían un mes sin hacerle la vuelta a su pareja? Y nada, un par de besitos y se voltea y no quiero hacer nada.
2: La mía estuvo sin trabajo 6 meses y todos los días llegaba a mojar la rata.
0: Y no estamos hablando de personas de 60 años que llevan 50 años juntos.
1: Sí.
0: Estamos hablando de unos pelados de 20 años. De 20 años donde tienen eso alborotado.
2: Es que despelucándose todo eso.
1: El líbido.
0: Se está desestresando en otro lado, dice José.
2: No, yo creo. Además, por la edad, Dani. Porque están muy jóvenes y se fueron a vivir muy pollos. Y es una época en la
0: mucho
2: que...
0: Mucho tiempo, un mes, dicen acá.
2: No, claro. Y además se fueron a vivir muy jóvenes. Esos todavía tienen las hormonas alborotadas. Claro. Todavía les puede gustar mucha gente.
0: Oye, ¿y no será que hay algo en usted que no le gusta ya a ella y por pena o algo no se lo dice?
3: Y eso también, pues, porque, o sea, yo trabajo muchas horas, yo trabajo casi 16 horas diarias.
0: Por eso, imagínese, usted llega a mamá y sin embargo tiene ganas de hacer la vuelta, uh-huh, y ella le dice, no, sí, y ella todo el día en la casa.
1: Exacto.
0: Y es la que lo corta, quería ser al revés.
1: Claro.
0: Uy, amor, estoy mamado, llevo 18 horas trabajando, tengo un dolor de cabeza, me voy a recostar. La otra todo el día en la casa, y él es el que llega a mamá a buscarla y ella, no, estoy agotada.
3: Pero yo algo, o sea, si me sale fiel, yo buscaría la forma de recortar mi tiempo horarios un poco y sacarle más tiempo a ella. Pero si no, pues ya no valdría la pena.
0: Oiga, ¿usted cree que mientras usted está trabajando en la calle y en su carro, ella tiene un mocito y lo mete a la casa y todo? ¿Y por eso cuando usted llega está como ya cansada?
3: Pues eso no sé, la verdad, porque no soy tóxico y no mantengo pendiente ni de que ella me mande la ubicación si está en la casa o cámaras en la casa, no, nada de eso.
0: Pero ella le dice, no, es el estrés. O sea, ella no le dice mal olor o alguna cosa, le dio, le duele, no, nada.
3: Sí, exacto.
0: Oiga, qué temita este. Bueno, pues, amigo, vamos a ver. Para eso se conectó con el cartel de la Mega. Muchas gracias. Vamos a ver cuál es el gato encerrado en esta relación. 5 años, ya hace un mes la mujer. No le da nadita de aquello. Y le dice que es por estrés, porque no tiene trabajo y hasta... Inclusive se quiere ir a Ipiales. Compadre, Ipiales, me acuerdo de un huesito, pero ahorita se lo he hecho.
1: Compadre,
0: hijo de puchica. Imagínese que puse una piedra encima del equipo de sonido.
1: ¿Cómo va a ser, compadre?
0: Sí, porque quería oír música pesada.
2: Muy malo, compadre.
0: Y compadre, y al otro día le puse fue un ventilador.
2: ¿Y qué por pasó? ¿Qué, compadre?
0: Para el vallenato ventiado.
1: Idiota.
0: No les gustó mi chistecito,
1: no,
0: compadre.
1: Así.
0: Mejor me retiro lentamente.
1: Váyase para Ipiales, compadre.
0: Gracias, compadre. Prima dice que me fui para Ipiales.
1: ¿Y qué pasó, compadre?
0: Compadre, me di cuenta que el aeropuerto tiene una carrilera.
1: ¿Cómo
0: una
1: así?
0: Carrilera. Una carrilera. Una carrilera. Y yo, compadre, ¿y eso por qué le hicieron carrilera al aeropuerto?
1: ¿Por qué, compadre?
0: Para el tren de aterrizaje.
2: Hoy Daniel está con un nivel humorístico digno de Javier Piñeros.
0: Y me retiré de la carrilera y no sabe qué me pasó.
1: ¿Qué le pasó, compadre?
0: Pues puchica, me fui en un hueco.
1: ¡Ay, compadre!
0: El aeropuerto tenía un hueco, compadre.
1: ¿Por qué no ocultó tapan eso?
0: Pero afortunadamente me encontré con Jacinto.
1: ¡Ay, qué le dijo, compadre!
0: Entonces yo le grité a Jacinto desde el hueco, ¡compadre, Jacinto! ¡Sáqueme con una barra! Y Jacinto...

0: empezó a la pío, a la pao, a la bimbombao.
1: Vamos a celebrar el cóctel de 30 años de chiste.
0: Jacinto no sea bruto con una barra de metal. Ah, bueno, compadre. A la pío, a la pao.
2: No, Daniel.
1: Venga, 30 años de ese chiste, vamos a hacer el cóctel ya mismo.
2: ¿Y el que hace infiel qué?
0: Compadre, llegué a la casa después del hueco.
1: ¿Qué pasó con el hueco,
0: compadre? Me le metí en la cama a mi mujer.
1: Ay, compadre, qué rico.
0: Y debajo de la cobija empecé dos ojitos. Ay. Yo empecé a tocarla, compadre.
1: Ay, qué rico, compadre, normal.
0: Dos ojitos, mujer. Una nariz, una boca, dos teticas. Uh-huh. Y la mujer me dijo, compadre, ¿usted qué está haciendo? Le mujer, es que le voy a decir la verdad. Yo estoy mirando si usted está completa. Y me dijo, ¿cómo así, compadre? Es que y le dije, sí, es que vieron que alguien se la estaba comiendo.
1: Bueno. Ese estuvo bueno.
2: Está bueno.
1: Ese estuvo bueno,
0: padre. Bueno, muy bien.
2: Ese es ótimo.
0: Xavier Piñeros. Dígale a Andrés, él lleva 5 años con la mujer. La mujer no ha conseguido trabajo, él trabaja en Didi, en las aplicaciones, es un Jack Sparrow. ¿La mujer es fiel o es infiel, Xavier Piñeros?
3: Infiel, Daniel.
4: Bien, 5 años, al estudio registra infiel.
1: ¡Pagan! No, comadre, no, me hizo quedarse mal, comadre.
0: No sean así.
2: ¿Por qué celebran los cachos, Daniel? La gente en este programa celebra las infidelidades.
0: Sí, no, no, sí, no hay derecho.
1: Dicen, porque dicen, pagaron, cuando empiezan así.
0: Vaya, dure usted 5 años, lógrela.
1: Vaya, sí.
0: Vaya. Vaya, dure usted 5 años una relación.
2: Ahorita 5 años es toda una odisea.
1: Yo tengo un pensamiento.
0: Yo quiero hacer una pregunta.
2: Sería bueno, de
1: y es que entre menos sepa, más tranquilo duermo.
2: Pero con razón, usted duerme profundísimo todas las noches.
1: Duermo 4 horas diarias. Pero Daniel,
0: pero le voy a decir una cosa. Entre uno menos sepa, pero la mujer se porte a la altura con uno.
1: Exacto. Pero cuando ya me aburro, me dan ganas de saber cosas.
2: Ay, qué lindo.
1: Eso es diferente.
0: Venga, yo hago un testeo en los chats.
1: A ver.
0: Escriban, para los que tienen pareja, ¿cuánto llevan con su pareja? Escriban 8 meses, 5 años, 20 años. Queremos hacer un testeo de cuánto llevan.
1: Sí.
0: Bueno, Andrés, ¿le salió infiel su mujer con la que lleva 5 años, mi hermano?
5: Sí, la escuché y me bajoneó.
0: Oiga, ¿usted alguna vez la había engañado, viejo Andrés?
5: La verdad, al principio de la relación.
0: Porquería. Al principio es cuánto llevaban.
5: Como 4 años. Yo tenía, no, ya éramos niños, ya éramos novios en el colegio.
0: Por eso, o sea, llevaban mesecitos.
5: Sí, llevamos mesecitos, éramos novios, pero desde que nos juntamos no.
0: ¿Y si usted se entera que ella también le fue infiel hace 4 años, ¿la perdonaría?
5: Tal vez sí, la verdad.
0: Pero si ya le ha puesto cachos desde que viven juntos, no.
5: No, ahí no, porque ya somos adultos. Yo creo que la es muy diferente ser un adolescente a juntarse y tomar una decisión ya más responsable.
0: Es que ustedes son muy chiquitos, sí, y no, ya viven juntos y todo. O sea, en parte los felicito, pero también uno a los 20, 21 años ya vivir con alguien duro.
5: Pero, es que yo me fui de la casa a los 16.
0: Bueno. Bueno, venga, viejo Andrés. Oiga, antes de hacerse ustedes preguntas, si quiere, y cantar payasín. Listo, usted hablaba de la falta de intimidad para que no me sancionen en las redes, y eso lo hace sospechar de que ya tiene otro, o tiene una prueba contundente de decir, esta mujer me engañó, y no es el estrés ni nada, le encontró algo, le ha visto algo.
5: No, esto que te digo, cambió la contraseña del celular.
0: ¿Pero usted se lo revisaba escondidos?
5: No, nunca, o sea, yo se lo desbloqueaba cuando ella me decía, prendeme la linterna, o contestarle a mi mamá, o así. Pero como hace un mes exactamente, también igual cambió la contraseña. Y
0: usted le dijo como cosa suya, hey amor, ¿por qué cambiaste la contraseña?
5: La verdad no, porque, o sea, me lo guardé para mí y eso me está.
0: Porque de pronto uno le pregunta a la paranormal, oye amor, ¿qué clave ahora le pusiste y por qué? Y uno pregunta, ¿y por qué? No, mi amor, porque por seguridad, o porque la clave se la di a unos amigos de la oficina un día, bueno, qué sé yo. Pero bueno, Andrés, si quiere echarse el payasín y hacer 3 preguntas, está usted en todo su derecho. ¿Quiere?
5: Hágale.
2: Yo y usted no la beso, no la beso.
0: Hágale.
5: Payasín, yo soy un payasín. Cuidado con los payasos, porque soy un payasín.
1: 5 años ensayando, Daniel.
0: La cantó muy bien.
1: Sí, señor, 5 años.
5: Primera vez, y un datico aquí, lo llevo escuchando hace 15 días. Pero diarios.
0: Upa.
5: Soy nuevo oyente.
0: Upa, mi hermano, gracias.
2: ¿En serio?
0: Por esa razón le vamos a colgar, porque eso siempre lo mentira.
1: No, Daniel, pero no, veas, 15 días es un. es un récord chévere y que se la aprenda. Hay oyentes que llevan más tiempo que usted y no se la saben.
0: Es más, Andrés, lo voy a dejar hacer 5 preguntas.
2: ¡Ay, está bueno!
1: Daniel, por lo que es jueves, diga, ¿por qué jueves?
0: Sí, y es buen oyente y se aprendió la canción en 15 días.
2: Porque hoy es...
0: Es más, aquí lo va a regalar toda la orquesta con Xavier. Mejor dicho, Xavier... Dígale de todo, Andrés, si hay ya le digo que hay cachos.
2: Hágale la consulta.
0: ¿Cuántas personas son? ¿Cuántas de cama? ¿Hace cuánto el futuro, Xavier? Derrámese en Andrés.
2: Qué rico. ¿Digo qué?
1: Ay, Dios mío, usted sí, ¿verdad? No.
4: No ha entendido. Hicimos primero por cuántas infidelidades, ¿correcto?
0: Como usted quiera, por donde quiera empezar.
4: Mucha atención, Andrés. Bien. Infidelidades, Andrés, escucha muy bien. 3. De las 3. Las infidelidades registran los primeros 2 años de la relación. Uh-huh. 2 primeras, ¿listo? Uy, los primeros 2 años, no sexual.
2: Uy, yo sabía que era así.
1: No hubo roce genital.
0: O sea, los tres cachos fueron, las tres personas fueron los 2 primeros años, más no hubo...
4: En los 2 primeros años de la relación, cachos no sexual. Me queda una.
1: Puro pico.
4: Decir la siguiente información.
0: Ok, o sea, entonces
4: vamos... 2 no sexual.
0: 2 personas en los 2 primeros años y no hubo contacto...
1: 3 durante 2 años, Daniel.
0: Dos. Y la tercera, ¿cuándo fue?
2: Allá está.
4: La tercera. Él dice que se fue a vivir hace 2 años con ella, independiente del mes o lo que estaba prestando atención, Dani, y para el oyente. Sí se está generando cierto tipo de cercanía, pero él decía que hace un mes es la extrañez. Yo noto que hay una cercanía intermitente, sí puede ser lejana a ella, independiente de la información que ya lo diste. Si hay alguna situación tentativa, no es algo pasional o sexual, pero si noto que puede ser, o no sé si para la ciudad donde ella quiera irse, sea esa persona, pero es alguien de que está dando una constante impermanencia de los 2 años para acá. Solo que estos últimos 2 meses, 3 para acá, ha sido más intenso e insistir, digamos, para con ella. No sé si ya le cuentas que estoy mal con mi pareja, no sé, etc. Cuarto, mira, no eches en saco roto. Una cosa es que las infidelidades físicas, pero hay cierto tipo de compatibilidad efectivamente con la pareja, sí lo puede haber. Cuando somos muy compatibles, se puede relacionar un excelente futuro. Pero hay un detonante acá. Y es que si se toma la decisión ella querer ir, o lo haces o lo haces, ¿bien? Porque puede ser, hay alguien que se está esperando, llámese en Medellín, Inglaterra, Italia, lo que sea, o Itagüí, lo que dijiste, pero si hay alguien que está de los 2 años para acá, y Piales, ejemplo. Entonces, eso es, ojo, porque tiene que ser de alguien de 2 años, ejemplo, Xavier Piñeros acortejándola, no físico, pero se está intensificando más en la actualidad. Afortunadamente no ha surgido nada sexual, a tu favor. Pues todo depende de la astucia y tal vez el querer o pretender seguirla a ella, pero el plus, yo te digo, sería un detonante no solo benéfico para ella. Para ti, el tema terrenal sería un acabose. Es como cuando te vas a asociar con tu pareja. Ese es el problema que puede, afortunadamente, separar la relación. O sea, economía, sociedad, eso sí no puede ser. Yo diría que mejor que la distancia haga con su deber la necesidad y si es posible, corre. De lo contrario, quédate donde estás. Que muchas veces la ausencia hace placer y la necesidad para que se retorne nuevamente todo. Aunque bueno, hay alguien ahí mucho más tiempo de lo que te imaginas, ¿correcto?
0: Ahí está toda la información para Andrés. Gracias por ser no oyente y por ser no oyente del cartel. Le dañamos 5 años. Porque si nunca nos hubiera oído, jamás hubiera participado y seguiría con ella. ¿Vio, Xavier? Usted acaba de dañar a un no oyente. Le acabó su relación a un no oyente. Qué pesar. No. Qué triste. Vamos a ver, alcanzamos a hacer un Casa Infiel Express antes de una pausa. Acá se subió ¿quién? Ceci. Hola, Ceci.
2: ¿Está sexy?
0: Pero vamos a ver si ahora. Cecilvas.
2: Sexilia.
0: Hola, Ceci.
2: Sexilia.
1: ¿Qué le dio?
0: Se comió un payaso.
1: Hija, ¿estás?
2: Sexilia.
0: ¿Qué me ¡ay, pasó? Amiguita!
1: ¡Olé!
3: Alejandro, ¿cómo me bajo yo?
1: Ah, eso sí. Agáchese.
0: ¿Cómo me bajo yo?
1: Arrodíllese.
0: ¿Para qué mando
2: cierre los ojitos y hágase una cola de caballo.
0: ¿Para qué mando solicitud?
1: Arrodíllese, cójase una colita de caballo y así se baja.
0: Mira, ahí está.
1: Hágalo y verá.
0: Señorita Ceci, bienvenida al cartel. Usted mandó solicitud para unirse a esta transmisión. Ay, ya se bajó.
1: Uy, estás pendeja, hija.
0: Ay, hombre, bueno.
2: Es que, oiga, Paul, dice que una colita de caballo no sea mugre.
1: No, una cola, colita, ¿qué? Cola.
0: Cuando manden solicitud, ustedes para... O sea, si a mí me llega la solicitud es porque la están enviando. Entonces no la envíen si no quieren. Muy bien. Sí. Ya venimos con más Casa Infieles en TikTok de La Mega. Únanse ya, gracias por todos los likes, por compartir. Si sí, aquí ya pasamos los 100,000 antes, eso fue breve.
3: Claro,
2: 106,000, vamos ya, Daniel.
3: Vamos por los 200,000 en esta hora.
0: Vamos por los 200,000 likes en esta, mientras la pausa. ¿Será que la logran? ¿Será que en 10 minutos metemos 100,000 likes? En YouTube también, vamos a darle like al YouTube, al YouTube, al YouTube. Vamos a bolearle like, vamos a compartir la transmisión y ya venimos con más del cartel para hacer más Casa Infieles en esta noche.
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0: Aquí estamos en el cartel de la Mega. Buenas noches, bienvenidos a una hora más. Es noche de jueves. El Pulpo, Andy, yo, Dani Tres Palacios, el Tripas, acompañándolos. Oiga, le tengo noticia, Andy, Pulpo y amigos.
1: Señor.
2: ¿Qué pasó?
0: ¿Les gusta Nicky Jam?
1: Sí,
2: sí, señor.
0: Bueno, dos cositas puntuales. A lo largo del día en la Mega Bogotá, de la ciudad de Bogotá, están regalando boletas para el concierto de Nicky Jam, que es el próximo 6 de junio. Todavía están regalando boletas. Y pilas, siguiente dato. Si a usted le gusta Nicky Jam, le gusta hacer música y le gustaría ser el telonero de Nicky Jam, o sea, estar en el estadio El Campín antes de él y cantarle a toda esa cantidad de gente, miles y miles de personas.
1: Súper chévere.
0: Pues la Mega está haciendo ese regalito, está teniendo el regalito con usted. ¿Qué debe hacer usted? Subir un video donde aparezca usted cantando, bien sea con su banda, usted como solista, uh-huh, un cover de Nicky Jam, o sea, una canción de Nicky Jam. La puede subir donde quiera, Pulpo, Andy. Sí. TikTok, Facebook, YouTube, Twitter, a donde quiera subirla. Va a la página de La Mega, lamega.com.co. 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Tiene plazo hasta el 30 de mayo, o sea, hasta el día de la final de la Champions. O sea, hasta este sábado 8.
1: Qué bueno.
0: Y cuando suba ese video, bien sea a Facebook, a TikTok, a Instagram, póngale un numeral, que es Nicky Jam con la Mega. ¿Listo? Entonces, ¿está claro? Usted puede ser el artista encargado de ser el telonero de Nicky Jam. Información en lamega.com.co. Dígale a su banda, usted como solista, voy a grabar una canción de Nicky Jam, la que más me gusta es esta canción, tin, la una, la otra. Súbala donde quiera, va a lamega.com.co, ahí pone el URL, mayores de edad, y listo. Y Nicky Jam estará pendiente de todos sus videos y va a elegir quién va a ser el encargado de abrir su show en el Estadio El Campín el próximo 6 de junio. Tiene plazo hasta este sábado 8 para hacer esa tareita. Ahí les echo ese dato. ¿Listo?
1: Hágale pues, no, y es una oportunidad grandiosa, Dani.
0: Exactamente. Entonces, si no me entendió nada, vaya a lamega.com.co y ahí está la info.
1: Bueno, arroba la Mega Colombia, yo les expliqué, les también hice un video explicándoles.
0: Ahí en el Instagram de la Mega está Andy explicándoles, ahí está todo. Entonces, después no digan que no les avisamos, como decían los gascos.
1: Sí, ahí están avisados, ahí tienen que
0: pegarse
1: la pasadita
0: y es una, ponerle cuidado. Es una muy buena oportunidad, no sea que de ahí resulte algo muy importante para su carrera musical. Bueno, muy bien. Vamos a seguir con los casinfieles hasta las 9 de la noche. Usted, hombre, mujer, puede averiguar si su pareja le pone cachos. Aquí le ayudamos con Xavier Piñeros, que ya se tomó la sopita.
1: Qué rico.
0: Y está aquí conectado con nosotros y él le dice a usted si su pareja es infiel o no. Necesitamos fechas de nacimiento y necesitamos, obviamente, que nos cuente la historia. Y listo, que usted con las fechas de nacimiento la logramos. ¿Listo? Entonces vamos a elegir a alguien en TikTok, me escriben en el chat. Oiga, Tripa, yo necesito un casa infiel, porfa. Y de una lo vamos a subir, ¿listo?
1: Hágale, hágale, bien pueda.
2: Miguel,
0: si quieren prender su cámara, pueden hacerlo. Si prefieren no hacerlo, están en todo su derecho. Fechas de nacimiento, mayores de edad. Nos cuenta la historia y le decimos si esa mujer o ese hombre es infiel. ¿Listo? Listo, listo, listo.
2: No hemos vuelto a tener fieles también.
0: Oiga, sí, mucha infidelidad. Bueno, vamos a ver quién. A ver, ahí el celular de la Mega, ¿quién sube? ¿No? Lu, buenas noches.
3: Hola, buenas noches.
0: Y ella prendió la cámara. Bueno, Lu.
2: Tan bella, carajo.
0: ¿Cómo está usted, mujer?
3: ¿Cómo
1: una tierna,
0: Bueno, muy bien. ¿Con quién anda ahí?
2: Con el peluche.
3: Con mi pareja.
2: Ay, véala.
3: Ya se fue.
0: Ay, con su pareja. Oiga, venga.
2: Se fue a echar la ropa en la maleta.
3: Venga pa' acá, venga pa' acá.
0: Oiga, ¿y su pareja sí cree en Xavier Piñeros en lo que le va a decir de las infidelidades? ¿O él dice no?
3: Él dice que no.
0: Ok, ¿usted sí le cree?
3: Sí.
0: Bueno, venga, Lu, ¿cuánto lleva con la pareja?
3: Bueno, les voy a comentar.
0: Deme fechas de nacimiento primero para que Xavier vaya frotándose las bolas y haciendo el psicoanálisis. Fechas de nacimiento.
3: El mío es el 2 de octubre del 2002.
0: Okay, ¿y la de su pareja?
3: Él tiene 31 años y nació el 16 de noviembre.
0: Okay, ¿cuántos que llevan?
3: No, hasta ahorita un mes, nada más.
1: ¿Un mes? ¿Y ya preguntando cachos, mami?
0: ¿Y ya están viviendo juntos?
3: No. Yo estoy en el apartamento.
0: Ah, usted le está haciendo la visita.
1: La conyugal, que llama.
2: Con la conyugal.
0: ¿Y ahorita, y se ahorita más tarde a su casa a dormir o ya amanece ahí?
3: No, ya amanezco acá.
0: Ay.
1: Pero o sea, hoy no se duerme.
2: Pero próximamente se va a ir para su casa.
4: ¿Sí?
0: ¿Que en cuatro, sí, Javier? Ah, 94.
2: No,
4: 31 de noviembre de 1994, ¿sí?
3: ¿1994? Tiene 31.
2: Por eso, pero ¿qué año, reina?
0: No, pero ¿qué fecha? Porque noviembre tiene 31. No, noviembre tiene 31. 30. Por eso digo que noviembre 31.
3: 16 de noviembre del 95.
2: 16 de noviembre del 95.
0: Bueno, muy bien.
3: Vamos a ver.
2: Va para 31 años, que es diferente.
0: Diría mi abuelita, apenas un mes y usted ya entre las cobijas del novio.
2: Se ríe,
1: véanla. Se rió como plan B.
0: Sí,
2: sí, sí.
0: ¿Cuánto llevaban cuando usted conoció esa cama, mujer?
1: Como media
3: hora. No, nosotros ya veníamos hablando aproximadamente hace 2 años.
0: Ah, se venían hablando y se cuadraron hace un mes.
3: Sí, aproximadamente.
0: ¿Y le iba mejor cuando se hablaban o ahorita de novios?
3: Ahorita me ha ido.
0: Pero si hablaban, pero venga, una preguntita, ¿todo empezó por redes sociales y se conocieron hace un mes o hace cuánto se conocen en persona?
3: No, lo que pasa es que él empezó a hablarme y a ser súper insistente, a buscarme por Instagram, por Facebook, y hasta que en un momento otro, pues yo le paré bola.
0: Venga, usted le puede bajar el volumen al... Hay algo ahí de fondo que tienen puesto, el televisor o algo, y se mete el sonido.
3: Sí, espérate, ya le baja.
0: Bájele a la novela, amigo, de ser novelero. Sí.
1: Ella viene de Melgar, no la bese, no la bese.
2: No, ya no viene de Melgar. Está.
0: Bueno, venga, Lu. O sea, el hombre la vio usted en alguna red social y empezó a seguirla y a escribirle por diferentes redes.
3: Exacto.
0: ¿Y duraron 2 años siendo amigos virtuales?
3: Hablando amigos.
0: Ok, por eso, nunca se habían visto en 2 años.
3: Exacto, aproximadamente.
0: Pues madre, es mucho tiempo para uno hablar con alguien y ni una cita, o de una vez verse ya y salir del paso y decir me gusta, no me gusta, es mentira, es verdad. Oiga, y en esa charladita de 2 años sin verse en persona, ¿alguna vez se puso eso medio caliente?
3: Sí, claro, varias veces.
0: O sea, ¿usted tenía conversaciones calenturientas sin conocerlo?
3: No. Esas conversaciones, esa clase de conversaciones, no. Con él, no.
0: Ah, pero como me dice que sí se puso caliente el tema sin conocerlo.
3: Digamos que él me decía, eres hermosa, eres bonita, me encantan tus fotos y así sucesivamente.
0: Oiga, ¿usted qué opina de la canción esa de Ella viene de Melgar, no la bese, no la bese? Oiga, mujer, no me pause el live. ¿Qué opina usted de esa canción? ¿Cómo es que es, Pulpo? Cántela.
2: Ella viene de Melgar, no la bese, no la bese. 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Ya se le glo, para que entienda.
0: ¿A usted le gusta esa canción, Lau, Lu?
3: No sé cuál canción será.
1: La de A toda la muñequita le gustan los hombres malos. Usted me invitó.
2: Ella viene, mamá, no la bese, no la bese.
1: Daniel, oiga eso.
0: Sí, dice Melgar, ¿no? Ella viene de Melgar. Uy, mi novia canta canción todo el día, güey.
1: ¿De verdad?
0: Sí.
3: Este muchacho está por allá metiéndole mano al Wi-Fi.
0: Yo no sé por qué usted cuando habla se oye como un brillo así, como un grillo.
1: Como, sí. Como que toca el micrófono con la mano, alguna vaina.
0: Señorita, no manosee el micrófono.
3: Ya.
0: Eso, muy bien. Pero no oigo esa canción, la de ella viene, no la bese, no la bese. Pulpo, yo ayer preguntaba, ¿la mímica de esa canción en una discoteca cómo es? Para el día que yo esté en una discoteca y suene la canción, ¿qué tengo que hacer?
2: No.
1: Pero el TikTok de Valentina está guau. No, hoy no.
2: Uy, no.
1: Ella hizo el baile. Uy,
0: pero maleta, el baile es
1: ella
0: haciendo...
1: Ella hizo el baile.
0: Pero yo pregunto una cosa, ¿el baile es haciendo con las manos como si estuvieran haciéndole, yo no sé, pero practicándole qué cositas?
1: Qué boleta. No.
0: Bueno, Lu, entonces después de 2 años, ¿cómo fue la primera cita a ciegas? ¿Qué aceptó usted? ¿Qué encuentro?
3: No, una cenita.
2: Una cena,
0: pero obviamente ya habían hecho videollamadas y todo.
3: No.
0: Nada, nunca. Ya, sí. Nunca.
3: De pronto, fotos.
1: Véalo.
0: Nunca una videollamada.
3: Vaya pidiendo el Uber. No.
0: Nunca una videollamada. Oiga, pero venga, ¿cómo aceptó usted una invitación sin haber visto ni siquiera al hombre en videollamada? O sea, ¿usted cómo sabía que él era de verdad? Porque claro, por cualquier le puede mandar una nota de voz o lo que sea. Pero usted se arriesgó a no saber si era él con el que se iba a encontrar físicamente, ¿no?
3: Bueno, sí, me arriesgué, pero la cuestión es que pues yo lo seguía por todas las redes, veía sus fotos y pues en la foto de perfil también aparecía él.
0: Y usted dijo, uy, está como lindo.
2: Aguanta reguero.
0: ¿O no le gustó cuando, o por fotos no le gustaba?
3: Por fotos, no, estaba simpático por fotos.
0: Cuando llegó a la cita, a la comida...
1: ¿Le pixeló o melo?
0: Usted lo vio bien, exacto. Dijo, uy, era puro filtro. La verdad.
1: ¿Pixeló?
3: No, igualito.
1: No, igualito. Haber dicho, no, el man está bueno, rico. O el
0: y ahora,
1: no, este man me pixeló re duro.
0: Cuando él la vio a usted en persona, también dijo, uy, ¿eres mejor o te imaginaba diferente?
1: O usted sí pixeló.
3: Ah. Que era igualita que las fotos, dijo.
0: Ok, bueno, muy bien, listo. Entonces todo salió bien, por lo menos encontraron los que eran. Y de ahí...
3: ¿Qué pasa, qué?
0: Cuente, y de ahí empieza la historia, listo. Después de esa primera cita, ¿qué pasó? Eche el cuento.
3: Después de la primera cita, nosotros seguimos hablando. Yo tuve una hospitalización y me desaparecí aproximadamente como unos 8 días. Y ya otra vez volvimos como a volvernos a encontrar. Pero digamos que en esa anterior cita, antes de que me hospitalizaran, fuimos a cenar. Y yo me quedé en su casa.
0: Ah, en la primera salida usted ya se fue para la casa de él.
3: No, en la segunda.
0: Ah, bueno, menos mal. En la segunda usted ya dijo, Camila, yo lo acompaño a la casa.
1: No, ya se hizo desear, claro, en la segunda.
3: No, pues me dejé llevar.
2: Me dejé llevar.
0: No, llevar.
2: ¿Cuánto llevaba usted sin nada?
3: Sin nada, ¿por qué? Un mes.
0: Bueno, muy bien. Bueno, entonces usted la segunda, listo, ya hice. ¿Y ahí se volvieron novios o cuánto tiempo después?
3: Ahí, no, ya más adelante, pero como a los 8 días.
0: Ok, o sea, mire, 2 años por redes, se vieron, a la segunda cita ya estaba ella en la cama de él, y a los 8 ya eran novios, y ahora llevan un mes, ¿es así, Lu?
3: Exacto, aproximadamente un mes, ¿cierto?
0: Dice que le pregunta al hombre, ¿es que es cierto? No, el hombre dirá, no sabe ni cuánto. Sentado. Bueno, venga, le pregunto, Lu. ¿Y él a qué se dedica en la vida, aparte de...
2: Darle amor.
0: De levantar en redes.
3: ¿Es empresario? ¿Tiene una...?
0: No sabe ni qué tiene, mire, le pregunto.
2: No.
0: Dice usted qué es lo que hace. No le vaya a ayudar, amigo. ¿A qué se dedica el hombre con el que ya un mes ya está en la cama de él en este momento? ¿A qué se dedica el hombre?
1: No, Daniel, es que se están conociendo.
0: No, pero un mes no jodas, como que usted ya un mes no va a saber a qué se dedica la persona.
1: Se están conociendo en este momento.
0: ¿Qué hace él en la vida?
1: Mirar como el... Está mirando como el hipopótamo.
0: ¡Deje de oír! Este chino. A ver, Lu.
2: El hipopótamo.
3: Sí.
1: Muy caimán.
0: Él le está ayudando, no le ayuda, amigo. Este test antes le sirvió a usted para saber la novia que tiene. Un mes y vamos a ver la señorita que responde. ¿Él qué hace?
3: Él tiene una mini empresa de básculas.
0: Bueno, muy bien. ¿Y usted a qué se dedica? Por lo visto mañana no madruga.
1: A probar las básculas.
3: No, estoy en vacaciones.
0: Ah, vacaciones. ¿Pero usted qué hace en la vida, Lu? Aparte de aceptar la invitación a comer a los hombres en las redes.
3: Trabajo en un call.
0: ¿En un call center?
3: En un call de una caja de compensación familiar.
0: Ah, bueno, muy bien. Muy bien. Saludos, ahora sí vamos a lo fuerte. ¿Por qué cree que este hombre tan solo en un mes ya le puso cachos? ¿Qué le encontró? Debajo de la cama había otra mujer, no sé. ¿Qué le encontró?
3: No, lo que pasa es que como estamos entrando a mirar el tema de la relación, estamos entrando a mirar si... O sea, es que lo que pasa es que me genera mis dudas porque él era súper insistente conmigo. Entonces, pues yo digo, antes de entrar a mirar con él el tema de una relación seria, ¿se podrá o no se podrá? O de pronto tendrá alguien más, o de pronto.
0: O sea, ¿usted cree que de pronto él la tiene a usted en estos momentos ahí como de segundo plato y él tiene a alguien, a otra?
3: Puede ser, como...
0: ¿no? Pero puede ser, pero usted está en la casa de él, o sea, usted...
2: Sea seria.
0: ¿Ahí hay otra ropa de mujer? ¿Hay alguna cosa rara?
2: ¿Algún calzón por ahí? ¿Algún perfume? ¿Alguna vaina?
3: No,
1: Es que no, no solo el paquete del preservativo.
0: Ya tiene
2: cepillo de
0: dientes. Ya, pero pulpo, silencio.
2: Está mojado.
0: Señorita, ¿pero por qué pensar que él tiene otra mujer?
1: Por la mancha en el colchón.
0: Ay, maldita sea.
3: A mí se me hace que él es muy coqueto, a pesar de que él es amigo diferente.
0: Pero venga, ¿pero usted dice eso a raíz de cómo la conquistó usted y le da miedo que eso se la pase haciendo con otras mujeres en redes o qué?
3: Exacto, puede ser.
0: Por eso, pero si usted, le voy a enseñar algo. Si uno va a juzgar a la pareja de ahí en adelante debido a cómo la conoció, eso es como cuando uno conoció a una mujer en un bar y la mujer le hace a uno de todo esa noche, y uno dice, uy, esta mujer debe ser así siempre, pues uno no se cuadra con esa mujer.
1: Sencillo.
0: Porque va a estar pensando siempre que esa vieja hacía eso. Pero si uno dice, no, de pronto fue conmigo y a todo el mundo le puede pasar, no se cuadra, tranquilo. Pero si usted va a tener siempre la duda que él es, por redes sociales, un perro, porque así la conoció a usted, entonces usted desde ya va a empezar a sufrir siempre.
1: Uy, qué pereza.
0: No, porque si usted lo ve en Instagram va a decir, uy, este man quién sabe cuántas le habla. O en Facebook, o en TikTok, o en todas partes. O sea, ¿usted por qué se va a meter en esa vaca loca si usted cree que él es así con todas, como fue con usted?
1: Sí, si no vive la experiencia, Daniel.
5: Mi amor, ¿usted está segura que el man no tiene una mujer oficial?
0: A ver, responda a todo eso, mujer. ¿Por qué sigue ahí o usted la está pasando rico y ya hasta que dure y chao?
3: No, es que lo que pasa es que digamos que estamos en el tema del enamoramiento.
1: Por eso.
3: Branda, mirar si de pronto se pueda. Yo, él también, él dice que quiere, que está enamorado, que él quiere todo conmigo. Bueno,
1: pero es que
0: ya
1: está,
0: se enamoró.
1: Pero es que tiene el tema exacto. Usted tiene que vivir su relación. O sea, usted. Bueno. No piense ahorita que le es infiel, que tiene otras viejas, viva su relación. Si le ve algo raro, algo extraño, ahí ya empieza a indagar con él directamente. Pero no lleva ni siquiera un mes. O sea, no, Daniel, sea serio.
0: Oiga, pero por lo menos usted ya tiene la pijamita en la casa de él. ¿Esos pijamas sí? Sí, mire, ya llevó la pijama.
1: Usted ya pilló de dientes.
0: ¿Ya tiene maleta y ropa ya, mujer, en un mes?
3: Sí.
0: Bueno, pero prenda la luz porque no la vemos. Eso ahí. Muy bien. Bueno, mujer, entonces usted cree que él es infiel en este mes, la verdad.
3: Sí.
0: Sí.
1: Uy, no.
0: O sea, usted ya cree que él le fue infiel.
1: Señor, huya de ahí.
0: A ver, ¿por qué cree que es infiel? ¿Por cómo la conquistó o usted ya le vio algo? ¿Qué fue lo que le dio?
3: Él subió una foto conmigo hace poco. Y ni siquiera conmigo, ¿sabes? Las manitos entrelazadas en el carro. Y algo pasó, le empezaron a responder esa historia. Y le empezaron a responder. Yo me le hice al lado. Y a lo que me le hice al lado, un chat que estaba ahí desapareció.
0: O sea, pero él subió esa historia ¿en dónde? ¿En los estados de WhatsApp? Sí. Y alguien le empezó a escribir y él borró ese chat.
3: Exacto, porque cuando yo ya me le hice al lado, el chat llegó, cogió y ¡fum! Como se fue, como no sé, como si alguien lo hubiera archivado o no sé, como si lo hubiera restringido.
0: ¿Y usted cree, quién cree que era o qué?
3: Pues no sé, puede ser alguna muchacha con la cual esté hablando, teniendo alguna relación, o porque hay necesidad de esconderla, porque hay necesidad de decir. Y él, lo que él me dijo, no, es que no te quería mostrar por la cuestión de que me estaban tratando mal. Yo,
1: claro.
0: Muy bien. Oiga, ¿y usted, mujer, en este mes cómo se ha portado? ¿Juiciosa?
3: Sí.
0: Uy, ese sí me genera mis dudas.
1: Como que no le terminó de creer, Dani. Yo no le creo.
0: Porque es que le voy a decir algo, mujer. Así como usted piensa mal de él porque la conquistó por redes y le echó los perros por redes, también el hombre podría decir, oiga, esta mujer la conocí por redes, aceptó la invitación y al segundo día estaba en mi cama.
1: Sí, señor.
0: Él también puede pensar eso de usted, ¿no?
3: Sí, claro.
0: Claro, Andy, si usted conoce a una mujer, le echa los perros en Instagram, la mujer le acepta la invitación a la hamburguesa o a lo que sea, y al otro día está en su cama, también el hombre se puede rayar el coco.
1: Claro, no era, uy, mi amiga lo soltó y sí,
2: así es. Así es.
1: Lo soltó y sí, pronto.
0: Al menos que uno fuera el Brad Pitt, que uno dijera, hombre.
1: Y pues no.
0: Pero pues no creo. Pero también, hombre, que se meta con usted así y de un totazo le acepte la invitación. Pues no, duraron mucho tiempo hablando.
1: Sí.
0: Pero digo, verse en persona y al otro día ya en la cama de él, él también podría decir o puede estar diciendo, ¿será que esta mujer es necia? ¿Qué opina usted de eso?
3: Sí, tiene toda la razón.
0: ¿Usted le ve futuro a esta relación, Lu, o usted piensa que es un ratico y ya?
3: Pues yo le veo futuro.
6: Ah, bueno,
0: así
6: sí.
0: Uy, mira, hermana, bueno.
1: Allá al fondo, así sí.
0: Muy bien, vamos a hacer este Casa Infiel en vivo. En TikTok, Lu está ahí con su cámara encendida, su pijamita de moñito. Muy bien. Oiga, Lu, con pijama de moñito, ¿ha hecho la del tamal? Muy bien, se las dejo de tarea a toda la audiencia. Muy bien. Bueno, Xavier Piñeros, el hombre de Lu.
4: Sí, señor.
0: Que vende básculas. Okay. Para pesar a sus novias.
4: Un mes.
0: Okay. Llevan un mes. ¿Este hombre es fiel o es infiel, Xavier Piñeros?
4: Bueno, en este caso, independiente, él esté ahí, ojo. Registra bien.
2: Ah, ¿se da cuenta? Amigo, bravo, amigo, bravo, amigo, amigo, ahí no es, ahí no es, amigo, ahí no es. Huya.
1: Uy, el man haciéndole la vuelta.
0: Bueno, muy bien, fiel, pero atención Colombia y atención planeta. Xavier, ¿el futuro cómo se ve entre estos dos pajarillos que se conocieron en Instagram? Y al segundo día ya estaban compartiendo nido.
4: El tema de las compatibilidades.
0: Cuente, a ver.
4: Bien, lo van a llamar en dos palabras. Una la voy a cifrar a ella y otra a él. Él tiene ese atractivo, digámosle, energético. Ojo, porque las personas que son atractivas energéticamente tienden a ser muy llamativas, entre comillas, no importa si son atractivos, bien vestidos, mal vestidos, con dinero, sin dinero, bien hablados, mal hablados. ¿Qué pasa? Hay una situación precaria que sí me marcó más por parte de ella y tiene que ver en el torno a situaciones de su pasado. Es decir, si vos no cerrás unos ciclos del pasado que son latentes, no quiere decir que tú tengas a alguien en la actualidad o todo ese tema o relación. Pero infortunadamente marca un tiempo hacia atrás. No sé qué fue lo que pasó, porque llevan 2 años hablando, 1 mes de relación. Pero noto que del año hacia atrás, una marcación aproximada, no te puedo decir ahora fecha exacta, pero hay una situación que tú tienes todavía cuando nos fue mal, algo nos sucedió, nos ilusionamos y como que ahí, para abajo. Consejo que te doy, muñeca, y es, antes de decirte amo, te quiero estar contigo, qué felicidad, no te mientas a ti misma, porque con el pasar el tiempo, infortunadamente en la que tal vez tú dices me equivoqué, no era la persona no idónea, porque sí son compatibles, ¿bien? Ahora, cuando la persona tiene este atractivo energético, y si de este lado somos inseguros y no hemos cerrado un ciclo, va a ser un dolor y santiamén constante de cabeza, inseguridad, y eso puede dañar la relación, ¿correcto? Algo muy bueno para vos, incluso. Este personaje es un buen instrumento. ¿Por qué? Es como la... No es un ancla, para que nos entendamos. Tú eres como ese barco. Él es el punto de la fuerza, el equilibrio, el bastón. Y dime si no, si tú le dices, oye, lo que pasa es que quiero terminar del call center y quiero hacer una empresa o montar mi propio call. Este personaje es de armas tomar. Es muy decisivo. Ojo, porque no le gusta el más o menos, o tal vez o el no. Si tú te pones a hablar como niñita contentida, no sé qué, mañana pasado lo vas a mamar, lo vas a cansar. Ojo con eso. Porque el hombre es de armas tomar. Parece que puede ser muy bien, ¿correcto? Aunque, Dani, Andy, se ven compatibles, ¿bien? Un consejo
6: para... Te huele el ano a ano.
4: Perdónate a ti misma, suelta ese pasado, agradecele este tormento, turbulencia que tuviste.
0: Xavier, no, este no entendimos nada. ¿Puede volver a empezar?
4: Ay, ¿cómo así que sí? Ella sí me entendió, yo sé que sí.
1: Porque sí, porque habla español, eso. Pero las ideas no.
0: Xavier, un
4: resumen. Vamos, tío, joder, flípame.
0: Xavier, venga, para que no se enrede, el futuro entre ellos, ¿se ve bien o se ve mal?
4: Se ve bien, parte del futuro es un consejo para que no hayan detonantes o turbulencias, es eso, ¿bien?
0: Ah, señorita, no, o sea, ahora, Xavier, ¿ella ha sido fiel en este mes? ¡Uy!
1: Ella viene de mentar.
0: Mira, cerró los ojos, se preocupó, señores, ¿le vieron la cara a ella? ¿Le vieron la calle a ella cuando pregunté?
2: Yo por eso le estoy diciendo a mi amigo, porque él me cae bien. Ahí no es.
0: Ay, venga, mujer, le voy a dar la oportunidad. Lu, ¿usted ha sido juiciosa este mes? La verdad.
1: Sea seria.
0: Sea sincera. ¡Uy! ¡Atención, Colombia!
2: Ahí no es, se lo estoy diciendo.
1: Salga de ahí, soldado, salga de ahí, pero para ayer, mi perro.
2: Ya mismo, ya mismo.
1: Y Fafá, si estás oyendo esto en ese altavoz de la hembra.
2: No, ahí no es.
1: Ábrete de ahí.
2: Uy, mándela para la casa.
1: Como las yucas.
0: Espérense un segundo. Cállense, hijo.
1: El maestro lo organiza.
0: Señorita Lu, esta es su oportunidad para confesarle a él si usted le ha puesto cachos. ¿Quiere confesarle los cachos?
3: Uy. No voy a decirlo así, pero lo que pasa es lo que está diciendo Javier, si es verdad. O sea, primero, pues, digamos que no he tratado, he tratado de cerrar un ciclo con una persona que me hizo muchísimo daño. Estoy todavía tratando de dejar eso atrás, pero pues...
0: Uy, el man se fue en la moto, el man ya se fue.
3: Estoy tratando de dejar eso atrás, entonces estoy ahí.
0: Pero, o sea, ¿usted se sigue hablando con ese ex?
3: Sí.
1: Uy, no. Papi, ahí no es. Arbito, vuelvo y le digo, abrazo.
4: No se trata de mentirle a la pareja ni al chico. No te mientas a ti misma. Como agradece, perdona. Para no más adelante dices, lambarré contigo, qué pena, llamémoslo al Carlos Pérez.
0: Pero venga, ¿cuánto?
4: Ese fue el consejo que te doy, no más.
0: ¿Cuánto duró con el Lu?
3: No, como unos 6 meses nada más.
0: ¿Y por qué,
4: del año papá,
0: ¿y por qué tan difícil cerrar ese ciclo? ¿Por qué se siguen hablando? ¿O se han visto en este mes?
3: No, es que lo que pasa es que siempre fue fuerte, porque me hizo muchísimo daño, bastante, yo entrego muchísimo.
0: Muy bien. Bueno, ahí está la historia de Lu y de su novio.
4: Con el chocolate, o sea, ¿qué pasó?
1: Momento de sinceridad, querida amiga.
0: Muy bien.
4: No, simplemente hace eso. Es que muy maluco cuando se cierran ciclos y mira que después le hacen daño a otras personas. Eso no se hace.
0: Vamos con otro caso infiel. Vamos a ver quién sube, hombre o mujer. Vamos a ver a quién nos sube aquí la mega. Angie, buenas noches.
7: Buenas noches.
0: Otra mujer. ¿Usted necesita un caso infiel?
1: Hoy fue día fémino, Daniel.
7: Y un caso infiel.
0: ¿Cuánto lleva con su pareja, señorita Angie?
7: Aproximadamente ya que 13 años.
1: Uy, eso. ¿Cuántos? Es un montón. Upa,
0: 13, aquí se los tengo porque
1: no había dicho nada.
0: Es que me parece que ustedes siempre par de mangualados, uno dice 13 y echan el chiste pendejo.
1: Es el que está diciendo, nosotros.
0: Porque ya me lo he hecho yo mismo.
1: Se lo echó en la cara.
0: ¿Y si la
1: pero,
0: sí,
1: pero entonces está viendo todo, Danielito.
0: No, oye, está acumulado, marica.
1: Como el baloto.
0: Entonces yo tengo un ojo rojo. Pero venga.
1: Y no está en la cara, básicamente.
0: Ya nomás a este par de hijuep. Uy, qué lindo.
1: Le quedó todo suavecito.
0: Ay, no, ustedes no se imaginan qué es esto. Bueno. Angie, 13 años. Ay, otra vez 13. Bueno, 13 años.
1: Solito se va.
0: ¿Cuánto lleva de casada? ¿O son novios? ¿O cómo la vuelta?
7: Nosotros duramos como 6 meses de novios y ahí sí nos fuimos a vivir. Entonces, upa, prácticamente.
0: O sea, casi.
7: 13 años.
0: Uy, juez madre. O sea, fue de una. ¿Y cuántos hijos tienen?
7: Una niña de 5 años.
0: Okay. Oiga, pero bueno, les funcionó todo muy rápido. Y mire, llevan 13 años, ¿quién se lo va a imaginar? A veces es pasa
7: que
0: eso,
7: que,
0: como hay parejas que llevan 5 años, se casan los años juntos y se les daña todo.
1: Es cierto, sí.
7: Que cuando nosotros cuando nos conocimos y fuimos novios, como que a mí no me dejaban tener novio, entonces pues nos volamos prácticamente.
0: Ah, a la antigua, así le tocaba en la época a los abuelos de uno,
1: sí,
0: que se volaban muchas veces cuando la familia no estaba de acuerdo con el novio o la novia, porque no era del apellido Urrego, carajo. Como por... Sí, ¿se acuerda? Si eran los abuelos.
1: Sí, sí, sí.
0: ¿Qué se va a meter con ese hombre que ese no tiene apellido? Decían los abuelos.
1: Sí, eso es cierto, eso es cierto.
0: Muy bien, Angie. Bueno, 13 años, cuajó la cosa, tiene una chiquitina. ¿Usted en qué fecha nació, Angie?
7: El 26 de diciembre del 96.
0: Ok, ¿y su pareja?
7: El 4 de julio del 92.
1: No, los de julio paila, los de julio son más infieles.
0: ¿Pero se casaron o nunca se han casado?
7: No, y no tenemos, o sea, ya estamos así, unión libre.
0: ¿Por qué creen ustedes que podría llegar una mala suerte? Hay gente que dice eso, que el matrimonio a veces, así usted lleve viendo 10 años, se casa y la vaina se jode.
1: Sí, es cierto.
0: ¿Usted es creyente de eso, Angie?
7: Sí, y que nosotros como que nos decidimos en un tiempo separarnos, ya no seguir más con la relación, pero pues aún así nos seguíamos viendo y en esas vistas, después de que yo me fui de la casa y nos veíamos, fue donde yo quedé embarazada, entonces regresamos.
0: Ah,
7: y pues no. No tenemos planes de casarnos.
0: Qué historia. Pero bueno, ya mejor dicho, muchos años juntos. ¿Usted a qué se dedica, Angie?
7: Yo soy auxiliar de gestión humana en una empresa de ingeniería.
0: Qué bueno, ¿y él?
7: Guarda de seguridad.
0: Bueno, muy bien, mira, y el vigilante bien, 3 años firme. Bueno.
1: Yo estoy indeciso, no, Julio, infiel, vigilante, fiel.
0: Oye, ¿y por qué cree, vaya. ¿Y por qué cree que nuestro amigo vigilante es infiel?
7: Porque, digamos, el celular no lo deja así como por decir sin clave, es a ratos lo noto como raro, como cositas que uno cree a veces muy simples, pero pues como que se me pone a pensar y yo digo tanto tiempo y ¿será que no? Nada, es tan juicioso.
0: ¿Y usted tanto tiempo y nada con otro?
7: Yo sí, digamos, tuve unas...
1: Ah, usted tuvo...
7: Por ahí, pero pues...
1: Se resbaló.
0: O sea, ¿usted puso cachos?
7: Sí, pero pues él se enteró y de hecho por eso fue que nos separamos y ya volvimos.
0: Venga,
7: ahora sí estoy juicioso.
0: Venga, Angie, ¿cuánto llevaban cuando usted fue infiel?
7: Como 6 años, más o menos.
0: Vaya, un tiempito. Oiga, venga, échenos el cuento. ¿Por qué llevando 6 años le dio por meterse con otro hombre? ¿Qué pasó? ¿La rutina?
7: Sí.
0: ¿Peleaban mucho? ¿O por qué se le apareció el diablo y pecó?
7: Como la rutina, como que ya uno se acostumbraba y pues llegó una persona que como que le calienta a uno el oído y pues ahí uno pecó.
1: No y solo el oído le calentó.
0: ¿Y salió harto tiempo con él o fue cuestión de una noche?
7: No, como 6 meses.
2: ¿Qué? ¿Qué? No lo tenía, era de mozo. Porque no lo respetó. Uy, mucha. Oiga, lo peor.
0: Oiga, ¿cómo hacía? Venga, chenos los tips, los daticos. ¿Cómo hizo 6 meses para esconder al mozo? O sea, ¿cómo se hablaban? ¿Cómo chateaban? ¿Cómo se veían? Cuéntenos para uno aprender. A que de pronto no se la estén haciendo, en serio. Muchos hombres, presten atención cómo Angie tuvo mozo 6 meses y no la pillaron sino hasta después, porque por algunos 6 meses. ¿Cómo era la vuelta, Angie?
7: Digamos que él no es de revisarme el celular, entonces digamos que yo hablaba normal con la otra persona por el teléfono, nos veíamos cuando él estaba trabajando y así.
0: O sea, usted chateaba normal con él y como su marido no era tóxico, nada, usted chateaba tranquila.
7: Sí.
0: Oiga, ¿él sabía que usted era una mujer casada?
7: Sí, y lo conocía.
0: ¿Qué? ¿Conocía a su novio? ¿A su marido?
1: Es de las que los ponía a echar pola juntos.
0: Sí. Uy, no, sea, pero ¿era amigo de él o porque era o era otro vigilante?
7: No, solo lo conocía del mismo, de la misma zona donde vivimos.
0: Ah, del barrio.
7: Algo
1: ¿no
7: así.
1: ¿Le digo que los ponía a echar pola juntos?
2: Y las viejas
0: sí. Oiga, ¿y usted cómo conoció al man en el barrio? ¿Ahí en el parque, en la tienda?
7: No, en un trabajo que tuve.
0: ¿Y qué casualidad que vivía en el mismo barrio? Oiga, venga, écheme el dato. Así cuando su marido se iba a hacer vigilancia, ¿alguna vez metió a ese hombre en la casa suya?
7: No, en la casa no.
1: Pero usted, la casa se respeta.
0: ¿Y usted se iba para la casa de él?
7: No, para la casa de él no, porque él tenía mujer.
0: ¡Qué pues, figuras!
2: ¿Y entonces qué echaban?
1: ¿Cinco letras?
0: Oiga, si usted, venga, pero espere, deje que ya cuente. Si iban que a motelear y usted le decía, mi amor, ¿ya me voy a acostar a dormir o cómo era la escapada?
7: Algo así, sí.
0: O sea, usted le decía, mi amor, me voy a dormir.
7: Uh-huh.
0: Y se iba con el otro para un motel.
7: Sí, pero, pues sí, algo así.
0: ¿Ya había nacido la hija o eso fue después?
7: No.
0: Ah, eso fue después en la ruptura. Oye, ¿y esa hija sí es de él?
7: Sí, claro, porque yo me dejé de hablar con él y pasó mucho tiempo y ahí sí que volví con él, ahí sí que embarazada.
0: Oiga, pero mire, oye, este dolor para todos los que están viendo, usted ya 6 años con su pareja trabajando de vigilante fuertemente y ella, mi amor, me voy a dormir y estaba en un motel.
2: ¿Cómo la ve? ¿Ah?
0: ¿Y usted llega?
7: Obviamente.
0: ¿Y usted llega antesito de saber que él llegara?
7: Sí, algo así. Obviamente él se enteró después de todo
0: no,
7: eso.
0: No, ya me va a contar esa historia, pero espere. ¿Alguna
1: se cargaba criolina?
0: Le estoy sacando la piedra a los hombres que están oyendo esto y están a punto de romper el radio celular. Oiga, ¿alguna vez su esposo, el vigilante, le pegó una llamadita o algo y usted estaba teniendo relaciones con el otro y le contestó?
7: No, nunca.
0: ¿Usted decía estaba dormida?
7: Algo así, sí.
0: Oiga, ¿alguna vez le tocó?
1: Es que le tocó todo.
0: Le tocó venir de haber...
1: También todas las noches.
0: Ya, silencio. De haber venido a haber moteleado y que llegara su noviecito y también hacerle el amor a él.

0: que le llegaron con el chisme?
1: No, pero como que sí me le decían como que, ay, yo la vi con fulano. Que iban en la moto, por decir, o así.
0: ¿Y él cómo la espió a usted? ¿O cómo se dio cuenta él?
1: Pues ya como que se puso más como pendiente y todo, hasta que ya le contaron. Yo creo que le enviaron, nunca me dijo, pero yo creo que le enviaron foto.
0: Ah. Usted no tuvo opción de mentir, usted le confesó.
1: Sí.
0: Y el hombre, venga, el hombre, ¿usted cómo hizo para que él la perdonara? Porque qué dolor, ¿o usted cree que él la perdonó porque él es peor?
1: No, él le dio muy duro y pues decidió que no más y no más y no más, y entonces me fui. Y duramos como 6 meses, como 3 meses que no nos hablábamos, y pues, no sé, nos veíamos otra vez y me perdonó y volvimos.
0: Oiga, pero Andy Pulpo, el hombre sí la perdonó, porque después de la embarrada, que era cuando ya se, ahora llevan 13 años, o sea, llevan juntos 7 años después de esa embarrada.
2: Oiga.
0: O pregunto, ¿o será que el hombre, después de esa embarrada, ha venido embarrándola y le importa 5 porque tiene su bonus?
3: Lo que pasa es que, claro, ya tiene un backup ahí, lo más de bueno, con el historial de mi amiga.
2: Oiga, pero después de eso, ¿su pareja de pronto no, en alguna discusión o algo, no le sacaba esos trapitos al sol viejos?
0: ¿No siguen peleando por esa infidelidad hace 7 años?
1: No, digamos que por esa infidelidad no, pero cuando regresábamos y que a veces teníamos problemas, sí me la sacaba en cara.
0: Y eso de sacársela en cara es cosa fregada.
2: Uy, que sí, que
0: muy bien.
2: Que se lo eche en cara, eso es terrible.
3: Claro, y cuando se lo sostiene en la cara es más feo todavía.
2: Que se lo sostenga ya. Y que después se lo eche en la cara es peor aún, porque
0: que
2: es
0: la dos cache, por uno. Y que la cacheteen con eso en la cara.
2: Es también, sí, duele.
3: Duele además, y le dan el orgullo y en eso, la falta de respeto.
0: La pregunta es para la audiencia, los tiktokers, youtubers, Andy Pulpo. ¿Por qué uno perdona a alguien? Y es que yo sí creo que hay diferencia de unos cachos de una noche a un mozo de 6 meses.
2: Sí, claro.
0: Pero entonces la pregunta es puntual. ¿Por qué perdonaría uno a su pareja sabiendo que tuvo un amante 6 meses? Ustedes piensen allá, mujeres y hombres, ¿por qué perdonarían ustedes a una persona sabiendo que no fue una noche de tragos, que fue un pico, que fue una conversación calenturienta? No, seis meses de hablar y de verse con otro. O con otra, en el caso si fuera su hombre. ¿Por qué creen ustedes que uno perdonaría? Porque también tiene sus pecados, dicen acá. Porque es muy huevo.
2: También.
0: ¿Será que nunca perdona uno y...? Porque ni siquiera tenían hijo en ese entonces.
2: Pero yo sí le digo...
0: No tenían un bebé como para decir, es Dani, que la perdoné por la hija.
2: Yo sí le digo una vaina.
0: Dicen acá por la familia, no porque todavía no tenían familia. Claro. Ella fue mamá después de ese incidente.
2: Uno lo hace, Daniel, porque está muy enamorado de la persona.
0: ¿Usted lo ha hecho?
2: Ese tipo de cosas. ¿Quién, yo?
0: Sí.
2: Obvio.
0: O sea, ¿usted perdonó algo así?
2: Claro.
0: Ah, bueno, entonces tiene derecho a
2: opinar. Claro que sí. ¿Y qué pasó? Que lastimosamente uno perdona confiando en la otra persona y uno borra eso de cabeza y perdona de todo.
0: ¿Y se lo vuelven a hacer?
2: Y se lo vuelven a hacer.
0: O sea, lo cogen de pendejo.
2: Correcto.
3: Y ahí no es mejor que usted, señorita, tuviera, por ejemplo, una relación abierta en ese tipo de escenarios. Para usted eso no es viable.
0: Pero yo creo que la otra persona no la acepta.
3: No, por eso, de pronto para ellos no es, opción.
0: No.
3: Pero podrían considerarlo. Si ambos les gusta mirar para los lados.
0: Angie, ¿por qué cree usted que él la perdonó? Listo, puede estar muy enamorado y todo, pero ¿por qué un hombre perdona a una mujer al enterarse que tuvo amante 6 meses?
1: No, pues yo creo que él me perdonó por todo lo que nosotros habíamos vivido antes de que pasara eso, porque yo fui sincera después y le conté todo. Y decidimos como darnos esa última oportunidad y que si volvía a haber alguna falla o algo, pues ya, no iba más.
0: ¿Él nunca le había engañado a usted, que usted sepa?
1: No, pues de todo el tiempo que yo sepa, no, o la sabe hacer muy bien, pero que yo sepa, no.
0: O sea, sus cachos no fueron de venganza ni nada, o sea, usted no sabía nada de él. Ahora, ¿usted cree, Angie, que después de enterarse en estos 7 años, luego de los cachos, sí ha puesto cachos por pensar que usted se los puso y entonces no se siente tan mal?
1: No sé, la verdad no sé, es que yo a veces digo será, pero no sé.
0: ¿Alguna sospecha puntual aparte de pronto del celular o algo o nada?
1: No, solo como el celular y que a veces, no sé, a veces lo noto como serio, como no sé.
0: ¿Usted le ha vuelto a poner, ¿usted le ha vuelto a poner los cachos, la verdad?
1: No, desde que volvimos, no.
0: Ok, bueno, muy bien. ¿Usted perdonaría cachos, Angie?
1: Pues digamos que en esta, digamos, yo tendría rabo de paja, entonces no podría.

0: decir.
1: Pero digamos que usted
0: Pero...
1: no, si usted no hubiera puesto esos cachos como la vez que lo puso, ¿usted es una mujer que perdona cachos o no?
0: No, si yo no hubiera hecho nada, no.
1: Ok, bueno, muy bien.
2: O sea, por eso es que está sospechando del marido, claro. Porque, si, ella, ojo, si yo no hubiera hecho nada, no perdono. Es decir, de pronto el man me perdonó porque tiene su pecado. Puede ser el ideal de mi amiga.
1: Ay, Angie, bueno, si se entera que es infiel, ¿lo perdona porque él tiene ese bonus o también lo deja?
0: Si es de una sola vez, lo perdono. Si es más, no.
1: ¿Y si es de una vez de cama?
0: Una vez lo perdono, sea lo que sea.
1: O sea, como que él tuviera ese bonus, ¿no?
0: Uh-huh.
1: Oiga, ¿y usted no lo habló con él? O sea, ¿no le dijo así sea en chiste? Le dijo, bueno, amor, de aquí para adelante cuando peques, peca una vez, tienes tu bonus y ni me o me cuentas y ya quedamos a paz y seguimos amándonos toda la vida. ¿Usted no le hizo esa propuesta?
0: No, no se la hice.
1: Bueno, muy bien. ¡Qué historia esta! Me gusta la sinceridad de Angie, bien. Confesar lo que confesó. Y ahí está la razón. Ella dice, ahora el hombre está muy raro. ¿Qué dicen ustedes? ¿Será que nuestro amigo Vilante después ha puesto cachos? ¿Los puso antes y es el karma? ¿Será que los puso en los primeros 6 años y algo le dijo el de algo un ser divino le dijo a Angie, póngale los cachos que ese hombre ha sido malo con usted?
2: No.
1: Ay, qué historia, don Xavier Piñeros, el vigilante. En 13 años de relación, ¿es un vigilante fiel o es infiel?
3: Correcto. Infiel, ni el registro.
4: Ay,
5: infiel.
6: ¡Pagaron!
5: Pues hasta me alegro.
6: Sí, ojalá que hayan sido pay 4 veces.
1: Amiguita.
2: No, que haya sido equivalente.
1: Es infiel.
2: Suficiente.
1: ¿Quiere hacer 3 preguntas o dejamos hasta ahí?
0: Sí, quiero hacer 3 preguntas.
1: ¿Ya sabe qué
0: y
1: tiene que hacer?
0: Voy caminando porque acabo de llegar.
1: Ah, acabo de llegar. Bueno, venga, cántese el payasín rápido. 1, 2, 3, rápido, ahí.
0: Payasín, payasín, yo soy un payasín. Cuidado con los payasos porque soy un payasín.
1: Muy bien. Oye, ¿usted le tocó salir a caminar por el barrio?
0: Ya, dígale.
1: ¿Qué? ¿Le está ahí? Ya está ahí. Xavier...
0: Sí, ya voy.
1: Xavier, ¿con cuántas? Sí, ¿Con cuántas en 13 años? Dígale rápido, Xavier, pero rápido, apúrele.
3: Tres.
1: ¿Cuántas de cama?
3: Una.
1: ¿La primera cuándo fue? ¿Hace cuánto tiempo?
3: Antes, incluso la primera infidelidad de ella registra.
1: Ah, o sea, antes le puso cachos.
6: Él fue antes de infiel.
1: ¿Y las otras dos después de ese suceso?
3: Las otras dos, más o menos cuando llevaba 9 años, tiempo atrás, y se registra 1 año y medio atrás, últimas.
1: Señorita, con 3 personas, o sea que mire que existe el karma. Él fue infiel primero, luego usted le puso cachos, y hace 4 años volvió y le puso cachos, y hace 1 año y medio otra vez, mujer.
6: Hijo de pucha.
1: Con lo que acaba de oír.
0: ¿Las tres?
1: ¿Cuántas de cama, sabe? ¿Fue qué dijo?
6: 3.
1: No, una de cama. Una de cama, no. 2 de besitos, 3 de besitos, pues y esas 3, 1 de cama, Angie. ¿Lo va a perdonar?
0: No.
1: Angie.
0: No, creo que no.
1: ¿Por qué no lo perdona?
0: Porque después, o sea, 3 veces y yo solo fue 1 vez y yo le preguntaba a él y siempre me ha dicho que no. Ni una.
1: ¿Y si usted va y le pone los cachos otra vez 2 veces y empatan, no?
0: No.
2: Ya que dijo estamos... el pulpo, cuente con un servidor si lo que quiere es vengarse. Y me sonrió.
1: Bueno, muy bien, ahí está la historia del vigilante. ¿El karma existe? Él fue primero infiel, pero la supo hacer. Ella nunca se enteró. Pero ella después pecó y él sí la cogió con las manos en la masa. Con 3 personas el vigilante salió infiel.
2: Ahora,
1: y ella con 1.
2: Puede que haya sido en un periodo de, no sé, 1 semana, las 3 infidelidades.
1: No, porque Xavier le dijo, 1 antes de la infidelidad de ella.
6: Fue el primero.
1: La otra hace 4 años y la otra hace 1 año y medio.
2: Pero esta lo tuvo 6 meses.
1: También es cierto, ella lo tuvo 6 meses.
6: Sí, exacto.
1: Eso es una buena pregunta para discutir en redes. ¿Qué dolería más, una que su pareja tenga una moza o un mozo 6 meses? ¿O que se dé besos con 3 personas? en esos 6 meses, pero cuestión de una nochecita nomás.
2: Uy, marica.
1: Que usted le diga, Andy, usted es un perro, tuvo mujer 6 meses, y usted le diga, ah, pero es que usted se chupeteó con 3 en esos 6 meses. Obviamente son infidelidades, pero ¿qué sería, qué dolería más? ¿Al pulpo qué le dolería más? Que enterarse que su novia en 6 meses se chupeteó a 3 manes, pero solo con uno cada noche, no más. O que salió con alguien 6 meses.
6: Es que no sé, grado.
2: Es que ya pasó en un voltaje.
6: Claro, porque las que la primera le van a decir a usted, parce,
1: escoja.
6: Su mujer es mera diabla.
1: ¿Usted con qué? Que usted, uy, no, a mí me dolería más que...
2: A mí me dolería más
1: el amante.
2: Uno solo, a mí me dolería más.
6: Es que el amante
2: solo.
6: Porque ya lo cogen y lo payasean a
1: Es que uno, y da más rabia pensar en qué momento se hablaba.
6: Claro.
1: Se veían, diciéndome se chateaban.
6: Exacto, hasta
1: que
6: en la oficina, de uno se chateaban.
1: Claro. Que estaba en la oficina.
2: Porque siendo los tres, digamos que en una fiesta se dieron los picos, se comieron los dulces y nunca
6: pero se comieron. Pero cada vez que se veían fijo era para que se comieran.
2: Además que para poderse ver una y otra vez tenían que estar hablando.
1: Claro.
2: Y para poder hablar significa que premeditaron la vuelta.
1: Claro.
2: No, me dolería más que fuera uno solo.
6: Sí, a lo bien, sí.
1: Qué fuerte eso, ¿no? Chamo otro Casinfiel Express, que dicen echémonos en TikTok. Echemos otro Casinfiel Express. Vamos
2: echémonos un rapidín, Daniel.
1: Echémonos un rapidín, vamos a ver que alguna mujer que quiera participar, algún hombre en TikTok, ¿quién quiere un Casa Infiel Express? El último de la noche, recuerde que le regalamos las preguntas.
6: Sí.
1: A ver, mande solicitud o diga yo en el TikTok, mande su like, comparta la historia.
6: Tome su like.
1: Vamos a ver el TikTok de la Mega, ¿quién sube? Vamos a ver. Por aquí aparece una mujer, vamos a ver, Janet. Vamos a ver si se conecta, está como pensando el TikTok. Revisen su conexión. Vamos a ver. No, parece que la conexión no le dio a Janet. Muy bien, vamos.
2: ¿A Janet Jackson?
1: Vamos a ver otra persona que quiera subir. Acá aparece vos. Ah, no, Liz. Leí como vos Lightyear. Liz, buenas noches. Ay, se desconectó. No, Liz. Le dio
4: miedito.
6: Era Flor.
1: Y ahora quedamos con Eco.
6: Hola.
1: ¿Y ese Eco? ¿Qué?
2: ¿O sea, abrió el micrófono, Daniel?
1: ¿Cuál? Ah, sí.
6: Ah. Uy, no, pero Dani, ¿qué pasa?
1: No se abrió solo. A veces se le abre uno solo ya a cierta...
2: Usted está muy no heterosexual últimamente, Daniel.
6: Está bastante, sí.
1: No.
2: Últimamente está haciendo comentarios que dan mucho que desear.
6: Sí. Uy, ay, permiso, los voy a dejar solos, amigos de TikTok, ya
2: pero
6: vengo.
2: Como 15 días.
6: Ay, cierto que yo... Ay, no, ya ahí tienen...
1: Vamos a ver, por acá dice Leslie Yo. Leslie, vamos a ver. Leslie, hola.
6: Leslie, chao.
1: Leslie se está conectando. Leslie, hola.
5: Hola, buenas noches.
1: ¿Necesita usted un Casa Infiel?
5: Sí, señor.
1: ¿Cuánto lleva con su pareja?
5: No, vamos para 14 años.
1: No, el internet de ella está fallando bastante.
6: Lástima que lleven tanto.
1: Sí, no, y el internet está muy lento porque nos oye por allá media hora de eso.
6: Pero es infiel.
2: Por si acaso.
1: Ole, no sea así. Vamos a ver quién sube. Ah, se volvió a subir vos. Liz, hola.
2: Hola, Lightyear.
7: Hola.
1: Liz, ¿necesita un Casa Infiel?
7: Sí.
1: ¿Cuánto lleva con su pareja?
7: Poco, 3 meses.
1: Fecha de nacimiento suya, Liz, por favor.
7: 22 de abril de 1988.
1: ¿Y su pareja?
7: El 13 de junio, de julio, perdón.
1: Sí, ¿de qué año?
7: Del 2001.
1: ¿Él es del 2001 y usted de qué año?
7: De 1988.
2: ¿Qué? Comiendo con guantes de plástico.
6: Pero directamente
2: mamá.
6: Está sacando esa proteína usted en pitillo.
2: Le hizo así a ese tuétano.
6: Pero con toda.
1: O ya lo metió un palo y lo está dando vuelticas. Oiga, o sea, él es un pollo de 26 años y usted tiene
7: 24.
1: ¿Y usted 43?
7: Yo
6: 38. Agáchese.
7: Malas las cuentas.
1: Bueno, muy bien.
6: Cosa loca.
1: Oiga, Liz, bueno, vamos a hacer este Casa Infiel Express porque nos vamos ya para venir con el cartel paranormal. Xavier, ¿el polluelo es infiel o fiel a Liz?
8: Infiel, me registró Daniel.
2: ¡Agaron!
8: Infiel.
1: Señorita, le pusieron los cachos.
4: Haga bien sus preguntas.
1: Piense bien, rapidito. La primera pregunta, Liz.
7: No, es que no sé. ¿Hace poco?
1: ¿Pero qué?
4: En la actualidad,
1: ¿sabe? No. La última infidelidad, ¿cuándo fue? Ayudémosle.
4: Última infidelidad se registra desde el inicio de los primeros 3 meses de la relación, e intervalente, o sea, como que entre ires y venires, y ingresa la señorita, la oyente.
1: O sea, hemos dicho...
4: Última y primera.
1: O sea, ha tenido una persona a lo largo de estos 3 meses. Ah, no, Liz, el mantiene moza.
4: Haga bien las preguntas.
6: O usted es la moza.
2: Usted es la moza, mi amor.
4: Sí. O Liz. Inicio de la relación, dentro de los 3 meses hay una situación intermitente. Él con Carolina y nuestra oyente.
6: Señora, ay, para que señora, pueda
9: ¿se te
6: señora,
9: sale el popó?
6: Ese man va por ay, esa no, pensión.
1: Man. Venga, Liz, ¿usted es la amante?
7: Que yo sepa, ¿no?
6: Pero le decimos que sí.
1: Javier, siendo puntual, porque tenemos de aquí a las 12, ¿ella es la amante?
4: No, porque en la actualidad no registra que sea infiel.
1: Ah, ok.
4: Indiqué desde el inicio, principio, mes de la relación.
7: Cuando inició la relación.
1: Ok, muy bien.
4: Exactamente.
1: Y fue,
4: no sé si estaba cerrando un ciclo, yo qué sé.
1: ¿Y fue de cama, Javier?
4: Sí, señor.
6: Ahí tiene.
2: Se la huya del grito.
1: Uy,
2: ¡no!
1: Uy, por allá ese niño grito se quedó sin niño. Papá. Pobre niño, quedó
2: grito
1: sin
2: el peladito
1: papá.
2: Que está comiendo.
1: Bueno, Liz, que esté muy bien. Ahí está su casa infiel express. Eso me acordó como, papá, me salió un pelo en la arepa. Ya era hora. Bueno, muy bien, Javier. Javier, sus líneas telefónicas, que nos vamos para el paranormal, por favor.
2: Daniel, tiene que...
4: Gracias. Comuníquese en el 311-865-4069 o 321-432-7678, perdón.
1: Pero se atoró, no se le entendió nada, Javier.
6: ¿Otro panderito?
4: Otro panderito. El último número, no, son unas galleticas.
1: Me acordé también.
4: 311-865-4069.
1: Ya las dio, tranquilo, ya sabemos que ya tiene que pagar impuesto y todo. Ya.
6: Imagínese que llega el niño y le pregunta
1: al papá. Espere que Paul va a echar un chiste.
6: Mire que el niño le pregunta al papá.
1: Mejor mañana, papá. Gracias.
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1: Son las 8:56 minutos.
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0: nadie recuerda exactamente cuándo empezó. No hubo explosiones ni luces en el cielo, mucho menos anuncios oficiales, solo pequeños errores en el tiempo, minutos que se repetían, relojes que se detenían sin razón, personas que juraban haber vivido un día que aún no había ocurrido. Los científicos lo llamaron fatiga temporal, los religiosos un aviso, pero la verdad era mucho peor. El tiempo había sido perforado. El primer viaje ocurrió en el 2039, aunque el mundo lo supo demasiado tarde. No fue una máquina brillante ni un portal espectacular, fue un experimento silencioso realizado en un laboratorio subterráneo donde se intentó observar el pasado sin tocarlo. Algo respondió. No venía del pasado ni del futuro. Venía de entre. Los viajeros comenzaron a regresar distintos, no todos, pero sí los suficientes. Decían estar bien, caminaban normal, sonreían, volvían a sus trabajos, a sus casas, a sus rutinas, pero había algo que no encajaba. Comían poco, dormían menos y miraban a las personas como si las estuvieran calculando. El primer ataque se reportó como un caso de desaparición. Un hombre salió de su oficina y nunca llegó a casa. Lo extraño fue que su reloj apareció al día siguiente sobre la mesa del comedor, aún funcionando, pero marcando una hora que no existía. Cuando analizaron el dispositivo, encontraron restos biológicos imposibles de clasificar, como si algo lo hubiese consumido, no despedazado, sino absorbido. Ellos caminaban entre nosotros, vestían igual, hablaban igual, recordaban cosas que nunca vivieron. Se camuflaron como humanos normales porque habían aprendido observándonos desde afuera del tiempo. Imitaban gestos, emociones, incluso afecto. Pero no entendían el hambre, porque su hambre no era física. Los monstruos interdimensionales no demoraban carne, se alimentaban de presencia humana, del calor del cuerpo, del ritmo del corazón, de la conciencia misma. Las víctimas no gritaban, simplemente se apagaban, quedaban vacías. El giro ocurrió cuando una mujer afirmó haber visto a su esposo morir dos veces. La primera en 1998, la segunda la noche anterior. Ambos eran idénticos, ambos sonrieron igual, pero solo uno dejó sombra al caminar. Los expertos comprendieron tarde la verdad. Cada viaje en el tiempo abría una rendija y por esa rendija ellos pasaban. No necesitaban portales. Necesitaban errores, errores humanos. Intentaron cerrar el proyecto, destruir los archivos, borrar datos, pero el daño ya estaba hecho. Algunos de ellos ocupaban cargos políticos, otros eran médicos, otros padres de familia. Lo reconocías solo si mirabas demasiado tiempo. Parpadeaban menos, respiraban con retraso y cuando se quedaban solos, dejaban de fingir. Un sobreviviente escribió esto antes de desaparecer. No nos cazan por odio, nos cazan porque somos combustible temporal. Somos anclas. Sin nosotros, ellos no pueden permanecer aquí. El último intento fue viajar al pasado para impedir el primer experimento. Funcionó, pero el precio fue irreversible. Porque algo regresó antes de que el experimento existiera. Algo que aprendió a mezclarse mejor. Hoy los viajes en el tiempo están prohibidos, pero a veces cuando hablas con alguien y sientes que te observan como si estuvieran memorizándote, cuando su voz llega una fracción de segundo tarde, cuando su sonrisa parece ensayada, no es paranoia, es selección. Y si esta noche sueñas con un lugar que aún no existe, significa que ya te vieron y que el tiempo para ti ya empezó a acabarse.
1: Bienvenidos al Cartel Paranormal de la Mega. Comenzamos con un cuento que nos trae al pulpo, pero ahora entramos con las historias de miedo y también con un invitado esta noche, antes de un recorrido paranormal. Lo más seguro es que esta noche estemos buscando fantasmas desde una locación en Colombia. Pendientes, eso será ahorita más adelante en la noche de hoy. Por lo pronto, buenas noches para los TikTokers, buenas noches para los YouTubers, buenas noches para los que en su radio sintonizan La Mega en Colombia, para los que están en la app de RCN Radio, buenas, buenas, buenas. Soy Dani Tres Palacios del Tripas. Gracias a todos, a esa barra brava que tenemos en las diferentes chats. Gracias a todos. Muy bien, entremos en materia porque el tiempo a veces se nos queda corto a pesar de ser un programa de 5 horas. Don Gustavo González, buenas noches, ¿cómo está usted?
2: Muy buenas noches, señor Daniel Tres Palacios, Polo Urrego, y buenas noches a todos los oyentes del Cartel.
1: Muchas gracias, viejo Gustavo. Bueno, esta noche aquí usted invitado porque quería usted hablarnos de casos aterradores en Colombia. Gustavo ha viajado mucho, ha conocido muchas ciudades, muchos pueblos, y obviamente en búsqueda del misterio, él se dedica a todos estos temas de brujería, de espiritismo, de todas esas cosas que a la gente le dan pánico, pero mucha gente día y noche hacen, pagan por ello, se les hacen. Y sé que más de uno hasta ahora está pensando, ¿será que a mí me están haciendo algún trabajo de brujería? ¿Será que la mala racha en el trabajo, en el dinero, en el amor, en la salud es debido a eso? Y hay historias aterradoras, casos aterradores. Y por eso Gustavo esta noche nos va a contar algunos de esos casos bien interesantes, bien aterradores. Señor Gustavo, pues muchas gracias por acompañarnos la noche de hoy. Y prestemos atención a las historias. También ahorita, si en un rato nos queda un momentico, ustedes podrán contarle su historia a Gustavo para que él les opine de temas de brujería y de todo esto que él sabe mucho y podrá dar su opinión. ¿Listo?
2: Sí,
1: entonces,
2: señor.
1: Entonces, Gustavo, pues bienvenido, mi hermano. Muchas gracias por las historias que nos va a relatar o los casos que ha investigado o de los que se ha enterado. Adelante, ¿con cuál quiere comenzar?
2: Señor. Bueno, muchas gracias, Daniel, nuevamente por la invitación. Hombre, mira, es muy respetable que muchas personas creen que la brujería son historias, que la brujería son mitos, cuentos y leyendas, y otros creen que son hasta historias no comprobadas, ¿ya? Conspiración también creen que es la brujería. Teorías de conspiración, con la gran diferencia pues que las teorías de conspiración son un poco difíciles de comprobar. En cambio, todos estos temas de brujería, pues yo a lo largo de todo este trajinar, desde que ando en esto, voy, visito pueblos, ciudades, personas, investigo, llego al meollo del asunto, voy a ver si es verdad es brujería o no. Y a lo largo de eso yo me he encontrado con muchos casos aterradores de brujería aquí en nuestro propio país.
1: Pues mire, eso es verdad, lo que usted dice. Mucha gente de pronto dice, no, eso es por allá en otro lado, eso a mí no me pasa. Pues mentira, pero algunos de los, como dice Gustavo, de los peores casos de brujería que se han encontrado es aquí en Colombia. Y vamos a ver de esos casos, bueno, porque a usted le puede estar pasando algo similar a lo que va a decir Gustavo.
2: Fíjate que una vez en el departamento de La Guajira, pues yo tuve contacto con una persona por allá, una mujer, donde ella estaba presentando una serie de inflamaciones en su cuerpo. Ella comenzaba en ciertas horas y días, ella comenzaba a presentar que se hinchaba, pero en ciertas partes de su cuerpo, y se hinchaba más que todo acá, debajo de la barba, como si fuera una papada, pero ella no tenía papada, no era una mujer obesa ni nada de eso. Pues de pronto lo que estamos un poquito pasado de peso sí se nos forma acá como una papada, pero ella no era así. Los labios también comenzaban a ponérseles gruesos, se le hinchaban, y en una ocasión, pues cuando ya yo la vi a ella, le dije que sacara la lengua, y sacó la lengua, y la lengua era más larga de lo normal y también gruesa. Bueno, haciendo una serie de investigación, llegamos a la conclusión de que a ella, allá donde vivía, le estaban haciendo brujería. Entonces había que comprobarlo. ¿Cómo? A ver, esos síntomas que ella tenía de brujería es cuando a la persona le hacen brujería con un sapo. Había que encontrar dónde estaba el sapo. Entonces, donde aquí llega la brujería ya a dejar de ser historia o a dejar de ser teoría de conspiración o de leyenda, porque ya tú vas a probar y vas a comprobar. Y hay que sacar eso para que la paciente, la mujer, se sane. Bueno, se duró unos buenos días uno haciendo esa labor y llegamos a encontrar dónde habían enterrado el sapo. El sapo, cuando se hace ese trabajo, cuando se hace ese ritual que está enmarcado dentro de la magia negra, cogen el sapo y en papel pergamino, un pedacito de papel pergamino, graban el nombre de la persona, le abren la boca al sapo y se lo meten adentro. Y pues claro, la gente dirá, ajá, y si el sapo escupe el papel, entonces ¿qué pasó con el ritual? El brujo viene y le cose la bruja al sapo. Por ahí se han dado cuenta en muchas partes sobre esos rituales que han salido exactamente igual cocido. Otros se atreven pues a ser más miserables en esa clase de ritual y también le cosen los ojos. Y entonces vienen y el pobre animalito lo meten en un tarro de leche o cualquier cosa por ahí que haya desocupado, y lo tapan y se van a la orilla de una playa y lo entierran. Entonces tenemos de que el sapo es un animal anfibio. El sapo, si se entierra en la arena, puede durar veranos enterrado, y a lo que caen las pocas gotas de lluvia, él comienza enseguida a buscar cómo salir de dentro de la tierra para entonces ya buscar los charcos que forman las lluvias que comienzan a caer, las primeras lluvias, y así reproducirse y toda esa cosa. El sapo dura mucho debajo. O sea que este sapo, así estuviera en ese tarro enterrado, iba a durar bastante tiempo, con la diferencia de que era un sapo que estaba ritualizado y con algo dentro de su ser, que era el nombre de la persona. A medida que este sapo iba sufriendo, iba pues sintiéndose lógicamente asfixiado porque estaba dentro de un pote, así también la persona, por eso era en ciertos días, ella se iba cambiando su cuerpo, y a medida que el sapo iba ya desviviéndose, el problema era que ella también iba a ser desvivida, como asfixiada por dentro. Hubo un momento que sucedió eso, hubo un momento en que ella ya solamente no se hinchaba en ciertas partes del cuerpo, la boca, algo, sino que ya al llevar al hospital los médicos estaban locos, no sabían por qué también se podía estar hinchando por dentro. Entonces el problema era que se le cerrara la tráquea y pailas, pues lógicamente que se asfixiaba. Bueno, por medio de un tumbe que se hizo, se descubrió dónde estaba toda esta cosa. Fuimos y logramos liberar el sapo. Se logró encontrar dónde estaba enterrado. Y después, con unos rituales ya de liberación, se logró sanar a esta mujer. Entonces, fue una historia donde realmente se comprobó que esta mujer estaba siendo víctima de brujería. Se libera el sapo, se libera. Contrario, le hicimos un bien al sapo, le descosimos la boca y todo eso, ¿ya? Se libera el sapo, la liberamos a ella, se hacen una serie de rituales, pero ya para contrarrestar toda esta cuestión, y ahí está, ella está el día de hoy muy bien. Y yo comprobé, por medio de esta primera historia que les cuento, que la brujería no es que me voy a estar detrás de un computador repitiendo lo que encuentro en redes sociales o repitiendo las historias como las historias de conspiración. No, y yendo a la zona, entrándose a la candela, comprobándola, investigándola, y por medio de todo esto y muchas, muchas historias más vividas, me atrevo a decir por eso que la brujería no tiene límites y que verdaderamente existe.
1: Señor Gustavo, sí. ¿Por qué un animal y por qué un sapo para que esa brujería tenga efecto?
2: Bueno, a ver, resulta que dentro de la magia negra existen diferentes rituales, que son rituales malignos, donde se coge la energía vital del sapo. Los animales esto es un debate que tú lo has traído muchas veces, y muchos dicen, sí, los animales tienen espíritu. Yo les digo, pues no, tienen energía vital, porque si tuvieran espíritu, fueran inteligentes. Nosotros somos inteligentes porque tenemos un espíritu. Los animales tienen energía vital. Entonces, el brujo toma esa energía vital y está haciendo un ritual donde lo está ligando con la energía de la mujer por medio del nombre o otra prenda que se pueda también meter dentro del pote. Entonces, es algo energético, pero es brujería. Comienza a darse lo que está viviendo el animal, pasándoselo, viviéndolo la mujer. Lo comienza a vivir la mujer o la persona que le hicieron el ritual.
1: Muy bien, casos de brujería en Colombia con Gustavo González a esta hora. Otro caso, Gustavo.
2: Mira, te cuento un caso que le hice un seguimiento en diferentes ciudades y empezó en la ciudad de Bogotá. Bueno, en X lugar de la ciudad de Bogotá había un restaurante donde ellos asaban pollo. Pero ese restaurante pasaba llenísimo, taqueado de gente, de día y de noche, de lunes a domingo. Entonces, pues, lo primero que tú puedes decir es, hombre, tienen una buena receta, cocinan muy rico, para que la gente venga incluso de otros barrios a hacer cola, tan grande como en Bogotá, a hacer cola ahí para comprar exactamente ese pollo asado que venden. Estando yo en una oportunidad por esa zona, pues alguien se me acercó y me dijo que lo que sucedía era que los dueños de ese restaurante estaban haciendo brujería. Entonces yo le dije, hombre, me interesa porque es que a mí me encanta seguirle el hilo conductor a la brujería para ver hasta dónde lo lleva uno para comprobar si es verdad o no. Pues la persona me decía de que al dueño de eso le habían una vez propuesto, tú sabes, las máquinas donde meten el pollo.
1: Sí,
2: donde
1: sí, sí.
2: Comienza a dar cuenta de todo eso. Bueno,
1: el horno.
2: El horno y todo eso le habían propuesto de que comprara manteca de muerto conjurada. De estos casos que habla el máster Esteban Cruz, real, total, real, yo lo comprobé. El hombre, pues lo que tenía que hacer era comprar la manteca al brujo que la estaba ofreciendo y con una brocha, ya sea una brocha nueva, usada, me imagino que con una brocha nueva, pues tú comenzabas a untar todo eso de la manteca y sobre todo donde tú vas metiendo los pollos, ¿ya? Él se lo garantizaba de que su negocio iba a estar por las nubes. Yo lo vi. Siempre por las nubes, muchísima gente. Había que comprobar que cierto era esto. Entonces, yo comencé en una investigación y llegué a los brujos que ofrecen esto, pero lo ofrecieron en otra ciudad, Cundinamarca, pero ya fuera de Bogotá. La ofrecieron en una panadería. Y bueno, llegó el hilo conductor porque la persona pues me llama. Gracias al cartel paranormal de la Mega, me escuchó mucho, yo me muevo hacia esa ciudad y él me dice, hombre, mira, yo tengo una panadería y a mí me está yendo más o menos, tú sabes cómo está la economía en Colombia y todo eso, ¿cómo le puede ir a una panadería en un barrio de una ciudad? Y este señor me está ofreciendo manteca de muerto. Epa, enseguida pues ya viene una investigación, lo ato el caso a lo que había visto en Bogotá. Y yo le dije, bueno, ¿tú qué hiciste? No, él me propone a mí, tú sabes las que son como unas latas donde ponen los panes y lo meten al horno.
1: Sí.
2: Bueno, él tenía era simplemente que con la brocha untar de manteca de muerto esas latas, no echarle mantequilla, porque lo que yo sepa le echan es mantequilla. Para que el pan no se pegue, ya. Untarla de manteca de muerto y ponerla, y listo. Mejor dicho, él se lo garantizaba. El mejor pan de Colombia iba a ser. Se iba a tapar en plata. Pero al tipo, al amigo, nos hicimos amigos, él le dio tanto miedo y yo le dije cómo era el cuento. Ya, yo le dije, pues te están ofreciendo manteca de muerto. Sí, te va a llegar bastante gente, pero es como tú hacer un bebedizo. Si un brujo hace un bebedizo, te lo conjura y tú se lo vas a tomar a tu mujer, o el marido se lo va a tomar al amante o al novio o al esposo. Lógicamente tú vas a manejar a esa gente. Y sí, lo vas a coger y ellos no se van a dar cuenta. Ellos simplemente lo que van es a sentir que el pan es muy rico, ¿ya? Y le conté lo del pollo. Y haciendo y llevando el hilo conductor de la investigación, pues sí, descubrí correctamente de que esto es un mercado que existe, donde hay brujos, donde ellos les venden, a ellos les venden la manteca de muerto, como dice el máster, que lo cuenta mejor que yo. Más que todo eso viene de las funerarias y todo ese cuento, cuando preparan a los muertos, ese aceite, esa manteca, se lo venden, ellos los conjuran, y es que lo venden es así, a restaurantes, a negocios, a panaderías, como el máster contó una vez ahí, que uno de ellos, un señor que vendía mazamorra, se lo ofrecieron, mejor dicho, el rey de la mazamorra, hasta que se devolvió la mazamorra y se dieron cuenta que él tenía su vaina ahí. Algo así le escuché yo a Esteban. Sí, esos casos son casos verídicos, y eso viene entrando dentro de la brujería. Mira, si tú le das a comer a una persona hueso rallado o hueso molido de muerto, ¿qué le puede pasar? ¿Qué le puede pasar a una persona que comienza inconscientemente, no sabe, le comienzan a dar huesos rallados de muerto? Pues se enferma. Lógicamente que se va a enfermar, y eso es lo que quiere el brujo: enfermar a la persona, y hasta que llegue alguien y haga que esa mujer, de una forma natural, lógicamente, bote ese hueso molido, es donde, o ese hombre bote ese hueso molido, es cuando se va a liberar de todo eso. El amigo de la panadería no le entró a eso, le dio miedo y le dijo que no, que él prefería pues mejor seguir haciendo sus panes de la forma tradicional como se hace, y pues que si llegaba gente a comprarle, pues bien, y si no, pues seguía él, pero así me dijo, seguía pues haciendo de su panadería que fuera una panadería de Dios, porque pues él me dijo que al hacer eso, pues lógicamente él me decía que le estaba entregando el alma al diablo. Pues yo le dije que no hasta allá, pero que sí estaba haciendo un mal, porque iba a dañar a muchísima gente con la brujería.
1: Muy bien, están escuchando ustedes a Gustavo González, invitado en el Cartel Paranormal, narrando historias sobre brujería en Colombia, historias reales, como dice él, no historias que le han contado, historias que él ha vivido, que ha visto a personas que ha ayudado o que lo han contactado para investigar esos casos que muchos no creen. Otros dicen, ojalá nunca me pase eso. Y otros, así suene feo, están pensando en hacerlo. ¿Cómo hacerle brujería a alguien en este momento? Más de una persona lo está pensando. Adelante, Gustavo.
2: En la brujería existen diferentes clases de bebedizo. Muchísimas clases de bebedizo. Desde la Guajira hasta la Amazonas. Siempre lo he dicho acá en el Cartel de la Mega, que en la Guajira y varios departamentos de la costa le llaman maranguango. Cuando un hombre le da maranguango, en el interior del país le llaman que le dieron agua de calzones, y así sucesivamente. Simplemente son bebedizos que van cambiando a medida pues que van recorriendo los departamentos. En la Guajira y en la costa es muy común dentro de la brujería. Cuando la mujer quiere dominar al hombre, cuando la mujer lo quiere tener amarrado, cuando no quieren que uno mire para ningún lado, pues darle maranguango, ¿ya? Y el maranguango no es más que los fluidos de ella, ¿ya? Ella, el brujo le dice, cuando te llegue la menstruación, vas a recoger la menstruación temprano, o sea, ¡pum!, ahí en el momento que llega, no la menstruación de días, sino la temprana, vas a recoger un poquito, y la mujer así lo hace, y recoge un poquito en un frasquito, y después al día siguiente te vas a poner a hacer aseo y vas a sudar hasta donde tú más puedas, y con un algodón te vas a recoger los sudores de las axilas y lo exprimes en el frasquito, y también el sudor de tu frente y lo exprimes en el frasquito. Vas a recoger la orina temprana, o sea, cuando la mujer se levante a las 5 de la mañana, que tenga las primeras ganas de ir a orinar, eso recoge un poquito como cuando se van a hacer un examen de orina, así igualito, y me lo traes. Mire la cantidad de cosas que hay ahí, y me lo traes, y el brujo hace el conjuro y le dice a la mujer, coge, ve y dáselo en cualquier alimento, jugo, sopa, tinto, como tú quieras. Viene la mujer, ¡tras!, se lo da en la sopa. Viví un caso de eso, 100%, 100%, y el hombre sentía que le estaba dando un infarto, y se iba corriendo, ahí suena como un corazón precisamente, algo aquí, y se iba, tum, tum, tum, tum. Se iba corriendo para la clínica de emergencia, porque llegaba según él infartado, y el médico inmediatamente, para de emergencia, enseguida electrocardiograma, todo, sus signos vitales y su corazón, todo estaba en regla, pero él sentía que se iba, ¿ya? Y lo volvió nada, totalmente nada, era maranguango. ¿Para qué lo hizo la mujer? Para que el hombre no viera las infidelidades de ella, y si las veía, las perdonaba. Ese maranguango dentro de la brujería es fregado por eso, porque prácticamente, por lo general, se lo hacen a los hombres, ¿ya? La mujer que es infiel, ahorita hablando de los casi infieles, la mujer que es infiel le da maranguango para pegarle los cuernos y que él no se dé cuenta. Y si se da cuenta, ese hombre la perdona, pero de aquí a la luna. La perdona y dice que sí, que es mentira y que es mentira, y listo, mi amor, y aquí no ha pasado nada. Hasta que ya le tumben ese bebedizo, y entonces ahí es donde pueden venir los problemas, porque por eso es la brujería. Si nos vamos al centro del país, entonces vamos a encontrar que yo también vi de primera línea una historia de esta. Y en el centro del país, ya prácticamente llano adentro, los llanos orientales son inmensos, y yo he tenido la oportunidad de recorrer muchos pueblos de los llanos. Y en ese entonces, te estoy hablando hace como unos 25 años, me encuentro yo con un hombre que también, en ciertas oportunidades, por decirlo así, como en ciertos cambios de pronto de verano, aunque aquí no tenemos todas las estaciones, pero sabemos cuando es verano y cuando llega la parte lluviosa, el invierno y todo eso, él de pronto se ponía así todo gordo, se inflaba todo así, pero como si estuviera hinchado, como si estuviera reteniendo líquidos, y los médicos no sabían qué era. Esa fue una investigación que a mí me gustó muchísimo, fue una de las investigaciones más certeras que yo hice sobre la brujería, aunque todas han sido certeras, pero que me llegó de la forma como la persona no tiene escrúpulos para mandar a hacer brujería. Esta clase de bebedizo se la manda a hacer la mujer al hombre, pero cuando se quiere quedar con el amante y con todo. En la brujería existe algo, Daniel, que el que no sabe si le ha pasado perdió el año, porque hay cosas que son bien ocultas. La mujer, la esposa, tiene un amante, pero el esposo tiene carro, finca, ganado, mejor dicho, camioneta, de todo. Si a él lo desviven, entonces la que corona todo es ella, porque es la esposa, ¿ya? Entonces busca la forma para hacer que él se desviva de una manera silenciosa, y es por medio de la brujería, para quedarse con todo y gozándolo con el amante. Entonces a este señor le dieron el agua de ceiba. Yo creo que muchos conocen al árbol de ceiba, que es un árbol inmenso, frondoso, que dura muchos años. Resulta de que la vaina era de que si al árbol de ceiba le haces un huequito, puede ser con un clavito o con algo, va a botar la savia, o sea, va a botar una agua. Entonces tú tenías que recoger la mitad del frasquito de esa savia de la ceiba. Y la mujer se la llevó al brujo. Y el brujo lo conjuró. Todo bebedizo necesita un conjuro. Todo bebedizo necesita un hechizo. Necesita unas palabras para que se comience a hacer realidad el trabajo. El brujo conjuró el frasquito y le dijo a la mujer, muy parecido a lo del maranguango, dáselo en la sopa, en tinto, en cualquier vaina que tú quieras. ¡Trac! ¡Pum! El hombre se la tomó, con la gran diferencia de que él iba a presentar quebrantos de salud, hinchándose de tal manera, y hay registros de esto, pero no en Colombia, sino creo que en Argentina también, pero con otro nombre, el árbol, donde ese bebedizo hace que la persona hasta se hinche por dentro en ciertas partes, o como te digo, en ciertos días y épocas del año, hace que y más que todo cuando florece la ceiba, cuando florece, ahí la persona se hincha, hasta el punto que se le pueden reventar algún órgano adentro. Pon tú que se le reviente el páncreas, ¡pum!, hasta ahí llegó. O pon tú que se le reviente el hígado, y hasta ahí llegó. Con esta persona no se logró que eso pasara, y hasta el día de hoy aún vive y está divorciado, porque se le probó claramente lo que había pasado con esto. En este fin de semana voy a tener la oportunidad nuevamente de estar en la Sierra Nevada, que se tocó llevar a un punto de la Sierra Nevada, porque se necesitaba un río, pero piedemonte de la sierra, no hasta arriba, porque se necesitaba un río para hacerle la liberación a esta persona, y esa persona casi que se desvive ahí ese día, pero gracias a Dios se salvó, no le pasó nada, se liberó, se divorció, porque descubrió cómo era toda la película, y ahí está muy bien. Por eso te digo que fueron uno de los casos batallados donde me tocó probar todos estos temas, e incluso explicarle cómo estaba documentado en otro país, y que también era un trabajo de brujería que los médicos no detectan, ni ninguna máquina detecta qué está pasando en el cuerpo de esa persona. Entonces lo que había que hacer era sacarle ese bebedizo, pero era tan poderoso eso como al que le dan a comer hueso molido, machacado de muerto, que también son trabajos que hay que batallarle bastante para poder liberar a la persona. Casos de brujería en Colombia, Daniel.
1: Casos de brujería en Colombia, Gustavo González. Antes de pasar a otro caso de brujería en Colombia, gracias a todos los que dan like, a los que dejan su comentario, a los que comparten, muchas gracias. Gustavo, protecciones, porque el oír esto da mucho, mucho miedo. ¿Hay protecciones fáciles de conseguir, de utilizar, de protegernos, o yo puedo colgarme 1000 estampitas del Divino Niño e igual me entra la brujería? ¿Qué le puede recomendar antes de contarnos otro caso a la gente?
2: Bueno, existen muchas clases de protecciones. Le muestro las mías. Mira, estas manillas pues son protecciones que yo me pongo, que son, estas piedras son de cornalina. Esto, junto con esto, que es algo tan sencillo, esto te lo ponen los arhuacos en la Sierra Nevada.
1: ¿Qué es? ¿Un hilo?
2: Un hilo de lana virgen. O sea, cuando sacas al ovejo o la oveja y tú mismo haces el hilo, ¿ya? De lana virgen.
1: Ok.
2: Esas son las protecciones de ellos siempre. Ahora que estuve allá con ellos, pues el domingo, con el favor de Dios, voy a estar nuevamente reunido con ellos. Voy a traerles a todos los oyentes cómo trabajan ellos, cómo ellos, que nos dicen que son los hermanos mayores, que son los que cuidan la Sierra Nevada en su creencia, en todas las cosas de ellos. Son muy sabios, ¿ya? Creen en todo esto y lo quitan de una manera tan fácil y tan sencilla. esta es una aseguranza, pues, que ellos me pusieron, acá hay otra en la mano izquierda, y las mías son estas, que son piedras de cornalina. A ver, le muestro una por aquí, son pues mías, las puedo mostrar lógicamente. ¿Te acuerdas que siempre hemos hablado del niño en cruz?
1: Sí.
2: Bueno, este es el niño en cruz, pero el niño en cruz para protección. Está dentro de una pulsera, esta verde con amarillo, ahí la puse yo, y uno la conjura para protección. Ese niño en cruz no es aquel niño en cruz que se ha hablado muchas veces, que se lo meten a uno acá dentro de las palmas de las manos o aquí en la rodilla. Ya eso es otro cuento, esas son protecciones cuando las personas están al margen de la ley y quieren hacer sus fechorías y que nadie los vea ni les pase nada. Eso es otro cuento. Pero las de protecciones para brujería, las protecciones para todo este cuento espiritual, yo les recomiendo, consíguense un niño en cruz, pregunte por un niño en cruz. Es así, tiene una crucecita adentro. Y pónganla en una pulsera que ustedes usen. Oren o digan o recen la oración que a ustedes mejor les parezca, con que ustedes más se sientan protegidos, y póngansela, ¿ya? También existen protecciones para la casa, muy naturales, como la planta de sábila o desahumar la casa. Yo en este cuento de la brujería yo no me meto tanto en tanta película ni tanta cosa. Yo me voy más que todo a la parte sencilla, no a dar tanta vuelta en tanta palabrería, sino ir de una vez directo. Si tienes brujería, sí. Si no tienes brujería, no. Porque es que sucede también algo que tenemos que tener en cuenta, Daniel, y es cuando hablamos de las personas charlatanes, que existen muchísimo por todas partes. Si ellos no existieran, si no existieran las personas que quieren oír lo que ellos quieren oír. Hay personas así, hay personas que quieren que les digan por medio de una consulta o no sé, de unas cartas o de algo, que se van a ganar la lotería, que van a tener la mejor mujer del mundo, que van a tener el mejor trabajo del mundo, esto. Para que esto se dé, yo te cobro 5 millones de pesos y vamos a hacer esto. ¿Y cómo? Enseguida, porque eso es lo que quería escuchar. Dale, vamos, ahí están los 5 millones, vamos de una vez, ¿ya? En cambio, otros quieren escuchar que les digan, sí, yo tengo brujería, porque eso es lo que ellos tienen en su mente. Todo esto nosotros lo hemos hablado acá en La Mega, que existen muchas personas que desde que se levantan es, tengo brujería, y esto no es así. O sea, sí existe la brujería, pero esto es comprobado. Ya hay uno comprobando a la persona,

0: van desviviendo a la persona. Pues son los casos que van a lo que van. Ya, el brujo que no se pone con cuentos, que cobra su dinero, que por lo general siempre es bastante, y comienza con un trabajo para desvivir a esa persona. Una vez lo estuve yo también contando acá, que son los famosos trabajos que se hacen con muñecos, pueden ser estos muñecos vudú, o puede ser un muñeco que se fabrique donde, de tela y que se rellene con algodón, donde se va a bautizar, por llamarlo así, con el nombre de la persona, ese muñeco, se va a velar, se le va a hacer un velorio y se va a llevar a un cementerio a enterrar. Pero no de este cuentico de que lo voy a poner ahí, no. Se necesita tener valentía porque tienes que romper una bóveda y coger en la madrugada. Lógicamente hay cementerios por lo general que son solitarios, que no tienen vigilancia ni nada. Por allá las últimas tumbas. Rompes una vaina esa, metes el cajoncito, haces tu ritual y tapas nuevamente y te vas y el brujo comienza entonces a hacerle como un novenario a la persona. Y lo he visto de primera línea, de primera mano lo he visto, donde las personas han hecho eso y al poco tiempo han desvivido porque le han creado situaciones. Ya, porque están haciendo unos rituales de alta magia o de magia negra, donde están invocando deidades, donde están trayendo y bajando un montón de cosas para hacerles hasta promesas, porque les hacen promesas, poniéndole un ciclo de tiempo para que se lleve a fulano de tal. ¿Cómo? De muchas maneras. Para que uno se vaya a este mundo hay muchas maneras, ¿ya? Muchas maneras. Va uno caminando por la calle, pisó una cáscara de banano, de guineo, como le llamamos aquí, tan pundón, te caíste, te pegaste la cabeza y fuera. Te fuiste simplemente por un resbalón. O te empapando las escaleras de tu casa, ¡pram! Te resbalas y hasta ahí llegaste. Hay muchas maneras, ¿ya? Y comienza el brujo a trabajar porque se quiere ganar ese billete, a trabajar. Y estos son los casos que yo he vivido, donde he documentado, he estado ahí siempre, he estado documentando diferentes casos de esto, y siempre ha habido, pero todo lo demoníaco que tú quieras bajar ahí en esos rituales, y donde ofrendan también animales, ¿ya? El año pasado, que lo traje acá a la Mega, estuve en un ritual de eso donde se ofreció un cerdo. El cerdo simplemente pues, se le ofrece la sangre a todas las deidades que llegaron ahí por los favores que van a recibir de todos los trabajos que tienen ahí. Y por lo general son trabajos para vivir personas.
1: Gustavo, ¿por qué hay casos de personas que, digamos, nunca les pasa nada relacionado a la brujería en su vida? Creyentes o no creyentes, o independientes si rezan o no rezan. Pero ¿por qué hay personas que, digamos, suponiendo que las quieren trabajar o les quieren hacer algo, ¿por qué no les entra la brujería? Y he oído de brujos que dicen, no, es que a esa persona no se le puede hacer eso. Es que esa persona está como protegida, está blindada. Pero repito, la persona no ha hecho nada. Digamos que no asiste a brujos, ni se ha rezado al cuerpo, sí, ni sí. Nada. Pero usted llega donde el brujo, es que quiero rezar a Gustavo González. Y de pronto, después de un estudio que hace el brujo o lo que sea, le dice, no, a esa persona no se le puede hacer eso. ¿Por qué? ¿Nacen como con un don divino o alguna cosa?
0: Porque energéticamente esa persona está más elevada, por llamarlo así, que el que le está haciendo el daño. Energéticamente está más elevada que el brujo, ya, y comienza a mandarle porque los trabajan. Sí, yo sé lo que tú me dices. Yo sé de un caso de eso, donde al mal le han hecho, pero de todo, y nada. Y a mí me han preguntado, ¿pero por qué? Sí, lo ha cogido una santera, lo ha cogido un brujo, y lo ha cogido otra persona más ahí. Lo han cogido hasta, mejor dicho, las grandes, entre comillas, de Colombia, que hacen brujería, y no le pasa nada. Simplemente porque esa persona está más elevada energéticamente o espiritualmente que esto que les están tirando piedra. Entonces, le lanzan y

0: no lo alcanzan. ¿Qué sucede? Que en estos casos, entonces, les dan, ojo, esto no lo sabe nadie, pero lo voy a decir, le dan donde más le duele. Y es que él es así, pero tal vez un hijo de él no es así. Y he visto esos casos. Entonces vamos a fregarle al hijo, vamos a enfermarle al hijo, porque yo lo que quiero es que ese man se quede sin plata. Vamos a ponerlo a gastar. Y como es el hijo, lógicamente, es tú por tu hijo, hace lo que sea. Ya, y si ves un hijo tuyo que está enfermo y que los médicos no saben qué es, y mejor dicho, hasta lo sacas del país, tampoco saben qué, lo está desviviendo la brujería, tú también de esa forma acabas a este que no lo puedes alcanzar, que directamente tú no le puedes hacer nada, porque está más elevado que el brujo. El brujo entonces busca donde más le duela a él, la mamá, el hijo o el sobrino que quiere mucho o algo así para enfermar. ¿Ya?
1: Okay.
0: Y de una u otra forma lo jode.
1: Ok, bueno, muy bien. Gustavo González hablando de la brujería en Colombia, casos aterradores, casos que ustedes dicen, ojalá nunca me pase a mí. O estoy seguro que más de uno diciendo, uy, yo quiero hacerle eso a alguien. Porque es que eso es una realidad. Yo, mucha gente, claro, sí, en el chat dice, ay, pero ¿quién hace eso? No hagan esas porquerías. Pues la realidad es otra. Y estoy seguro que hasta ahora una mujer u un hombre está preparando su bebedizo de buenas noches para su marido o su esposa y mandarlo a dormir rezado. ¿Sí o no, Gustavo? ¿Es el pan de cada día?
0: Sí, claro. Eso se ve todos los días y la brujería no tiene límites. O sea, ¿con qué me refiero con esto? Que hacen lo que sea, Daniel. Lo que sea por lograr el objetivo que ellos quieren por medio de la brujería. Porque ¿qué es un camino fácil? Ya, es un camino fácil para lograr un objetivo. Y se ve en todos los estratos de la sociedad y se ve para todo. Para todo, para todo. Lo que yo más he vivido acá en Colombia con todos estos casos de la brujería son a las personas que enferman. A las personas que enferman, digamos, es lo que más se ve sobre esto. Después, seguido, sobre los bebedizos, las mujeres que le hacen bebedizo a los hombres o los hombres que le hacen bebedizo a las mujeres, porque no se quedan atrás. Hay muchísimos hombres mandándoles a hacer brujería. Mira, una cosa es que se acabe una relación amorosa de pronto, sin necesidad de brujería, y el hombre o la mujer quiera, pues, recuperar su relación. Ya existen baños de amor, existen perfumes de amor, existen secretos de amor, y que nuevamente ellos se junten, hablen, ya lleguen a un feliz acuerdo y siga la relación. Eso es muy diferente, ya, a que venga una mujer y le dé un bebedizo a un hombre, o un hombre y le mande a dar bebedizo a una mujer. Como una locura que se me presentó a mí en una oportunidad hace como 5 años, alguien que me llama a decirme que él quería hacerle un bebedizo a la esposa, porque es que a él de pronto, de la noche a la mañana, comenzó a gustarle la cuñada. Y entonces él quería meterse con la cuñada, pero que la esposa no se diera cuenta. Yo le dije, hermano, usted lo que está es loco, le dije yo, ¿qué es lo que le pasa? O sea, cosas así. Entonces, con esos pensamientos que la gente tiene de pronto, a ver, ¿qué busca? El brujo. ¿Se puede encontrar el brujo que le quita su poca plata y no le hace nada, no le funciona? ¿O se puede encontrar el brujo que sí le funciona y que él le da un bebedizo a la esposa para ponerla toda pendeja, porque esa es la palabra, ya, y que no se dé cuenta que le hizo una brujería a la hermana y que se metió de la noche a la mañana con la hermana? Entonces, son cosas así que uno, por estar aquí trabajando esto todos los días del año, uno todo esto lo encuentra, Daniel. Lo encuentra, es el diario vivir. Ahora que estuvo Adrián, pues, quedándose acá en mi casa unos días, nosotros nos citábamos en la noche a hablar de todas estas cosas. Y a comparar, nosotros que estamos en este trabajo y que nos llaman diariamente, todas las personas, porque de pronto salen con cuentos, no quítame esto, sino yo quiero hacer esto, ¿ya? Entonces, pues, por mi lado, pues yo no hago, yo quito, ¿ya? Si te enfermaron, te sanas. Si te hicieron cualquier cosa por medio de brujería, se quita, se rompe, te protejo, te libero, baños, contras, protecciones, todo ese cuento. Que te vaya bien, que te llegue el trabajo, que te llegue la prosperidad, el dinero, el amor, sobre todo, pero que te llegue de buena manera, ya no que te llegue de una manera forzada. Entonces, pues, tantos casos que hay, Daniel, que yo creo que es verdad. Si cogemos el cartel completo de las 5 horas, todavía quedamos nosotros faltando tiempo para más historias.
1: Una preguntita que seguramente en los comentarios la gente va a preguntar sobre esto, y es, ¿romper un trabajo de brujería siempre es necesario con un brujo? ¿O uno solito puede? ¿O simplemente se acaba con el paso de los meses y de los años o uno obligatoriamente tiene que acudir al brujo para que limpie eso?
0: No necesariamente la persona tiene que llegar a una persona, por decir, a un brujo para que se rompa un hechizo o un trabajo de brujería. Eso depende. Hay trabajos de brujería que son fuertísimos y que la persona pues no va a saber cómo entrarle. Pero hay trabajos de brujería que tal vez pueden ser leves, que no fueron muy bien hechos, están haciendo mella en la persona, pero no tanto, y que la persona por medio de baños, oraciones o haciendo un novenario puede romper esa clase de hechizo. Pero hay trabajos que son fuertísimos, como te digo yo, el de la señora de la Guajira. Había que ubicar eso para poder entonces poderla liberar allá de todo. Hay trabajos donde hay que ubicar cosas que han mandado a enterrar, que han ido a enterrar, para entonces sacar eso y liberarla, o no solamente dirigirse al sitio, sino por medio de secretos también lograrlo y romperlo. Uno se da cuenta cuando lo rompe y la persona inmediatamente le comienza a cambiar todo, pero inmediato. No de que espérate que dentro de una semana, un mes, qué tal, no. Inmediato a lo que se logra romper el trabajo.
1: Muy bien, los casos de brujería. Y cuénteme otro más antes de cerrar esta charla, Gustavo, otro caso que se le venga y diga, uy, no podía dejar este por fuera.
0: No podía dejarlo por fuera porque hace 10 años que yo estuve en este caso y fue un caso más que todo para documentar en muchos programas acá en Colombia. Llevé yo este caso donde en un municipio de Cundinamarca, siempre lo cuento, es el caso pues que más, como que más me gocé yo, porque cuando uno anda metido en esto, pues tú convives con las entidades espirituales y toda la vaina y todo, y este es tu cuento, ¿ya? Como tu cuento es la radio y toda esta vaina, y tú te gozas tu trabajo. Entonces yo me fui a vivir esa casa. Resulta que esa casa había sido un burdel. Resulta de que ahí supuestamente pasaba de todo. Bueno, yo me fui a vivir ahí, y ahí esta casa la estaban cuidando unos amigos. Me quedé en el segundo piso, que era donde en ese entonces, por allá 2008, 2009, por allá atendían las chicas a los hombres, y yo al día siguiente no pasó nada, pasaron 2 días, 3 días, no pasó nada. Abajo era donde era la discoteca de ellas, y unas cuantas habitaciones habían ahí abajo, todo eso estaba recogido. Y de pronto un viernes, pues ya, yo, aquí no hay nada, aquí no pasa ningún fenómeno paranormal, aquí no hay nada de brujería, dije yo. Y pues me acosté a dormir. Y de pronto, como a la 1 de la mañana, yo comencé a escuchar tum, tum, tum, tum, tum, tum, tum, como si alguien tuviera puesto música, ¿ya? Y de la cama miré así por debajo de la endija de la puerta y se veían como luces, ¿ya? Y el tum, tum, tum, tum, tum, y la gente hablando, ¡ay, la vaina, la recoche! Y ¡pran! Cuando brindan, que suenan las botellas, que brindan salud, todo eso se escuchaba, pero de una manera tan clara. Y cuando yo me levanté a ver qué era lo que pasaba, todo en silencio, y más esa casa estaba en una parte silencio. Miércoles, dije yo, nos levantamos la siguiente, dice, sí, lo que pasa es que ellos todos los viernes recrean la rumba, y eso, hablando dentro del espiritismo, es verdad. Las entidades espirituales que se quedan aquí en este plano espiritual recrean todo como si ellos estuvieran vivos en un cuerpo. Lo que están es en espíritu, pero ellos recrean todo. Entonces, todos los que estaban ahí, que eran muchísimos, recreaban la rumba los viernes y los sábados. Eso fue algo muy espectacular, y yo digo la palabra espectacular porque el día que se liberó esa casa, pasaron como 2 años donde se dio una guerra del carajo espiritual en esa casa. Todo eso quedó documentado. Mire, Daniel, yo había visto esa escena, era en El Exorcista, cuando pegan a la muchacha, la pegan hacia el techo y ella se ve así con el cabello así, que le cae así pegado el techo. Así pusieron a una muchacha que vivía, que estaba esa noche alojada ahí en la casa, familiares de los que se quedaban ahí. Era tanto la fuerza de esas entidades espirituales que estaban ahí, que nos demostraron, bueno, ahora sí, vamos a ver qué es lo que quieren ustedes. Nos lanzaban zapatos, nos tiraban monedas. El miedo mío era que nos tiraran algún arma cortopunzante, que fueran a la cocina, al estilo película, ya. Es una vaina donde en el momento tú estás en una adrenalina. Esa noche fue una batalla. Y a mí se me ocurrió, porque verdaderamente me acordé de que ese fue un 29 de septiembre. Y resulta que en la Iglesia Católica, los 29 de septiembre se festeja a los ángeles y los arcángeles. Ese es el día de San Miguel, San Rafael, San Uriel, todos los ángeles y arcángeles. Hicimos un círculo, y de ese círculo no podíamos salir ni a palo, y comenzamos a hacer un conjuro, y comenzamos a invocar a los ángeles, que bajaran entidades espirituales, pero buenas, para que nos ayudaran en todo esto que estamos viviendo, que era espantoso. Nosotros queríamos era ayudarlos a ellos, liberarlos, ¿ya? Lo logramos. Ahí pasó de todo. Ahí tiraron los espejos que todavía estaban ahí en la... cuando eso era un burdel, una casa de cita. Voltearon, mejor dicho, de todo pasó en esa casa y se fueron. ¿Y sabes qué estaban haciendo esas 7 entidades demoníacas que tenían ahí atrapadas en esa casa? Estaban cuidando 7 entierros donde tenían a 7 hombres diferentes enterrados cuando esa casa era un burdel. Las mujeres que trabajaban en esa casa, que se dedicaban a ese trabajo, ellas perfilaban, uy, este es el tipo que tiene billete. Entonces cogían y le mandaban a hacer un trabajo de brujería del carajo, y él lo enterraban ahí mismo, porque es que tenían que enterrarlo ahí mismo en ese burdel, y le ponían una entidad espiritual maligna, demoníaca, que cuidara el trabajo, que lo desesperara él cuando llegara la quincena. Y el man desesperado prácticamente tenía siempre que venir ¿a qué? A dejar el dinero ahí con la chica que a él le gustaba en esa casa. La misión fue liberarlos a todos, los liberamos, y yo creo ya que esa casa hasta la vendieron, porque eso hace muchísimos años, pero fue la mejor investigación que he hecho en todo este campo paranormal.
1: Gustavo González, los casos de brujería aterradores en Colombia, muchas gracias por estas historias tan aterradoras. La gente que lo quiere ubicar, seguir para su contenido, charlas, todo, ¿dónde lo pueden hacer, viejo Gustavo?
0: A ver si de pronto alguien está viviendo uno de estos casos aterradores o uno de estos casos inverosímiles, porque la brujería es algo inverosímil. Solamente el que lo está viviendo, ese es el que dice, esta vaina es real. El que lo está viendo detrás de un computador es el que dice que parece que fueran historias, leyendas y todas esas cosas. Hasta teorías de conspiración. 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Me escribes, nos saludamos, yo te envío una información que cuesta la consulta, cómo se hace todo el cuento, y estamos en contacto. Si crees que tienes brujería, escríbeme.
1: Gustavo, muchas gracias.
0: Bueno, Daniel, gracias a ti, Paul, y gracias a todos los oyentes por escuchar estas historias de brujería. Ojo, no hagan brujería. Chao.
1: Chao, chao. Bueno, ahí estuvieron bien fuertes las historias de brujería. Ahora vamos a ver si nuestros amigos que se van a buscar fantasmas la noche de hoy en un lugar de Colombia se conectan ya mismo para arrancar con un recorrido paranormal. En vivo y en directo, personas buscarán fantasmas esta noche en el cartel de la Mega.
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3: 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Son las
1: 9:59.
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1: Avanza la noche. Soy Dani Tres Palacios, el Tripas, acompañándolo a usted al otro lado de su radio, de pronto en su carro, en su taxi viris, allá en el trabajo donde esté. Gracias a la gente, mis amigos de YouTube. Ahí estamos. También TikTokers, ¿cómo andan? Buenas noches. A los que están en la app de RCN Radio también, bienvenidos. Bueno, alguien ha pedido aterrizar en el cartel de la Mega para buscar fantasmas, sí, y les hago la invitación a ustedes cuando tengan un espacio, obviamente con los permisos, que nos van a meter en líos y quieran buscar actividad paranormal y que se enlacen con nosotros, pues pueden hacerlo como nuestros amigos de Archivo Paranormal. Buenas noches, señores, pueden prender su micrófono, por favor, si quieren prender su cámara. ¿Cómo están?
10: Hola, hola, buenas noches, Daniel. ¿Me escuchas?
1: Sí, señor, perfecto. ¿Cómo anda?
10: Sí, señor, perfecto. ¿Cómo anda? Sí, tengo un buen audio, así que estoy con micrófono inalámbrico.
1: Sí, sí, sí, perfecto.
10: Sí, sí, sí, perfecto.
1: Bueno, vamos a ver, el hombre está ahí en una edificación, entró, se le pausó un poco, ojalá dentro no nos va a molestar la señal. Yo creo que le había hecho pruebas de internet, que adentro de la locación no le afecte. Vamos a ver, ¿ahí me oye, Archivo Paranormal?
10: Hola, ¿ya?
1: Sí, sí, sí, perfecto, ahí lo veo transmitiendo unos gaticos. Pues Archivo Paranormal, bienvenidos y bienvenidos todos. Ellos van a hacer un recorrido, van a buscar fantasmas a su estilo, a su manera. Y los que lo quieran ver ya pueden entrar a YouTube, a TikTok de La Mega. Estamos transmitiendo en vivo, en directo en esta noche de jueves. Pues Archivo Paranormal, los escuchamos, adelante. Y como quieran ustedes buscar los fantasmas, son ustedes dueños de su recorrido. Adelante.
10: Bueno, Daniel, muchas gracias. Aquí, bueno, mi nombre es Alejandro, ¿sí? Y en ese momento, pues, se me dio la oportunidad, estoy hablando con el viejo Paul para hacer un recorrido aquí desde las antiguas estaciones del tren en Cali, ¿sí? Esto queda dentro del Museo Mule, ¿sí? Que nos permitió y nos dio este espacio para poder transmitirles a ustedes, ya que se cuenta pues de que en este lugar se han visto, se han avistado pues

0: de cuidado ahí, hay un hueco, da la sensación de estar todo embrujado y no encuentras, bueno, aquí son las huellas de los gatos. En una de las fotografías que me han compartido, sí se ven sombras, se ven caras. A veces, pues, les digo a los muchachos que no se sugestionen tanto, de pronto es por que da la sensación de que es una cara, pero no lo es. Cuidado acá. Ve, ahí estaba la muñeca, ya no está, ¿no? Creo que en el otro vagón era que estaba la muñeca. Había una muñeca que uno de los guardas se había encontrado y estaba vuelta a nada, estaba llena de barro y eso era una brujería. Entonces uno de los guías le dice que por favor pues no la deseche, que la deje tal y como está y la puso como por aquí, estaba en el otro vagón, pero ahorita le pregunto qué pasó con la muñeca.
1: Ok, desde Cali, nuestro amigo de Archivo Paranormal buscan actividad, fantasmas, entidades en los antiguos trenes, vagones. ¿Quieren ver esto en el canal de TikTok, YouTube de La Mega? Estamos transmitiendo en vivo y en directo. Adelante.
0: Bueno, aquí ya aquí termina la parte de los trenes. Ahorita vamos a bajar como tal, como el museo donde era la morgue, ¿sí? A bajar por aquí. Entonces, se contaba pues que aquí muchas personas utilizaban este espacio para venir a hacer brujería. Entonces, cuando esto hacían limpiezas, posteriormente eso por las vigas del tren, las vías del tren, encontraban que la foto, que el amarre, que la cochinada, pues, la
1: Sí.
0: cochinada, la brujería. Entonces, hacia allá, pues, queda la otra ala, pero pues hasta allá no podemos llegar, no nos lo permiten. Y hacia acá, que era también quedan desolados. Entonces, a veces venían los vagos a dormir. Cuenta la historia, uno de los guías de acá, que pues como pueden ver las fachadas de los trenes, pues ya se está muy deteriorada, grafiteada, pero había un indigente de calle que venía a pasarle el trapo, un trapo a todas las ventanas, venía a pasarle todo, hasta todos los vagones, venía a pasarle el trapito. Hasta que un día, bueno, dejó de suceder y en uno de los vagones hallaron el hombre sin vida. Tiempo después, relata el guía que una de las ventanas aparecía limpia y decía, bueno, tan raro. ¿Será que el fantasma o el hombre, el espíritu del hombre volvió y quiso seguir haciendo su trabajo? Esto es parte del museo. Esto es lo exhiben acá. Entonces, por las ventanas que te digo, Dani, que a veces da la sensación de que alguien se asomara por ahí, que nos estuviera vigilando. Estos son los vagones. Entonces ahora me voy a dirigir hacia la parte de lo que es el sótano, donde dicen que hay objetos que están embrujados, son malditos, por decirlo así.
1: Okay.
0: Vamos a dirigirnos hacia acá. Hay mucho gatico, ¿ves? Son mucho gatico. Las personas que han venido acá conmigo, que hemos como de hecho el recorrido, siempre suelen decir que le empiezan a doler como la espalda, el cuello, sienten frío como en la nuca, ¿sí? El clarividente, el médium que siempre me acompaña, siempre suele decir, uf, mira que o tal cosa, o da un mensaje. Esto es, son los vagones. Ahí hay una virgen, ahí hay otra virgen. Muy. Ahora vamos hacia abajo, donde dicen que hay una niña. Sí, efectivamente, hay una niña que se dice que se aparece porque está arraigada una muñeca.

como parte de las instalaciones. Pensé que el silbido era en mi casa.

0: Por aquí vamos bajando las escaleras. Es como parte del sótano. Siempre es grande, siempre es bastante, bastante grande. Es como el parqueadero acá. Está bastante solo. Es tan increíble que hasta acá han relatado historias que hasta en el baño los han asustado.
1: Bueno, Omar, ¿qué
0: En serio,
1: sucede?
0: en estos
1: Omar,
0: días.
1: Omar, ¿qué sucede esta noche? ¿Han sentido algo en este momento, muchachos? ¿Todo tranquilo? ¿Qué sienten ustedes?
0: Pues ahorita estábamos en el vagón y se escuchó algo, pero dije como que, ay, bueno, esta, supone que era, ahora pues obviamente esto está decorado, hay muchas más cosas que le quitan como, pues no se dice que es tenebroso, no, pero pues estaba desolado y era como parte de la morgue, ¿no? O sea, esto era la morgue anteriormente, todo esto. Entonces imagínate tú cuántos cuerpos habrían albergado, porque obviamente el museo también cuenta la historia del 7 de agosto del 56, de la explosión que hubo, Dani.
1: Ok,
0: No sé si
1: perfecto.
0: sabes sobre la historia
1: Lo de las
0: de lo que
1: volquetas.
0: sucedió acá. Sí, lo de las
1: Los
0: volquetas
1: de
0: que
1: la
0: estallaron.
1: dinamita que estaban en fiestas allá y repartieron guaro a la lata, ¿no fue?
0: Que por eso es que está la feria.
1: Claro, está una
0: Claro, está
1: celebración y
0: una
1: unas
0: celebración,
1: volquetas
0: unas
1: llenas de dinamita y
0: volquetas llenas de
1: parqueadas.
0: dinamita y parqueadas. Bueno, entonces este es parte, esto es lo que es el museo, este es el sótano, este era el corredor donde todos esos cuerpos, donde todas esas personas desmembradas, donde todas esas personas NN, todas esas personas incineradas vinieron a parar. ¿Sí? Se dice que aquí albergaron, pues se dice que hasta 1.200 personas, pero pues contando las que se identificaron más o menos y las que no, hasta 4.200 personas. ¿Sí? Entonces por aquí vamos ingresando. Acá se dice que es donde han visto a la niña. Se cuenta que uno de los guardas, la niña la vio allí, Dani, en esa por donde entramos, ¿sí?
1: Sí.
0: Por donde entramos vio a la niña y el guarda estaba hacia el otro lado. Se vino hasta acá. Ya no había nadie, porque creyó que alguien de una de los recorridos se había quedado. Cuando se volvió, no había nadie. Este es uno de los espejos que fue donado, pues, aquí al museo. Se dice que me pasó algo muy curioso, que la primera vez que vine, yo vine con dos personitas que son, dicen ser pues clarividentes y medium.
1: Sí.
0: Y empezaron a ver el espejo y se quedaron ellos viendo el espejo, y el guía pues obviamente dejó como que bueno, vamos a ver qué dicen, qué hacen, igualmente yo también como que bueno, vamos a ver qué pasa. Ellos se quedaron ahí viendo el espejo y el espejo de un momento a otro se empezó a mover. Cabe decir de que obviamente estamos en el sótano, aquí no entra pues viento ni nada, no hay por dónde, no hay ventilación. Y el espejo se empezó a mover. Y entonces el guía le dice, bueno, ¿qué ven? Como que esperando que yo les dijera, go. Entonces le dice, ve una señora peinándose. Ve una señora peinándose, pero muy triste. Y el guía dijo, listo, dejemos ahí. Yo les explico que este espejo murió una señora que murió por cáncer y lo donó, pues, acá al antes de fallecer, pues.
1: Sí.
0: Lo regaló y dice que pues el espejo transmite como esa energía de la señora, como esa tristeza, ¿sí? Por acá tenemos también tenemos el resto del museo. Y estos, Dani, son los túneles subterráneos de Cali. Obviamente espero que no se me vaya la señal para mostrarte un poquito de lo que eran los túneles. Esos son como parte de los túneles de Cali, que en cierta parte unía hasta Chipichape, también hasta el centro de la ciudad, también unía una gotera. También hasta la Plaza de Caicedo. se dice, o eso está en investigación, que unía hasta a una iglesia donde hay una parte secreta donde baja hasta parte de estos túneles.
1: Sí.
0: Entonces, la directora del museo está en investigación si esto hace parte también hasta ahí. Cabe decir que pues esto está sellado por algunas paredes, ya le han puesto como pared para que no pasen hasta allá, ¿no? Pues por el peligro y todo eso. Entonces, si quieres, pues vamos entrando un poquito, entramos un poquito y te muestro que.
1: Adelante, si no se corta la
0: Adelante,
1: señal,
0: si no se
1: buenísimo.
0: corta la señal, buenísimo. Entremos pues. Pronto. Y eso que esto lo hago con más gente, pues el recorrido siempre se hace con más gente, pero. De pronto uno no sabe que se pueda escuchar, que podamos ver. Pronto se nos aparece la niña.
1: Vamos a ver qué
0: Vamos a
1: sucede.
0: ver qué sucede. Esto es parte de lo que sigue siendo los túneles dentro del Museo Mulí, aquí en Cali.
1: Vamos a ver, es archivo
0: Vamos a
1: paranormal
0: ver
1: haciendo
0: esa
1: su
0: archivo
1: investigación
0: paranormal
1: al
0: haciendo su
1: estilo de ellos,
0: investigación
1: como
0: al
1: ellos
0: estilo de
1: quieran
0: ellos, como
1: hacerlo,
0: ellos quieran hacerlo,
1: para ver si sucede.
0: para ver
1: Voy
0: si
1: yo
0: sucede.
1: no me
0: Voy
1: meto ahí,
0: yo,
1: pues
0: no me
1: porque a veces
0: meto
1: me
0: ahí,
1: meto diciendo, es que usted se metió en un asustan, vamos a ver si a ellos les pasa algo. Adelante.
0: Para acá sí está. Así está, bueno, y hubo iluminación. Hola. Hola. ¿Hay alguien aquí? Hola. Suena.
1: ¿Qué
0: Suena
1: oye?
0: acá.
1: ¿Nada?
0: Suena un pitido, pero no sé si fue aquí o ya.
1: Acá.
0: Fue, ah, ok. Llegamos hasta esta esquina. Nos devolvemos por el otro lado. Hola. ¿Hay alguien aquí? Hola. ¿Hay alguien aquí? De aquí, bueno, Dani, nos vamos a devolver a mirar hacia. Hola. Uy, sonó algo. Pero no preocupa, aquí nos vamos devolviendo. Igualmente, pues, hay como mucha basurita. Pues, el olor de los gatos y es sofocante. Sofocante por aquí se dice que era donde sacaban los cuerpos sin vida de mucha gente. Entonces, imagínate la energía impregnada de muchas personas fallecidas. Saliendo. Y esto es solamente una parte, porque pues hacia el fondo hay mucho más camino, pero ya está más enlodoso, más embarrado. Hola.

0: Siempre es agotador, es muy sofocante, la verdad es bastante sofocante. Aquí, como te digo, eran todo este corredor, todo este pasillo, y era donde estaban los cuerpos de las personas afectadas por el estallido del 7 de agosto.
1: Así es.
0: Así es.
1: Para los que están
0: Para los
1: llegando
0: que están
1: desde
0: llegando
1: Cali,
0: desde Cali.
1: los oyentes buscan fantasmas a esta hora entre vagones de trenes, túneles, museos y más. Bienvenidos en YouTube, en TikTok, canal de La Mega. Vamos a ver qué le sucede a ellos en esta noche. Adelante, por favor.
0: Hola. ¿Hay alguien aquí? ¿Alguien que se quiera comunicar con nosotros? Hola.

0: Nómbrame más acá. Eso, gracias. Hola. ¿Hay alguien aquí en este momento que se quiera comunicar con nosotros? Hola. Bueno, aquí es donde se dice que en este pasillo muchos guardas por cámaras han reportado ver a una niña, ¿sí? Ya les voy a contar, ya te voy a contar, Dani, sobre la historia de una muñeca. Es la muñeca que tiene como que los guardas no les gusta. Esto ahí está como más o menos en pintura. La cruz que se plantó, eso es por toda la 25 aquí en Cali, ¿sí? En honor a todos los fallecidos del 7 de agosto. Por acá tenemos pues fotos de lo que fue en su momento pues de la destrucción de todo. ¡Ay, hijo de puta! Se cayó algo, ¿cierto? Ay, marica. Bueno, véale eso, el causante.
1: Ah, el gato.
0: Sí.
1: Ah, fue madre, pues el gatico tumbó algo para jugando con algo. Muy bien.
0: Por acá vemos como la escultura de la cruz, la que está ahorita. Vemos más cuerpos. Mira. Los cuerpos incinerados por partes, esto parecía llenos de zombies, personas amputadas, con falta de cuerpo, extremidades, personas incineradas. Esto por la explosión de siete vagones causados llenos de dinamita. Acá vemos más imágenes de lo que fue. ¿Sí? Hola. ¿Hay alguien aquí? ¿Alguien que quiera comunicarse con nosotros? Hola.

0: Hola. Por acá también tenemos, pues, no sé si Dani sabe, la canción que fue prohibida en Cali, canción de Lamento Caleño de Lucho Bowen, que
1: ¿Por qué
0: hablaba
1: fue?
0: sobre
1: ¿Por qué?
0: porque él en su canción hablaba sobre la tragedia, ¿sí? Hablaba
1: Okay.
0: sobre la tragedia de si personas en su época se quitaban la vida,
1: Sí.
0: al escuchar esta canción. Entonces el gobierno de Rojas Pinilla mandó a quitar pues la canción de todas las rocolas en ese tiempo, todos bares, ¿no? Prohibiendo la canción.
1: Okay, buen
0: Ahora
1: dato.
0: pues sí la pueden,
1: Okay, buen dato.
0: ahora sí la pueden escuchar, pues se puede encontrar en la plataforma de YouTube. Escuchen Lamento Cali.
1: Muy bien.
0: Esta es la famosa muñeca, la muñeca de la niña. Por eso les decía que hay una niña que se aparece acá en este museo. ¡Ay, no!
1: El gato la
0: Se
1: tiene
0: escuchó.
1: montada.
0: No, no, no, no, no, pero yo no veo el gato. Mire que no está el gato. ¿Dónde está el gato?
1: ¿Y qué le movieron o
0: Aquí ya.
1: qué?
0: No sé, se escuchó algo arriba, ¿cierto? Y esto ya está hecho. No sé si alcanzan a ver. Pensé que era el otro gato. Bueno, le seguía contando. Esa es la famosa muñeca. Algunos guardas y también el guía que nos hace el recorrido manifiestan que esta muñeca está allí, nacidito, pero que la han encontrado en otras partes del museo, más que todo en este pasillo.
1: Como si se
0: Como
1: moviera
0: si se
1: sola.
0: moviera sola. Como si se moviera solo. Entonces, el guía nos cuenta que como que, ay, venga, ¿y quién movió la muñeca? ¿Quién movió la muñeca? Nadie, porque a nadie les gusta bajar acá de los guardas en la noche. ¿Sí? Porque ya les pasó. Entonces, como que ya decían, bueno, no vamos a bajar a la noche, se apagan las luces, se hace la última ronda y ya, chao. Entonces, esta muñeca se dice que pues aquí el espíritu pues de una niña quedó vagando por estos lugares. Entonces, como hacía tanto, pues tanto desmadre acá, trajeron la muñeca para que contuviera a la niña. Pero pues cuentan de que antes fue peor porque la muñeca, dicen que se mueve el lugar. Esta es la muñeca, no tiene nombre, pues se llama la muñeca de la niña. Entonces está aquí en el museo. Aparte de esa muñeca tenemos a Susana, ¿sí? Esta muñeca está hecha en madera, ¿sí? Madera tallada en madera. La historia cuenta de que pues contiene el espíritu, el alma de una niña. Una niña que su padrastro, pues muy ensizañada con ella, le cortó las muñecas y la dejó encerrada. Y cuando fueron a ver a la niña, pues estaba desangrada por sus muñecas. Y la madre, pues cautiva, pues extrañándola mucho, crea esta muñeca, ¿sí? En honor a ella y le vende su alma a la muñeca. Entonces se dice, hay una, pues, que dice que la muñeca te da tus manos, le da las manos. Le dicen, Susana, dame las manos. Ella a veces voluntariamente las da. Y que en sus ojos azules se puede ver el reflejo. Es como si estuviera viva. Esta es la historia de Susana. Bueno, este es el espejo. Aquí es donde dice que se mueve. Hasta ahorita no. Pero podemos hacer la dinámica de. ¿Hay alguien aquí? Si hay alguien aquí, puede mover el espejo. ¿Puedes mover el espejo? No. Hola. ¿Hay alguien aquí? ¿El espíritu de la niña se quiere manifestar? ¿El espíritu de la niña se quiere manifestar? Bueno, por lo que veo. Hoy no se ha sentido tanta energía, Dani. Las últimas veces, la última vez que vinimos, entre los vagones, me sentía con un dolor de espalda impresionante. También, pues, el dolor es en los pies.
1: ¿Cuál ha sido el lugar más aterrador, donde más ha sentido para que vaya hasta allá, bajo su experiencia?
0: Bajo mi experiencia, pues yo creo que dentro de los túneles, por lo que está tan oscuro, o sea, se siente también, claro, como yo les venía diciendo, por ahí pasaron miles y miles de personas, muchísimas personas. Hagámoslo, podemos hacerlo hacia el lado de allá, hacia el lado izquierdo, para que entremos. Un muñeco que han puesto ahí. Hola.

0: Hola. Los túneles. Estamos dentro de los túneles. Es una de las alas. De las alas que conducía hacia Chichape. Hay otra que conduce hacia el centro de la ciudad. Sí. Hola. Este momento, por favor, rápido.
1: Ahí les está molestando un poquito la señal, pero es que están metidos en unos túneles en
0: Hola,
1: Cali.
0: ¿quién nos vamos devolviendo? Ya ahí me volvió a coger la señal.
1: Sí, ya, muy bien ahí.
0: Sí, ya toca volverse porque ya la señal, como estamos dentro, o sea, estamos en un sótano, la señal disminuye bastante. Pero ahí le pisa la mano al hombre. Eso. Sí, siempre es. No sale como agotado de el sofoco.
1: Claro, debe ser mucho calor, ¿no?
0: No, es impresionante. Eso no es, y aquí, pues, obviamente, como pues ser un museo, siempre hay historias. Está la historia de Buciraco. No sé, Dani, si la conoce.
1: Claro, el del Cerro de las Tres Cruces, el demonio que está allá
0: Que está
1: atrapado.
0: atrapado. El que está atrapado en el Cerro de las Tres Cruces, ¿sí? También hay tan muchos, muchos mitos y leyendas dentro de la ciudad de Cali. Vamos a hacer entonces el experimento acá. Baja la luz, baja la luz. Hola. ¿Hay alguien aquí? ¿Alguien que quiera manifestarse? Okay. Bueno, Dani. Pero eso no, algo no. Hola. Entonces, por aquí. Recuerden, para los que de pronto no lo saben, estamos en el Museo Mule en Cali, y es donde abarcan las historias, las leyendas, donde también cuentan la historia del estallido del 7 de agosto, ¿sí? Por acá también yo tengo un video donde uno de los guardas le jalan la moto. Creo que es en esta parte de aquí, creo que es donde da la cámara, ¿no? De la cámara, hay una cámara por allá, donde uno de los guardas se le jalan la moto y se ve en el video, se ve.
1: Okay.
0: Bueno, vamos. Esa era la parte del museo, Dani. Ya mostramos también la parte de los trenes. Yo creo que pues el recorrido es hasta acá. Sí.
1: Ahí les molesta un poquito la señal en el sótano, si se pueden regresar mucho mejor, amigos. Si pueden regresar ahí en el sótano, la señal les molestó.
0: Gracias también por dejarme participar en tu programa.
1: Ahí ya volvió. Es que se le cortó desde que estaba en el sótano por la señal,
0: Y nada, ahí ya volvió.
1: archivo.
0: Es que se le cortó desde que estaba en el sótano por la
1: Pero
0: señal,
1: ahora sí lo oímos.
0: archivo. ¿Hasta dónde quedé?
1: No, cuando estaba contándolo el
0: Sí,
1: vigilante que
0: bueno,
1: le
0: Dani,
1: jalaron la
0: como te
1: moto y
0: decía,
1: eso.
0: tú estaba contando el vigilante que le jalaron la moto y eso. Ah, ok. Bueno, sí, hay una cámara que da, después está en la parte allá y se ve en el video, porque el video me lo mostró uno de los guías, donde le jalan la moto y se cae. porque como creo que se rezaba, no creía mucho con el tema de la niña, que estás molestando con la niña, y ahí fue. ¿Listo? Entonces, como te decía, Dani, quería agradecerte mucho. Esto es el Museo Muli. Tiene las puertas abiertas para las personas que están en Cali, para las que quieran hacer este recorrido paranormal, esta experiencia, porque no solamente es lo paranormal, sino también la historia de los caleños, que ha dejado una huella por allá en los años 50, ¿sí? Por el estallido que hubo.
1: Sí.
0: Y muchas gracias por dejarme participar en tu programa. Sí. Y nada, aquí estamos en Cali. Para los que quieran contactarme, me pueden seguir en las redes sociales, como Museo Paranormal Podcast.
1: Muy bien. Bueno, pues Archivo, muchas gracias por su recorrido esta noche, muy amable.
0: No, Dani, a ti, muchas gracias.
1: Bueno, pues ahí están nuestros amigos de Archivo Paranormal, ya saliendo a las calles, o bueno, saliendo de ahí, por eso tal vez ahí se oían los ruidos ya al final. Pero bueno, gracias a ellos por su intención de buscar fantasmitas en vivo y en directo, es un ejercicio interesante. Ustedes pueden participar desde el lugar que quieran, si pueden transmitir como ellos, que se conectaron con nuestro productor Paul Urrego, vieron que tenían un recorrido, un sitio que les habían prestado por unos 40 minutos, y así fue, 40 minutos por el que ellos han buscado fantasmas. Pero siempre, ayer tuvimos uno desde Canadá, pero desde donde usted quiera transmitir, puede hacerlo, nos contacta y obviamente enlazamos. Hoy en día la tecnología se presta para eso, no para que únicamente el cartel haga como los recorridos, sino que ustedes puedan unirse. Y esta idea nació desde la pandemia, ¿recuerdan? Cuando no podíamos salir y había mucha gente en lugares que sí podían y todo, y transmitíamos por Instagram en ese entonces. Hoy TikTok se presta más para esas transmisiones. Entonces, cuando ustedes estén en un lugar y puedan hacerlo, de una, nos contactan y transmiten y hacemos estos recorridos paranormales. A ellos muchas gracias. Y bueno, y si no asustan, no aparece un fantasma, al menos conocemos, ¿no? Es que eso es lo interesante. Que salga un fantasma en vivo en directo, pasaríamos a la historia, porque jamás se ha evidenciado la existencia de un fantasma en la historia de la humanidad. Y si lo hacemos en vivo, pues mucho mejor. Que apareciera, se nos mostrara, se desvaneciera, se metiera por una pared. Sería extraordinario que eso sucediera, y más con la seriedad del cartel de la Mega, ¿no? Que por eso nos han seguido a lo largo de muchos años, por no vender humo, por no hacer show, sino por hacerlo de manera seria. Seguiremos buscando fantasmas por diferentes lugares del mundo, a ver si algún día vemos alguno. Por ahora vamos a seguir con las historias paranormales, historias de miedo, seleccionando gente a través de TikTok, pero repito, si usted está en un lugar y cree que allí asustan y puede encender su cámara, también siempre podemos hacer eso. Por ahora, si alguien quiere, obviamente, contar una historia ya mismo, subirse a TikTok. Estamos transmitiendo a través de La Mega, a través del canal de YouTube de La Mega, y nos comparte su historia en esta noche, ¿no? Para que la comparta. Y escuchemos historias de fantasmas, de brujas, de vampiros. Gracias por compartir el live, por dar like, por seguirnos. Muchas gracias. Señor Pir, te lo enseña. Buenas noches.
2: Buenas noches, tripas.
1: Buenas noches. ¿Qué le pasó a usted, amigo?
2: No, pues que tenía una experiencia ahí que tuve muy rara en una anestesia que me hicieron con ketamina.
1: Sí. ¿Qué pasó?
2: Pues resulta y sucede que yo tengo un problema grave en el hombro y pues todavía no me han operado. Entonces cuando se me luxa, sí, a veces a los médicos se les dificulta mucho acomodarlo. Entonces, en un par de ocasiones me han sedado con ketamina, médicamente, ¿no?
1: Ok, sí, señor.
2: Y pues en una fue solo ketamina con propofol, pero en otra fue ketamina con fentanilo. Y esa vez yo sentí algo muy raro, porque sentí que, primero, sentí que me empezaba a vibrar el cuerpo. Uh-huh. Y que todo se desfragmentaba y como que perdía esa parte del ego, como esa parte de la personalidad, como una despersonalización, y me desfragmentaba horrible. Y veía, no sé si usted haya visto esta película Interestelar.
1: Sí, señor.
2: Así como cuando el man se va a esa otra dimensión.
1: Ok.
2: pero él podía controlar y moverse. Yo no. Sentía que esa vaina, pero también sentía como que después de pasar por todas esas luces, por toda esa, como un sonido, ¿usted ha sentido el sonido? ¿Se acuerda en los 90 la conexión a internet?
1: Claro que sí.
2: Ese sonido, así, como estridente, veía como fractales, como figuras geométricas, y después apareció otra vez en la sala donde me tenían, veía las camillas, veía los médicos, y escuché unas risas. Y entonces yo escuchaba las risas cuando sentí una presencia, pero una presencia fea, oscura, y no me hablaba, pero me mandaba un mensaje directo a la mente y me decía: así se siente la muerte, así se siente la muerte, así se siente la muerte. Y yo ahí ya me empecé a sentir tan mal que yo sentía que, o sea, como que mi alma estaba llorando, era raro, y yo como que lloraba, y yo, no, pero ¿por qué? Y entonces yo me acordé de un gato que se me murió ahorita el 31 de diciembre del año pasado.
1: Sí.
2: Y me acordé del gato y dije: ¿será que así sintió el gato cuando se murió? ¿Será que así van a sentir mis familiares, mis seres queridos cuando mueran? Dije yo, bueno, me tengo un recuerdo de que esa presencia me ofreció algo y me daba algo a cambio. El problema es que no me acuerdo qué era lo que me ofrecía, ni qué era lo que me pedía a cambio de lo que me ofrecía. Lo que sí me acuerdo es que me negué. Cuando me negué, yo dije, pues, por allá en esa vaina, dije yo, pues si me tengo que morir, pues que sea este mi momento, porque era una vaina, o sea, re maluca, que yo hoy día digo, ¿cómo en Estados Unidos se drogan con ketamina y con fentanilo, man? O sea, esa gente es muy... O sea, a mí fue porque fue algo médico y fue una negligencia, porque ese día se pasaron de dosis, porque aparte me habían dado morfina para el dolor, me dieron la ketamina, me dieron el fentanilo y me provocaron una sobredosis. Tanto que cuando me desperté y volví, a mí me estaban aplicando un antídoto antiopiáceo, que era para la morfina y para el fentanilo, que vienen del opio, de la amapola. Pero bueno, entonces cuando yo me acuerdo que yo dije, yo le rechacé eso, esa presencia, y dije yo, ¿sabe qué? Si me toca ya. Usted sabe que todos cargamos una cruz, tripas, y venimos cansados, ajetreados de tanta cosa. Y yo dije, pues si ya me tocó, y como por allá como que sentía que yo lloraba, y entonces esa cosa ahí me ejerció más presión. Y yo como que sentía la camilla, pero sentí que me empezaba a fundir con la camilla y con las paredes de todo el hospital ahí. Yo, cuando de ahí, yo cuando me rendí, sentí que algo fue raro, porque yo estaba como flotando arriba del té, como en el cielo raso, por ahí pegaba el cielo raso. Y entonces, haga de cuenta que sentí que me jalaron hacia arriba, o sea, más hacia arriba del cielo raso. Pero ahí fue cuando me jalan hacia arriba, pero yo vuelvo hacia abajo y entro al cuerpo. Cuando uno vuelve esas cosas de la ketamina, usted ve, empieza a ver todo, pero usted se ve el cuerpo así pequeñito, y usted siente la cabeza grande como un globo. Y usted, digamos, siempre se le queda como la mirada hacia las puertas o así como hacia el frente. Y por más de que usted intente a voltear, usted siempre como que se le intenta ir otra vez la mirada para la puerta. Porque eso sí me pasó en las dos. En la última sentí raro, sí sentí que iba como... Esta última también fue raro, pero no fue tanto como la vez de que me aplicaron fentanilo y ketamina para la sedación, porque como están comentando ahí de que galochao, que no sé qué.
1: Oiga,
2: no,
1: pero le hago una pregunta. ¿Cree usted que obviamente esto es porque por eso que le están inyectando, le están metiendo a su cuerpo y usted empieza a alucinar? ¿O usted cree que sí puede haber estado usted tal vez en otra dimensión, en otro plano, y lo que vivió y lo que sintió de pronto sí fue verdad y no un mal viaje?
2: Tripas, pues con todo respeto, no me lo está preguntando. Yo pues tuve una adolescencia un poco compleja, Uh-huh. Y, o sea, de droga, ¿sí me entiende?
1: Ok.
2: Y yo he tenido muchos viajes con hongos, con ácidos.
1: Por eso, y por esa pregunta interesante, ¿usted cree que esas personas cuando obviamente consumen esto y dicen ver demonios, ver cosas, mejor dicho, hasta en el infierno, el cielo, bueno, y todo lo que uno puede ver de alguien que pasa por ese tipo de sustancias, usted sí se le pasa por la mente ya en sano juicio o sin nada en su cuerpo decir, oiga, uno con eso sí de verdad llega a otras dimensiones, a otros planos, o simplemente precisamente son alucinógenos y le ponen a usted a ver una cantidad de cosas que no existen ni que están ahí tampoco?
2: Pues tripas, hablemoslo desde, por ejemplo, el punto desde de los chamanes, ¿no?
1: El yagé, la ayahuasca, sí.
2: Y hablemos listo, son plantas naturales, pero son también psicoactivos, ¿cierto?
1: Correcto.
2: ¿Por qué no podría pasar lo mismo con los otros? A diferencia que lo otro es natural y no va a causar un daño, o por lo menos un daño horrible. ¿Qué lo químico, lo sintético, sí puede causar daños más severos en el organismo? Pero si hablamos, pues es como los mismos efectos. Yo no sé, o sea, desde ese día a mí me cambió la manera de pensar. No sé si haya escuchado lo del memento mori.
1: Sí, sí, sí.
2: Como que ese día, o sea, yo sé que yo no
1: Y no solo le pasa a usted, hay gente que en estados de coma, cuando tienen esos SM, esos encuentros cercanos a la muerte, les cambia su forma de ver la vida. Inclusive he oído casos de personas que después de un momento así, como que activan ese sexto sentido y adquieren cierto don, ¿no?
2: Sí, pues fue muy raro y sentí horrible, o sea, no fue... Si eso es una experiencia con lo que llaman Dios o la fuente o una conexión con la fuente, se sintió re raro porque es como si usted se fundiera y usted hiciera parte no de... O sea, no, yo sé que somos seres individuales, ¿cierto? Pero cuando usted tiene una experiencia de esos, usted siente como que se funde a una fuente, pero se siente horrible. Se siente horrible porque usted deja, o sea, se despersonaliza y todo el ego se va lejos y usted queda perdido. Y ahí están diciendo que engalochado y que, lo mío ni siquiera fue en este caso porque pues mi adolescencia fue una cosa. Yo ya hoy no soy esa persona, gracias a Dios. Dejé todas esas cosas malas. Y lo más nocivo lo dejé por allá atrás. Y esto fue una situación que fue por negligencia médica, ni siquiera fue que yo la estuviera buscando. Y no sé, o sea, fue horrible desde ese día. En esta última, que fue solo con ketamina, sí ya fue diferente, pero fue raro. ¿Por qué? Bueno, listo, yo conozco Fusagasugá, pero sentí que iba como en una burbuja cristalina por todo Fusagasugá, y yo estaba era en Funza.
1: Por toda la avenida Las Palmas allá en Fusa.
2: Sí, por esa principal, por esa.
1: Sí, por la avenida Las Palmas.
2: Sí, esa, la de Las Palmeras, y por esa yo ahí quisque como en una esfera ahí. No, o sea, y entonces me despierto yo y todos los enfermeros mirándome así, los médicos así. Yo, ¿qué pasó? ¿Por qué me miran raro? Es que lo que pasa es que usted tiene como una resistencia a todos esos narcóticos, me dijeron así, y entonces usted como que no se logra dormir y por eso es que se desdobla así de feo. Y yo, ¿qué dije? Le dije, no, pues usted nos decía que se sentía que se estaba desfragmentando, que su ego se desfragmentaba, que se estaba deshaciendo, que no se quería morir, que por favor no lo dejaran solo, que no me dejaran morir. No sé, o sea, fue raro porque cuando, digamos, en otras ocasiones me anestesiaban con propofol, siempre me dormía y ya. No, quedaba mi mente en negro y ya cuando me despertaba y normal. En estas no, y me desperté sudando, pues obviamente el organismo, y llorando como un niño, como si me hubieran removido unas emociones y unas sensaciones por allá muy extrañas, ¿sí me entiende?
1: Pues interesante y bueno, y su caso, Pierre, y muchas gracias por contarlo aquí en el Cartel Paranormal de La Mega. Ya traemos una hora más de historias. ¿Quién quiere contar una historia? Hágamelo saber en TikTok de La Mega, ahí me escribe, tengo una historia, Dani, y con mucho gusto lo escuchamos, obviamente que esté relacionada al mundo del misterio.
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1: Son las 10:57 minutos.
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1: Avanza la noche en este jueves. Un abrazo grande a todos los que están conectados con el Cartel de La Mega por diferentes medios, YouTube, TikTok, la app de RCN Radio, en su radio sintonizando La Mega en Colombia. Bueno, no importa cómo lo hace, pero lo importante es que nos lleva ahí con usted a lo largo de la noche, hasta la medianoche, hora Colombia. Quiero saludar a Oscar, que tiene una historia. Oscar, buenas noches. Hola.
14: Hola, Tripa, buenas noches, ¿me escuchas?
1: Sí, es que no lo oía, estaba ahí como una interferencia. Ahora sí, Oscar, ¿cómo está usted?
14: Excelente, gracias a Dios. Bueno, Tripa, me gustaría compartir mi historia. En sí son dos, y son muy recientes.
1: Sí, adelante, por favor.
14: Perfecto. Hace aproximadamente un mes y medio máximo, pues me he estado escuchando podcast de insomnio, que pronto usted lo haya escuchado, acerca de Fepo.
1: Sí, el mexicano.
14: Perfecto, sí. Y en una de esas, pues estaba yo escuchándolo después de que terminé de escuchar el Cartel esa noche. Uh-huh. Llegué a mi casa como tal el día siguiente, terminé mi turno, me fui a acostar. Exactamente eran las 10 de la noche.
1: Sí.
14: Y antes de acostarme a dormir, vi como cuando una sombra ingresaba al cuarto, donde yo me iba a acostar como tal a descansar. Al otro día tenía que volver a trabajar. Pues normal, no le puse cuidado, me acosté a dormir. Y cerca de las 2 de la noche, cuando siento que una persona o algo en sí, no sé si era el espectro, era mi pensamiento, era el sueño, estaba encima mío y no me dejaba descansar. Y en ese sueño o en esa psicosis que tenía, yo vomitaba y vomitaba cosas negras, vomitaba sapos y demás cosas. Yo recuerdo que yo desperté y quería como gritar y no podía, me quería mover y no podía. Lo único que me tocó fue pensar en los momentos y comenzar a rezar, más que todo el Salmo 91 y el Padre Nuestro, y con eso se me fue quitando, me eché la bendición y así fue que pude descansar.
1: Con la oración, muy bien. ¿Y lo otro que nos quería contar, Oscar?
14: La otra me pasó hace 8 días atrás.
1: ¿Qué pasó?
14: Pues yo tengo mi mascota, mi perrito. Fueron exactamente a las 2 de la tarde, lo saqué a pasear allá al parquecito. Resulta que salí con el perro, y pues los perros son muy receptivos, igual que los gatos. Y al frente, donde yo miré con el perro se detuvo y comenzó a ladrar. Yo me imaginé que pronto ladraba alguna persona que se veía al fondo. Entre la persona que se veía al fondo y el espacio que tenía yo con el perro, había un vehículo blanco. Normal, yo iba, pues, y el perro se detuvo y no quiso andar y se quedó paralizado y comenzó a ladrar intensamente, pero era de día, a las 2 de la tarde. Y yo le dije, ¿qué le pasa? Vamos, pues. Entonces yo lo solté para que él fuera a mirar a esa persona y lo relacionara. Resulta que se le acercó al carro y comenzó a ladrarle al vehículo. Cuando yo me acerqué, dije, ¿pero qué te pasa, Jacobo? Entonces yo pasé, el perro, pero entonces yo también me puse automáticamente nervioso y a mí se me subieron los pelitos de la parte de atrás de la cabeza, como cuando uno se siente que está asustado o que algo exactamente hay allí. En ese momento digo que lo dije, pues me curo con la sangre de Cristo, me eché la bendición y continué. Y ya, fueron dos cosas bastante pues paranormales y la verdad he estado como con ese tema.
1: Bueno, Oscar, mire, mucha gente habla de la sangre de Cristo, ¿no? Como una de las mejores protecciones que hay en un momento, como bien sea de angustia, de pánico, de susto, digámoslo así, la sangre de Cristo. ¿La utilizan ustedes? O sea, esa oración para protegerse y tiene efecto. Naldo pidió la... Naldo se desconectó, había pedido la palabra y se fue el viejo Naldo que estaba esperando. Si alguien tiene una historia, me lo hace saber en el chat, por favor, para darle la palabra y con mucho gusto. Listo, gracias por seguirnos, por dar like, por compartir las diferentes transmisiones en diferentes canales para llegarle cada día a más personas. Vamos a ver, pido la palabra por acá. Video, buenas noches.
7: Hola, Tripa, buenas noches.
1: Bienvenido, buenas noches, adelante.
7: Gracias, gracias. Desde Bucaramanga, saludito, Tripa.
1: Gracias, mi hermano. Cuéntenos.
7: Soy el oyente. Tripa, contarle ahí una historia pequeñita.
1: ¿Qué pasó?
7: Soy guarda de seguridad.
1: Sí.
7: Trabajo acá en Bucaramanga.
1: ¿Qué pasó?
7: Me encontraba en mi puesto y ese día estaba de ronda. Yo estaba pasando mi ronda normal. Era en la madrugada. Teníamos que pasar la ronda a unos sótanos. Y entonces yo me fui para el sótano, para el último sótano. Y estaba caminando y en esas estaba oscuro. Y por los pasillos eso es oscuro.
1: Sí.
7: Las luces se encienden, es con temporizador. Yo iba normal, yo iba relajado, tranquilo, nunca me había pasado nada. Yo iba tranquilo. Cuando es lo que uno, que llaman el reflejo de los ojos, la vista, que llaman.
1: Sí.
7: Y yo miro hacia el lado y se enciende la luz. Y cuando yo, o sea, yo en el reflejo, yo veo como una silueta blanca. Y cuando volteo la vista y se enciende la luz, yo veo como eran dos siglas de unas niñas.
1: Ok.
7: Entonces esto, cuando subimos a ver las cámaras, yo dije, yo subí inmediatamente, yo quedé pálido. Yo dije, bueno, compañero, me pegaron un susto. Me dijo, vamos a ver las cámaras. Listo, vamos a ver las cámaras. Cuando el compañero me dice, ahí va pasando una silueta. Y sí, cuando él lleva más experiencia que yo. Y él me cuenta que en el edificio esto se aparecía una niña. Que cuando llegaban, por ejemplo, los residentes y estaban dando reversa en los carros, veían una niña. Y eso era más que todo tarde. Pasaba eso. Esa es la única así, experiencia que me ha pasado así yo trabajando. De resto, no, Tripas, y pues fiel oyente de La Mega. Muchos saluditos, gracias ahí por dejar contar la historia.
1: A usted, amigo, y éxitos ahí en su trabajo. Y a todos los vigilantes, un abrazo grande. Naldo, ahora sí que ahorita se desconectó. Buenas noches.
13: Buenas noches, Tripas, ¿qué más?
1: Bien, señor, bienvenido, lo escuchamos.
13: Tripas, yo tengo una historia, pues no me pasó a mí, esto le pasó a un familiar, digamos lo que es un primo, por no ser más exacto, decir la persona que eres. Sí. Esto, pues él trabajaba pues en esto de las fincas, fumigando, cogiendo café. Tú sabes que pues eso es como, pues en bajada, la mayoría de veces en siembra es en bajada. Pues él, pues todos los fines de semana, cuando llegaba el pago, porque siempre pagaban era semanal, pues se iba con un primo más, pues a tomar. Siempre, pues eran como muy tomatrago.
1: Ok.
13: Ellos toman demasiado y mi hermano, que estaba con ellos también, él decía que la persona que estaba con ellos, él comía demasiado. Todos ellos tres, tú sabes que pues eso da mucha hambre, tomar trago, pues no sé, como que abre el apetito a veces. Y ellos mantenían en esas, comiendo y tomando. Pero pues los demás como se veía como el cambio de lo que hacía la cerveza, que engorda a la vez. Pero había una cierta persona que por mucho más que comía no engordaba. Siempre se veía así como cansado, como... Sí, como si el trabajo lo estuviera ya rematando.
1: Ok.
13: Él decía que cuando dormía con las personas que vivían, dormían ahí como en un camarote así, esperando pues al día siguiente, era una finquita ahí, pero pues ahí mismo dormían. Pues a él lo levantaba algo, le jalaba los pies y lo tumbaba de la cama y empezaba a revolcarlo por todo el sitio. Él lanzaba zapatos, chanclas, gritaba y que nadie lo escuchaba. Nadie lo escuchaba. Él tenía un rosario de estos de como de maderita, sí, que a él se lo jalaban e intentaban ahorcarlo con él. Él de cualquier momento pues lo soltaba así de la nada. Y decía mucho que soñaba bastante con una mujer. Y a ellos cuando estaban tomando a veces, él decía que él miraba hacia la nada y se iba siguiendo como a la supuesta mujer, pero no había nadie. La seguía y se iba lejos. Si no era que lo seguían, se perdía, se botaba por un río. O bueno, quién sabe dónde iría para si no lo fueran a detener. Soñaba que lo seguía la mujer y un día pues amanecía pues donde trabajaban cogiendo pues naranja de noche con su cobija, todo ahí amanecía, y que él decía que una mujer lo cogía y lo ponía a bailar con él justo ahí donde pues se siembra el café y demás, y ahí amanecía y al otro día le tocaba coger sus cosas y subir otra vez para el camarote. Y pues nada, ahí esas mis historias.
1: Bueno, muy bien, Aldo, muchas gracias. Oímos historias de terror hasta ahora, historias paranormales. El que quiera compartir una historia, lo puede hacer a través de TikTok. Piden la palabra, con mucho gusto lo subo. Y aquí lo oímos, sin ningún problema. Aquí estamos hasta la medianoche, escuchando sus historias. Un abrazo grande a todos los que están en el canal de YouTube. Para ustedes, buenas noches. Para los que están en TikTok, ya voy a pasar por YouTube a saludarlos. Venga, a ver quién está por ahí. Me doy una pasadita que han en el YouTube de La Mega que estamos transmitiendo ahí. Venga a ver quiénes están ahí. Venga a ver, los saludo por acá. A ver quiénes están. Espere que no me va a dar esta vaina acá. Ahora sí. Estaba por ahí este bandido. Bueno, el perro meso siempre está ahí, ¿no? Qué bacano. Kevin, Juli DM, hola Dani, dice Lu FMR 6277. Saludos Ariel Malambó, saludos. Saluditos a Caro, saludos, hola Tripón, Yamil Vergara, Kevin Mendoza, buenas noches. Tripas, ¿cómo estás? Miguel, bien, muchas gracias. Desde Líbano, Tolima, Patricia. Ahí esa barra ahora de YouTube es muy fiel. Muchas gracias a todos los que se conectan ahí. Muy, muy, muy amables en el canal de YouTube de La Mega. Y en TikTok, bueno, ni se diga, en TikTok también mucha gente. Y vamos a seguir escuchando historias. Saludos desde Cúcuta, dice por acá Ricardo. Saludos, Tripas, Miguel. Saluditos desde Lima, Perú. Gracias, Felipe. Gracias, Lida. Saluditos a la Corporación Creando Vida, me piden acá en TikTok. Y Anderson dice yo, ¿será que Anderson tiene una historia? Vamos a escucharlo. Ah, ya se está conectando Anderson, gracias Margie. Dice Miguel que ya se aburrió. Bueno, Miguel, vaya de una vuelta a la calle para que le meta acción. Anderson, buenas noches.
15: ¿Cómo vamos, tipitas?
1: Bien, señor, bienvenido. Cuéntenos su historia.
15: Resulta y pasa

0: no se sentía nada raro.
1: A mí me tocó un turno de 1 de la mañana a 6 de la mañana en una de las garitas, en la garita 3, y esa noche empecé a sentir un poco como escalofrío, sentía que me miraba alguien. Había un compañero que era recorredor, el cual se encargaba de llevarle el tintico a uno, pues como y hacerle un rato de charla como para que uno no se durmiera. Y escuché unos pasos hacia mí, y yo dije, bueno, ya viene Álvarez. Entonces era compañero. Cuando sentí que no pude moverme más y sentí los pasos como llegaron a mí, me soplaron así encima de la cabeza. Yo solo le veía de la cintura para abajo, los pies, no pude verle la cara, no pude verle nada más sino los pies. Y trataba de moverme, no podía moverme, estaba sentado en mi sillita de dotación. No podía moverlo, solo y tenía mi fusil sobre las piernas.
2: Sí.
1: Realmente era escalofriante. Ya cuando pude irme de medio lado, me caí de la silla. En ese momento, la cosa que estaba ahí al lado salió corriendo y se subió por una palmera, y se escuchaba como saltaba de palmera en palmera, de las hojas en hojas. Bueno, yo realmente nunca me había pasado eso. Ya después, como 4 días después, en el mismo horario de turno, en diferente garita, sucedió lo mismo, pero ya este caso sí pude ver el rostro del ser, digámoslo así, porque era una persona vestida de negra, muy pálido, era sin pelo, no tenía nariz, solo como los huecos de la nariz, no tenía boca. Y me decía que tenía que matar a Carrillo. Carrillo era un compañero,
2: un patrullero.
1: Me decía que tenía que matar a Carrillo, que la misión mía en este mundo era matar a Carrillo. Pero me lo decía, lo sentí en la noche, más no que lo viera mover la boca, porque no tenía boca.
2: Ok.
1: Y se fue desvaneciendo. Nos pusimos a hablar una noche con los demás patrulleros, con los demás compañeros, que esto estaba sucediendo. Y en la base del ejército sucedía lo mismo. Y una noche de esas, el ejército estaba de guardia en el cementerio, y el cementerio quedaba en un cerro. Entonces, en ese momento, estaba sucediendo que escucharon así los mismos ruidos y que estaba atormentando, y cogieron a una señora. Resulta y pasa que esta señora era que estaba como utilizando un tema de brujería para atormentar a los soldados, atormentar a la policía. Era muy fuerte, que los soldados, muchos de los soldados, los llevaban a médico, a Sogamoso, porque, o sea, se les metía en la cabeza y les decía que tenían que matar a los compañeros.
2: Sí.
1: En ese entonces había un comandante guerrillero que le decían Chucky. Y cuando capturaron a la señora, comentó de que este señor Chucky, ella le trabajaba a él para poder hacer brujería a los policías, o sea, para poder atormentar a los policías y a los soldados de la base.
2: Ok.
1: Ella.
2: Anderson.
1: Ya después de que asesinaron a este señor comandante de los helenos, dejó de pasar esas cosas, dejaron de suceder esos temas.
2: Bueno, muy bien, gracias a él y a la sirenita que nos acompañaba también en esta historia, ¿no? La sirenita haciendo de las suyas. Muy bien.

0: está la sirenita para el que se estaba quedando dormido. Ahí escribió, me despertó. Nicolás, buenas noches, bienvenido. Nicolás.
1: Buenas noches, Tripas.
0: Buenas noches, señor, bienvenido, cuéntenos.
1: ¿Cómo estás? Bien. Tripas, no, hace rato pues queriéndome conectar en el programa, muy, muy fan del tema.
0: Gracias.
1: Pues tengo una historia que me pasó en la niñez, en Cumaral. Eso queda por la zona de Los Llanos.
0: Sí.
1: Esa historia, pues digamos, yo de niño, pues era muy curioso con el tema de las brujas y demás. Vivía mi abuela para ese entonces en esa finca, una finca que queda muy, muy adentro en el campo. Y pues estábamos buscando con mi hermanastra una bruja.
0: Ok.
1: Bueno, estuvimos ahí rondando, era una zona muy, muy aledaña. Pues no encontramos nada, nos pasamos a dormir muy, muy en horas de la noche. Y pues de un momento a otro yo sentí que me tocaron en la espalda, me cayó como algo en la espalda.
0: Sí.
1: Yo me fui a tocar la espalda para ver qué era lo que me había caído en la espalda. Estábamos durmiendo para eso entonces en el suelo. A lo que yo toqué lo que me cayó en la espalda, pues sentí algo muy, muy peludo, como una mano peluda. Entonces pues yo lo tiré hacia un lado, desperté a mi hermanastra que está durmiendo conmigo. Y pues le dije a ella que mirara qué era lo que me había caído en la espalda. Ella miró y pensó que era un sapo. Cuando nos levantamos, yo miré pues al costado, bueno, al rincón de la habitación, y pues vi una persona, una mujer de cara blanca, con una cara muy fea, con una sola pierna, y pues ella encendió la luz. En ese momento pues nos acostamos a dormir, mi madrastra pues era muy religiosa, en ese tiempo yo vivía con mi madrastra, era muy religiosa y pues empezó a orar y a orar y a orar. Yo estaba durmiendo pues con ellos al lado en la misma habitación. De un momento a otro empezó a caer un aguacero muy fuerte. Ella seguía orando y pues yo obviamente pues muy asustado con el tema. De un momento a otro pues ella hizo una oración constante y pues de un momento a otro paró la lluvia y sentimos en la habitación que todo pues ventiló y paró la lluvia de un momento a otro. Pues esa es mi historia, Tripas, y pues la quería contar esta noche.
0: Muy amable, Nicolás, por compartir su historia. A todos los que quieran compartir una historia de misterio pueden hacerlo. Señorita Steph, puede prender su micrófono y la escuchamos.
2: Buenas noches.
0: Bienvenida.
2: Gracias por permitirme hablar. Bueno, la historia que tengo esta noche fue una experiencia que tuve cuando tenía 8 años. Yo vivía en un municipio que se llama Barbacoas, Nariño, eso es litoral pacífico colombiano. Allá por temas de cultura, digamos que se tiene una coexistencia o una cohabitabilidad con todos estos seres no humanos como la bruja, el duende, la tunda. Y en el municipio había como un prejuicio muy popular y era que cuando los niños nacían con dientes, eran niños con virtud que eran perseguidos por las brujas. Mi sobrino nació como con una formación de diente, pero a mi hermana durante el embarazo la persiguieron mucho, por así decirlo, tanto en sueños como en cosas reales. Se montaban, o sea, sentía que llegaba un pájaro y se asentaba en el tejado, o en los sueños se sentía como perseguida. El hecho es que cuando nació mi sobrinito, él, pues nosotros vivíamos en una casa de madera en el municipio y él en una noche llegó como este pájaro, así, porque la creencia popular es que las brujas se vuelven mujeres pájaros, ¿no? Cosa que me parece muy curioso. Entonces, en esa noche, ella dice que de un momento a otro le atacó un sueño así súbito, pero en el sueño le dijeron despiértese porque se lo llevan. Y cuando ella se despertó, ella sintió que había un pájaro suspendido sobre ella. Ella no estaba sola en esa noche, estaba durmiendo con otra hermana. Y mi otra hermana, o sea, cuando mi hermana, la mamá de mi sobrinito que tenía el diente, sintió esa presencia encima, no pudo moverse, tuvo parálisis. Entonces, él empezó como a hacer sonidos guturales para despertar a mi otra hermana. Y mi otra hermana dice que cuando ella la despertó, tampoco se pudo mover, pero también sintió la misma presencia que estaba como encima de ellas. Así que cerraron los ojos las dos fuertísimo y empezaron a gritar. Cuando ellas gritaron, todos en la casa nos despertamos. Éramos como 20 personas. Estoy hablando de un contexto de familia extendida. Entonces, cuando mis hermanas gritaron, como ya todos veníamos con la prevención de que la bruja la estaba rondando, fue un grito al unísono, o sea, todo el mundo gritó. Y ese mismo grito terminó espantando paradójicamente a la bruja. Bueno, todo el mundo se fue para el cuarto donde mis hermanas. Y éramos como 20 personas ahí rodeándolas. ¿Por qué el pájaro entró? Porque como era una casa de madera, no tenía ventanas, sino los marcos de las ventanas. Entonces se cubría con cortinas, así que pudo entrar fácilmente. Cuando fue tipo 3 de la mañana, porque eso pasó como a las 12, 1 de la mañana. Cuando fue a las 3 de la mañana, todo el mundo estaba despierto. Yo tenía una manía de pequeña y era que las muñecas de mis sobrinas las dejaba siempre en la sala porque me daba mucho miedo. Y esa noche, justamente, no alcancé a sacarlas todas, las muñecas a la sala, sino que la dejé una como cerca de la habitación en donde estábamos. Recuerda que no había puertas, solo estaban los marcos y las cortinas que cubrían los marcos. Entonces, en la casa todo el mundo estaba hablando, opinando de la bruja, de los rituales que había que hacer para evitar que volviera, que había que echar sal, que había que coger las agujas y las tijeras y colgarlas en los toldillos, etc. Cuando, de un momento a otro, yo miré que todo el mundo se quedó callado, sí. Y volteé a mirar y todos estaban dormidos, todos. O sea, fue en un abrir y cerrar de ojos. La única que quedó despierta en ese entonces fui yo. Y algo me decía, no mires hacia la puerta, no mires hacia la puerta, pero fue inevitable. La muñeca que no había alcanzado a sacar se estaba parando y acercándose hacia mí. Y yo pegué un solo grito horrible, traumatizada, una niña de 7, 8 años, viendo que una muñeca se para en el contexto de una familia gigantesca que se había quedado dormida de súbito después de una noche en la que había sido asediada por la bruja.
0: Sí.
2: Entonces fue horrible, horrible. Y digamos que eso marcó un año de trauma, porque después de eso yo me levantaba todas las noches como reviviendo esa misma escena a la misma hora y la muñeca se acercaba y fue una persecución horrible. Algo que quiero, con lo que quiero cerrar, es que la bruja, cuando nosotros gritamos, se asustó y cayó al tejado de la otra casa. Y al otro día había una vecina que tenía fama de ser bruja y amaneció coja. Y también otra cosa que me pareció curiosa es que se decía que cuando las brujas llegan en esta manifestación de pájaro, uno las insulta y les grita, mañana vení por sal. Y esa vecina, cojeando, llegó a la casa a pedir sal. Entonces, bueno, pues eso cuento un poco esta noche. Obviamente eso ha estribado en varias cosas, ¿no? Después de los años.
0: Muy bien.
2: Pero,
0: pues, Steph, es interesante lo que cuenta, y las brujas, las historias de brujas siempre serán bienvenidas aquí al Cartel Paranormal de La Mega. Y tienen su encanto, ¿no? Y una cantidad de, digámoslo, de misterio, en el sentido que mucha gente utiliza cierto tipo de protecciones, uno oye de todo en el campo, qué hacer contra una bruja, desde cómo atraerla, cómo alejarla, qué trampas ponerles. Algunos creen que se convierten en aves, otros dicen que no es que se conviertan, sino que entran en el cuerpo de las aves, que salen de su cuerpo como en un viaje astral, ¿no? Como su espíritu es el que sale. Otros dicen que no, otros dicen que es la mujer como tal que sale y su cuerpo se transforma, transmuta, se convierte. Pero pues cada quien con su historia y su propia verdad, después de lo que ha vivido, ¿no? Pero en el campo y en Colombia todo pueblo tiene su bruja. Usted llega a cualquier pueblo de Colombia, yo he tenido la fortuna de visitar muchísimos y obviamente haciendo el cartel paranormal, buscando misterios, historias a lo largo de 20 años. Y a uno le hablan de brujas en todos los pueblos, ¿no? Que dónde está la bruja, que cómo es la bruja, que suenan los tejados, ¿no? Entonces es interesante. Gracias a ella por hablar de las brujas. Y un abrazo a las brujas que hasta ahora oyen el cartel paranormal de la Mega. Alguien me decía acá que chévere un especial de psicofonías, pero mire, le tengo una mala noticia, una triste noticia a Ramsés que pedía eso. Todas esas voces del más allá y de fantasmas que la gente cree que se dan, la mayoría, el 99.9%, están creadas por personas, por estudios de audios, creadores de audios, por las mismas personas. ¿Y qué hacen? Obviamente registran ese audio, por ejemplo en YouTube, lo registran para ellos. Y cualquier persona que utilice ese audio les da dinero. Y uno cree que son psicofonías verdaderas y alguien está ganando dinero con eso. Ahora, ¿qué pasa? ¿Por qué no lo podemos hacer? Porque al reproducir aquí esas psicofonías, supuestas psicofonías, que ya para mí no son voces del más allá, sino son voces creadas por alguien allá más bien para ganar dinero, nos tumban la transmisión de YouTube. Esa es la mala noticia de las psicofonías. Y ahí es cuando yo me he dado cuenta que yo tenía un banco de muchas psicofonías y todo, y uno a ponerlas en YouTube es un buen ejercicio, porque uno las pone en un video o simplemente las pone ahí y al final le sale quién es el dueño de ese audio. Y la mayoría son estudios de sonidos de horror. Y ahí uno dice, ah, miércoles. Me pasó, hace poco me enviaron una y la ponía yo en mi canal de YouTube. Y efectivamente, cuando uno pone monetizar y analiza el audio YouTube, le dice que no puede monetizar por este cierto audio. Y ahí es cuando uno dice, ah, pertenece a alguien. Claro, y la gente empieza a usarlas o empieza a subirlas en sus canales o algo, y hay alguien, como una canción, lo que pasa es que es una canción de 2, 3 segundos o de 5 segundos. Y obviamente hay alguien cobrando derechos por ese pequeño sonido. Un pequeño sonido ya le genera a usted un dinero. Entonces mucha gente inventa eso y las crea. Y por eso es que no puedo hacer un especial de psicofonías, porque es que si yo tuviera una psicofonía, ¿verdad? Que para muchos lo de la abuelita de la niña es una psicofonía y esa pues está ahí. Pero si uso otras, nos pueden molestar el canal de YouTube porque alguien viene y reclama por ese audio. Eso es, entonces ahí le respondo a nuestro amigo, ¿no? Lo de la niña es falso, dice Daniel, ¿no? Lo de la niña sucedió ahora. Si alguien estuvo detrás de esa llamada, lo sabrá el que lo hizo, nunca apareció. Yo cuento lo que sucedió esa noche. Entonces, Daniel dice que es falso, ¿no? Pues nosotros aquí contamos lo que sucedió. Ahora, si alguien había detrás de esa llamada, yo no tengo ni idea. Pero no es que a mí se me hubiera aparecido aquí el fantasma flotando y me dijera, abuelita, abuelita, no, hasta allá no pasó, yo cuento lo que sucede. Entonces, ahí le boto el dato al que dice es falso. Claro, si usted quiere opinar si es falso, puede opinarlo. Pero ahora no fui yo el que la montó ni nada. Tuvo que haber sido la persona que entró la llamada y la hizo. Que al día de hoy nunca apareció nadie a decir eso. Y los mediums y la gente investigadora dicen que fue real. No lo sé. Pero bueno, ahí le cuento ese dato. Igual que lo del vampiro. Y la historia que más me ha gustado a mí en la historia del cartel de la Mega es la del vampiro. Por encima de todas. La del vampiro que logró borrar las grabaciones de todas las personas en el mundo. Esa es buena. Y esa, ustedes mismos se pudieron comprobar que es real porque a ustedes se les borró la grabación. Entonces, es interesante. Ah, se silenció esto. ¿Qué pasaría? ¿Ya regresamos? ¿Ya me oyen? Es que pasó algo aquí con esta transmisión. ¿Ya volvió? El audio, ya estamos. Hola, hola, hola. En TikTok, ya estamos. Algo pasó aquí en esta transmisión, o algo pasó, ya. Hola, ahora sí. No se silenció solo. Listo, pulpillo. ¿Para ahí pila? Sí. Ah, bueno, es que ahorita se cayó y lo volvió a subir. Listo, ya ahí estamos. Listo, otra vez. No, les contaba que la historia del vampiro es la que a mí más me ha gustado. Pero porque ustedes fueron testigos y a ustedes les pasó. Lo del vampiro, uno no puede decir que es mentira porque a la gente en el mundo se le borró la grabación. No a mí nomás. Ah, claro, si alguien no quiere creer en lo que cuenta el Tripas, allá cada quien. Si yo hubiera dicho, no, es que entrevisté a un vampiro y se me borró la grabación, eso es otro cuento. La gente puede decir, ah, Tripas mentiroso. Pero es que la grabación de todas las personas que grabaron esa entrevista, porque eso salió al aire en radio, al día de hoy nadie la tiene. A todo el mundo se le borró. Pues no la tenemos ni para pasarla. Entonces yo no estoy diciendo que sea un vampiro que llegó volando y atravesó un muro y me dijo, hola, soy un vampirín. No, contó sobre vampiros y al final los que todos recordamos es aquel día, de hace ya muchos años, fue que dijo que eso no se iba a volver a escuchar y a todos se nos borró la grabación. ¿Sí o no? Y ahí yo cada vez que cuento la historia en internet, en algunos podcasts o algo, los que confirman son los mismos oyentes, no yo. Que dicen, sí, efectivamente a mí se me borró. No lo digo yo. Si a mí se fuera el único que se hubiera borrado, pues dirían payaso. Pero es que fue a todo el mundo. Y yo todavía al día de hoy digo, ¿quién era ese hombre que logró hacer eso? No lo sé. Un hacker, pero lograr borrarlo de todo el mundo en el planeta, no sé cómo lo hará. Pero bueno, fue interesante. Vamos a seguir escuchando historias. Y obviamente al final cada quien saca su conclusión si creer o no creer en todas estas historias que oímos acá y en lo que pasa acá. Obviamente cada quien está en su derecho, ¿no? De escuchar eso, ¿vale? El que quiera contar una historia me lo pide ahí en el live del TikTok, por favor, y con mucho gusto la escuchamos. Si alguien tiene una historia. Historia sobre posesión, dice Sarchi. Bueno, vamos a ver su historia de posesión, de exorcismos. Vamos a ver. Sarchi, buenas noches, bienvenido. ¿Qué sucedió con una posesión, según leí?
3: Hola, Tripas, ¿cómo estás? Buenas noches.
0: Buenas noches, bienvenido. ¿Qué pasó?
3: Bueno, primero saludarte desde Popayán, ciudad de puros estudiantes.
0: Y de muchas historias, ¿no? Sobrenaturales también.
3: Demasiadas. Bueno, tengo una historia hace algunos años, en tiempo de pandemia. Yo arrendo habitaciones a estudiantes, ¿cierto? Y en una de esas tenía una chica de Nariño que arrendó, y aparte, desde el momento en que ella arrendó, pasaron unos 3 meses, cuando en el apartamento empezamos a sentir cosas extrañas, como que una pelada miró a una muchacha, ella preguntaba que quién fue, nadie daba razón, nadie la más la vio, solo ella. En ese tiempo fue tiempo de pandemia, cuando recién se estaba empezando a normalizar la situación. Entonces, por mi parte, trabajaba en logística de eventos sociales, no había eventos. Empecé a trabajar con un compañero en tiendas. Nos robaron un robo grande en esa tienda. Empezaron a pasar más cosas, con tantas cosas malas juntas. Cada día era algo diferente. Nosotros ve esta mala racha que...
0: Ajá.
3: Y en un momento dado, la muchacha que estaba ahí arrendando empezó a enfermarse. Y era con unas ojeras cada vez más grandes, con una mirada perdida y como... ella vivía sola en esa habitación, solo tenía un novio. Él la llevó como al médico, la revisaban en el hospital, le decían que todo está bien, le hacían exámenes, que todo está bien, le colocaban medicamentos, se sentía bien, llegaba a la casa y a los 2 días empezaba a orinar y orinaba con sangre, y cada vez empezó a empeorar. Hubo un momento en que ya la familia de ella llegó acá, la mamá, y solicitó como una cita. Le dijeron que la iban a operar con el pretexto de una vesícula, de revisarla, pero era solo para abrirla y poder ver qué era lo que tenía, porque todos los exámenes no le apuntaban nada. En esos momentos la operaron, no pasó nada, no le encontraron nada. Volvió a estar en recuperación. En ese momento, acá seguían ocurriendo como cosas extrañas que nos preguntábamos por qué ocurría eso, pero no lográbamos como ligar el tema médico de ella con las cosas paranormales del apartamento, ¿cierto? Y en un momento ya pasó que ella dijo, no soporto más, estoy muy enferma, voy a ir a su lugar de origen en Nariño. Y en ese momento nos dio COVID a todos en el apartamento. Entonces, bueno, tuvimos que esperar. Ella pues estaba recién operada, estaba un poco mal. En el momento en que ella fue, yo charlaba mucho con el novio de ella. Entonces yo le mencioné en algún momento como con miedo, pero con respeto, pues le dije como que posiblemente era algo psicológico de ella, porque era ilógico que en el hospital ella ya se sentía bien a punta de medicamentos y llegaba a la casa y nuevamente se enfermaba. Entonces, como que charlábamos eso de que en algún momento de pronto iba a sacar como que una cita con psiquiatría o algo así.
0: Sí.
3: Y pasó, para sorpresa, ella después de que ya logró viajar a Nariño, cuando ella nos llama, nos dice, mira, lo que pasa es que yo fui a un lugar de que para que le soben como el cuerpo, un sobandero de los médicos tradicionales de por allá, y él apenas la miró, le ha dicho que él no la puede tocar porque ya tiene algo muy grave, uh-huh, que se tiene que hacer revisar. Y ella le preguntó qué pasaba y ella no en ningún momento él le quiso decir como que era lo que realmente tenía, solamente le dijo que era algo grave, que él no podía con ni tocarla siquiera, que se fuera del lugar. Volvieron a ir a otro sitio, y porque ya empezó a creer como que mucho en ese tipo de cosas de esotéricas y cosas de tipo paranormal.
0: Okay.
3: Y en esas ella le volvieron a decir lo mismo y ya cuando nos llamó yo le dije, pues realmente yo pensaba que ella estaba como un poco enferma psicológicamente, entonces yo le dije, no, eso tiene que ser eso. Y en ese momento, ya de ver que ella estaba cada vez más mal, tenía unas ojeras, una mirada perdida horrible, yo averigüé, alguien me comentó acerca de unos seminaristas en la Vía del Tambo. Entonces yo le mencioné eso al novio, le dije, pues la única sería preguntar. Él preguntó, le dijeron que efectivamente sí, trabajaban ese tipo de cosas, que son religiosos y que él la podía llevar. Él fue, viajó hasta Nariño, la trajo, y en el momento en que él la llevó, me dice el novio de ella, cuando miró a los seminaristas empezó a transformar, empezó a insultarlos, a escupirles en la cara, y un show pues allí, que él no se lo creía. Total, antes de ir a ese seminarista, se hizo revisar por última vez.
0: Sí.
3: Y le dijeron que estaba poseída, y que la persona que le dijo eso le dijo, usted empezó a creer en el tema de las cartas y usted fue a un lugar de santería a hacerse revisar, a hacerse leer la mano, si no estoy mal, o algo parecido, y cuando hicieron eso, en ese sitio usted estaba muy débil, pues de salud y emocionalmente, y cuando abrieron ese portal para leerle las cartas, pues una de las entidades que estaban en ese sitio, que eran muy pesadas, tomó posesión de usted. Eso fue lo que le dijeron a ella. Entonces ella confirmó con nosotros de que ella sí había ido a un lugar que le recomendaron y efectivamente había hecho algo de eso. Y después de eso empezó a enfermarse. Entonces ya cuando la llevaron a los seminaristas, empezó un proceso de exorcismo. Le duró alrededor de 3 meses. Yo, pues por miedo, no quería visitarla. O sea, ella iba allá y volvía a la casa y se estaba, pues solamente iba por decir a las sesiones. Fue un proceso como de 3 meses. Yo la llamaba, me daba mucho miedo, la verdad, pues ir a visitarla y como estar en ese ambiente. Y aclaro que desde el momento en que ella salió del apartamento, aquí todo empezó a cambiar y todo empezó también a quitarse todo lo que a nosotros sentíamos. Y ahí fue cuando todo como que agarró el hilo que era, pues.
0: ¿Otra vez como forma?
3: Claro. Okay. Sí, aquí en el apartamento nunca se sintió nada, no volvió como que toda la normalidad, ya no miraba a nadie, ya no sentía a nadie nada, pero a partir de que ya se fue del apartamento. Y después, ya después cuando pasaron los 3 meses, yo soy muy, muy, muy curioso en ese sentido, entonces empecé como que ya la fui, la visité a la casa, empecé a hablar con ella, entonces... le pregunté que si a ella le molestaba hablar al respecto de eso. Ella me dijo que no le molestaba. Y empecé a hacerle una serie de preguntas que me dejaban cada vez más alucinando, más asustado. Y le decía, pero tú recuerdas, por ejemplo, cuando tú insultabas, sí. Ella dice, sí, yo era consciente de todo lo que yo hacía, pero era como que no tener control sobre mi cuerpo. Yo solamente en el fondo de mi ser pensaba... ¿por qué hago esto? ¿Por qué insulto? ¿Por qué digo esto? Pero no tenía control sobre mi propio cuerpo. Yo siempre...
0: Hola.
3: Te lo hacía. Yo, sí. Había días que me mandaban a orar, ellos me mandaban una serie de oraciones, yo me sentaba a orar y en medio de la oración el demonio o la entidad que ella lo tenía le cambiaba las palabras absolutamente. Entonces ya... Yo le pregunté a él, le dijo, ¿tú crees todo? Dijo al novio de ella, y él me dice, sí, realmente sí, porque yo también lo miré. Entonces, lo que más fuerte fue, dijo, para él, fue tener que cuidarla a solas en las noches, sí. Porque había días que ella se levantaba así como rara, y un día él sintió que estaba sentada viendo a un punto fijo en la madrugada en oscuras.
0: Sí.
3: Y él empezó a decirle que por favor que se acostara, que se tranquilizara, y dice él, me alzó a mirar así como de una manera como brusca y con otra voz que ni siquiera era la de ella, le dijo como que tienes miedo, ¿no? Y se le rió. Y a él lo entrenaron muchísimo para poder cuidarla, para poder lidiar con eso. Le decían qué es lo que tenía que hacer en cualquier caso, que parece que ella se descontrolara para poder manejarla. Entonces, realmente fue una de las historias más impactantes que he tenido cerca y que he tenido como que la gracia de escucharlas y de conocer un poquito de cerca.
0: Pues bien interesante la historia de Sarchit sobre las posesiones, sobre liberaciones, pero miren cómo empieza la historia, ¿no? Alguien que empieza a visitar lugares y empieza a sumergirse en esa atracción de visitar lugares esotéricos, de brujería, de brujas. Y eso lo digo mucho, que hay gente que empieza a caminar en ese terreno y se le prenden cosas. Es la pregunta del millón, ¿por qué algunas personas sí y otras no, no? Porque hay personas... como yo, por ejemplo, que me la paso metiéndome en todos esos lugares y yo almacenes de eso y entro y tengo muñecos en mi casa y cosas que me obsequian y me dicen, mire, con esto me asustaban a mí, y yo, venga, préstamelo para mí, tengo en mi casa prácticamente un museo de eso. Pero hay muchas personas que visitan lugares esotéricos o que viven rodeados de brujos o empiezan a meterse en ese campo y se llevan su susto, ¿no? Y ese es el caso, una persona que hasta el punto de... como entrar en posesión. Hay gente dulcecita para eso. Y por eso hay gente que dice, uy, no, yo no piso un consultorio de un brujo. Hay gente que no pisa un cementerio, ni una funeraria. Precisamente por eso. Porque piensan o se sienten muy vulnerables ante esos seres y pues obviamente que como que se los lleva a casa, ¿no? Por eso hay gente que dice, ay no, yo no lo... Ayer el hombre, cuando hacíamos este recorrido, le había pedido el favor a un amigo que lo acompañara a un cementerio, y él nos decía que la gente es muy... como, uy no, yo ir a un cementerio y más de noche, no, no, no. O pisar un campo, no sé, en Colombia como armero, mucha gente dice, ay no, yo a eso no voy porque eso es muy denso, siento que se me prenden las energías, siento que me las llevo a casa, o inclusive siento que pueden entrar en mi cuerpo. Bueno, hay personas, como dicen, dulcecitas para eso y por eso se alejan. Y hay otras que no saben que son dulcecitas para eso. Y pues, hombre, se llevan su susto cuando empiezan a sumergirse en el tema paranormal o a entrar a estas tiendas o ir donde el brujo desde que le lea las cartas y todo eso. Señorita Stephanie, buenas noches. Hola. ¿Pide usted la palabra? Bueno, mandó solicitud, pero no quiso hablar. Vamos a ver, Andrés está pidiendo también la palabra. Vamos a ver, Andrés. Andrés, uy, ¿dónde anda?
4: ¿Qué pasa? ¿Cómo estás?
0: Uy, pero lo oigo a lo lejos, yo oigo un carro, una mula, ¿en qué va?
4: Manejando un truck.
0: Ah, bueno.
4: Ya me escucha bien.
0: Sí, ahí se le oye bien, viejo Andrés, cuénteme.
4: Ah, bueno, pues a ver, el día de hoy tengo dos historias. La primera le pasó a la novia de un amigo. En ese tiempo ella empezó pues a decirle a él de que le estaba sucediendo pues como algo en la casa, que estaba sintiendo como unos pasos en la noche.
0: Ajá.
4: Entonces, pues yo no sabía nada antes, después de que él me contó pues como más o menos cuando iba pues como por la mitad de lo que le estaba sucediendo.
0: Sí.
4: Resultó que ella luego al tiempo empezó a ver como una sombra. Ella vivía en un tercer piso, ahí en Medellín, y como en un ático, en donde ella vivía pues sola, y él pues ensayaba pues música conmigo. Un día fuimos pues allá pues con el saxofón que él tenía, y bueno, estábamos allá y se escuchó pues como algo raro, algo como unos movimientos. Bueno, no le prestamos mucha atención. Con el tiempo, eso fue durante aproximadamente como 3 meses, ella insistía que seguía viendo una sombra, hasta que un día pues la acompañamos y nos quedamos pues como a dormir allá. Y cuando escuchamos pues en la noche un movimiento, y era como unas tablas, porque el suelo de ese ático era como de tablas, y ya luego ella empezó a ver la sombra, pero la sombra ella decía que la veía como en un punto fijo. Estuvimos hablando pues como con la persona dueña de la casa, a ver quién había vivido antes, se le preguntó, y que había vivido pues como un muchacho, pero no supimos pues nada más. Ya luego el señor pues como empezó a indagar el muchacho dónde estaba, y resultó que el muchacho se había muerto. Entonces ya pues cuando supimos pues como eso, ella un día resultó que vio pues la sombra, se asustó y salió pues como corriendo, y una de las tablas del suelo se levantó, y cuando ella pues vio, habían unos baretos de marihuana guardados ahí. Entonces ella nos cuenta pues que ya sacó eso pues, lo botó, y desde eso pues no volvió pues a pasar nada. Incluso en ese momento pues que eso pasó, el amigo me cuenta pues, porque yo no estuve, el bajo pues donde ella, todo eso, vieron pues lo que estaba ahí en las tablas, y creeríamos nosotros de que dentro de lo que se ha hablado muchas veces, de que las personas pueden como volver o alumbrar en algunas ocasiones cuando dejan como algo guardado, dejan algo pendiente. De pronto fue algo que el muchacho de pronto dejó, y de pronto eso era lo que pasaba, ¿cierto? Entonces fue algo pues que la estuvo perturbando pues como por un tiempo. Bueno, y la segunda historia que te quería contar es pues, yo estuve trabajando, yo estoy viviendo aquí en New Jersey.
0: Okay.
4: Y estuve trabajando un tiempo en mudanza, ¿cierto? Aquí pues ese trabajo tiene tres modos. Uno en el que uno puede ir a la casa del cliente y empacarle. Otro es los mover, que son las personas pues que andan en el camión y ya llegan a recoger lo que uno empaca y las otras cosas del cliente, y se las llevan pues ya a la otra casa. Y ya lo otro, que es un servicio que también es que uno puede ir a desempacarle lo que el cliente trasladó pues a la siguiente casa, ¿cierto? Okay. En ese caso yo trabajaba empacando, y realmente uno encontraba muchas cosas. A veces realmente aquí en Estados Unidos hay gente que es muy rara, y bueno, la historia es de que fuimos a una casa de una señora ya de edad. Ella vivía sola porque su hijo vivía en California, y ella necesitaba pues pasarse. Los hijos aquí pues es muy dado de que abandonan pues a los papás y se van pues ligero de la casa y se van pues a vivir. Y bueno, la señora, resulta que bueno, estábamos ahí normal y encontré una tabla ouija.
0: Okay.
4: Sí, esta tabla ouija pues yo me emocioné porque me ha gustado siempre lo paranormal. Y yo, bueno, incluso tengo fotos de ese día que estuvimos trabajando, que las tomé. Y pues nosotros estamos molestando. Bueno, la señora se veía muy triste, aunque el hijo pues luego apareció luego más tarde, porque la vino pues de allá, porque ella se iba pues a trasladar cerca donde él. Vi que luego nosotros salimos a almorzar, yo vi que la señora tenía los ojos rojos, vi que como que había llorado y ella había hablado con el jefe de nosotros. Entonces, uno de los compañeros pues también quería pues como la tabla Ouija, entonces bueno, el compañero se la llevó. Y bueno, como los dos días volvimos a tener trabajo, porque no es un trabajo que sea constante, y tuvimos trabajo nuevamente como a los dos días. Y bueno, yo le pregunté al jefe que qué había pasado con la señora, pues porque estaba como llorando y eso. Y entonces me contó que resultó que el esposo de ella y la hija se mataron en un accidente. Por eso ella quedó sola, que ella le estaba contando eso, que ella quedó sola y que por eso se iba a vivir a California, cerca del hijo, como a 20 minutos. La verdad, cuando él nos dijo eso, yo miré a los compañeros, me dio como una risa nerviosa, pero yo les dije, yo hice conjetura pues como de lo que él nos dijo, y la tabla ouija ya estaba usada, y yo, la verdad, mejor bote eso, porque encontrar una tabla ouija, una señora que se le murió el esposo y la hija en un accidente, y yo no, la señora, si la tenía aquí, tenía que estar haciendo algo con ella. Para mí, realmente, yo saqué la conclusión de que ella tuvo que haberla utilizado para tratar de pronto de comunicarse, hacer alguna sesión o alguna cosa así. Y bueno, ya el compañero llegó, no la botó, incluso la vendió por eBay. Acá es muy dado pues uno por comprar por eBay. Y bueno, no, eso te quería pues como comentar. Realmente luego entraré nuevamente a contar otras historias que sucedieron pues cuando estuve en ese trabajo, dos historias más. Y bueno, no, muy agradecido, tripas.
0: A usted, Andrés, y que me la haya muy bien allá en el camión en New Jersey, donde se encuentra hasta ahora. Y para cerrar la noche, Carol, quería contar usted una historia. Bienvenida, buenas noches.
5: Buenas noches, Dani. O sea que por fin me entra.
0: Bueno, bienvenida.
5: Para contar mi historia.
0: Claro que sí, ¿qué sucedió?
5: Dani, pues te cuento. Yo viví hace muchos años en una casa en la que ocurrieron muchísimas cosas paranormales. De hecho, esa entidad atacaba muchísimo a mi hermano. Todo comenzó, eso fue en Río Negro, Antioquia. Todo comenzó cuando nos pasamos a esa casa y a mi hermano se le empezaron a aparecer como, se puede decir que entes, brujas, por la ventana que daba a una montaña, se puede decir, ¿cierto?
0: Sí.
5: Al principio, pues nosotros muy escépticos, no le creíamos ya mucho. Hasta que en las madrugadas empezaba a levantar gritando, ya nos levantábamos todos pues a mirar qué era lo que sucedía, y él decía que la miraba, que se le subía no en el pecho, sino como arriba en el techo, que la miraba, ¿cierto? A partir de eso, todo mal en la casa, se escuchaban ruidos, se escuchaban rasguños, se escuchaban golpes. Nosotros teníamos un crucifijo de metal grandecito hace muchos años, y en las noches lo tiraban. Bueno, la cosa escaló a tanto que nos tocó llevar a un cura, y el cura estaba sentado en la sala, la puerta estaba medio abierta, y de un momento a otro la puerta se cerró con una fuerza impresionante, y el padre dijo, sí, efectivamente aquí hay algo, no creo que solamente sea un ente, son varios. Por problemas económicos o temas económicos en esa época no teníamos cómo pasarnos de esa casa, además habíamos firmado un contrato muy largo. Y bueno, una vez estábamos durmiendo y yo escuché el golpe de mi habitación, eso fue lo más impresionante, el golpe de mi habitación, y se abrió la puerta. Cuando todos nos despertamos, a mi hermano lo estaban jalando por las escaleras de los pies con una fuerza muy grande, todos intentábamos cogerlo de las manos y la fuerza de este ente, de lo que hubiera sido, lo trataba de jalar hacia al primer piso, que era donde ocurría todo, pues más que todo, todo lo paranormal, ¿cierto? Al piso de abajo. Ese día mi papá por fin creyó que ahí sucedía algo. Resulta que nosotros tenemos pues una tía que es testiga de Jehová, vive en la ciudad de Nariño y llegó a visitarnos. Se la acomodó en la sala, pues porque las habitaciones todas están ocupadas. Ella cuenta que ya obviamente abrió su Biblia para hacer su oración de noche, la última pues ya para dormir, y se acostó a dormir. Cuando ella se levantó y abrió los ojos, vio muchas sombras arriba de ella como dando vueltas, y cuando ella intentó coger su Biblia para orar, se la tiraron hacia la puerta y le quitaron la cobija. Nosotros solamente escuchamos los gritos de mi tía ya cuando estaba subiendo las escaleras, y cuando bajamos, La sala era un desastre. La sala era un desastre, el florero estaba en el piso, la cobija de mi tía a una distancia muy lejos en la puerta, igual que su Biblia, los muebles corridos, como no, si hubiera pasado un ciclón. El padre recomendó que nos teníamos que ir de esa casa, que lo que habitaba ahí era muy malo, que lo podía sentir. A mi hermano, pues yo supongo que la religión tendrá sus cosas, lo mandaron a hacer la primera comunión y la confirmación, y al cabo de unos tiempos, de un tiempo, pues nos fuimos, gracias a Dios, de esa casa. Hasta el día de hoy, mi familia y yo tenemos pesadillas con esa casa. Esa casa todavía nos sigue atormentando a todos. Hemos pasado por ahí y la casa está desocupada, ni siquiera está habitada. Hasta el día de hoy se encuentra desocupada, a cada rato tiene carteles de se arrienda y nadie ha podido vivir ahí.
0: Muy bien, bueno, Carol, perfecta la historia para despedir esta noche, porque más de uno de pronto que está ya en su casa, en su apartamento, listo para descansar, ¿por qué no? Después de haber escuchado estas historias, atraerá a esos espíritus y a partir de hoy vivirá en una casa embrujada. Por Urrego, gracias en la producción. Yo soy Dani Tres Palacios, el Tripas, deseándoles una feliz noche y que en paz descansen.
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0: Aquí estamos en el cartel de la Mega. Buenas noches, Colombia. Buenas noches, planeta Tierra, universo. Llega el programa Las Noches. Ya no uno dice Colombia, sino de mucha gente alrededor del mundo que se acompaña de nosotros para terminar el día, terminar la noche, porque vamos hasta que inicie la madrugada, o sea, vamos hasta la medianoche. Aunque ayer en TikTok nos fuimos como hasta las 12 y 20 de la madrugada, acompañando a un hombre que saliera a un bosque y no se lo tragara un oso. Y usted dice, ¿qué? Esas cosas pasan en el cartel. Sí, ayer tuvimos un programa donde fuimos a buscar fantasmas en un bosque allá arriba en Norteamérica. Y hay osos. Y el hombre llevaba una campanita por si se acercaba un oso y era la campana y lo espantaba, o con el famoso chite, que es lo más colombiano que hay para espantar un oso. Y hasta las 12 y 20 salimos de ese bosque. El hombre salió completo, entonces ya ahí no asumo responsabilidad de lo que pasó después de eso. Pero estuvimos buscando fantasmas, ¿sí? Y pasamos por una casa extraña. Oiga, en la mitad de un bosque, señor Andy, con las buenas noches para
1: usted.
0: Señor
1: Dani, ¿cómo está? Buenas noches para usted y para la audiencia.
0: Imagínate que estábamos en un bosque a altas horas de la madrugada.
1: Peligrosa su decisión, Daniel, permítame decirlo.
0: Con osos y todo. Íbamos ahí caminando el oyente, buscando sus fantasmas y todo, acercándonos a un lago, una casual temperatura como de menos no sé cuántos grados, frío. Fácil. ¿Y sabe qué había?
1: ¿Qué?
0: Un viejito en silla de ruedas en la mitad del bosque. No se ría, Pulpo, que se irá al infierno.
2: Eso es cierto.
0: Había, y los que vieron el recorrido anoche hasta las pasadas las 12.
2: No nos pueden dejar
0: un
2: decir
0: señor,
2: mentiras.
0: Bueno, no sé si viejito hoy en día está hecho. Como hoy les duele que uno diga todo, pero yo digo viejito.
2: Sí.
0: Sí.
2: Un señor octogenario.
1: Que, de la tercera edad, diga.
0: No jodas. Pero sí, un señor,
1: o sea,
0: un viejito.
1: Usted. O sea, usted en silla de ruedas apareció ahí.
0: No tengo lío que me diga viejo. Pero había un viejito.
1: Menos mal, hay que hacer las paces con uno mismo.
0: En una silla de ruedas en la mitad de un bosque, donde la carretera más cercana estaba pedaleando como a 20 minutos.
2: Sí.
0: Y ahí estaba el viejito y, hello, hello. Y ya.
1: ¿Y ya?
0: ¿Será que era un fantasma ese viejo en una silla de ruedas?
2: Y lo pudimos ver un fantasma y nunca lo sabremos, porque no sabemos si había de pronto un cementerio. O
1: Pulpo, pues yo pensé que estaba hablando Daniel, pero gracias.
0: Y otro dato.
2: Daniel.
1: Es que estaba hablando Daniel, no Pulpo.
2: Colaborándole a Daniel.
0: O sea,
2: con
0: uno
2: la
0: contando las vainas, sí, bien, para que llegue un culicagado.
2: Sí, imagínese.
0: A joder,
2: Daniel,
0: la vida a uno, ¿no?
2: Así es la gente.
1: No, no es a usted, Daniel. Antes lo estoy defendiendo de un señor como el Pulpo.
0: No, así no se puede, no.
2: Es que
0: no,
2: yo estoy aportando.
1: ¿Aportando a qué?
2: Ayer estábamos acá con Daniel y sentamos a mirar todo.
0: En YouTube, silencio y pongo una canción y ya volvemos.

0: Uno. Sí, sí, DJ Eliel en la casa. Tírale.
1: No, pero tampoco canta, no joda, pura charla en esa canción. O sea, ni con la música aquí, ni con Andy me ayudan. O sea, don Omar, cante, no jodas. No,
2: si es don Daniel, esos cantantes. Oiga,
1: no,
2: y...
1: canto, oiga, sí, en el reggaetón a veces es más lo que hablan que lo que cantan. Están como Andy.
2: O sea, no, ni siquiera hablan, sino hacen unas tonterías de...
3: como el pulpo.
1: Había unas canciones que demoraban como 2 minutos despidiendo al final, ¿se acuerda?
2: Sí.
1: Al no de queda mi productora.
2: Ya aparecían cantantes de vallenato. Sí, ¿se acuerda que los de vallenato mandan saludos?
1: Pero bueno, ya no les voy a contar la historia del recorrido anoche por culpa de Andy.
2: Sí, bailen. Ahí tienen.
1: Si se lo perdieron, se fregaron.
2: Arroba soy Andy Sarmiento. No. Bien, puedan banearlo.
3: Vea, voy a ir ya a ver la repetición.
1: No, la repetición la voy a mandar a bajar. Ya, es más, inclusive ayer. Y había una mujer vestida de negro en el bosque y no vamos a dar más detalles. Nada. Uy, sí. El que se lo perdió, les iba a contar todo. Inclusive había unas psicofonías que les iba a mostrar un poco de cosas del recorrido anoche y nada, cortesía al señor Andy.
3: Ay,
1: muy bien, se cierra el tema de ayer, gracias a los que disfrutaron de un recorrido paranormal. ¿Se acuerda el momento en que salió el oso y todo? Sí. Pero ya no les vamos a contar por culpa de Andy. Pero estuvo bueno el recorrido, muy bueno. Pero paila, se cancela el tema. Ahora sí, pasamos la hoja y aquí seguimos. Mire, dice que el lince que también hubo 3 naves. Sí, señor, vimos nave y todo. No, es que teníamos mucho... Es que es más, había esta primera hora íbamos a hablar de todo eso. Teníamos videos, psicofonías, entrevistas, hasta el mismísimo oso lo teníamos para entrevistarlo. Pero por Gandhi no vamos a hacer nada de eso el
2: como día yo sé inglés, le iba a entrevistar en inglés.
3: Está muy
1: sí, porque era un oso gringo.
2: Exacto, es de canadiense.
1: Sí, señor.
2: Pero de la parte donde hablan inglés. Porque es que hay 2 partes, donde hablan inglés y donde hablan francés.
1: Exactamente.
2: Entonces era de la parte inglesa.
1: Entonces, también vimos un burro de 3 patas, dice también, María.
2: Sí, señor, se puso de pie y quedó 3 patas.
1: Reporten en el chat todo lo que vimos anoche, reporten todo lo que se registró anoche en el recorrido paranormal.
2: Y lo peor fue que la señora que estaba de negro no tenía calzones.
1: Exactamente.
2: Tenía un palo de escoba y lo tenía amarrado, o sea, agarradísimo entre las piernas.
1: Tiene razón.
2: Realmente ahí es donde uno sabe que no tiene
1: calzones. Y había unos castores lanzándose al lago.
2: Sí, eso sí es cierto. ¿No? Sí, y se le echaban encima los patos.
3: Había
2: y le
3: echaban botonera, botonera.
2: Y le echaban encima los patos.
1: Hasta ayer me enteré que existía nido de castores.
2: Sí. Claro.
1: Yo pensé que los castores manes los pasaban en los árboles. No, había un nido y los manes tanto metidos y saltaron todos al agua.
2: Sí, sí, sí.
1: Pero íbamos
2: y los
1: a hablar...
2: castores iban y decían, vamos castores, vamos, vamos a ver.
1: No, ahora sí voy a poner la canción. No, ahora sí la canción.
3: Daniel,
1: ahora sí
3: si ve que no soy yo el que hace las bailes.

0: Uno,
1: dos, tres, listo. Ya, pero, fue buena la canción.
0: Pero canten.
1: Ya no más.
0: Canten, mano. No cantan.
1: Ya no más.
0: Pero, ay, con los castores vamos.
2: Estuvo muy estúpido.
1: No, es que no se ayudan uno tratando de hacer un buen programa. Traemos en la primera parte bien libreteada y se la tiraron este par en un segundo. Pero bueno, amigos, estuvo muy chévere la noche. Ya, los que no lo vieron se jodieron. Pero bueno, bienvenidos a esta noche de jueves. Oiga, hoy hay recorrido paranormal.
0: Correcto, Gana Peluche.
1: Esta noche también vamos a buscar fantasmas en vivo, pendientes después de las 9 que arranca el cartel paranormal. En cualquier momento estaremos buscando fantasmas en un lugar de Colombia. Sí, imperdible, señor. Lo van a poder ver a través de YouTube, de TikTok, todo
0: dicen
1: eso.
0: Dicen que en ese lugar hacían brujería y dicen que hay actividad fuerte de fantasmas.
1: Entonces, pilas pendientes esta noche al cartel paranormal de La Mega. Uh-huh. Oiga, Pulpo, usted la otra semana se va a vacaciones, ¿sí o no?
0: Sí, señor, el día lunes.
1: O sea, que este espécimen me va a acompañar hasta la medianoche.
0: Danielito, al no haber más con mi mujer, me acuesto, dice el dicho, pero en este caso, lo peor es nada, Daniel.
1: No,
2: yo
1: no.
2: Yo me quedo callado.
0: Peor es nada, Daniel.
1: Oye, ojalá se quede callado la otra semana.
0: No creo.
1: ¿No?
0: No.
1: Oiga, por favor, ¿hacer Andy un cartel paranormal un día?
2: Hágale. Hágale.
0: Daniel, pues.
2: Me manda la mansión de Winchester.
1: Ya me van a esas recochas este man a la
0: imagínese, gente. Imagínese, Daniel,
2: me manda,
0: no.
2: Me manda la mansión de
0: todo el trabajo que hemos hecho nosotros, Daniel, lo daña en dos horas.
2: Nosotros, el trabajo lo ha hecho Daniel.
0: No lo he visto usted el domingo trabajando en Calle La Jeta.
2: Usted es una rémora.
0: Calle La Jeta,
2: usted es una rémora.
1: ¿Qué?
2: Una rémora.
1: ¿Qué rémora?
0: Eso es como para...

0: ¿Cómo le meten su susto?
1: Que hice mi tigre sin
0: bueno,
1: rayas.
0: Muy bien. Ahora sí puedo contar la historia, ¿me dejan?
2: Sí, señor.
3: Pero para momento de más chistecitos.
0: Ay, pero vida pero... y juez, nadie deja aquí a trabajar, dice que momento de...
3: Momento de más chistecitos.
0: Uy, chistecitos, no, no, no. Ni qué joda.
1: No, la jeta. No.
0: Bueno, muy bien. Oiga, don Xavier Piñero se está pidiendo pista, por favor, aquí lo vamos a...
2: Vamos a poner a contar.
0: Porque pues. Xavier es el hombre que le dice a uno si su pareja es infiel o no. Ya estamos conectando a Xavier Piñeros. Vamos a ver si Xavier sube. Porque es el encargado de decirle a usted si su pareja es infiel o no. Si hay cachos, son casa infieles hasta las 9 de la noche. Si quiere, póngale un titulito de la transmisión que diga casa infieles. Y luego las 9 historias de miedo, recorrido paranormal y mucho más. Gracias a todos, bienvenidos. ¿Cómo va el álbum? ¿Ya lo llenaron? ¿Cuál es la laminita más jodida del álbum? Mi papá decía que es que Luis Suárez era muy difícil y el fin de semana le salió 2 veces.
2: No joda.
0: Sí, Lucho Suárez le salió repetido.
2: Dicen que una de las más difíciles es Messi, dicen.
0: ¿Sabe? Según el álbum de mi papá que le ayudó a llenar,
2: sí.
0: Los más jodidos son los japoneses.
2: No, sí.
0: Y otro equipo por allá pequeño que casi no le salió 2 monas a mi papá. Cambio Argentina ya lo tenía casi lleno. De las figuras así. Ah, ¿sabe cuál no le ha salido a mi padre en serio?
2: ¿Cuál?
0: Ronaldo.
2: Ah, ¿no?
0: Messi sí le salió fácil. Pues no fácil, uno dice sí. Fácil, pero de pronto toda la suerte. Pero Ronaldo no le ha salido a mi papá.
2: Pero hay unos, es que es una cosa chistosa. Veía yo por ahí en TikTok de personas que decían, mire, es que este personaje me ha salido como 8 veces en las laminitas que he comprado. Personaje por allá de Uzbekistán.
0: Sí,
2: que
0: no... los árabes salen mucho.
2: Sí.
0: Pero el Japón, muy poco, a mi papá.
2: Sí.
0: Sí, pero esas de las primeras
1: de Turquía que ha salido como 7 veces sí, a cada persona.
2: Sí, sí, ese, uno de esos, sí, uno que tiene un nombre por allá de Huachuey, no sé, y que le ha salido 20.000 a toda la gente. Pero
0: ¿esas máquinas funcionarán con IA, las que imprimen esa joda?
2: ¿Cómo así con IA, Dani?
0: Pues no sé, ya como tú decías, o sea, que impriman, no sé, que ya no otra gente, sino sea ahí y mire cuántas salen de atacar el muñequito y todo.
2: Ah, no, no.
0: Es que ahora como todas las empresas están con IA.
2: De pronto, ¿sabe qué hacen, Dani? Hacen como un lote. Y entonces en ese lote imprimen cierta cantidad de ciertos perfiles. En otro lote de otro lado, de cierta cantidad de otros equipos. Pienso que lo pueden hacer así.
0: Ok.
2: Pienso que lo pueden hacer así.
0: Muy bien. Bueno, el álbum de Panini. Xavier tiene que tragar en pleno programa. O sea, tiene la está llena de comida.
2: ¿Otro panderito?
0: Con las buenas noches, Xavier, hable. A ver, salude.
4: Hola, hola. Con las buenas noches, Dani,
0: Torao.
4: Andy y Paul.
0: ¿Qué está comiendo, mijo? Oh.
1: Palito de queso sin queso.
4: No, esto es pera con manzana.
2: Pera con manzana.
0: Oiga, Xavier mantiene una línea toda fin, ¿no? Más sí. Pera, manzana.
4: No, miras, en serio, mira, son, mira.
0: ¿Y mojadas? ¿Esos de y por qué?
4: No, es agua, pues se pone a calentar.
0: ¿Ya no muerde?
2: Solo
4: toca
2: chupar.
0: Solo chupa. Solo chupa como los viejitos.
4: También.
0: Ah, bueno.
4: Ay, mi recién quiero.
0: Lo restringieron, ¿sí vio? Por estar mostrando un vaso y eso parece.
4: Baila,
0: sí.
4: No,
0: es que a veces eso, los robots de TikTok piensan que son bebidas para adultos.
2: Sí.
0: Y empiezan a fregar.
4: Bueno, eso sería por el tenedor, yo creo.
2: No sé. No porque no se alcanzó a ver la punta.
0: O por meterse todo eso en la boca.
1: Sí, el tenedor también.
0: Pero bueno, don Xavier está listo para hacer casa infieles.
4: Sí,
0: usted puede averiguar si su pareja es infiel o no. Hágalo real en el TikTok de la Mega, puede entrar ya y decir yo necesito ver si mi pareja me pone cachos, sí. Eso sí, por favor, necesito que voleen like a la lata ya mismo, compartan la transmisión, todos los que están ahí, voy a echar una ronda de saluditos, pero repartan like, vamos a 100.000 likes para el primer caso infiel, hágale rápido, necesito llegar ya a 100.000 likes.
1: Sí. Si alguien está viendo la transmisión a través de un computador, espichen la tecla L, déjela espichada y eso le da
0: no joda,
2: sí. ¿Vea? Ay, esa no me la sabía. Yo,
0: con razón este man tantos likes por la mañana.
2: Claro, mucho DJ. Perro.
0: Mañoso es que
2: mañoso
0: es.
2: Chino tramposo, hacker.
0: Hay
2: porquería.
0: Que reportarlo como perro y yo metiéndole ese dedo así.
2: Y usted metiéndole el dedo a Andy.
1: Y por eso es que me va así de bien en las transmisiones.
2: Sí, yo lo veo que hizo cana brinca.
0: Así debería ser en la vida real, uno es pichar una tecla y ya con eso lograr todo.
2: Claro.
1: Hay unos aparatos, Daniel, que funcionan.
0: Por favor, estoy buscando uno. Bueno.
2: Oiga, hay unos que funcionan
1: en
2: Bluetooth.
1: ¿En qué Asquereza lo consigue?
2: Muy buenos, hay unos que funcionan Bluetooth muy buenos, he visto por ahí en redes que funcionan.
0: Con razón
2: Bluetooth.
0: Usted la pasa moviéndose en el programa, Pulpo.
2: Muy buenos.
0: Muy bien, saludos a John, saludos a Oprimir, ¿no? ¿Qué, Andrés? Saludos, vea pues, Erika, hola, dele like a la transmisión. Porque vamos a arrancar con los casinfieles a las 9 historias de miedo, recorrido paranormal. 100.000 likes y vamos con el primer casinfiel. Recuerden que los que quieran participar, tienen que saberse las fechas de nacimiento, obviamente la suya y la de su pareja. y

0: contar la historia. Y Xavier le dice si es infiel. Oiga, Andy, mientras llegamos a los 100 mil likes, ¿qué pasó, Andy?
1: Dani, diga que no quiere hacer el caso infiel, porque esa es la meta.
2: No,
0: 100 mil likes
2: normal,
0: es breve.
2: Normal.
0: 100 mil likes. Hágale, 100 mil likes. No, háganlo, me cree que eso es rápido.
1: Todos
0: eso llega a uno rápido.
1: Claro, vamos en 18 mil.
0: Hágale, 18 mil, hágale, 100 mil likes. Oiga, hoy me fui a poner una vacuna.
2: ¿Cuál se puso?
0: Mucha gente dice que las vacunas son el chivo, el anticristo.
2: ¿Cuál?
0: No, de carne no, Andy.
1: No.
0: La del sarampión.
2: Ah, esa le piden para el viaje.
0: Sí, me informaban que para Estados Unidos, para México, para algunas partes que uno va al mundial.
2: Sí, está chicaneando, vacuna, me está contando.
0: No, le estoy contando. Vacuna de fiebre amarilla.
2: Sí.
0: Y la de sarampión. La fiebre amarilla me la había puesto el año pasado para un viaje que tuve.
2: Sí, sí, sí.
0: Entonces me tocó la de sarampión.
2: Ok.
0: Oiga, pues esa vaina no duele nada. Ni se siente.
2: ¿Es delgadita, chiquita?
0: Pero es nada, es que no duró ni una milésima de segundo. La mujer, tim, sale, ya, listo. Y yo, y el chuzón o el líquido. No, ya.
2: Pues volteese y tome.
0: No. Y me la fui hasta el aeropuerto a ponérmela ya.
2: Ah,
0: como okay. La ponen gratis.
1: ¿Ah, sí?
0: No, igual que en el terminal, claro.
1: ¿A usted? No, buen
0: ahí,
1: dato.
0: Ahí hay una. Ya es permanente. Usted llega ahí al lado de. Por donde sale uno la salida internacional.
2: Sí.
0: Y ahí está el punto. Y usted hace la fila. Mira mi cédula. Obviamente miran en esa aplicación de vacunas.
2: Sí.
0: ¿Cuáles tiene usted?
2: Sí.
0: Y listo, dice la de sarampión. Listo, señor. Ya lo llaman. Como media horita me moré. Llamaron. Tome su chuzón. Tome su carnet. Más por acá tengo el carnet.
2: Oiga, Dani, ¿y la amarilla cuánto tiempo dura?
0: No sé, creo que es toda la vida, no tengo ni idea.
1: No, hay recomendación de que usted tenga un refuerzo cada 10 años.
0: Sí, la sarampión es un refuerzo, porque yo dije, yo estoy seguro que mi mamá me puso eso chiquito, pero mi hijo no es un refuerzo. Entonces, certificado de vacunación de adulto.
2: Sí.
0: Daniel Andrés, Farmacio Cédula, tal, carajo. 21 mayo 2023, fabricante y lote 0. Nombre del vacunador, y pusieron algo que dice 11-27 de enero. ¿Será que hasta ahí me dura? La del sarampión.
2: Yo creo, sí,
0: no,
2: como
0: pero
2: la fecha.
0: Va a durar solo un año, no jodas.
2: Puede ser, Dani, pero pues si no, si es gratis, si no.
0: O será que
1: es la fecha de vencimiento.
0: O será que era la de vencimiento la de que la me vacuna, pusieron, de la de que la me vacuna. Pusieron. Consérvelo, en caso de requerir el certificado internacional de vacunación, no necesite la transcripción de hito autorizado, no sé que este carnet es válido, en Colombia. Pero entonces me dijo que lo anexara al amarillo, que sí es internacional de la fiebre amarilla.
2: Sí, sí, sí.
0: Entonces me dijo, anéxele este por si allá los gringos le dicen que necesitan lo de la vacuna del sarampión.
2: Sí.
0: Please, sarampión, dicen ellos, sarampión. Usted muestra eso.
1: Oiga.
0: Y ya, pero dicen que lo están pidiendo entonces, y que toca por ahí 15, 20 días antes, porque si no, si es sobre la fecha.
1: No le hace efecto,
0: entonces.
2: Ah, caray.
0: Como el mundial arranca ahorita el 11 de junio, yo no sé cuándo me van a mandar por esos lares a ver qué hago por allá. Entonces.
2: Eli, ¿ya tiene boletas para los partidos?
0: No, yo creo que a mí me va a tocar es ir a buscar a quién me regala boletas.
2: ¿Sí?
0: Yo creo que a mí me va a tocar estar afuera del estadio.
1: Ese sería un buen video.
2: Pues es que ese es buen parche.
0: Si alguien tiene boletas y me quiere invitar a un partido de Colombia, yo voy a estar donde juega la selección, entonces me busca afuera del estadio y me dice tripa, yo lo invito.
2: Sí.
0: Y hágale, me invita. Yo le gasto sanduchito y pola en el estadio.
1: Tripas va a estar ahí, compro boleta que sobre.
0: No, ¿qué tal? Si algún conocido del cartel dice, no, yo iba a invitar a mi mamá y no pudo venir a mi papá, tripa, yo lo quiero invitar, me invita.
2: Sí, puede ser, por ejemplo, cuando esté en México, en Guadalajara, que diga, tripa, vea, le doy la boleta de mi papá que me tocó dejarlo en el aeropuerto porque no lo dejaron entrar.
0: Exacto, se lo comió un zorro en el desierto.
2: Sí, exacto, no pudo pasar y entonces
0: me regala la boleta.
2: Me tocó dejarlo allá tirado al lado de unas culebras y unos chulos. Aquí está su boleta.
0: Eso, de verdad, si alguien tiene boleta que sobre para el partido, hágale, papá, me lo hace saber y entro al estadio con usted.
1: Oiga, Dani,
2: señor.
0: Cuéntelo.
1: Hay un aviso que nos acaba de mostrar el TikTok en la cuenta de la Mega. Dice, eliminar a Xavier Piñeros. El live de Xavier Piñeros contiene temas que podrían resultar incómodos para algunas personas.
0: Por eso Xavier lo
1: si
0: tiene
1: permanece en el live, este no será visible para algunos espectadores.
0: Entonces, sáquelo y vuelva a meterse, Xavier. Xavier, cierre su live y ya lo volvemos a enchufar para que le quiten la meditación. Sí, es que nomás con la cara de Xavier es el problema.
2: No, pero Tito
0: lo detecta
2: Se lo juro que, mire, hoy se bañó porque hoy sale de acá y se va para el jueves de karaoke porque hoy es la final.
0: ¿Sabes? Yo que creo que Xavier es tan perfecto en su pelo y todo, que creo que TikTok detecta que es como una IA. Y lo sancionan por ser maniquí. Yo creo que lo detecta como muñeco inflable.
2: ¿Será?
0: Cochino. Tiene cara de muñeco calenturiento.
1: Y eso tiene como 4 huecos, me han contado.
0: Entonces,
2: no lo sé, no.
0: Entonces ya vamos a subir otra vez a Xavier Piñeros a ver.
2: Probable han salido con 4
0: huecos. Sí, ya le quitaron. A ver, ya ahí otra vez volvió a subir. Pero bueno, ahí le cuento entonces que me puse la vacuna. Un abrazo a la gente del aeropuerto. Y bueno, aquí ya estamos para atenderlos a ustedes en el
2: canal. Oiga, me escribió un amigo ayer.
0: ¿Cuántos likes van? ¿37 mil?
2: Vamos, hágale, lo logramos.
0: Like para el primer Casa Infiel, necesitamos 100 mil likes y hacemos el primer Casa Infiel.
2: Saludos para los empleados de la costa, Daniel, que están siempre conectados.
0: ¿A los empleados?
2: No, a los señores de la costa.
0: ¿Pero en qué parte de la costa?
2: De Barranquilla y Cartagena.
0: Barranquilla, Cartagena, Santa Marta, papi, la
2: Guajira. Un amigo mío que llama Junior me dijo, parce, estamos conectados
0: con
2: ustedes.
0: ¿Lo bautizaron Junior? ¿Se llama Junior?
2: Sí, como el equipo. Junior, como el equipo.
0: O sea, los papás deben ser muy hinchas del Junior.
2: Y el parcero.
0: Oiga, ¿sabe usted que empezó? Dan un dato, es que no tengo acá el numerito.
2: ¿De qué? ¿Qué pasó?
0: En el mundo se disparó el nombre de Michael.
2: ¿Por la película?
1: ¿Por Michael Jackson?
0: Exactamente. Y Billie Jean.
2: ¿Billie Jean?
0: Billie Jean. En el mundo. ¿En el mundo? Muchos bautizados como Billie Jean.
2: No, joder.
1: ¿Usted podría cambiar su nombre? ¿O sería?
2: No, yo no. ¿Para qué me lo pasó? ¿Billie Jean? ¿Sabe cuántos papeles?
1: ¿Usted diría Billie Jean Urrego?
2: Vale, no, pero yo me quito el Urrego.
0: Pero cambiarse el nombre es fácil, eso no vale.
2: Sí, pero el tema, ¿sabe cuál es, Daniel? El proceso que conlleva eso, porque me toca cambiar absolutamente todo en las cuentas, en los contratos acá en la
0: ¿sabe empresa? ¿Quién se cambió el nombre, creo?
2: ¿Quién?
0: Xavier. ¿Xavier, usted no se cambió el nombre?
3: No, no.
0: Un sí. Nombre, ¿sí o no? ¿Y cómo es el proceso?
3: Uf, hermano, se lo aconsejo. Quitarse si sea una coma o una letra es bastante tedioso, ¿sabes? Porque es volver a nacer en todo sentido. Tu escuela, colegio,
0: ¿sabes? ¿Usted es virgen?
3: Volver a ser virgen hace ya... Bueno, me cambié el nombre hace, ¿qué? 12, 13 años quité el nombre.
1: Se puso nervioso.
0: ¿Y por qué se quitó un nombre? Oiga, o sea, si usted llamaba Xavier Enrique, yo no diría yo me quito el Xavier. No, se quitó, fue Enrique.
2: Porque lo estaba buscando la Dian.
0: ¿Por qué sabí? Porque Enrique le
2: trató. Data crédito lo tenía fichado.
1: Porque estaba junto a Beto. No.
3: Pues con el respeto para que los tiene, pues hablo mi opinión, pues no me gustaba, ¿sabes? Incluso mi mamá, tuvimos como controversia de ello, ¿no? No
0: Enrique.
3: Me molestó muchísimo.
0: Pero Enrique era chévere. Opa, con Beto. Pero...
2: Hola, hola Enrique, hola Beto.
0: ¿Se acuerdan de los muñequitos? Entonces,
1: claro, sí. Enrique de Plaza Sésamo.
0: Claro, Beto y Enrique.
2: Beto, muy chistosos.
0: Tengo muy chistosos. Decía.
3: No, pero es complicado porque toca andar con una escritura, volver a renovar todo.
0: Pero
3: todo,
0: su
3: todo,
0: cédula todo. Ya no está el Enrique, ¿o sí?
3: No, tanto en las cédulas, bancos, tuyo ya mi número de cédula sale Xavier Piñero, o sea, ya okay. Estamos hablando más
0: a
3: de
0: a partir de hoy vamos a dañar ese trámite diciéndole Enrique. Enrique Piñero es en el cartel de la Vega.
1: El Quique, no, el Quique.
3: No me voy a relajar, la verdad, igual.
0: Bueno, Enrique.
1: El Quique Piñeros.
2: Enrique, el Quique Piñeros.
0: Todo TikTok, Enrique.
2: Levanten la manito todos con el Enrique.
0: Problema. Pero Enrique es un nombre chévere, normal, Enrique.
2: Oye, Xavier, ¿y eso es caro?
3: Sí.
0: ¿Que no tener el pelo así?
2: No, cambiarse el nombre, pendejo.
0: Ahí están hablando el pelo, Xavier.
2: ¿Cómo es? Por ejemplo, a mí me gustaría quitarme mi segundo nombre.
0: ¿En serio?
2: A mí sí,
1: mi papá. A esa altura de la vida, ya
2: ¿cómo se le ocurre decir?
0: Ya se va a acabar su vida y viene a chimbear. Ya déjelo para la otra vida.
2: No me importa, me lo quiero quitar. ¿Y cuánto me llega a costar?
1: ¿Y qué va a hacer con el nombre?
0: ¿Cuánto vale quitarse 3 centímetros?
3: Más por 4 millones.
1: ¿Para que le quede?
0: Uy, no. 4 millones cambiarse un nombre, no jodas.
3: ¿Quitarlo o cambiarlo?
2: Uy, vale, una plata.
0: No, yo prefiero que me pongan un apodo.
2: Sí.
1: No, que me digan Quique.
0: Pero bueno.
3: Bueno, eso es una.
0: Pero pasa Javier, ¿qué es? Una consulta.
2: Sí, realmente sí, es una
1: cosa. De las rápidas, Daniel.
2: De las rápidas, porque esas son
1: de virtuales.
2: 5 minutos virtuales.
0: Exacto.
2: $1,000, ahí tiene.
0: Sí, pasa bien, es breve eso de 4 palos.
2: Es cierto.
0: Muy bien. Si uno. Ay, no, quítame el Enrique 4 millones y pagar eso. No,
2: no.
1: 55 mil likes por ahora.
0: Tiene mucha luca, Xavier
2: Piñero. Ya estamos lográndolo, muchachos.
0: Bueno,
2: vamos a los
0: 100 mil. ¿Quién quiere un Casa Infiel? Repórtelo en el TikTok de la Mega. Diga yo, quiere averiguar si su novio o su esposa le ha puesto cacho, nos cuenta la historia, fechas de nacimiento y le vamos a ayudar. Si quiere prender su cámara, es bajo su problema. Si que está ahí con su pareja, como ayer una mujer desde Orlando.
2: Sí.
0: Participó en un Casa Infiel con el gringo al lado, puede hacerlo. Eso ya va en su decisión. ¿Listo?
2: It's up to you.
0: Muy bien, vamos a empezar con los Casa Infieles. Recuerde tener cuenta pública, buen internet, estar en un lugar silencioso.
2: No, que no haya tanto ruido.
0: No, no se enrede. Que no haya tanto ruido y puede participar. Pero ¿cómo dice un lugar silencioso?
1: Sí, silencioso.
2: Sí.
0: O silenciado.
2: No, silencioso. Silenciado es cuando usted
1: lo calla.
2: Básicamente. Para siempre.
0: Muy bien. Pilar dice, yo quiero, pero no le podemos mandar solicitud, Pilar, seguramente porque su cuenta está privada.
2: Sí, está privada. Está.
0: Exactamente, tiene que...
1: De la libertad.
0: Tiene que tener la cuenta pública, enviar solicitud, ser seguidores del cartel de la Mega,
2: Oiga, pero quítele el sticker a Daniel de la Jeta, que se lo puso en toda la Jeta. No, mire.
0: No, a mí me sale abajo.
2: Toda la Jeta.
1: Ay, mire. No, pero...
2: A mí me salen todas las jetas.
1: ¿A ustedes cómo le salen?
0: Porque usted es celular barato.
2: Sí, el mío es barato, yo lo acepto, pero anda bien.
1: ¿Yo lo puse?
0: Sí, a mí me sale el sticker y dice Cancifieles debajo de mi cabeza.
2: Salgo y me vuelvo a meter.
1: ¿Qué de comprar celular en Temu?
2: Papi, no importa, pero celular es celular, necesitan que es comunicarse conmigo.
0: No, pero no, si pasa, depende de la referencia.
2: Ahora sí se arregló, pille.
0: ¿Ahora sí?
2: Sí, ahora sí.
0: Pero es como los videos, usted los que usa TikTok, a una gente se le ve más en Zoom que otros celulares.
2: Sí, sí, sí.
1: A otros
2: sí
1: salen la jeta de Andy, vea.
0: Exactamente, bueno. Listo, vamos a hacer ahora sí un Casa Infiel, sección que va hasta las 9 de la noche, porque después historias de miedo. Hoy tengo un invitado que va a hablar de las peores brujerías en Colombia y recorrido paranormal. Luz Dari, así nos llama una canción de los actores de Chipuco.
1: Luz Dari, Luz Dari, Luz Dari, a Luz Dari, ¿quién la invitó?
2: Piririmpin, que era una de Zundada, era el remake de Zundada.
0: Muy bien, Luz Dari, buenas noches, ¿cómo está usted, mujer? Luz Dari.
1: Luz Dari.
2: Luz Dari, Luz Dari,
1: Luz Dari, ¿quién la invitó?
0: Luz Dari, buenas noches. Ay, mamita, no hablo.
2: Luz Dari es una fashionista.
0: Ay, no, esa gente que manda solicitud y no habla.
2: Melgar, no la ves.
0: ¿Qué? ¿Qué está cantando usted?
2: Daniel, la canción que está de moda.
0: ¿Cómo dice?
2: Ella viene de Melgar, no la ves.
0: ¿Ella viene de Melgar?
1: Para efectos de la censura y prácticos es básicamente lo mismo.
2: Sí, Daniel, con la censura.
1: O sea, por Melgar no nos van a bajar el live, pero se entiende de qué viene.
2: La primera palabra sí. De...
0: Bueno, orden. ¿Quién necesita un Casa Infiel? A ver, si piden un Casa Infiel es para que hablen, por favor. Saludos para Andy, dice Capi, papá.
2: Qué simpático, vea, Xavier, qué simpático le dicen ahí. No, Xavier, ustedes están pero en falla.
0: Xavier, para llamarte Enrique pierdes lo simpático.
2: Uy.
0: O sea que el nombre Xavier es como un nombre sensual.
2: Mucho, además, bastante vasco. Internacional.
0: Mucho, Quito, la chica del nombre.
3: Lo puede decir, que tiene conocimiento, es un nombre vasco.
2: Sí, señor, es un nombre de la parte
0: vasco, ¿qué?
2: De la parte norte.
0: ¿Qué? Eso es por España. Allá de un pueblo, es que vasco.
1: No, es sí, que vasco es un,
3: sí, no,
1: es un pueblo decir, que queda al lado de Tibasosa.
0: Sí, ahí no.
2: Pero también es bastante catalán.
1: Catalán es una preparación de la carne con bienestar.
0: Manda a decir Xavier, Daniel Daza, que le gusta más el Xavier que el Enrique.
2: Uy, no, pero súbalo, por favor, que se lo digan en la cara.
0: Sí, Daza, suba.
2: Suba sin miedo, tranquilo.
0: Y nos dice quién va a ser presidente.
1: Y le llegó un mensaje de una senadora.
0: Uy, no sean así de ratas con él.
2: A lo bien.
1: Y hoy sale mañana en portada del Pulso, básicamente.
2: En emisora juvenil dice astrólogo, famoso astrólogo, por consejo de una senadora.
0: Pero sí he visto a Daza en varias redes sociales por el tema político, porque el hombre ahí lanzó sus pronósticos, vio en la carta astral.
2: Predicciones se llama.
0: De la astrología.
1: Yo lo vi, fue portada de varios diarios.
0: Muy bien, saludos para Dani Daza, que está ahí siempre viendo el cartel de la Mega. Manda a decir atrevidos.
2: No, la realidad, no hay que, algo innegable.
0: Sí, no, pero...
1: Atrevidos donde dijéramos mentiras.
0: Pero suba, Daza. Y le dice a Xavier lo que va a decir y se baja rápido diciendo, sí, el presidente hace brrr, y se
2: y
0: baja. Ya,
2: sí, y huye.
0: Bueno, pero bueno, el nombre de Xavier, ¿finalmente les gusta o no les gusta? ¿Ah?
4: ¿Tienes el ano húmedo en las mañanas?
0: Upa, por ejemplo, Xavier, ¿qué opina de eso?
1: Depende con quién duerma.
0: Bueno, muy bien.
2: Uy, eso salió no tan asqueroso.
1: Pues como el audio del troncoso.
2: Me acordé de mi tío.
0: ¿De su tío? ¿Porque amanecía con él?
2: No me acuerdo.
0: Angélica, buenas noches.
1: No me acuerdo que lo extraño, dice Paul.
0: Angélica, hola.
2: Saludo para mi tío Nacho.
0: ¿Pero por qué no habla? Mujer, háblenos.
5: Hola,
0: ¿pero
5: estás?
0: ¿Por qué suben y no hablan? Yo no entiendo.
5: Hola, ¿cómo estás?
0: ¿Será que son mimos?
2: ¿O son memes?
0: O sea, mandan solicitud para los Casa Infieles y uno les da la palabra y no. Venga a ver otra persona.
1: Ush, dice, me llaman Lola, dice, Dani, eres mi voz de amor platónico.
2: No, uy, no.
0: No invente, mujer.
2: Dani.
1: Tampoco hay que mentir por conveniencia, ¿sí? Yo tampoco. Sí. Por convivencia.
0: Bueno, vamos a ver. Casa Infiel. Estamos haciendo Casa Infiel, sección donde se averigua si le ponen cachos o no. Vamos a ver, por acá Dani está pidiendo la palabra. Dani Solórzano.
2: Tocayo,
0: vamos a ver si habla. No, porque no sé si es Daniela. Aunque Daniela podría ser tocaya, Daniel.
2: Sí.
0: Dani, buenas noches. Ay, Virgen Madre. ¿Será que no nos oyen?
2: Pero ahí está. Sí, Xavier no está escuchando.
0: Daniela, ¿qué hubo? Y se salió. No.
2: No, está de jaija.
0: Pero hablen, a ver, vamos con otro. A ver, en el chat. Prefiero que me escriban en el chat quien Quinitón Casimir, porque las solicitudes.
2: Sí, las paila.
0: La gente no está ayudando. Están mandando ahí por molestar.
1: Ellos vienen de Melgar, no los besen, no los besen.
0: A ver.
1: Me voy Gracie con el pecoso.
0: A ver, dice Andrés, yo. Venga a ver, le ayudamos a Andrés. Están boleando live. Vamos a ver. Andrés, buenas noches. Vamos a ver si nos oye. A ver. ¿Andrés?
5: Sí, aló.
0: ¿Qué hubo, Andrés?
1: Ahora sí suena.
0: ¿Cómo va?
5: Bien, gracias a Dios. ¿Y usted?
0: Bien. ¿Usted ni Tom casi infiel?
5: Sí, señor.
0: ¿Cuánto ya con su pareja, viejo Andrés?
5: Llevamos aproximadamente 5 años.
2: Oh, eso es una carrera universitaria, ¿sabía eso?
0: Claro que sí, señor. Bueno, ¿en qué fecha nació, viejo Andrés?
5: El 19 de septiembre de 2005.
0: Perfecto, pobrecito. Perfecto. Y del 2005, sí, es un pollito, 21 años. Oye, ¿y su pareja?
2: 16.
5: El 22 de octubre del 2005.
2: También. De los 16, Daniel, toda la parte,
0: bueno, Andrés,
2: adolescente.
0: Oiga, venga, Andrés, ¿y usted qué anda haciendo en la vida?
5: Ando en Palmira Valle trabajando de Didi.
0: ¿De Didi? Jack Sparrow. Ah, muy bien, de Jack Sparrow. ¿Y le va bien allá o le iría mejor trabajando en una ciudad más grande?
5: Mira que yo he trabajado en Cali y me va igual.
0: Ah, vea pues. Bueno.
5: Es que acá se mueven un poquito más los autos, o sea, en Cali hay mucho trancón y así.
0: Bueno, buen dato, viejo Andrés. ¿Y la novia qué se dedica?
5: Mi novia estudió para auxiliar de enfermería, pero aquí en Palmira no ha logrado conseguir trabajo y de vez en cuando sale también a hacer lo que yo hago en mi carro.
0: Ah, también se dedica a hacer entonces, trabajar en plataformas. Pues
5: sí, completamente no, pero cuando yo tengo descanso o así, ya hace la plata.
0: Oye, ¿y les da miedo de pronto por la inseguridad o no les ha pasado nunca nada?
5: A mí me ha pasado que me intentan, o sea, abrí el carro, pero no han podido, yo arranco y una sola vez.
0: Bueno, muy bien, Andrés. Bueno, oye, ¿por qué cree que la novia lo está engañando? ¿Qué le pasó?
5: Pues muy cortante últimamente, o sea, ya como hace un mes, ya nada, dijeron ustedes. Ay, y no ya. Es novia, es mujer, nos juntamos hace 2 años.
0: Wow. Pero espere, ¿cuánto es que lleva con ella? 5 años.
5: Sí.
0: Y se juntaron, ese fueron a vivir juntos hace 2 años.
5: Sí.
0: Oiga, y hace un mes nada en la parte íntima, ¿y por qué? ¿Qué le dice ella o qué pasa?
5: No, pues que ya no quiere, que se siente estresada, y se me saca siempre el cuerpo.
0: Ah, pero ella le dice, no quiero.
2: Cójaselo y ting.
5: No, o sea, no en sí no quiero, solo que cuando uno ya empieza como a tirar los besitos, como ustedes dicen, o sea, ella es súper cortante y ya yo no puedo avanzar más de ahí.
0: Y ella que, o sea, y uno de hombre le pregunta, oye, ¿qué te pasa? ¿Por qué no hay ganas? Y ella que le dice, ¿que el estrés?
5: Sí, que se siente casada y por lo mismo, por el estrés de no poder conseguir trabajo en lo que ella estudió.
2: Ah, es como frustración de pronto, ¿no?
0: Pero bueno, y entonces ahí, sin importar si es fiel o infiel, ¿usted qué va a hacer? Porque si, digamos que
5: pues,
0: digamos,
5: le sale fiel. Mira que estamos hablando y ella me dice que también tiene ganas, o sea, de regresarse para su pueblo. Ella es de Ipiales, Nariño.
0: Ah, jue madre, ¿y ahí se acabaría la relación o usted se iría con ella?
5: Eso es lo que yo quiero saber. Si sigo luchando o sigo persiguiendo mis sueños como siempre ha sido.
2: Es que usted nunca debe dejar de perseguir sus sueños.
0: Pero ¿cuál es su sueño?
5: O sea, no, yo tengo proyectos aparte que pues ya son muy reservados en mí, ¿sí me entiende? Uh-huh. Tengo la ideología de no contarlos hasta que se me cumplan.
0: Y en Ipiales no los podría hacer realidad.
5: Es que aquí estoy ahorrando para un proyecto y en D me va súper bien. Pues para mí, o sea, en mi estatus en el que estoy, me va súper bien.
0: Okay.
5: Y en Ipiales no se mueven las aplicaciones y no tendría yo en qué trabajar. Aunque pues uno consiguiendo en cualquier cosa, ¿no? Pero pues así como aquí en Palmira no creo.
0: Oiga, yo le hago una pregunta a los que están oyendo y a la mesa de trabajo y a los que nos ven.
1: Señor.
0: Si uno está estresado, sí, porque no hay trabajo, no hay plata, no lo llaman a uno de ningún lado, está mamado uno de repartir hojas de vida, de pedir favores. ¿Será que eso sí hace que uno no quiera tener relaciones con su pareja y durante un mes? ¿O de pronto tener relaciones también lo desestresa a uno y lo relaja y uno dice, ay, qué rico, por lo menos estoy sin trabajo, pero mi novio me lo hace rico? ¿O ustedes sí creen que uno sí puede durar un mes sin hacer nada por culpa del estrés e inclusive exponer su relación a que su pareja le diga, yo creo que usted tiene otra, u otro, o ya no le gusto, o alguna vaina? Porque uno un mes comerse el cuento de eso, ¿será que sí?
2: Daniel, pues realmente lo digo de pronto como por desde el punto de la experiencia, uno necesita como las ganas, no solamente ganas o por hacerlo por cumplir o lo que sea, no, uno tiene necesita como cierto estado de ánimo para poder hacerlo, para poder animarse a hacerlo, ¿no?
0: El estrés.
2: Sí, la pareja pues puede ser muy hermosa,
0: dice,
2: le puede usted
0: Pequitas,
2: encantar,
0: a mí me pasa, por ejemplo.
2: Claro, uno necesita como estar tranquilo, ¿me entiende, Dani?
0: Pero ¿será que uno, por más de que uno diga, bueno, amor, nada, que me llaman de trabajo, nada, y usted está con la persona que le gusta al lado y lo busca, uno le dice, no. ¿Durante un mes?
1: No, durante un mes no, de pronto un día, un mal día, pero no, al final.
0: Un mal día.
1: Claro, porque en un mes, usted en un mes igual pasa por muchos estados de ánimo, y sobre todo en un mes de crisis, usted pasa por muchos estados de ánimo. Sí. Uno en el que está estresado, otro momento puede estar triste, otro momento le entra la calentura, otro momento está feliz, se le olvida que está jodido.
0: No, más bien, más bien el tener algo con la pareja no ayuda a quitar un poco ese estrés.
2: Claro, pero no todas las personas son iguales, entiendan eso. Las mujeres son muy diferentes a los hombres.
0: ¿Qué opinan las mujeres en el TikTok y todo? Ustedes, mujeres, por estrés, si durarían un mes sin hacerle la vuelta a su pareja. Y nada, un par de besitos y se voltea y no quiero hacer nada.
1: La mía estuvo sin trabajo 6 meses y todos los días llegaba a mojar la rata.
0: Y no estamos hablando de personas de 60 años que ya han 50 años juntos.
2: Sí.
0: Estamos hablando de unos pelados de 20 años. De 20 años donde tienen eso alborotado. Y
1: es que líbido, despelucándose todo eso.
2: El líbido.
0: Se está desestresando en otro lado, dice José.
1: No, también creo.
2: No, yo no creo.
1: Además, por la edad, Dani. Porque están muy jóvenes y se fueron a vivir muy pollos. Y es una época en la
0: Mucho tiempo, un mes, dicen acá.
1: No, claro. Y además se fueron a vivir muy jóvenes. Esos todavía tienen las hormonas alborotadas. Claro. Todavía les puede gustar mucha gente.
0: Oye, ¿y no será que hay algo en usted que no le gusta ya a ella y por pena o algo no se lo dice?
5: Y eso también, pues, porque, o sea, yo trabajo muchas horas, yo trabajo casi 16 horas diarias.
0: Por eso, imagínese, usted llega a mamá y sin embargo tiene ganas de hacer la vuelta y ella le dice, no. Sí. Y ella todo el día en la casa.
2: Exacto.
0: Y es la que lo corta. Quería hacer al revés. Sí. Uy, amor, estoy mamado, llevo 18 horas trabajando, tengo un dolor de cabeza, me voy a recostar. La otra todo el día en la casa y él es el que llega a mamá a buscarla y ella, no, estoy agotada.
5: Pero yo digo algo, o sea, si me sale fiel, yo buscaría la forma de recortar mi tiempo horarios un poco y sacarle más tiempo a ella, pero si no, pues ya no valdría la pena.
0: Oiga, ¿usted cree que mientras usted está trabajando en la calle y en su carro, ella tiene un mocito y lo mete a la casa y todo? ¿Y por eso cuando usted llega está como ya cansada?
5: Pues eso no sé, la verdad, porque no soy tóxico y no mantengo pendiente ni de que ella me mande la ubicación si está en la casa o cámaras en la casa, no, nada de eso.
0: Pero ella le dice, no, es el estrés. O sea, ella no le dice mal olor o alguna cosa, le dio, le duele, nada.
5: Sí, exacto.
0: Oiga, qué temita este. Bueno, pues, amigo, vamos a ver. Para eso se conectó con el cartel de la Mega. Muchas gracias. Vamos a ver cuál es el gato encerrado en esta relación. 5 años, ya hace un mes la mujer. No le da nadita de aquello. Y le dice que es por estrés, porque no tiene trabajo y hasta... Inclusive se quiere ir a Ipiales. Compadre, Ipiales, me acuerdo de un huesito, pero ahorita se lo he hecho.
2: Compadre,
0: hijo de puchica. Imagínense que puse una piedra encima del equipo de sonido.
2: ¿Cómo va a ser, compadre?
0: Sí, porque quería oír música pesada.
1: Muy malo, compadre.
0: Y compadre, y al otro día le puse fue un ventilador.
1: ¿Y qué por pasó? ¿Qué, compadre?
0: Para el vallenato ventiado.
2: Sí, es un idiota.
0: No les gustó mi chistecito,
2: no,
0: compadre.
2: Así.
0: Mejor me retiro lentamente.
2: Váyase para Ipiales, compadre.
0: Gracias, compadre. Prima dice que me fui para Ipiales.
2: ¿Y qué pasó, compadre?
0: Compadre, me di cuenta que el aeropuerto tiene una carrilera.
2: ¿Cómo así?
0: Una carrilera. Compadre. Y yo, compadre, ¿y eso por qué le hice un carrilera al aeropuerto?
2: ¿Por qué, compadre?
0: Para el tren de aterrizaje.
1: Hoy Daniel está con un nivel humorístico digno de Javier Piñeros.
0: Y me retiré de la carrilera y no sabe qué me pasó.
2: ¿Qué le pasó, compadre?
0: Pues puchica, me fui en un hueco.
2: ¡Ay, compadre!
0: El aeropuerto tenía un hueco, compadre.
2: ¿Por qué no ocultó tapan eso?
0: Afortunadamente me encontré con Jacinto.
2: ¡Ay, qué le dijo, compadre!
0: Entonces yo le grité a Jacinto desde el hueco, ¡compadre, Jacinto! ¡Sáqueme con una barra! Y Jacinto empezó... A la bio, a la pao, a la bimbombao.
2: Vamos a celebrar el cóctel de 30 años de chiste.
0: Jacinto no sea bruto con una barra de metal. Ah, bueno, compadre. A la bio, a la pao.
1: Uy, no, Daniel.
2: Venga, 30 años de ese chiste, vamos a hacer el cóctel ya mismo.
1: ¿Y el que hace infiel qué?
0: Compadre, llegué a la casa después del hueco.
2: ¿Qué pasó con el hueco,
0: compadre? Me le metí en la cama a mi mujer.
2: Ay, compadre, qué rico.
0: Y debajo de la cobija empecé dos ojitos. Ay. Yo empecé a tocarla, compadre.
2: Ay, qué rico, compadre, normal.
0: Dos ojitos, mujer. Una nariz, una boca, dos teticas. Y la mujer me dijo, compadre, ¿usted qué está haciendo? Le dije, mujer, es que le voy a decir la verdad. Yo estoy mirando si usted está completa. Y me dijo, ¿cómo así, compadre? Es que y le dije, sí, es que vieron que alguien se la estaba comiendo.
2: Ese estuvo bueno.
0: Bueno, muy bien.
1: Ese estaba chimo.
0: Javier Piñeros. Dígale a Andrés, él lleva 5 años con la mujer. La mujer no ha conseguido trabajo, él trabaja en Didi, en las aplicaciones, es un Jack Sparrow. ¿La mujer es fiel o es infiel, Javier Piñeros?
1: Infiel, Daniel.
3: Bien, 5 años, al estudio registra infiel.
2: ¡Pagón! No, ¡comadre! No, no, me hizo quedarse mal, comadre.
0: No sean así.
1: ¿Por qué celebran los cachos, Daniel? La gente en este programa celebra las infidelidades.
0: Sí, no, no, sí, no hay derecho.
2: Dicen, porque dicen, ¡pagaron! Cuando empiezan así.
0: Vaya, es que dure usted 5 años. Lógrela.
2: Vaya, sí.
0: Vaya, dure usted 5 años una relación.
1: Ahorita 5 años es toda una odisea.
2: Yo tengo un pensamiento.
0: Yo quiero hacer una pregunta.
1: Sería bueno de
2: y es que entre menos sepa, más tranquilo duermo.
1: Pero con razón, usted duerme profundísimo todas las noches.
2: Duermo 4 horas diarias. Pero Daniel,
0: pero le voy a decir una cosa. Entre uno menos sepa, pero la mujer se porte a la altura con uno.
2: Exacto. Pero cuando ya me aburro, me dan ganas de saber cosas.
1: Ay, qué lindo.
2: Eso es diferente.
0: Venga, yo hago un testeo en los chats.
2: A ver.
0: Escriban, pulsemos. Para los que tienen pareja, ¿cuánto llevan con su pareja? Escriban 8 meses, 5 años, 20 años. Queremos hacer un testeo de cuánto llevan.
2: Sí.
0: Bueno, Andrés, ¿le salió infiel su mujer con la que lleva 5 años, mi hermano?
6: Sí, la escuché y me bajoneó.
0: Oiga, ¿usted alguna vez la había engañado, viejo Andrés?
6: La verdad, al principio de la relación.
0: Porquería. Al principio es cuánto llevaban.
6: Como hace 5 años, yo tenía, no, ya éramos niños, ya éramos novios en el colegio.
0: Por eso, o sea, llevaban mesecitos.
6: Sí, llevamos mesecitos, éramos novios, pero desde que nos juntamos no.
0: ¿Y si usted se entera que ella también le fue infiel hace 4 años, ¿la perdonaría?
6: Tal vez sí, la verdad.
0: Pero si ya le ha puesto cachos desde que viven juntos, no.
6: No, ahí no, porque ya somos adultos. Yo creo que la es muy diferente ser un adolescente a juntarse y tomar una decisión ya más responsable.
0: Es que ustedes son muy chiquitos, sí, y no, ya viven juntos y todo. O sea, en parte los felicito, pero también uno a los 20, 21 años ya vivir con alguien duro.
6: Pero, es que yo me fui de la casa a los 16.
0: Bueno. Bueno, venga, viejo Andrés. Oiga, antes de hacerse ustedes preguntas, si quiere, y cantar payasín. Listo, usted hablaba de la falta de intimidad para que no me sancionen en las redes, y eso lo hace sospechar de que ya tiene otro, o tiene una prueba contundente de decir, esta mujer me engañó, y no es el estrés ni nada, le encontró algo, le ha visto algo.
6: No, que te digo, cambió la contraseña del celular.
0: ¿Pero usted se lo revisaba, usted se lo revisaba escondidas?
6: No, nunca, o sea, yo se lo desbloqueaba cuando ella me decía, prendeme la linterna, o contestarle a mi mamá, o así. Pero como hace un mes exactamente, también igual cambió la contraseña. Y
0: usted le dijo como cosa suya, hey amor, ¿por qué cambiaste la contraseña?
6: La verdad no, porque, o sea, me lo guardé para mí y eso me está.
0: Porque de pronto no le pregunta a la paranormal, oye amor, ¿qué clave ahora le pusiste y por qué? Y uno pregunta, ¿y por qué? No, mi amor, porque por seguridad, o porque la clave se la di a unos amigos de la oficina un día, bueno, qué sé yo. Pero bueno, Andrés, si quiere echarse el payasín y hacer 3 preguntas, está usted en todo su derecho. ¿Quiere?
6: Hágale.
1: Yo de usted no la beso.
0: Hágale.
6: Payasín, payasín, yo soy un payasín.
7: cuidado con los payasos, porque soy un payasín.
2: 5 años ensayando, Daniel.
0: La cantó muy bien.
2: Sí, señor, 5 años.
7: Mira, y un datico aquí, lo llevo escuchando hace 15 días, pero diarios.
0: Upa.
7: Soy un oyente.
0: Upa, mi hermano, gracias.
1: ¿Tipo serio?
0: Por esa razón le vamos a colgar, porque eso siempre lo mentira.
2: No, Daniel, pero veas, 15 días es un... Es un récord chévere y que se la aprenda. Hay oyentes que llevan más tiempo que usted y no se la saben.
0: Es más, Andrés, lo voy a dejar hacer 5 preguntas.
1: ¡Ay, está bueno!
2: Daniel, por lo que es jueves, diga, ¿por qué jueves? Sí,
0: y es buen oyente y se aprendió la canción en 15 días.
1: Mejor bien. Porque hoy es...
0: Es más, aquí lo va a regalar toda la orquesta con Xavier. Mejor dicho, Xavier, dígale de todo a Andrés, si hay cachos. Bueno, ya le digo que hay cachos.
1: Hágale la consulta.
0: ¿Cuántas personas son? ¿Cuántas de cama? ¿Hace cuánto el futuro, Xavier? Derrámese en Andrés.
1: Qué rico. ¿Digo qué?
2: Ay, Dios mío, usted sí, ¿verdad? No.
8: No ha entendido. Hemos temido por cuántas infidelidades, ¿correcto?
0: Como usted quiera, por donde quiera empezar.
8: Atención, Andrés. Bien. Infidelidades, Andrés, escucha muy bien. 3. De las 3. Las infidelidades registran los primeros 2 años de la relación. Uh-huh. 2 primeras, ¿listo?
1: Uy,
8: los primeros 2 años, no sexual.
1: Uy, yo sabía que era así.
2: No hubo roce genital.
0: O sea, los tres cachos fueron, las tres personas fueron los 2 primeros años, más no hubo...
8: En los 2 primeros años de la relación, cachos no sexual. Me queda una.
2: Puro pico.
8: Ah, por decir la siguiente información.
0: Ah, ok, o sea, entonces
8: vamos. No sexual.
0: 2 personas en los 2 primeros años y no hubo contacto.
2: 3 durante 2 años, Daniel.
0: Esa, no, 2. ¿Y la tercera, cuándo fue?
1: Ah, ya está.
8: La tercera, él dice que se fue a vivir hace 2 años con ella, independiente del mes o lo que estaba prestando atención, Dani, y para el oyente. Sí se está generando cierto tipo de cercanía, pero él decía que hace un mes es la extrañez. Yo noto que hay una cercanía intermitente, sí puede ser lejana a ella, independiente de la información que ya lo diste. Si hay alguna situación tentativa, no es algo pasional o sexual, pero si noto que puede ser, o no sé si para la ciudad donde ella quiera irse, sea esa persona, pero es alguien de que está una constante impermanencia de los 2 años para acá. Solo que estos últimos 2 meses, 3 para acá, ha sido más intenso e insistir, digamos, para con ella. No sé si ya le cuentas que estoy mal con mi pareja, no sé, etc, etc, etc. Cuarto, mira, no eches en saco roto. Una cosa es que las infidelidades físicas, pero hay cierto tipo de compatibilidad efectivamente con la pareja, sí lo puede haber. Cuando somos muy compatibles, se puede relacionar un excelente futuro. Pero hay un detonante acá. Y es que si se toma la decisión ella querer ir, o lo haces, ¿bien? Porque puede ser, hay alguien que se está esperando, llámese en Medellín, Inglaterra, Italia, lo que sea, o Itagüí, lo que dijiste, pero si hay alguien que está de los 2 años para acá, y Piales, ejemplo. Entonces, eso es, ojo, porque tiene que ser de alguien de 2 años, ejemplo, Xavier Piñero está cortejándola, no físico, pero se está intensificando más en la actualidad. Afortunadamente no ha surgido nada sexual, a tu favor. Pues todo depende de la astucia y tal vez el querer o pretender seguirla a ella, pero... El plus, yo te digo, sería un detonante no solo benéfico para ella. Para ti, el tema terrenal sería un acabose. Es como cuando te vas a asociar con tu pareja. Ese es el problema que puede, infortunadamente, separar la relación. O sea, economía, sociedad, eso sí no puede ser. Yo diría que mejor que la distancia haga con su deber la necesidad y si es posible, corre. De lo contrario, quédate donde estás. Que muchas veces la ausencia hace el placer y la necesidad para que se retorne nuevamente todo. Aunque bueno, hay alguien ahí mucho más tiempo de lo que te imaginas, ¿correcto?
0: Ahí está toda la información para Andrés. Gracias por ser no oyente y por ser no oyente del cartel. Le dañamos 5 años. Porque si nunca nos hubiera oído, jamás hubiera participado y seguiría con ella. ¿Vio, Xavier? Usted acaba de dañar a un no oyente. Le acabó su relación a un no oyente. Qué pesar. No. Qué triste. Vamos a ver, alcanzamos a hacer un Casa Infiel Express antes de una pausa. Acá se subió quién. Ceci. Hola, Ceci.
1: ¿Está sexy?
0: Pero vamos a ver si ahora. Cecilvas.
1: Sexilia.
0: Hola, Ceci.
1: Sexilia.
2: ¿Qué le dio?
0: Se comió un payaso.
2: Hija, ¿estás?
1: Sexilia.
0: ¡Ay, amiguita!
2: ¡Olé!
9: Alejandro, ¿cómo me bajo yo?
2: Agáchese, agáchese.
0: ¿Cómo me bajo yo?
2: Arrodíllese.
0: ¿Para qué mando?
1: Cierre los ojitos y hágase una cola de caballo.
0: ¿Para qué mando solicitud?
2: Arrodíllese, cójase una colita de caballo y así se baja.
0: Mira, ahí está.
2: Hágalo, hágalo y verá.
0: Señorita Ceci, bienvenida al cartel. Usted mandó solicitud para unirse a esta transmisión. Ay, ya se bajó.
2: Y estás pendeja, hija.
0: Ay, hombre, bueno.
1: Es que, oiga, Paul, dice que una colita de caballo no sea mugre.
2: No, una cola, colita, ¿qué cola?
0: Cuando manden solicitud, ustedes para... O sea, si a mí me llega la solicitud es porque la están enviando. Entonces no la envíen si no quieren. Muy bien. Sí. Ya venimos con más Casa Infieles en TikTok de La Mega. Únanse ya. Gracias por todos los likes, por compartir. Si aquí ya pasamos los 100 mil antes, ¿o fue breve?
2: Claro.
1: 106 mil. Vamos ya, Daniel.
2: Vamos por los 200 mil en esta hora.
0: Vamos por los 200 mil likes en esta... Mientras la pausa. ¿Será que la logran? ¿Será que en 10 minutos metemos 100 mil likes? En YouTube también. Vamos a darle like al YouTube, al YouTube, al YouTube. Vamos a bolearle like, vamos a compartir la transmisión y ya venimos con más del cartel para hacer más Casa Infieles en esta noche.
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14: 12:52 minutos en La Mega.
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0: Aquí estamos en el cartel de la Mega. Buenas noches, bienvenidos a una hora más. Es noche de jueves. El Pulpo, Andy, yo, Dani Tres Palacios, el Tripas, acompañándolos. Oiga, le tengo noticia a Andy, Pulpo y amigos.
1: Señor.
2: ¿Qué pasó?
0: ¿Les gusta Nicky Jam?
1: Sí, señor.
0: Bueno, dos cositas puntuales. A lo largo del día en la Mega Bogotá, de la ciudad de Bogotá, están regalando boletas para el concierto de Nicky Jam, que es el próximo 6 de junio. 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
1: Súper chévere.
0: Pues la Mega está haciendo ese regalito, está teniendo el regalito con usted. ¿Qué debe hacer usted? Subir un video donde aparezca usted cantando, bien sea con su banda, usted como solista, uh-huh, un cover de Nicky Jam, o sea, una canción de Nicky Jam. 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Sí. 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
1: Qué bueno.
0: 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Entonces, ¿está claro? Usted puede ser el artista encargado de ser el telonero de Nicky Jam. Información en lamega.com.co. 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Tiene plazo hasta este sábado noche para hacer esa tareita. Ahí les echo ese dato. ¿Listo?
1: Hágale pues, no, y es una oportunidad grandiosa, Dani.
0: Exactamente, entonces, si no me entendió nada, vaya a lamega.com.co y ahí está la info.
1: Bueno, arroba la Mega Colombia, yo les expliqué, les también hice un video explicándoles.
0: Ahí en el Instagram de la Mega está Andy explicándoles, ahí está todo. Entonces, después no digan que no les avisamos, como decían los gascos.
1: Sí, ahí están avisados, ahí tienen que pegarse la pasadita y
0: es
1: ponerle cuidado.
0: Es una muy buena oportunidad, no sea que de ahí resulte algo muy importante para su carrera musical. Bueno, muy bien. Vamos a ir con los casinfieles hasta las 9 de la noche. Usted, hombre, mujer, puede averiguar si su pareja le pone cachos. Aquí le ayudamos con Xavier Piñeros, que ya se tomó la sopita.
1: Qué rico.
0: Y está aquí conectado con nosotros y él le dice a usted si su pareja es infiel o no. Necesitamos fechas de nacimiento y necesitamos, obviamente, que nos cuente la historia. Y listo, que usted con las fechas de nacimiento la logramos. ¿Listo? Entonces vamos a elegir a alguien en TikTok, me escriben en el chat. Oiga, Tripa, yo necesito un casa infiel, porfa, y de una lo vamos a subir, ¿listo?
1: Hágale, hágale, bien pueda.
2: Miguel,
0: si quieren prender su cámara, pueden hacerlo, si prefieren no hacerlo, están en todo su derecho. Fechas de nacimiento, mayores de edad, nos cuenta la historia y le decimos si esa mujer o ese hombre es infiel. ¿Listo? Listo, listo, listo.
2: No hemos vuelto a tener fieles, Daniel.
0: Oiga, sí, mucha infidelidad. Bueno, vamos a ver quién, a ver, ahí el celular de la Mega, ¿quién sube? Lu, buenas noches.
3: Hola, buenas noches.
0: Y ella prendió la cámara, bueno, Lu.
2: Tan bella, carajo.
0: ¿Cómo está usted, mujer?
1: Una tierna,
0: Bueno, muy bien. ¿Con quién anda ahí?
2: Con el peluche.
3: Con mi pareja.
2: Ay,
3: él está
2: véala.
3: Ya se fue.
0: Ay, con su pareja. Oiga, venga.
2: Se fue a echar la ropa en la maleta.
3: Venga pa' acá.
0: Oiga, ¿y su pareja sí cree en Xavier Piñeros en lo que le va a decir de las infidelidades?

0: Un mes ya está en la cama de él en este momento. ¿A qué se dedica el hombre?
1: No, Daniel, es que se están conociendo.
0: No, pero un mes no jodas, como que usted ya un mes no va a saber a qué se dedica la persona.
1: Se están conociendo en este momento.
0: ¿Qué hace él en la vida?
1: Mirar como el... Está mirando como el hipopótamo.
0: ¡Deje de oír! Este chino. A ver, Lu.
2: El hipopótamo.
3: Sí.
1: Muy caimán.
0: Él le está ayudando, no le ayuda, amigo. Este test antes le sirvió a usted para saber la novia que tiene. Un mes y vamos a ver la señorita que responde. ¿Él qué hace?
3: Él tiene una mini empresa de básculas.
0: ¿De básculas?
3: Sí, señor.
0: Bueno, muy bien. ¿Y usted a qué se dedica? Por lo visto mañana no madruga.
1: A probar las básculas.
3: No, estoy en vacaciones.
0: Ah, vacaciones. ¿Pero usted qué hace en la vida, Lu? Aparte de aceptar la invitación a comer a los hombres en las redes.
3: Trabajo en un call.
0: ¿En un call center?
3: En un call y una caja de compensación familiar.
0: Ah, bueno, muy bien. Muy bien. Ahora sí vamos a lo fuerte. ¿Por qué cree que este hombre tan solo en un mes ya le puso cachos? ¿Qué le encontró? Debajo de la cama había otra mujer, no sé. ¿Qué le encontró?
3: No, lo que pasa es que como estamos entrando a mirar el tema de la relación, estamos entrando a mirar si... O sea, es que lo que pasa es que me genera mis dudas porque él era súper insistente conmigo. Entonces, pues yo digo, antes de entrar a mirar con él, el tema de una relación seria, ¿se podrá o no se podrá? O de pronto tendrá alguien más, o de pronto.
0: O sea, ¿usted cree que de pronto él la tiene a usted en estos momentos ahí como de segundo plato y él tiene a alguien a otra?
3: Puede ser, como...
0: No, pero puede ser, pero usted está en la casa de él, o sea, usted...
2: ¿Sea seria?
0: ¿Ahí hay otra ropa de mujer? ¿Hay alguna cosa rara?
2: ¿Algún calzón por ahí? ¿Algún perfume? ¿Alguna vaina?
1: Es que no, solo el paquete del preservativo.
0: Ya tiene
2: cepillo de
0: dientes. Ya, pulpo, silencio.
2: Estamos
0: ya, ya. Señorita, ¿pero por qué pensar que él tiene otra mujer?
1: Por la mancha en el colchón.
0: Ay, maldita sea.
3: A mí se me hace que él es muy coqueto, a pesar de que los amigos son diferentes.
0: Pero venga, ¿pero usted dice eso a raíz de cómo la conquistó usted y le da miedo que eso se la pase haciendo con otras mujeres en redes o qué?
3: Exacto, puede ser.
0: Por eso, pero si usted, lo va a enseñar algo. Si uno va a juzgar a la pareja de ahí en adelante debido a cómo la conoció, eso es como cuando uno conoció a una mujer en un bar, y la mujer le hace a uno de todo esa noche, y uno dice, uy, esta mujer debe ser así siempre, pues uno no se cuadra con esa mujer.
2: Sencillo.
0: Porque va a estar pensando siempre que esa vieja hacía eso. Pero si uno dice, no, de pronto fue conmigo, y a todo el mundo le puede pasar, no se cuadra, tranquilo. Pero si usted va a tener siempre la duda que él es, por redes sociales, un perro, porque así la conoció a usted, entonces usted desde ya va a empezar a sufrir siempre.
2: Uy, qué pereza.
0: No, porque si usted lo ve en Instagram va a decir, uy, este man quién sabe cuántas le habla. O en Facebook, o en TikTok, o en todas partes. O sea, ¿usted por qué se va a meter en esa vaca loca si usted cree que él es así con todas, como fue con usted?
2: Sí, si no vive la experiencia, Daniel.
1: Mi amor, ¿usted está segura que el man no tiene una mujer oficial?
0: A ver, responda a todo eso, mujer. ¿Por qué sigue ahí o usted la está pasando rico y ya hasta que dure y chao?
3: No, es que lo que pasa es que digamos que estamos en el tema del enamoramiento.
2: Por eso.
3: Entrando a mirar si de pronto se pueda. Yo, él también, él dice que quiere, que está enamorado, que él quiere todo conmigo. Bueno,
2: pero es que
0: ya
2: está,
0: se enamoró.
2: Pero es que tiene el tema exacto. Usted tiene que vivir su relación. O sea, usted. Bueno. No piense ahorita que le es infiel, que tiene otras viejas, viva su relación. Si le ve algo raro, algo extraño, ahí ya empieza a indagar con él directamente. Pero no lleva ni siquiera un mes. O sea, no, Daniel, sea serio.
0: Oiga, pero por lo menos usted ya tiene la pijamita en la casa de él. ¿Esos pijamas sí? Sí, mire, ya llevó la pijama.
1: Usted ya, cepillo de dientes.
0: ¿Ya tiene maleta y ropa ya, mujer, en un mes?
3: Sí.
0: Bueno, pero prenda la luz porque no la vemos. Eso ahí. Muy bien. Bueno, mujer, entonces usted cree que él es infiel en este mes, la verdad.
3: Sí.
0: Sí.
2: Uy, no.
0: O sea, usted ya cree que él le fue infiel.
2: Señor, huya de ahí.
0: A ver, ¿por qué cree que es infiel? ¿Por cómo la conquistó o usted ya le vio algo? ¿Qué fue lo que le vio?
3: Él subió una foto conmigo hace poco. Y ni siquiera conmigo, ¿sabes? Las manitos entrelazadas en el carro. Y algo pasó, le empezaron a responder esa historia. Y le empezaron a responder. Yo me le hice al lado. Y a lo que me le hice al lado, un chat que estaba ahí desapareció.
0: O sea, pero él subió esa historia ¿en dónde? ¿En los Estados

0: de WhatsApp. Y alguien le empezó a escribir y él borró ese chat.
1: Exacto, porque cuando yo ya me le hice al lado, el chat llegó, cogió y ¡fum! Como se fue, como no sé, como si alguien lo hubiera archivado o no sé, como si lo hubiera restringido.
0: ¿Y usted cree, quién cree que era o qué?
1: Pues no sé, puede ser alguna muchacha con la cual esté hablando, teniendo alguna relación, o porque hay necesidad de esconderla, porque hay necesidad de decir. Y él, lo que él me dijo, no, es que no te quería mostrar por la cuestión de que me estaban tratando mal. Yo,
2: claro.
0: Muy bien. Oiga, ¿y usted mujer en este mes cómo se ha portado? ¿Juiciosa?
1: Sí.
0: Uy, ese sí me genera mis dudas.
2: ¿Cómo que no le terminó de creer, Dani? Yo no le creo.
0: Porque es que le voy a decir algo, mujer. Así como usted piensa mal de él porque la conquistó por redes y le echó los perros por redes, también el hombre podría decir, oiga, esta mujer la conocí por redes, aceptó la invitación y al segundo día estaba en mi cama.
3: Sí, señor.
0: Él también puede pensar eso de usted, ¿no?
1: Sí, claro.
0: Claro, Andy, si usted conoce a una mujer, le echa los perros en Instagram, la mujer le acepta la invitación a la hamburguesa o lo que sea, y al otro día está en su cama, también el hombre se puede rayar el coco.
2: Claro, no dirá, uy, mi amiga lo soltó
3: así es.
2: Lo soltó easy peasy y de pronto.
0: Al menos que uno fuera el Brad Pitt, que uno dijera, hombre.
2: Y pues no.
0: Pero pues no creo. Pero también el hombre que se meta con usted así y de un totazo le acepte la invitación, pues no, duraron mucho tiempo hablando.
3: Sí.
0: Pero digo, verse en persona y al otro día ya en la cama de él, él también podría decir o puede estar diciendo, ¿será que esta mujer es necia? ¿Qué opina usted de eso?
1: Sí, tiene toda la razón.
0: ¿Usted le ve futuro a esta relación, Lu, o usted piensa que es un ratico y ya?
1: Pues yo le veo futuro.
4: Ah, bueno, sí, sí.
0: Uy, mira, ya, bueno,
2: allá al fondo, así sí.
0: Muy bien, vamos a hacer este Casa Infiel en vivo. En TikTok, Lu está ahí, con su cámara encendida, su pijamita de moñito. Muy bien. Oiga, Lu, con pijama de moñito, ¿ha hecho la del tamal? Muy bien, se las dejo de tarea a toda la audiencia. Muy bien. Bueno, Xavier Piñeros, el hombre de Lu.
5: Sí, señor.
0: Que vende básculas.
5: Okay.
0: Para pesar a sus novias.
5: Un mes.
0: Okay. Llevan un mes. ¿Este hombre es fiel o es infiel, Xavier Piñeros?
5: Bueno, en este caso, independiente, él esté ahí, ojo. Registra bien.
6: Se da cuenta. Amigo, ahí no es. Huya.
2: Uy, el madre haciéndole la vuelta.
0: Bueno, muy bien, fiel, pero atención Colombia y atención planeta. Xavier, ¿el futuro cómo se ve entre estos dos pajarillos que se conocieron en Instagram? Y al segundo día ya estaban compartiendo.
5: El tema de las compatibilidades.
0: Cuente, a ver.
5: Bien, lo van a llamar en dos palabras. Una la voy a cifrar a ella y otra a él. Él tiene ese atractivo, digámosle, energético. Ojo, porque las personas que son atractivas energéticamente tienden a ser muy llamativas, entre comillas, no importa si son atractivos, bien vestidos, mal vestidos, con dinero, sin dinero, bien hablados, mal hablados. ¿Qué pasa? Hay una situación precaria que sí me marcó más por parte de ella y tiene que ver en entorno situaciones de su pasado. Es decir, si vos no cerrás unos ciclos del pasado que son latentes, no quiere decir que tú tengas a alguien en la actualidad o todo ese tema o relación. Pero infortunadamente marca un tiempo hacia atrás. No sé qué fue lo que pasó, porque llevan 2 años hablando, 1 mes de relación. Pero noto que del año hacia atrás, una marcación aproximada, no te puedo dar día, hora, fecha exacta, pero hay una situación que tú tienes todavía cuando nos fue mal, algo nos sucedió, nos ilusionamos y como que ahí, para abajo. Consejo que te doy, muñeca, y es, antes de decirte amo, te quiero estar contigo, qué felicidad, no te mientas a ti misma, porque con el pasar el tiempo, infortunadamente la que tal vez tú dices me equivoqué, no era la persona no idónea, porque sí son compatibles, ¿bien? Ahora, cuando la persona tiene este atractivo energético, y si de este lado somos inseguros y no hemos cerrado un ciclo, va a ser un dolor y santiamén constante de cabeza, inseguridad, y eso puede dañar la relación, ¿correcto? Algo muy bueno para vos, incluso. Este personaje es un buen instrumento. ¿Por qué? Es como la... No es un ancla, para que nos entendamos. Tú eres como ese barco. Él es el punto de la fuerza, el equilibrio, el bastón. Y dime si no, si tú le dices, oye, lo que pasa es que quiero terminar del call center y quiero hacer una empresa o montar mi propio call. Este personaje es de armas tomar, es muy decisivo. Ojo, porque no le gusta el más o menos, o tal vez o el no. Si tú te pones a hablar como niñita contentida, no sé qué, mañana pasado lo vas a mamar, lo vas a cansar. Ojo con eso, porque el hombre es de armas tomar. Parece que puede ser muy bien, ¿correcto? Aunque, Dani, Andy, hey, se ven compatibles, ¿bien? Un consejo
4: para ti. Huele el ano a ano.
5: Perdónate a ti misma, suelta ese pasado, agradecele este tormento, turbulencia que tuviste.
0: Javier, no entendimos nada. ¿Puede volver a empezar?
5: Ay, ¿cómo así que sí? Ella sí me entendió, yo sé que sí.
2: Sí, porque habla español, pero las ideas no.
0: Javier, un
5: resumen. Vamos, tío, joder, flípame.
0: Javier, venga, para que no se enrede, ¿el futuro entre ellos se ve bien o se ve mal?
5: Se ve bien, parte del futuro es un consejo para que no hayan detonantes o turbulencias, es eso, ¿bien?
0: Ah, señorita, no, o sea, ahora, Javier, ¿ella ha sido fiel en este mes? ¡Uy! Ahora,
2: ella viene de
0: Mira, cerró los ojos, se preocupó, señores, ¿le vieron la cara a ella? ¿Le vieron la cara a ella cuando pregunté?
6: Yo por eso le estoy diciendo a mi amigo, porque me cae bien. Ahí no es.
0: Ay, venga, mujer, le voy a dar la oportunidad. Lu, ¿usted ha sido juiciosa este mes? La verdad.
2: Sea seria.
0: Sea sincera. ¡Uy! ¡Atención,
6: ahí no es! Se lo estoy diciendo.
2: Salga de ahí, soldado, salga de ahí, pero para ayer, mi perro.
6: Ya mismo, ya mismo.
2: Y Fafá, si estás oyendo esto en ese altavoz de la hembra.
6: No, ahí no es.
2: Ábrete de ahí. Huya,
6: mándela para la casa.
2: Como las yucas.
0: Espérense un segundo. Cállense, hijo. El
2: maestro organiza.
0: Señorita Lu, esta es su oportunidad para confesarle a él si usted le ha puesto cachos. ¿Quiere confesarle los cachos?
1: Uy. Uy. No voy a decirlo así, pero lo que pasa es lo que está diciendo Javier, si es verdad. O sea, primero, pues, digamos que no he tratado, he tratado de cerrar un ciclo con una persona que me hizo muchísimo daño. Estoy todavía tratando de dejar eso atrás, pero pues.
0: Uy, el man se fue en la moto. El man ya se fue.
1: Estoy tratando de dejar eso atrás. Entonces, estoy ahí.
0: Pero, o sea, ¿usted se sigue hablando con ese ex?
1: Sí.
2: Uy, no.
6: Papi, ahí no es.
2: Papi, no vuelvo y le digo, ábrase de ahí.
5: Papi, no se trata de mentirle a la pareja ni al chico. No te mientas a ti misma. Es como, para no más adelante, si es lambarré. Contigo, qué pena, llamémoslo al Carlos Pérez.
0: Pero venga, ¿cuánto?
5: Ese fue el consejo que te doy, no más.
0: ¿Cuánto duró con el Lu?
1: No, como unos 6 meses nada más.
0: ¿Y por
5: qué? Del año papá.
0: ¿Y por qué tan difícil cerrar ese ciclo? ¿Por qué se siguen hablando? ¿O se han visto en este mes?
1: No, es que lo que pasa es que siempre fue fuerte, porque me hizo muchísimo daño, bastante. Yo entrego muchísimo.
0: Muy bien. Bueno, ahí está la historia de Lu y de su novio.
5: Con el chocolate, o sea, ¿qué pasó?
6: Momento de sinceridad, querida amiga.
0: Muy bien.
5: No, simplemente hace eso. Es que es muy maluco cuando nos cierran ciclos y mira que después le hacen daño a otras personas. Eso no se hace.
0: Vamos con otro casa infiel. Vamos a ver quién sube, hombre o mujer. Vamos a ver a quién nos sube aquí la mega. Angie, buenas noches.
7: Buenas noches.
0: Otra mujer. ¿Usted necesita un casa infiel?
2: Hoy fue día fémino, Daniel.
7: Y un casa infiel.
0: ¿Cuánto lleva con su pareja, señorita Angie?
7: Aproximadamente ya que 13 años.
6: Uy, ¿cuántos? Eso es un montón.
0: 13. Aquí se lo tengo
6: porque no había dicho nada.
2: Es que me parece.
0: Pero ustedes siempre par de mangualados. Uno dice 13 y echan el chiste pendejo.
6: Es el que está diciendo. Nosotros
0: porque ya me lo he hecho yo mismo.
2: Se lo echó en la cara.
6: ¿Y si la
2: pero,
6: sí,
2: porque, uy, pero entonces está bien dotado, Danielito.
6: No, oye, está acumulado, marica.
2: Como el baloto.
0: Entonces yo tengo un ojo rojo. Pero venga.
2: Y no está en la cara, básicamente.
0: Ya nomás a este par de hijuep. Uy, qué lindo.
6: Le quedó todo suavecito.
0: Ay, no, ustedes no se imaginan qué es esto. Bueno. Angie, 13 años. Ay, otra vez 13. Bueno, 13 años.
6: Solito se va.
0: ¿Cuánto lleva de casada? ¿O son novios? ¿O cómo es la vuelta?
7: Nosotros duramos como 6 meses de novios y ahí sí nos fuimos a vivir. Entonces, upa, prácticamente,
0: o sea, casi
7: 13 años.
0: Uy, jue madre, o sea, fue de una. ¿Y cuántos hijos tienen?
7: Una niña de 5 años.
0: Okay. Oiga, pero bueno, les funcionó todo muy rápido. Y mire, llevan 13 años, ¿quién se lo va a imaginar? A veces es pasa que, eso, que, como hay parejas que llevan 5 años, se casan los años juntos y se les daña todo.
6: Es cierto, sí.
7: Que cuando nosotros cuando nos conocimos y fuimos novios, como que a mí no me dejaban tener novio, entonces pues nos volamos prácticamente.
0: Ah, a la antigua, así le tocaba en la época a los abuelos de uno.
6: Sí.
0: Que se volaban muchas veces cuando la familia no estaba de acuerdo con el novio o la novia. Porque no era del apellido Urrego, carajo. Como por... Sí, ¿se acuerda? Si eran los abuelos.
6: Sí, sí, sí.
0: ¿Qué se va a meter con ese hombre que ese no tiene apellido? Decían los
6: sí,
0: abuelos.
6: Sí, eso es cierto, eso es cierto.
0: Muy bien, Angie. Bueno, 13 años, cuajó la cosa, tiene una chiquitina. ¿Usted en qué fecha nació, Angie?
7: El 26 de diciembre del 96.
0: Ok, ¿y su pareja?
7: El 4 de julio del 92.
2: No, los de julio paila, los de julio son más infieles.
0: ¿Pero se casaron o nunca se han casado?
7: No, y no tenemos, o sea, ya estamos así, unión libre.
0: ¿Por qué creen ustedes que podría llegar una mala suerte? Hay gente que dice eso, que el matrimonio a veces, así usted lleve viviendo 10 años, se casa y la vaina se jode.
6: Sí, es cierto.
0: ¿Usted es creyente de eso, Angie?
7: Sí, y que nosotros como que nos decidimos en un tiempo separarnos, ya no seguir más con la relación, pero pues aún así nos seguíamos viendo y en esas vistas, después de que yo me fui de la casa y nos veíamos, fue donde yo quedé embarazada, entonces regresamos.
0: Ah,
7: y pues no,
0: ¿qué
7: no tenemos planes de casarnos.
0: Qué historia, pero bueno, ya mejor dicho, muchos años juntos. ¿Usted a qué se dedica, Angie?
7: Yo soy auxiliar de gestión humana en una empresa de ingeniería.
0: Qué bueno, ¿y él?
7: Guarda de seguridad.
0: Bueno, muy bien, mira, ahí el vigilante, bien, 13 años firme. Bueno.
2: Yo estoy indeciso, no, Julio, infiel, vigilante, fiel.
0: Oye, ¿y por qué cree, vaya. ¿Y por qué cree que nuestro amigo vigilante es infiel?
7: Porque, digamos, el celular no lo deja así como por decir sin clave, es a ratos lo noto como raro, como cositas que uno cree a veces muy simples, pero pues... Como que sí me pone a pensar y yo digo tanto tiempo y ¿será que no? Nada, es tan juicioso.
0: ¿Y usted tanto tiempo y nada con otro?
7: Yo sí, digamos, tuve unas...
2: Ah, usted tuvo...
7: Por ahí, pero pues...
6: Se resbaló.
0: O sea, ¿usted puso cachos?
7: Sí, pero pues él se enteró y de hecho por eso fue que nos separamos y ya volvimos.
0: Venga,
7: y ahora sí estoy juicioso.
0: Venga, Angie, ¿cuánto llevaban cuando usted fue infiel?
7: Como 6 años, más o menos.
0: Vaya, un tiempito. Oiga, venga, échenos el cuento. ¿Por qué llevando 6 años le dio por meterse con otro hombre? ¿Qué pasó? ¿La rutina?
7: Sí.
0: ¿Peleaban mucho? ¿O por qué se le apareció el diablo y pecó?
7: Como la rutina, como que ya uno se acostumbraba y pues llegó una persona que como que le calienta a uno el oído y pues ahí uno pecó.
2: No solo el oído le calentó.
0: ¿Y salió harto tiempo con él o fue cuestión de una noche?
7: No, como 6 meses.
6: ¿Qué? No lo tenía, era de mozo. ¿Por qué no lo respetó? Uy, mucha.
0: Oiga,
6: lo peor.
0: Oiga, ¿cómo hacía? Venga, chenos los tips, los daticos. ¿Cómo hizo 6 meses para esconder al mozo? O sea, ¿cómo se hablaban? ¿Cómo chateaban? ¿Cómo se veían? Cuéntenos para uno aprender. A que de pronto no se pues, la estén haciendo, en serio. Muchos hombres, presten atención cómo Angie tuvo mozo 6 meses y no la pillaron sino hasta después, porque por algo duró 6 meses. ¿Cómo era la vuelta, Angie?
7: Digamos que él no es de revisarme el celular, entonces digamos que yo hablaba normal con la otra persona por el teléfono, nos veíamos cuando él estaba trabajando y así.
0: O sea, usted chateaba normal con él y como su marido no era tóxico, nada, usted chateaba tranquila.
7: Sí.
0: Oiga, ¿él sabía que usted era una mujer casada?
7: Sí, y lo conocía.
0: ¿Qué? ¿Conocía a su novio? ¿A su marido?
2: Es de las que los ponía a echar pola juntos.
0: Sí. Uy, no, sea, pero ¿era amigo de él o porque era, o era otro vigilante?
7: No, solo lo conocía del mismo, de la misma zona donde vivimos.
0: Ah, del barrio.
7: Algo
2: yo
7: así.
2: ¿Le digo que los ponía a echar pola juntos?
6: Y las viejas
0: sí. Oiga, ¿y usted cómo conoció al man en el barrio? ¿Ahí en el parque, en la tienda?
7: No, en un trabajo que tuve.
0: Y qué casualidad que vivían en el mismo barrio. Oiga, venga, écheme el dato. Así cuando su marido se iba a hacer vigilancia, ¿alguna vez metió a ese hombre en la casa suya?
7: No, no, en la casa no.
2: Pero que usted, la casa se respeta.
0: ¿Y usted se iba para la casa de él?
7: No, para la casa de él no, porque él tenía mujer.
0: ¡Qué pues, figuras!
6: ¿Y entonces qué echaban?
2: ¿Coletras? ¿Puro cinco letras?
6: ¿Cinco letras?
0: Oiga, si iba usted a... Venga, pero espere, deje que ya cuente. Si iban que a motelear y usted le decía, mi amor, ¿ya me voy a acostar a dormir o cómo era la escapada?
7: Algo así, sí.
0: O sea, usted le decía, mi amor, me voy a dormir.
7: Uh-huh.
0: Y se iba con el otro para un motel.
7: Sí, pero, pues sí, algo así.
0: ¿Ya había nacido la hija o eso fue después?
7: No, no.
0: Ah, eso
7: no.
0: Fue después en la ruptura.
7: Uh-huh.
0: Oye, ¿y esa hija sí es de él?
7: Sí, sí, claro, porque yo me dejé de hablar con él y pasó mucho tiempo y ahí sí que volví con él, ahí sí que embarazada.
0: Oiga, pero mire, oye, este dolor para todos los que están viendo. Usted ya 6 años con su pareja trabajando de vigilante fuertemente y ella, mi amor, me voy a dormir y estaba en un motel.
6: ¿Cómo la ve? ¿Ah?
0: Y usted llega, obviamente, y usted llega antesito obviamente de saber que él llegara.
7: Sí, algo así. Obviamente él se enteró después de todo
0: no,
7: eso.
0: No, no, no, ya me va a contar esa historia, pero espere. ¿Alguna,
2: ¿se cargaba criolina?
0: Le estoy sacando la piedra a los hombres que están oyendo esto y están a punto de romper el radio celular. Oiga, ¿alguna vez su esposo, el vigilante, le pegó una llamadita o algo y usted estaba teniendo relaciones con el otro y le contestó?
7: No, no, nunca.
0: Usted decía, estaba dormida.
7: Algo así, sí.
0: Oiga, ¿alguna vez le tocó?
2: Es que le tocó todo.
0: Le tocó venir de haber...
2: También, todas las noches.
0: Ya, silencio. De haber venido a dejar moteleado y que llegara su noviecito y también hacerle el amor a él.
7: No, porque digamos que es que no era tan frecuente. Digamos que los 6 meses que yo hablé con esa otra persona fue como 3 veces que estuve con él y ya.
6: Por eso, pero cuando estuvo con él, ¿no de pronto le tocó prestarle los servicios a su pareja?
0: ¿Doblete el mismo día?
7: No.
0: Qué dolor. Mientras él trabajaba, la mujer allá. Oiga, ¿cómo se enteró su esposo?
7: Porque como que me vieron con él y pues le contaron y él no me dijo nada hasta que no confirmó y ya, y sí.
0: ¿Y qué chisme le echó? ¿Y es que usted hacía cositas en público en el barrio? ¿Le daba besito de alguna cosa como que le llegaron con el chisme?
7: No, pero como que sí me le decían como que, ay, yo la vi con fulano. Que iban en la moto, por decir, o así.
0: ¿Y él cómo la espió a usted? ¿O cómo se dio cuenta él?
7: Pues ya como que se puso más como pendiente y todo, hasta que ya le contaron. Yo creo que le enviaron, nunca me dijo, pero yo creo que le enviaron foto. Ah.
0: Usted no tuvo opción de mentir, usted le confesó.
7: Sí.
0: Y el hombre, venga, el hombre, ¿usted cómo hizo para que él la perdonara? Porque qué dolor, ¿o usted cree que él la perdonó porque él es peor?
7: No, él le dio muy duro y pues decidió que no más y no más y no más, y entonces me fui y duramos como 6 meses, como 3 meses que no nos hablábamos y pues no sé, nos veíamos otra vez y me perdonó y volvimos.
0: Oiga, pero Andy Pulpo, el hombre sí la perdonó porque después de la embarrada, que era cuando ya, ahora llevan 13 años, o sea, llevan juntos 7 años después de esa embarrada.
6: Oiga,
0: o pregunto, ¿o será que el hombre después de esa embarrada ha venido embarrándola y le importa 5 porque tiene su bonus?
2: Lo que pasa es que, claro, ya tiene un backup ahí lo más de bueno con el historial de mi amiga.
6: Oiga, pero después de eso, ¿su pareja de pronto no, en alguna discusión o algo, no le sacaba esos trapitos al sol viejos?
0: ¿No siguen peleando por esa infidelidad hace 7 años?
7: No, digamos que por esa infidelidad no, pero cuando regresábamos y que a veces teníamos problemas, sí me la sacaba en cara.
0: Y eso de sacársela en cara es cosa fregada.
6: Uy, que sí, que
0: muy bien.
6: Que se lo eche en cara, eso es terrible.
2: Claro, y cuando se lo sostiene en la cara es más feo todavía.
6: Que se lo sostenga ya. Y que después se lo eche en la cara es peor aún porque es 2 por 1.
0: Y que la cacheteen con eso en la cara.
6: Uy, es también, no, sí,
0: duele.
2: Duele además y le dan el orgullo y en es, la falta de respeto.
0: La pregunta es para la audiencia, los tiktokers, youtubers, Andy Pulpo. ¿Por qué uno perdona a alguien? Y es que yo sí creo que hay diferencia de unos cachos de una noche a un mozo de 6 meses.
6: Sí, claro.
0: Pero entonces la pregunta es puntual. ¿Por qué perdonaría uno a su pareja sabiendo que tuvo un amante 6 meses? Ustedes piensen allá, mujeres y hombres, ¿por qué perdonarían ustedes a una persona sabiendo que no fue una noche de tragos, que fue un pico, que fue una conversación calenturienta? No, uh-huh. 6 meses de hablar y de verse con otro. O con otra, en el caso si fuera su hombre. ¿Por qué creen ustedes que uno perdonaría? ¿Mm? porque también tiene sus pecados, dicen acá, porque es muy huevo.
6: También.
0: ¿Será que nunca perdona uno y...? Porque ni siquiera tenían hijo en ese entonces.
6: Pero yo sí le
0: no
6: digo,
0: tenían un bebé como para decir, es Dani, que la perdoné por la hija.
6: Yo sí le digo una vaina. Yo
0: dicen
6: sí
0: acá por vaina. La familia, no porque todavía no tenían familia. Tengo. Ella fue mamá después de ese incidente.
6: Uno lo hace, Daniel, porque está muy enamorado de la persona.
0: ¿Usted lo ha hecho?
6: Ese tipo de cosas. ¿Quién, yo?
0: Sí.
6: Obvio.
0: O sea, ¿usted perdonó algo así?
6: Claro.
0: Ah, bueno, entonces tiene derecho a
6: opinar. Claro que sí. ¿Y qué pasó? Que lastimosamente uno perdona confiando en la otra persona y uno borra eso de cabeza y perdona de todo.
0: ¿Y se lo vuelven a hacer?
6: Y se lo vuelven a hacer.
0: O sea, lo cogen de pendejo.
6: Correcto.
2: Y ahí no es mejor que usted, señorita, tuviera, por ejemplo, una relación abierta en ese tipo de escenarios. O para, pero usted, yo creo, o para usted eso no es viable.
0: Pero yo creo que la otra persona no la acepta.
2: No, por eso, de pronto para ellos no es,
0: es que, uy,
2: opción.
0: No.
2: Pero podrían considerarlo. Si ambos les gusta mirar para los lados.
0: Angie, ¿por qué cree usted que él la perdonó? Listo, puede estar muy enamorado y todo, pero ¿por qué un hombre perdona a una mujer al enterarse que tuvo amante 6 meses?
7: No, pues yo creo que él me perdonó por todo lo que nosotros habíamos vivido antes de que pasara eso, porque yo fui sincera después y le conté todo. Y decidimos como darnos esa última oportunidad y que si volvía a haber alguna falla o algo, pues ya, no iba más.
0: ¿Él nunca le había engañado a usted, que usted sepa?
7: No, pues de todo el tiempo que yo sepa, no, o la sabe hacer muy bien, pero okay. Que yo sepa, no.
0: O sea, sus cachos no fueron de venganza ni nada, o sea, usted no sabía nada de él. Ahora, ¿usted cree, Angie, que después de enterarse en estos 7 años, luego de los cachos, sí ha puesto cachos por pensar que usted se los puso y entonces no se siente tan mal?
7: No sé, la verdad no sé, es que yo a veces digo será, pero no sé.
0: ¿Alguna sospecha puntual aparte de pronto del celular o algo o nada?
7: No, solo como el celular y que a veces, no sé, a veces lo noto como serio, como no sé.
0: ¿Usted lo ha vuelto a poner, usted lo ha vuelto a poner los cachos, la verdad?
7: No, desde que volvimos, no.
0: Ok, bueno, muy bien. ¿Usted perdonaría cachos, Angie?
7: Pues digamos que en esta, digamos, yo tendría rabo de paja, entonces no podría decir.
0: Pero digamos que usted si usted no hubiera puesto esos cachos como la vez que lo puso, ¿usted es una mujer que perdona cachos o no?
7: No, si yo no hubiera hecho nada, no.
0: Ok, bueno, muy bien.
2: O sea, por eso es que está sospechando del marido, claro. Porque si, ella, ojo, si yo no hubiera hecho nada, no perdono. Claro. Es decir, de pronto el man me perdonó porque tiene su pecado. Puede ser el ideal de mi amiga.
0: Ay, Angie, bueno, ¿y si se entera que es infiel, lo perdona porque él tiene ese bonus o también lo deja?
7: Si es de una sola vez, lo perdono. Si es más, no.
0: ¿Y si es de una vez de cama?
7: Una vez, lo perdono, sea lo que sea.
0: O sea, como que él tuviera ese bonus, ¿no?
7: Uh-huh.
0: Oiga, ¿y usted no lo habló con él? O sea, ¿no le dijo así sea en chiste? Le dijo, bueno, amor, de aquí para adelante cuando peques, peca una vez, tienes tu bonus y ni me cuentas y ya quedamos a paz y seguimos amándonos toda la vida. ¿Usted no le hizo esa propuesta?
7: No se la hice.
0: Bueno, muy bien. ¡Qué historia esta! Me gusta la sinceridad de Angie, bien. Confesar lo que confesó. Y ahí está la razón. Ella dice, ahora el hombre está muy raro. ¿Qué dicen ustedes? ¿Será que nuestro amigo Vilante después ha puesto cachos? ¿Los puso antes y es el karma? ¿Será que los puso en los primeros 6 años y algo le dijo el de... algo un ser divino le dijo a Angie, póngale los cachos que ese hombre ha sido malo con usted?
2: No.
0: Ay, qué historia, don Xavier Piñeros, el vigilante. En 13 años de relación, ¿es un vigilante fiel o es infiel? No,
8: correcto. Infiel, ni el registro.
2: Ay,
0: infiel.
2: ¡Pagaron! Pues hasta me alegra.
6: Sí, ojalá que hayan sido pay 4 veces.
0: Amiguita.
2: No, que haya sido equivalente.
0: Es infiel.
2: Suficiente.
0: ¿Quiere hacer 3 preguntas o dejamos hasta ahí?
7: Sí, quiero hacer 3 preguntas.
0: ¿Ya sabe qué
7: y
0: tiene que hacer?
7: Voy caminando porque acabo de llegar.
0: Ah, acabo de llegar. Bueno, venga, cántese el payasín rápido. 1, 2, 3, rápido, ahí.
7: Payasín, payasín, yo soy un payasín. Cuidado con los payasos porque soy un payasín.
0: Muy bien.
2: Oye,
0: ¿usted le tocó salir a caminar por el barrio?
7: Ya, dígale.
0: ¿Qué? ¿Qué? ¿Él está ahí? Ya está ahí. Xavier,
7: Sí, sí, ya voy. Sí, sí.
0: Xavier, ¿con cuántas? Sí,
7: estoy.
0: ¿Con cuántas en 13 años? Dígale rápido, Xavier, pero rápido, apúrele.
5: Tres.
0: ¿Cuántas de cama?
5: Una.
0: ¿La primera cuándo fue? ¿Hace cuánto tiempo?
5: Antes, incluso la primera de la primera infidelidad de ella registra.
0: Ah, o sea, antes le puso cachos.
6: Él fue antes de infidelidad.
0: ¿Y las otras dos después de ese suceso?
5: Las otras dos, más o menos cuando llevaba 9 años, tiempo atrás, y se registra 1 año y medio atrás, últimas.
0: Señorita, con 3 personas, o sea que mire que existe el karma. Él fue infiel primero, uh-huh. Luego usted le puso cachos y hace 4 años volvió y le puso cachos y hace 1 año y medio otra vez, mujer.
6: Hijo de pucha.
0: Con lo que acaba de oír.
7: Cama, ¿Las tres?
0: ¿Cuántas de cama, Sabi? ¿Fue qué dijo?
6: Tres.
0: No, una de cama. Una de cama, no. Dos de besitos, 3 de besitos, pues y esas 3, una de cama, Angie. ¿Lo va a perdonar?
7: No.
0: Angie.
7: No, creo que no.
0: ¿Por qué no lo perdona?
7: Porque después, o sea, 3 veces y yo solo fue una vez y yo le preguntaba a él y siempre me dijo que no. Que ni una.
0: ¿Y si usted va y le pone los cachos otra vez 2 veces y empatan, no?
7: No.
2: Ya que dijo estamos... el pulpo, cuente con un servidor si lo que quiere es vengarse. Y me sonrió.
0: Bueno, muy bien, ahí está la historia del vigilante. ¿El karma existe? Él fue primero infiel, pero la supo hacer. Ella nunca se enteró, pero ella después pecó y él sí la cogió con las manos en la masa. Con 3 personas el vigilante salió infiel. Ahora, y ella con una.
2: Puede que haya sido en un periodo de... no sé, una semana, las 3 infidelidades.
0: No, porque Xavier le dijo, uno antes de la infidelidad de ella.
6: Fue el primero.
0: La otra hace 4 años y la otra hace 1 año y medio.
2: Pero esta lo tuvo 6 meses.
0: También es cierto, ella lo tuvo 6 meses.
6: Sí, exacto.
0: Eso es una buena pregunta para discutir en redes. ¿Qué dolería más, una que su pareja tenga una moza o un mozo 6 meses o que se dé besos con 3 personas en esos 6 meses? Pero cuestión de una nochecita nomás.
2: Marica.
0: Que usted le diga, Andy, usted es un perro, tuvo mujer 6 meses. Y usted le diga, pero es que usted se chupeteó con 3 en esos 6 meses. Obviamente son infidelidades. Pero ¿qué sería? ¿Qué dolería más? ¿Al pulpo qué le dolería más? Que enterarse que su novia en 6 meses se chupeteó a 3 manes, pero solo con uno cada noche, no más. O que salió con alguien 6 meses.
6: Es que no sé, grado.
2: Es que ya pasó en un voltaje.
6: Claro, porque las que la primera le van a decir a usted, parce, su mujer es mera diabla.
0: ¿Usted con qué? Que usted, uy, no, a mí me dolería más.
2: Uy,
0: el amante.
2: Uno solo, a mí me dolería más.
6: Es que el amante,
2: solo.
6: Porque ya lo cogen y lo payasean ahora.
0: Es que uno, y da más rabia pensar en qué momento se hablaba.
6: Claro.
0: Se veían. Diciendo se chateaban.
6: Exacto, hasta
0: que
6: en la oficina, de uno se chateaban.
0: Claro. Que estaba en la oficina. Claro,
2: porque siendo los 3, digamos que en una fiesta se dieron los picos, se comieron los dulces y nunca
6: se comieron. Pero cada vez que se veían fijo era para que se comieran.
2: Además que para poderse ver una y otra vez tenían que estar hablando. Claro. Y para poder hablar significa que premeditaron la vuelta.
6: Claro.
2: No, me dolería más que fuera uno solo.
6: Sí, a lo bien, sí.
0: Qué fuerte eso, ¿no? Chamo otro Casinfiel Express, que dicen en TikTok. Echemos otro Casinfiel Express. Vamos
2: echemos un rapidín, Daniel.
0: Echémonos un rapidín, vamos a ver que alguna mujer que quiera participar, algún hombre en TikTok, ¿quién quiere un Casa Infiel Express? El último de la noche, recuerde que le regalamos las preguntas.
6: Sí.
0: A ver, mande solicitud o diga yo en el TikTok, mande su like, comparta la historia.
6: Tome su like.
0: Vamos a ver el TikTok de la Mega, ¿quién sube? Vamos a ver. Por aquí aparece una mujer, vamos a ver, Janet. Vamos a ver si se conecta, está como pensando el TikTok. Revisen su conexión. Vamos a ver. No, parece que la conexión no le dio a Janet. Muy bien, vamos.
2: ¿A Janet Jackson?
0: Vamos a ver otra persona que quiera subir. Acá aparece vos. Ah, no, Liz. Leí como vos leyer. Liz, buenas noches. Ay, se desconectó. No, Liz.
8: Le dio un hito.
6: Era Flor.
0: Okay, ahora quedamos con Eco.
2: Hola.
0: ¿Y ese Eco? ¿Qué?
2: ¿O sea, abrió el micrófono, Daniel?
6: ¿Cuál?
0: Ah, sí.
6: Uy, no, pero Dani, ¿qué pasa?
0: No se abrió solo. A veces se le abre uno solo ya a cierta...
2: Usted está muy no heterosexual Daniel, últimamente, usted Daniel.
6: Está bastante, sí.
2: No. Últimamente está haciendo comentarios que dan mucho que desear.
6: Sí. Permiso, los voy a dejar solos, amigos de TikTok, ya
2: pero como 15 días.
6: Ay, cierto que yo... Ay, no, ya tienen.
0: Vamos a ver, por acá dice Leslie Yo. Leslie, vamos a ver. Leslie, hola.
6: Leslie, chao.
0: Leslie se está conectando, Leslie. Leslie, hola.
8: Hola, buenas
0: noches. ¿Necesita usted un casa infiel?
8: Sí, señor.
0: ¿Cuánto, sí, lleva, señor. ¿Cuánto lleva con su pareja?
8: No, vamos para 14 años.
0: No, el internet de ella está fallando bastante.
6: Lástima que lleven tanto.
0: Sí, no, y el internet está muy lento porque nos oye por allá media hora de eso.
6: Pero es infiel.
2: Por si acaso.
0: Ole, no sea así. Vamos a ver quién sube. Ah, se volvió a subir vos. Liz, hola.
8: Lightyear. Hola.
0: Liz, ¿necesita un casa infiel?
8: Sí.
0: ¿Cuánto lleva con su pareja?
8: Poco, 3 meses.
0: Tres meses. Fecha de nacimiento suya, Liz, por favor.
8: 22 de abril de 1988.
0: ¿Y su pareja?
8: El 13 de junio, de julio, perdón.
0: Sí, ¿de qué año?
8: Del 2001.
0: ¿Él es del 2001 y usted de qué año?
8: De
2: 1988. ¿Qué? Comiendo con guantes de plástico.
6: Pero directamente mamá. Está sacando esa proteína usted en pitillo.
2: Le hizo así, a ese tuetano.
6: Pero con toda.
0: O ya lo metió un palo y lo está dando vuelticas. Oiga, o sea, él es un pollo de 26 años. Y usted tiene
8: 24.
0: ¿Y usted 43?
8: Yo 38.
6: Agáchese.
8: Mala las cuentas.
0: Bueno, muy bien.
6: Cosa loca,
0: ¿verdad? Oiga, Liz, bueno, vamos a hacer este casi infiel express porque nos vamos ya para venir con el cartel paranormal. Xavier, ¿el polluelo es infiel o fiel a Liz?
5: Infiel, me registró Daniel.
6: ¡Pagaron!
5: Infiel.
6: Ay, viene para que
0: afine. Señorita, le pusieron los cachos.
5: Acá bien sus preguntas.
0: Piense bien, rapidito. La primera pregunta, Liz.
8: No, es que no sé. ¿Hace poco?
0: ¿Pero qué? La
5: en la actualidad,
0: Xavier, no. La última infidelidad, ¿cuándo fue? Ayúdemole.
5: Última infidelidad se registra desde el inicio de los primeros 3 meses de la relación e intervalente, o sea, como entre ires y venires, y ingresa la señorita, la oyente.
0: O sea, mejor dicho,
5: última y primera.
0: O sea, ha tenido una persona a lo largo de estos 3 meses. Ah, no, Liz, el mantiene moza.
5: Haga bien las preguntas.
6: O usted es la moza.
2: Usted es la moza, mi amor.
5: O Liz. Inicio de la relación, dentro de los 3 meses hay una situación intermitente. Él con Carolina y nuestra oyente.
6: Señora, ay, para que señora, pueda ¿se te señora, sale el popó? Ese man va por esa pensión. No,
0: pero... Venga, Liz, ¿usted es la amante?
8: Que yo sepa, ¿no?
6: Pero le decimos que sí.
0: Xavier, siendo puntual, porque tenemos de aquí a las 12, ¿ella es la amante?
5: No, porque en la actualidad no registra que sea infiel.
0: Ah, ok.
5: Indiqué desde el inicio, principio, mes de la relación.
8: Cuando inició la relación.
0: Ok, muy bien.
5: Exactamente. Y fue, no sé si estaba cerrando un ciclo o yo qué sé.
0: ¿Y fue de cama, Xavier?
5: Sí, señor.
6: Ahí tiene.
2: Se la huya del grito.
0: Uy,
2: ¡no!
0: Uy, por allá ese niño
2: grito
0: se quedó
2: el
0: sin
2: niño.
0: Papá. Pobre niño,
2: grito
0: quedó
2: el
0: sin
2: peladito
0: papá.
2: Que está comiendo.
0: Bueno, Liz, que esté muy bien. Ahí está su casa infiel express. Eso me acordó como, papá, me salió un pelo en la arepa. Ya era hora. Bueno, muy bien, Xavier. Xavier, sus líneas telefónicas, que nos vamos para el paranormal, por favor.
6: Daniel, tiene
5: cuenta. Gracias. Comuníquese al 311-865-4069 o 321-4068. 432-76-78, perdón.
0: Pero si a Toro no se le entendió nada, ¿sabes?
6: ¿Otro panderito?
5: Otro panderito. El último número, no, son unas galleticas.
6: Me acordé también.
5: 311-865-40.
0: Ya las dio, tranquilo, ya sabemos que ya tiene que pagar impuesto y todo. Ya.
6: Imagínese que llega el niño y le pregunta
0: espere,
6: al papá.
0: Espere que Paul va a echar un chiste.
6: Mire que el niño le pregunta al papá.
0: Mejor mañana,
6: papá.
0: Gracias.
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10: Soy Mateo y en algunos estadios del mundial una cerveza puede costar más que un almuerzo ejecutivo. 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
11: 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Son las
10: 1:50 aquí en La Mega.
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0: recuerda exactamente cuándo empezó. No hubo explosiones ni luces en el cielo, mucho menos anuncios oficiales, solo pequeños errores en el tiempo, minutos que se repetían, relojes que se detenían sin razón, personas que juraban haber vivido un día que aún no había ocurrido. Los científicos lo llamaron fatiga temporal, los religiosos un aviso, pero la verdad era mucho peor. El tiempo había sido perforado. El primer viaje ocurrió en el 2039, aunque el mundo lo supo demasiado tarde. No fue una máquina brillante ni un portal espectacular, fue un experimento silencioso realizado en un laboratorio subterráneo donde se intentó observar el pasado sin tocarlo. Algo respondió. No venía del pasado ni del futuro. Venía de entre. Los viajeros comenzaron a regresar distintos, no todos, pero sí los suficientes. Decían estar bien, caminaban normal, sonreían, volvían a sus trabajos, a sus casas, a sus rutinas, pero había algo que no encajaba. Comían poco, dormían menos y miraban a las personas como si las estuvieran calculando. El primer ataque se reportó como un caso de desaparición. Un hombre salió de su oficina y nunca llegó a casa. Lo extraño fue que su reloj apareció al día siguiente sobre la mesa del comedor, aún funcionando, pero marcando una hora que no existía. Cuando analizaron el dispositivo, encontraron restos biológicos imposibles de clasificar, como si algo lo hubiese consumido, no despedazado, sino absorbido. Ellos caminaban entre nosotros, vestían igual, hablaban igual, recordaban cosas que nunca vivieron. Se camuflaron como humanos normales porque habían aprendido observándonos desde afuera del tiempo. Imitaban gestos, emociones, incluso afecto. Pero no entendían el hambre, porque su hambre no era física. Los monstruos interdimensionales no demoraban carne, se alimentaban de presencia humana, del calor del cuerpo, del ritmo del corazón, de la conciencia misma. Las víctimas no gritaban, simplemente se apagaban, quedaban vacías. El giro ocurrió cuando una mujer afirmó haber visto a su esposo morir dos veces. La primera en 1998, la segunda la noche anterior. Ambos eran idénticos, ambos sonrieron igual, pero solo uno dejó sombra al caminar. Los expertos comprendieron tarde la verdad. Cada viaje en el tiempo abría una rendija y por esa rendija ellos pasaban. No necesitaban portales. Necesitaban errores. Errores humanos. Intentaron cerrar el proyecto, destruir los archivos, borrar datos, pero el daño ya estaba hecho. Algunos de ellos ocupaban cargos políticos, otros eran médicos, otros padres de familia. Lo reconocías solo si mirabas demasiado tiempo. Parpadeaban menos, respiraban con retraso y cuando se quedaban solos, dejaban de fingir. Un sobreviviente escribió esto antes de desaparecer. No nos cazan por odio, nos cazan porque somos combustible temporal. Somos anclas. Sin nosotros, ellos no pueden permanecer aquí. El último intento fue viajar al pasado para impedir el primer experimento. Funcionó, pero el precio fue irreversible. Porque algo regresó antes de que el experimento existiera. Algo que aprendió a mezclarse mejor. Hoy los viajes en el tiempo están prohibidos, pero a veces cuando hablas con alguien y sientes que te observan como si estuvieran memorizándote, cuando su voz llega una fracción de segundo tarde, cuando su sonrisa parece ensayada, no es paranoia, es selección. Y si esta noche sueñas con un lugar que aún no existe, significa que ya te vieron. Y que el tiempo para ti ya empezó a acabarse.
1: Bienvenidos al cartel paranormal de la Mega. Comenzamos con un cuento que nos trae al pulpo, pero ahora entramos con las historias de miedo y también con un invitado esta noche, antes de un recorrido paranormal. Lo más seguro es que esta noche estemos buscando fantasmas desde una locación en Colombia. Pendientes, eso será ahorita más adelante en la noche de hoy. Por lo pronto, buenas noches para los TikTokers, buenas noches para los YouTubers, buenas noches para los que en su radio sintonizan La Mega en Colombia, para los que están en la app de RCN Radio, buenas, buenas, buenas. Soy Dani Tres Palacios, el Tripas. Gracias a todos, a esa barra brava que tenemos en las diferentes chats. Gracias a todos. Muy bien, entremos en materia porque el tiempo a veces se nos queda corto a pesar de ser un programa de 5 horas. Don Gustavo González, buenas noches, ¿cómo está usted?
2: Muy buenas noches, señor Daniel Tres Palacios, Polo Rego, y buenas noches a todos los oyentes del cartel.
1: Muchas gracias, viejo Gustavo. Bueno, esta noche aquí usted invitado porque quería usted hablarnos de casos aterradores en Colombia. Gustavo ha viajado mucho, ha conocido muchas ciudades, muchos pueblos, y obviamente en búsqueda del misterio, él se dedica a todos estos temas de brujería, de espiritismo, de todas esas cosas que a la gente le dan pánico, pero mucha gente día y noche hacen, pagan por ello, se les hacen. Y sé que más de uno hasta ahora está pensando, ¿será que a mí me están haciendo algún trabajo de brujería? ¿Será que la mala racha en el trabajo, en el dinero, en el amor, en la salud es debido a eso? Y hay historias aterradoras, casos aterradores. Y por eso Gustavo esta noche nos va a contar algunos de esos casos bien interesantes, bien aterradores. Señor Gustavo, pues muchas gracias por acompañarnos la noche de hoy. Y prestemos atención a las historias. También ahorita, si en un rato nos queda un momentico, ustedes podrán contarle su historia a Gustavo para que él les opine de temas de brujería y de todo esto que él sabe mucho y podrá dar su opinión. ¿Listo?
2: Sí,
1: entonces,
2: señor.
1: Entonces, Gustavo, pues bienvenido, mi hermano. Muchas gracias por las historias que nos va a relatar o los casos que ha investigado o de los que se ha enterado. Adelante. ¿Con cuál quiere comenzar?
2: Señor. Bueno, muchas gracias, Daniel, nuevamente por la invitación. Hombre, mira, es muy respetable que muchas personas creen que la brujería son historias, que la brujería son mitos, cuentos y leyendas, y otros creen que son hasta historias no comprobadas, ¿ya? Conspiración también creen que es la brujería. Teorías de conspiración. Con la gran diferencia, pues, que las teorías de conspiración son un poco difíciles de comprobar. En cambio, todos estos temas de brujería, pues, yo a lo largo de todo este trajinar, desde que ando en esto, voy, visito pueblos, ciudades, personas, investigo, llego al meollo del asunto, voy a ver si es verdad, es brujería o no. Y a lo largo de eso yo me he encontrado con muchos casos aterradores de brujería aquí en nuestro propio país.
1: Pues mire, eso es verdad, lo que usted dice. Mucha gente de pronto dice, no, eso es por allá en otro lado, eso a mí no me pasa. Pues mentira, pero algunos de los, como dice Gustavo, de los peores casos de brujería que se han encontrado es aquí en Colombia. Y vamos a ver de esos casos, bueno, porque a usted le puede estar pasando algo similar a lo que va a decir Gustavo.
2: Fíjate que una vez en el departamento de La Guajira, pues yo tuve contacto con una persona por allá, una mujer, donde ella estaba presentando una serie de inflamaciones en su cuerpo. Ella comenzaba en ciertas horas y días, ella comenzaba a presentar que se hinchaba, pero en ciertas partes de su cuerpo, y se hinchaba más que todo acá, debajo de la barba, como si fuera una papada, pero ella no tenía papada, no era una mujer obesa ni nada de eso. Pues de pronto lo que estamos un poquito pasado de peso sí se nos forma acá como una papada, pero ella no era así. Los labios también comenzaban a ponérseles gruesos, se le hinchaban, y en una ocasión, pues cuando ya yo la vi a ella, le dije que sacara la lengua, y sacó la lengua, y la lengua era más larga de lo normal y también gruesa. ¿Ya? Bueno, haciendo una serie de investigación, llegamos a la conclusión de que a ella, allá donde vivía, le estaban haciendo brujería. Entonces había que comprobarlo. ¿Cómo? A ver, esos síntomas que ella tenía de brujería es cuando a la persona le hacen brujería con un sapo. Había que encontrar dónde estaba el sapo. Entonces, donde aquí llega la brujería ya a dejar de ser historia o a dejar de ser teoría de conspiración o de leyenda, porque ya tú vas a probar y vas a comprobar. Y hay que sacar eso para que la paciente, la mujer, se sane. Bueno, se duró unos buenos días uno haciendo esa labor y llegamos a encontrar dónde habían enterrado el sapo. El sapo, cuando se hace ese trabajo, cuando se hace ese ritual que está enmarcado dentro de la magia negra, cogen el sapo y en papel pergamino, un pedacito de papel pergamino, graban el nombre de la persona, le abren la boca al sapo y se lo meten adentro. Y pues claro, la gente dirá, ajá, y si el sapo escupe el papel, entonces ¿qué pasó con el ritual? El brujo viene y le cose la bruja al sapo. Por ahí se han dado cuenta en muchas partes sobre esos rituales que han salido exactamente igual cosido. Otros se atreven pues a ser más miserables en esa clase de rituales y también le cosen los ojos. Y entonces vienen y el pobre animalito lo meten en un tarro de leche o cualquier cosa por ahí que haya desocupado, y lo tapan y se van a la orilla de una playa y lo entierran. Entonces tenemos de que el sapo es un animal anfibio. El sapo, si se entierra en la arena, puede durar veranos enterrado, y a lo que caen las pocas gotas de lluvia, él comienza enseguida a buscar cómo salir de dentro de la tierra, para entonces ya buscar los charcos que forman las lluvias que comienzan a caer, las primeras lluvias, y así reproducirse y toda esa cosa. El sapo dura mucho debajo. O sea que este sapo, así estuviera en ese tarro enterrado, iba a durar bastante tiempo, con la diferencia de que era un sapo que estaba ritualizado y con algo dentro de su ser, que era el nombre de la persona. A medida que este sapo iba sufriendo, iba pues sintiéndose lógicamente asfixiado porque estaba dentro de un pote, así también la persona, por eso era en ciertos días, ella se iba cambiando su cuerpo, y a medida que el sapo iba ya desviviéndose, el problema era que ella también iba a ser desvivida, como asfixiada por dentro. Hubo un momento que sucedió eso, hubo un momento en que ella ya solamente no se hinchaba en ciertas partes del cuerpo, la boca, algo, sino que ya al llevar al hospital los médicos estaban locos, no sabían por qué también se podía estar hinchando por dentro. Entonces el problema era que se le cerrara la tráquea y pailas, pues lógicamente que se asfixiaba. Bueno, por medio de un tumbe que se hizo, se descubrió dónde estaba toda esta cosa. Fuimos y logramos liberar el sapo. Se logró encontrar dónde estaba enterrado. Y después, con unos rituales ya de liberación, se logró sanar a esta mujer. Entonces, fue una historia donde realmente se comprobó que esta mujer estaba siendo víctima de brujería. Se libera el sapo, se libera. Contrario, le hicimos un bien al sapo, le descosimos la boca y todo eso, ¿ya? Se libera el sapo, la liberamos a ella, se hacen una serie de rituales, pero ya para contrarrestar toda esta cuestión, y ahí está, ella está el día de hoy muy bien. Y yo comprobé, por medio de esta primera historia que les cuento, que la brujería no es que me voy a estar detrás de un computador repitiendo lo que encuentro en redes sociales o repitiendo las historias como las historias de conspiración, no. Y que la brujería no es que me voy a estar detrás de un computador repitiendo lo que encuentro en redes sociales o repitiendo las historias como las historias de conspiración, no. Y yendo a la zona, entrándose a la candela, comprobándola, investigándola, y por medio de todo esto y muchas, muchas historias más vividas, me atrevo a decir por eso que la brujería no tiene límites y que verdaderamente existe.
1: Señor Gustavo, ¿por qué un animal y por qué un sapo para que esa brujería tenga efecto?
2: Bueno, a ver, resulta que dentro de la magia negra existen diferentes rituales, que son rituales malignos, donde se coge la energía vital del sapo. Los animales, esto es un debate que tú lo has traído muchas veces, y muchos dicen, sí, los animales tienen espíritu. Yo les digo, pues no, tienen energía vital, porque si tuvieran espíritu, fueran inteligentes. Nosotros somos inteligentes porque tenemos un espíritu. Los animales tienen energía vital. Entonces, el brujo toma esa energía vital y está haciendo un ritual donde lo está ligando con la energía de la mujer por medio del nombre o otra prenda que se pueda también meter dentro del pote. Entonces, es algo energético, pero es brujería. Comienza a darse lo que está viviendo el animal, pasándoselo, viviéndolo la mujer. Lo comienza a vivir la mujer o la persona que le hicieron el ritual.
1: Muy bien, casos de brujería en Colombia con Gustavo González a esta hora. Otro caso, Gustavo.
2: Mira, te cuento un caso que le hice un seguimiento en diferentes ciudades y empezó en la ciudad de Bogotá. Bueno, en X lugar de la ciudad de Bogotá había un restaurante donde ellos asaban pollo. Pero ese restaurante pasaba llenísimo, taqueado de gente, de día y de noche, de lunes a domingo. Entonces, pues, lo primero que tú puedes decir es, hombre, tienen una buena receta, cocinan muy rico, para que la gente venga incluso de otros barrios a hacer cola, tan grande como en Bogotá, a hacer cola ahí para comprar exactamente ese pollo asado que venden. Estando yo en una oportunidad por esa zona, pues alguien se me acercó y me dijo que lo que sucedía era que los dueños de ese restaurante estaban haciendo brujería. Entonces yo le dije, hombre, me interesa porque es que a mí me encanta seguirle el hilo conductor a la brujería para ver hasta dónde lo lleva uno para comprobar si es verdad o no. Pues la persona me decía de que al dueño de eso le habían una vez propuesto, tú sabes, las máquinas donde

0: estar por las nubes. Yo lo vi siempre por las nubes, muchísima gente. Había que comprobar que cierto era esto. Entonces, yo comencé en una investigación, y llegué a los brujos que ofrecen esto, pero lo ofrecieron en otra ciudad, Cundinamarca, pero ya fuera de Bogotá, lo ofrecieron en una panadería. Y bueno, llegó el hilo conductor porque la persona pues me llama, gracias al cartel paranormal de la Mega, me escuchó mucho, yo me muevo hacia esa ciudad, y él me dice, hombre, mira, yo tengo una panadería, y a mí me está yendo más o menos, tú sabes cómo está la economía en Colombia y todo eso. ¿Cómo le puede ir a una panadería en un barrio de una ciudad? Y este señor me está ofreciendo manteca de muerto. Epa, enseguida, pues, ya viene una investigación. Lo ato el caso a lo que había visto en Bogotá. Y yo le dije, bueno, ¿tú qué hiciste? No, él me propone a mí. Tú sabes las que son como unas latas donde ponen los panes y lo meten al horno.
1: Sí.
0: Bueno, él tenía, era simplemente que con la brocha untar de manteca de muerto esas latas, no echarle mantequilla, porque lo que yo sepa le echan en mantequilla, para que el pan no se pegue, ya. Untarla de manteca de muerto y ponerla, y listo. Mejor dicho, él se lo garantizaba. El mejor pan de Colombia iba a ser. Se iba a tapar en plata. Pero al tipo, al amigo, nos hicimos amigos, él le dio tanto miedo, y yo le dije cómo era el cuento. Ya, yo le dije, pues te están ofreciendo manteca de muerto. Sí, te va a llegar bastante gente, pero es como tú hacer un bebedizo. Si un brujo hace un bebedizo, te lo conjura y tú se lo vas a tomar a tu mujer, o el marido se lo va a tomar al amante o al novio o al esposo, lógicamente tú vas a manejar a esa gente. Y sí, los vas a coger y ellos no se van a dar cuenta. Ellos simplemente lo que van es a sentir que el pan es muy rico, ¿ya? Y le conté lo del pollo. Y haciendo y llevando el hilo conductor de la investigación, pues sí, descubrí correctamente de que esto es un mercado, que ha dicho, el rey de la mazamorra, hasta que se devolvió la mazamorra y se dieron cuenta que él tenía su vaina ahí. Algo así le escuché yo a Esteban. Sí, esos casos son casos verídicos y eso viene entrando dentro de la brujería. Mira, si tú le das a comer a una persona hueso rallado o hueso molido de muerto, ¿qué le puede pasar? ¿Qué le puede pasar a una persona que comienza inconscientemente, no sabe, le comienzan a dar huesos rallados de muerto? Pues se enferma. Lógicamente que se va a enfermar, y eso es lo que quiere el brujo, enfermar a la persona, y hasta que llegue alguien y haga que esa mujer, de una forma natural, lógicamente, bote ese hueso molido, es donde, o ese hombre bote ese hueso molido, es cuando se va a liberar de todo eso. El amigo de la panadería no le entró a eso, le dio miedo. Y le dijo que no, que él prefería, pues, mejor seguir haciendo sus panes de la forma tradicional como se hace. Y pues que si llegaba gente a comprarle, pues bien. Y si no, pues, seguía él. Pero así me dijo, seguía, pues, haciendo de su panadería que fuera una panadería de Dios. Porque, pues, él me dijo que al hacer eso, pues, lógicamente, él me decía que le estaba entregando el alma al diablo. Pues yo le dije que no hasta allá, pero que sí estaba haciendo un mal, porque iba a dañar a muchísima gente con la brujería.
1: Muy bien, están escuchando ustedes a Gustavo González, invitado en el cartel paranormal, narrando historias sobre brujería en Colombia, historias reales, como dice él, no historias que le han contado, historias que él ha vivido, que ha visto, a personas que ha ayudado o que lo han contactado para investigar esos casos que muchos no creen. Otros dicen, ojalá nunca me pase eso. Y otros, así suene feo, están pensando en hacerlo. ¿Cómo hacerle brujería a alguien en este momento? Más de una persona lo está pensando. Adelante, Gustavo.
0: En la brujería existen diferentes clases de bebedizo. Muchísimas clases de bebedizo. Desde la Guajira hasta la Amazona. Siempre lo he dicho acá en el cartel de la

pega, que en La Guajira y varios departamentos de la costa le llaman maranguango cuando un hombre le da maranguango. Varios departamentos de la costa le llaman maranguango cuando un hombre le da maranguango. En el interior del país le llaman que le dieron agua de calzones y así sucesivamente. Simplemente son bebedizos que van cambiando a medida pues que van recorriendo los departamentos. En La Guajira, en La Guajira y en la costa es muy común dentro de la brujería, cuando la mujer quiere dominar al hombre, cuando la mujer lo quiere tener amarrado, cuando no quieren que uno mire para ningún lado, puedes darle maranguango. Ya, y el maranguango no es más que los fluidos de ella. Ya, ella, el brujo le dice, cuando te llegue la menstruación, vas a recoger la menstruación temprano, o sea, ahí en el momento que llega, no la menstruación de día, sino la temprana, vas a recoger un poquito, y la mujer así lo hace, y recoge un poquito en un frasquito, y después al día siguiente te vas a poner a hacer aseo y vas a sudar hasta donde tú más puedas, y con un algodón te vas a recoger los sudores de las axilas y lo exprimes en el frasquito, y también el sudor de tu frente y lo exprimes en el frasquito. Vas a recoger la orina temprana, o sea, cuando la mujer se levante a las 5 de la mañana, que tenga las primeras ganas de ir a orinar, eso recoge un poquito, como cuando se van a hacer un examen de orina, así igualito, y me lo traes. Mire la cantidad de cosas que hay ahí, y me lo traes, y el brujo hace el conjuro y le dice a la mujer, coge, ve y dáselo en cualquier alimento, jugo, sopa, tinto, como tú quieras. Viene la mujer, ¡tras!, se lo da en la sopa. Viví un caso de eso, 100%, 100%. Y el hombre sentía que le estaba dando un infarto. Y se iba corriendo, ahí suena como un corazón precisamente, algo aquí. Y se iba, tum, tum, tum, tum. Se iba corriendo para la clínica de emergencia, porque llegaba según él infartado. Y el médico inmediatamente para de emergencia, SIDA, electrocardiograma, todo, sus signos vitales y su corazón, todo estaba en regla. Pero él sentía que se iba, ¿ya? Y lo volvió nada, totalmente nada. Era maranguango. ¿Para qué lo hizo la mujer? Para que el hombre no viera las infidelidades de ella. Y si las veía, las perdonaba. Ese maranguango dentro de la brujería es fregado por eso, porque prácticamente, por lo general, se lo hacen a los hombres, ¿ya? La mujer que es infiel, ahorita hablando de los casi infieles, la mujer que es infiel le da maranguango para pegarle los cuernos y que él no se dé cuenta. Y si se da cuenta, ese hombre la perdona, pero de aquí a la luna. La perdona y dice que sí, que es mentira y que es mentira, y listo, mi amor, y aquí no ha pasado nada. Hasta que ya le tumben ese bebedizo, y entonces ahí es donde pueden venir los problemas, porque por eso es la brujería. Si nos vamos al centro del país, entonces vamos a encontrar que yo también vi de primera línea una historia de esta. Y en el centro del país, ya prácticamente llano adentro, los llanos orientales son inmensos, y yo he tenido la oportunidad de recorrer muchos pueblos de los llanos. Y en ese entonces, te estoy hablando hace como unos 25 años, me encuentro yo con un hombre que también en ciertas oportunidades, por decirlo así, como en ciertos cambios de pronto de verano, aunque aquí no tenemos todas las estaciones, pero sabemos cuando es verano y cuando llega la parte lluviosa, el invierno y todo eso, él de pronto se ponía así todo gordo, se inflaba todo así, pero como si estuviera hinchado, como si estuviera reteniendo líquidos, y los médicos no sabían qué era. Esa fue una investigación que a mí me gustó muchísimo, fue una de las

0: investigaciones más certeras que yo hice sobre la brujería, que todas han sido certeras, pero que me llegó de la forma como la persona no tiene escrúpulos para mandar a hacer brujería. Esta clase de bebedizo se la manda a hacer la mujer al hombre, pero cuando se quiere quedar con el amante y con todo. En la brujería existe algo, Daniel, que el que no sabe si le ha pasado, perdió el año, porque hay cosas que son bien ocultas. La mujer, la esposa, tiene un amante, pero el esposo tiene carro, finca, ganado, mejor dicho, camioneta, de todo. Si a él lo desviven, entonces la que corona todo es ella, porque es la esposa, ¿ya? Entonces busca la forma para hacer que él se desviva de una manera silenciosa, y es por medio de la brujería, para quedarse con todo y gozándolo con el amante. Entonces a este señor le dieron el agua de ceiba. Yo creo que muchos conocen al árbol de ceiba, que es un árbol inmenso, frondoso, que dura muchos años. Resulta de que la vaina era de que si al árbol de ceiba le haces un huequito, puede ser con un clavito o con algo, va a botar la savia, o sea, va a botar una agua. Entonces tú tenías que recoger la mitad del frasquito de esa savia de la ceiba. Y ya la mujer se la llevó al brujo. Y el brujo lo conjuró. Todo bebedizo necesita un conjuro. Todo bebedizo necesita un hechizo. Necesita unas palabras para que se comience a hacer realidad el trabajo. El brujo conjuró el frasquito y le dijo a la mujer, muy parecido a lo del maranguango, dáselo en la sopa, en tinto, en cualquier vaina que tú quieras. ¡Trac! ¡Pum! El hombre se la tomó, con la gran diferencia de que él iba a presentar quebrantos de salud, hinchándose de tal manera, y hay registros de esto, pero no en Colombia, sino creo que en Argentina también, pero con otro nombre, el árbol, donde ese bebedizo hace que la persona hasta se hinche por dentro en ciertas partes, o como te digo, en ciertos días y épocas del año, hace que y más que todo cuando florece la ceiba, cuando florece, ahí la persona se hincha, hasta el punto que se le pueden reventar algún órgano adentro. Pon tú que se le reviente el páncreas, ¡pum! Hasta ahí llegó. O pon tú que se le reviente el hígado, y hasta ahí llegó. Con esta persona no se logró que eso pasara, y hasta el día de hoy aún vive y está divorciado, porque se le probó claramente lo que había pasado con esto. En este fin de semana voy a tener la oportunidad nuevamente de estar en la Sierra Nevada, que se tocó llevar a un punto de la Sierra Nevada, porque se necesitaba un río, pero piedemonte de la sierra, no hasta arriba, porque se necesitaba un río para hacerle la liberación a esta persona, y esa persona casi que se desvive ahí ese día, pero gracias a Dios se salvó, no le pasó nada, se liberó, se divorció, porque descubrió cómo era toda la película, y ahí está muy bien. Por eso te digo que fueron uno de los casos batallados donde me tocó probar todos estos temas, e incluso explicarle cómo estaba documentado en otro país, y que también era un trabajo de brujería que los médicos no detectan, ni ninguna máquina detecta qué está pasando en el cuerpo de esa persona. Entonces lo que había que hacer era sacarle ese bebedizo, pero era tan poderoso eso como al que le dan a comer hueso molido, machacado de muerto, que también son trabajos que hay que batallarle bastante para poder liberar a la persona. Casos de brujería en Colombia, Daniel.
1: Casos de brujería en Colombia, Gustavo González. Antes de pasar a otro caso de brujería en Colombia, gracias a todos los que dan like, a los que dejan su comentario, a los que comparten, muchas gracias. Gustavo, protecciones, porque el oír esto da mucho, mucho miedo. ¿Hay protecciones fáciles de conseguir, de utilizar, de protegernos, o yo puedo colgarme 1000 estampitas del Divino Niño y igual me entra la brujería? ¿Qué le puede recomendar antes de contarnos otro caso a la gente?
0: Bueno, existen muchas clases de protecciones. Le muestro las mías. Mira, estas manillas, pues son protecciones que yo me pongo, que son, estas piedras son de cornalina. Esto, junto con esto, que es algo tan sencillo, esto te lo ponen los arhuacos en la Sierra Nevada.
1: ¿Qué es? Un hilo de lana virgen.
0: O sea, cuando sacas al ovejo o la oveja y tú mismo haces el hilo, ¿ya? De lana virgen.
1: Ok.
0: Esas son las protecciones de ellas, de ellos siempre. Ahora que estuve allá con ellos, pues el domingo, con el favor de Dios, voy a estar nuevamente reunido con ellos. Voy a traerles a todos los oyentes cómo trabajan ellos, cómo ellos, que nos dicen que son los hermanos mayores, que son los que cuidan la Sierra Nevada en sus creencias, en todas las cosas de ellos, son muy sabios, ¿ya? Creen en todo esto y lo quitan de una manera tan fácil y tan sencilla. Esta es una aseguranza, pues, que ellos me pusieron. Acá hay otra, la mano izquierda, y las mías son estas, que son piedras de cornalina. A ver, le muestro una por aquí. Son, pues, mías, las puedo mostrar, lógicamente. ¿Te acuerdas que siempre hemos hablado del niño en cruz?
1: Sí.
0: Bueno, este es el niño en cruz, pero el niño en cruz para protección. Está dentro de una pulsera, esta verde con amarillo, ahí la puse yo, y uno la conjura para protección. Ese niño en cruz no es aquel niño en cruz que se ha hablado muchas veces, que se lo meten a uno acá dentro de las palmas de las manos o aquí en la rodilla. Ya eso es otro cuento. Esas son protecciones cuando las personas están al margen de la ley y quieren hacer sus fechorías y que nadie los vea ni les pase nada. Eso es otro cuento. Pero las de protecciones para brujería, las protecciones para todo este cuento espiritual, yo les recomiendo, consíguense un niño en cruz, pregunte por un niño en cruz. Es así, tiene una crucecita adentro. Y pónganla en una pulsera que ustedes usen. Oren o digan o recen la oración que a ustedes mejor les parezca, con que ustedes más se sientan protegidos. Y póngansela, ¿ya? También existen protecciones para la casa, muy naturales, como la planta de sábila o desahumar la casa. Yo, en este cuento de la brujería, yo no me meto tanto en tanta película ni tanta cosa. Yo me voy más que todo a la parte sencilla. No a dar tanta vuelta en tanta palabrería, sino ir de una vez directo. Si tienes brujería, sí. Si no tienes brujería, no. Porque es que sucede también algo que tenemos que tener en cuenta, Daniel. Y es cuando hablamos de las personas charlatanes, que existen muchísimo por todas partes. Si ellos no existieran, si no existieran las personas que quieren oír lo que ellos quieren oír. Hay personas así. Hay personas que quieren que les digan por medio de una consulta o no sé, de unas cartas o de algo, que se van a ganar la lotería, que van a tener la mejor mujer del mundo, que van a tener el mejor trabajo del mundo, esto. Para que esto se dé, yo te cobro 5 millones de pesos y vamos a hacer esto. ¿Y cómo? Enseguida, porque eso es lo que quería escuchar. Dale, vamos, ahí están los 5 millones, vamos de una vez, ¿ya? En cambio, otros quieren escuchar que les digan, sí, yo tengo brujería, porque eso es lo que ellos tienen en su mente. Todo esto nosotros lo hemos hablado acá en La Mega, que existen muchas personas que desde que se levantan es, tengo brujería, y esto no es así. O sea, sí existe la brujería, pero esto es comprobado. Ya hay uno comprobándola a la persona y sacándola de esa mala racha o de esos casos inverosímiles que está pasando, porque tiene brujería, pero no todo es brujería.
1: Casos de brujería en Colombia, en esta charla con Gustavo González. Adelante, Gustavo, otro caso bien aterrador.
0: Bueno, uno también de los casos bastante aterradores, y son cuando enferman a las personas, cuando las enferman por medio de la brujería. Fíjate que hemos hablado casos, pues más que todo cuando te dan a comer algo, pero hasta ahí ya te han hecho brujería, te han enfermado, pero de estos que son terribles y de una vez van desviviendo a la persona. Pues son los casos que van a lo que van. Ya, el brujo que no se pone con cuentos, que cobra su dinero, que por lo general siempre es bastante, y comienza con un trabajo para desvivir a esa persona. Una vez lo estuve yo también contando acá, que son los famosos trabajos que se hacen con muñecos, pueden ser estos muñecos vudú, o puede ser un muñeco que se fabrique, donde de tela y que se rellene con algodón, donde se va a bautizar, por llamarlo así, con el nombre de la persona, ese muñeco, se va a velar, se le va a hacer un velorio y se va a llevar a un cementerio a enterrar. Pero no de este cuentico de que lo voy a poner ahí, no. Se necesita tener valentía porque tienes que romper una bóveda y coger en la madrugada. Lógicamente hay cementerios por lo general que son solitarios, que no tienen vigilancia ni nada. Por allá las últimas tumbas. Rompes una vaina esa, metes el cajoncito, haces tu ritual y tapas nuevamente y te vas y el brujo comienza entonces a hacerle como un novenario a la persona. Y lo he visto de primera línea, de primera mano lo he visto, donde las personas han hecho eso y al poco tiempo han desvivido porque le han creado situaciones. Ya, porque están haciendo unos rituales de alta magia o de magia negra, donde están invocando deidades, donde están trayendo y bajando un montón de cosas para hacerles hasta promesas, porque les hacen promesas, poniéndole un ciclo de tiempo para que se lleve a fulano de tal. ¿Cómo? De muchas maneras. Para que uno se vaya a este mundo hay muchas maneras, ¿ya? Muchas maneras. Va uno caminando por la calle, pisó una cáscara de banano, de guineo, como le llamamos aquí, tampundón, te caíste, te pegaste la cabeza y fuera. Te fuiste, si vete por un resbalón, o te empapando tú, las escaleras de tu casa, ¡prá! Te resbalas y hasta ahí llegaste. Hay muchas maneras, ¿ya? Y comienza el brujo a trabajar porque se quiere ganar ese billete, a trabajar. Y estos son los casos que yo he vivido, donde he documentado, he estado ahí siempre, he estado documentando diferentes casos de esto, y siempre ha habido, pero todo lo demoníaco que tú quieras bajar ahí en esos rituales, y donde ofrendan también animales, ¿ya? El año pasado, que lo traje acá a la Mega, estuve en un ritual de eso donde se ofreció un cerdo. El cerdo simplemente pues, se le ofrece la sangre a todas las deidades que llegaron ahí por los favores que van a recibir de todos los trabajos que tienen ahí. Y por lo general son trabajos para vivir personas.
1: Gustavo, ¿por qué hay casos de personas que, digamos, nunca les pasa nada relacionado a la brujería en su vida? Creyentes o no creyentes, o independientes si rezan o no rezan. Pero ¿por qué hay personas que, digamos, suponiendo que las quieren trabajar o les quieren hacer algo, ¿por qué no les entra la brujería? Y he oído de brujos que dicen, no, es que a esa persona no se le puede hacer eso. Es que esa persona está como protegida, está blindada. Pero repito, la persona no ha hecho nada. Digamos que no asiste a brujos, ni se ha rezado al cuerpo, sí, ni nada. Pero usted llega donde el brujo, es que quiero rezar a Gustavo González. Y de pronto, después de un estudio que hace el brujo o lo que sea, le dice, no, a esa persona no se le puede hacer eso. ¿Por qué? ¿Nacen como con un don divino o alguna cosa?
0: Porque energéticamente esa persona está más elevada, por llamarlo así, que el que le está haciendo el daño. Energéticamente está más elevada que el brujo, ya, y comienza a mandarle porque los trabajan. Sí, yo sé lo que tú me dices. Yo sé de un caso de eso, donde al mal la han hecho, pero de todo, y nada. Y a mí me han preguntado, ¿pero por qué? Sí, lo ha cogido una santera, lo ha cogido un brujo, y lo ha cogido otra persona más ahí. Lo han cogido hasta, mejor dicho, las grandes, entre comillas, de Colombia, que hacen brujería, y no le pasa nada. Simplemente porque esa persona está más elevada energéticamente o espiritualmente que esto que les están tirando piedra. Entonces, le lanzan le lanza y no lo alcanza. ¿Qué sucede? Que en estos casos, entonces, les dan, ojo, esto no lo sabe nadie, pero lo voy a decir, le dan donde más le duele, y es que él es así, pero tal vez un hijo de él no es así, y he visto esos casos. Entonces vamos a fregarle al hijo, vamos a enfermarle al hijo, porque yo lo que quiero es que ese man se quede sin plata, vamos a ponerlo a gastar, y como es el hijo, lógicamente es tu por tu hijo, hace lo que sea. Ya, y si ves un hijo tuyo que está enfermo y que los médicos no saben qué es, y mejor dicho, hasta lo sacas del país, tampoco saben que lo está desviviendo la brujería, tú también de esa forma acabas a este que no lo puedes alcanzar, que directamente tú no le puedes hacer nada, porque está más elevado que el brujo. El brujo entonces busca donde más le duela a él, la mamá, el hijo, o el sobrino que quiere mucho, o algo así para enfermar. ¿Ya?
1: Okay.
0: Y de una u otra forma lo jode.
1: Ok, bueno, muy bien. Gustavo González hablando de la brujería en Colombia, casos aterradores, casos que ustedes dicen, ojalá nunca me pase a mí. O estoy seguro que más de uno diciendo, uy, yo quiero hacerle eso a alguien. Porque es que eso es una realidad. Yo, mucha gente, claro, sí, en el chat dice, ay, pero ¿quién hace eso? No hagan esas porquerías. Pues la realidad es otra. Y estoy seguro que hasta ahora una mujer o un hombre está preparando su bebedizo de buenas noches para su marido o su esposa y mandarlo a dormir rezado. ¿Sí o no, Gustavo? ¿Es el pan de cada día?
0: Sí, claro. Eso se ve todos los días y la brujería no tiene límites. O sea, ¿con qué me refiero con esto? Que hacen lo que sea, Daniel. Lo que sea por lograr el objetivo que ellos quieren por medio de la brujería. Porque ¿qué es un camino fácil? Ya, es un camino fácil para lograr un objetivo, y se ve en todos los estratos de la sociedad, y se ve para todo. Lo que yo más he vivido acá en Colombia con todos estos casos de la brujería son a las personas que enferman. A las personas que enferman, digamos, es lo que más se ve sobre esto, después seguido sobre los bebedizos, las mujeres que le hacen bebedizo a los hombres, o los hombres que le hacen bebedizo a las mujeres, porque no se quedan atrás. Hay muchísimos hombres mandándoles a hacer brujería. Mira, una cosa es que se acabe una relación amorosa de pronto, sin necesidad de brujería, y el hombre o la mujer quiera, pues, recuperar su relación. Ya existen baños de amor, existen perfumes de amor, existen secretos de amor, y que nuevamente ellos se junten, hablen, ya lleguen a un feliz acuerdo y siga la relación. Eso es muy diferente, ya, a que venga una mujer y le dé un bebedizo a un hombre, o un hombre y le mande a dar bebedizo a una mujer. Como una locura que se me presentó a mí en una oportunidad hace como 5 años, alguien que me llama a decirme que él quería hacerle un bebedizo a la esposa, porque es que a él de pronto, de la noche a la mañana, comenzó a gustarle la cuñada. Entonces, él quería meterse con la cuñada, pero que la esposa no se diera cuenta. Yo le dije, hermano, usted lo que está loco, le dije yo, ¿qué es lo que le pasa? O sea, cosas así. Entonces, con esos pensamientos que la gente tiene de pronto, a ver, ¿qué busca? El brujo. ¿Se puede encontrar el brujo que le quita su poco de plata y no le hace nada, no le funciona? ¿O se puede encontrar el brujo que sí le funciona y que él le da un bebedizo a la esposa para ponerla toda pendeja, porque esa es la palabra, ya, y que no se dé cuenta que le hizo una brujería a la hermana y que se metió de la noche a la mañana con la hermana? Entonces, son cosas así que uno, por estar aquí trabajando esto todos los días del año, uno todo esto lo encuentra, Daniel. Lo encuentra, es el diario vivir. Ahora que estuvo Adrián, pues, quedándose acá en mi casa unos días, nosotros nos citábamos en la noche a hablar de todas estas cosas. Y a comparar, nosotros que estamos en este trabajo y que nos llaman diariamente, todas las personas, porque de pronto salen con cuentos, es no quítame esto, sino yo quiero hacer esto, ¿ya? Entonces, pues, por mi lado, pues yo no hago, yo quito, ¿ya? Si te enfermaron, te sanas. Si te hicieron cualquier cosa por medio de brujería, se quita, se rompe, te protejo, te libero, baños, contras, protecciones, todo ese cuento. Que te vaya bien, que te llegue el trabajo, que te llegue la prosperidad, el dinero, el amor, sobre todo, pero que te llegue de buena manera, ya no que te llegue de una manera forzada. Entonces, pues, tantos casos que hay, Daniel, que yo creo que es verdad. Si cogemos el cartel completo de las 5 horas, todavía quedamos nosotros faltando tiempo para más historias.
1: Una preguntita que seguramente en los comentarios la gente va a preguntar sobre esto, y es, ¿romper un trabajo de brujería siempre es necesario con un brujo? ¿O uno solito puede? ¿O simplemente se acaba con el paso de los meses y de los años o uno obligatoriamente tiene que acudir al brujo para que limpie eso?
0: No necesariamente la persona tiene que llegar a una persona, por decir, a un brujo para que se rompa un hechizo o un trabajo de brujería. Eso depende. Hay trabajos de brujería que son fuertísimos y que la persona pues no va a saber cómo entrarle. Pero hay trabajos de brujería que tal vez pueden ser leves, que no fueron muy bien hechos, están haciendo mella en la persona, pero no tanto. Y que la persona por medio de baños, oraciones o haciendo un novenario puede romper esa clase de hechizo. Pero hay trabajos que son fuertísimos, como te digo yo, el de la señora de la Guajira. Había que ubicar eso para poder entonces poderla liberar allá de todo. Hay trabajos donde hay que ubicar cosas que han mandado a enterrar, que han ido a enterrar, para entonces sacar eso y liberarla, o no solamente dirigirse al sitio, sino por medio de secretos también lograrlo y romperlo. Uno se da cuenta cuando lo rompe y la persona inmediatamente le comienza a cambiar todo, pero inmediato, no de que espérate que dentro de una semana, un mes, que tal, no, inmediato a lo que se logra romper el trabajo.
1: Muy bien, los casos de brujería. Y cuénteme otro más antes de cerrar esta charla, Gustavo, otro caso que se le venga y diga, uy, no podía dejar este por fuera.
0: No podía dejarlo por fuera porque hace 10 años que yo estuve en este caso y fue un caso más que todo para documentar en muchos programas acá en Colombia. Llevé yo este caso donde en un municipio de Cundinamarca, siempre lo cuento, es el caso pues que más como que más me gocé yo, porque cuando uno anda metido en esto, pues tú convives con las entidades espirituales y toda la vaina y todo, y este es tu cuento, ¿ya? Como tu cuento en la radio y toda esta vaina, y tú te gozas tu trabajo. Entonces yo me fui a vivir esa casa. Resulta que esa casa había sido un burdel. Resulta de que ahí supuestamente pasaba de todo. Bueno, yo me fui a vivir ahí, y ahí esta casa la estaban cuidando unos amigos. Me quedé en el segundo piso, que era donde en ese entonces, por allá 2008, 2009, por allá atendían las chicas a los hombres, y yo al día siguiente no pasó nada, pasaron 2 días, 3 días, no pasó nada. Abajo era donde era la discoteca de ellas, y unas cuantas habitaciones habían ahí abajo, todo eso estaba recogido. Y de pronto un viernes, pues ya, yo, aquí no hay nada, aquí no pasa ningún fenómeno paranormal, aquí no hay nada de brujería, dije yo. Y pues me acosté a dormir. Y de pronto, como a la 1 de la mañana, yo comencé a escuchar tum, tum, tum, tum, tum, tum, tum, como si alguien tuviera puesto música, ¿ya? Y de la cama miré así por debajo de la endija de la puerta y se veían como luces, ¿ya? Y el tum, tum, tum, tum, tum. Y la gente hablando, ¡ay, la vaina, la recoche! Y ¡pran! Cuando brindan, que suenan las botellas, que brindan salud. Todo eso se escuchaba, pero de una manera tan clara. Y cuando yo me levanté a ver qué era lo que pasaba, todo en silencio. Y más, esa casa estaba en una parte silencio. Miércoles, dije yo, nos levantamos la siguiente, dice, sí. Lo que pasa es que ellos todos los viernes recrean la rumba. Y eso, hablando dentro del espiritismo, es verdad. las entidades espirituales que se quedan aquí en este plano espiritual recrean todo como si ellos estuvieran vivos en un cuerpo. Lo que están es en espíritu, pero ellos recrean todo. Entonces, todos los que estaban ahí, que eran muchísimos, recreaban la rumba los viernes y los sábados. Eso fue algo muy espectacular, y yo digo la palabra espectacular porque el día que se liberó esa casa, pasaron como 2 años donde se dio una guerra del carajo espiritual en esa casa. Todo eso quedó documentado. Mire, Daniel, yo había visto esa escena, era en El Exorcista, cuando pegan a la muchacha, la pegan hacia el techo y ella se ve así con el cabello así, que le cae así pegado el techo. Así pusieron a una muchacha que vivía, que estaba esa noche alojada ahí en la casa, familiares de los que se quedaban ahí. Era tanto la fuerza de esas entidades espirituales que estaban ahí, que nos demostraron, bueno, ahora sí, vamos a ver qué es lo que quieren ustedes. Nos lanzaban zapatos, nos tiraban monedas. El miedo mío era que nos tiraran algún arma cortopunzante, que fueran a la cocina, al estilo película, ya. Es una vaina donde en el momento tú estás en una adrenalina. Esa noche fue una batalla. Y a mí se me ocurrió, porque verdaderamente me acordé de que ese fue un 29 de septiembre, y resulta que en la Iglesia Católica los 29 de septiembre se festeja a los ángeles y los arcángeles. Ese es el día de San Miguel, San Rafael, San Uriel, todos los ángeles y arcángeles. Hicimos un círculo, y de ese círculo no podíamos salir ni a palo, y comenzamos a hacer un conjuro y comenzamos a invocar a los ángeles que bajaran, entidades espirituales pero buenas, para que nos ayudaran en todo esto que estamos viviendo, que era espantoso. Nosotros queríamos era ayudarlos a ellos, liberarlos, ¿ya? Lo logramos. Ahí pasó de todo. Ahí tiraron los espejos que todavía estaban ahí en la... cuando eso era un burdel, una casa de cita, voltearon, mejor dicho, de todo pasó en esa casa y se fueron. ¿Y sabes qué estaban haciendo esas 7 entidades demoníacas que tenían ahí atrapadas en esa casa? Estaban cuidando 7 entierros donde tenían a 7 hombres diferentes enterrados cuando esa casa era un burdel. Las mujeres que trabajaban en esa casa, que se dedicaban a ese trabajo, ellas perfilaban, uy, este es el tipo que tiene billete. Entonces cogían y le mandaban a hacer un trabajo de brujería del carajo, y él lo enterraban ahí mismo, porque es que tenían que enterrarlo ahí mismo en ese burdel, y le ponían una entidad espiritual maligna, demoníaca, que cuidara el trabajo, que lo desesperara él cuando llegara la quincena. Y el man desesperado prácticamente tenía siempre que venir ¿a qué? A dejar el dinero ahí con la chica que a él le gustaba en esa casa. La misión fue liberarlos a todos, los liberamos, y yo creo ya que esa casa hasta la vendieron, porque eso hace muchísimos años, pero fue la mejor investigación que he hecho en todo este campo paranormal.
1: Gustavo González, los casos de brujería aterradores en Colombia, muchas gracias por estas historias tan aterradoras. La gente que lo quiere ubicar, seguir para su contenido, charlas, todo, ¿dónde lo pueden hacer, viejo Gustavo?
0: A ver si de pronto alguien está viviendo uno de estos casos aterradores o uno de estos casos inverosímiles, porque la brujería es algo inverosímil. Solamente el que lo está viviendo es el que dice, esta vaina es real. El que lo está viendo detrás de un computador es el que dice que parece que fueran historias, leyendas y todas esas cosas, hasta teorías de conspiración. Pueden escribirme esas personas que crean que están siendo víctimas de brujería, escribirme a mi número de WhatsApp 302-832-9650, 302-832-9650. ¿Qué pasa? Me escribes, nos saludamos, yo te envío una información que cuesta la consulta, cómo se hace todo el cuento, y estamos en contacto. Si crees que tienes brujería, escríbeme.
1: Gustavo, muchas gracias.
0: Bueno, Daniel, gracias a ti, Paul, y gracias a todos los oyentes por escuchar estas historias de brujería. Ojo, no hagan brujería. Chao.
1: Chao, chao. Bueno, ahí estuvieron bien fuertes las historias de brujería. Ahora vamos a ver si nuestros amigos que se van a buscar fantasmas la noche de hoy en un lugar de Colombia se conectan ya mismo para arrancar con un recorrido paranormal. En vivo y en directo, personas buscarán fantasmas esta noche en el cartel de la Mega.
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4: En la Mega son las 2:51.
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1: Avanza la noche, soy Dani Tres Palacios, el Tripas, acompañándolo a usted al otro lado de su radio, de pronto en su carro, en su taxi Viris, allá en el trabajo donde esté. Gracias a la gente, mis amigos de YouTube, ahí estamos, también TikTokers, ¿cómo andan? Buenas noches. A los que están en la app de RCN Radio también, bienvenidos. Bueno, alguien ha pedido aterrizar en el cartel de la Mega para buscar fantasmas, sí, y les hago la invitación a ustedes cuando tengan un espacio, obviamente con los permisos, que nos van a meter en líos y quieran buscar actividad paranormal y que se enlacen con nosotros, pues pueden hacerlo como nuestros amigos de Archivo Paranormal. Buenas noches, señores, pueden prender su micrófono, por favor, si quieren prender su cámara. ¿Cómo están?
10: Hola, hola, buenas noches, Daniel. ¿Me escuchas?
1: Sí, señor, perfecto. ¿Cómo anda?
10: Sí,
1: señor, perfecto.
10: ¿Cómo anda? Sí, tengo un buen audio. Estoy con micrófono inalámbrico.
1: Sí, sí, sí, perfecto.
10: Sí, sí, sí, perfecto.
1: Bueno, vamos a ver. El hombre está ahí en una edificación. Entró, se le pausó un poco. Ojalá adentro no nos vamos a molestar la señal. Yo creo que le había hecho pruebas de internet, que adentro de la locación no le afecte. Vamos a ver, ¿ahí me oye Archivo Paranormal?
10: Hola, ¿ya?
1: Sí, sí, sí, perfecto, ahí lo veo transmitiendo unos gaticos. Pues Archivo Paranormal, bienvenidos y bienvenidos todos. Ellos van a hacer un recorrido, van a buscar fantasmas a su estilo, a su manera. Y los que lo quieran ver ya pueden entrar a YouTube, a TikTok de La Mega. Estamos transmitiendo en vivo, en directo en esta noche de jueves. Pues Archivo Paranormal, los escuchamos, adelante. Y como quieran ustedes buscar los fantasmas, son ustedes dueños de su recorrido, adelante.
10: Bueno, Daniel, muchas gracias. Aquí, bueno, mi nombre es Alejandro, ¿sí? Y en ese momento, pues, se me dio la oportunidad, estoy hablando con el viejo Paul para hacer un recorrido aquí desde las antiguas estaciones del tren en Cali, ¿sí? Esto queda dentro del Museo Muli, ¿sí? Que nos permitió y nos dio este espacio para poder transmitirles a ustedes, ya que se cuenta, pues, de que en este lugar se han avistado, pues, algunos fenómenos paranormales. En sus momentos, los guardas también han reportado, pues, estos sucesos. Por cámaras también se ven cosas que quedan como dudosas, quedan como la sospecha. Entonces quise traerles ese recorrido que hacemos acá en la ciudad de Cali, ¿sí? Para mostrarles de pronto vemos algo, de pronto no, y tampoco pues para sugestionarnos por algún ruido.
1: Perfecto, estamos en las manos de ustedes, lo que nos quieran contar y como decía yo, lo que como quieran hacer el recorrido, como quieran invocar espíritus, como ustedes los quieran buscar. Adelante, muchachos.
10: Listo, bueno, por acá queda entonces, les voy a mostrar un poquito de lo que son los vagones, ¿sí? Los vagones que quedan, pues, quedaron acá pues en exhibición y ya abandonados, ¿sí? Entonces les voy a mostrar un poquito, vamos viendo y ahorita nos montamos en cada uno de ellos. Se dice que pues adentro de estos vagones cabe decir que hay más, sí, sino que no nos dejan seguir hasta cierto punto y solamente se pueden mostrar estos, hay 1, 2, 3, 4, 5 vagones, ¿listo?
1: Muy bien.
10: Se dice que en alguno de estos vagones anteriormente, pues hace mucho rato, se encontraban pues restos de personitas, ¿sí? De pronto indigentes que venían hasta acá, de pronto indigentes que, mujeres que venían a abortar, ¿sí? Entonces cuando los guardas pasaban por acá, decían como que bueno, ¿y este olor qué será? ¿Sí? ¿Qué es este olor tan que no horrible, que huele como a mortecina? Y cuando se acercaban, pues veían así, pues fetos o cosas ya putrefactas dentro de estos. Entonces se alberga una energía como muy negativa acá adentro, ¿cierto? Por acá tenemos nuestros guardianes, nuestros gaticos que nos siguen a todas partes. Esto es el Museo Muli. Por acá, en esta parte de acá, ¿sí ven? Que es como un segundo piso, ¿sí? Muchas personas o los guardas refieren que a veces pasan sombras o por las ventanas. Como lo ven, pues está un poquito como desolado, pues con muchas cosas ahí abandonadas, vidrios rotos, ¿sí? Y pues que el ambiente también, ¿cierto? Porque pues eso está abandonado, ahí el techo pues está un poquito desgastado, el piso da como la ambientación de que todo esté como terrorífico, por decirlo así, ¿cierto? Por acá tenemos una virgen. Y hasta aquí podemos seguir, hacia allá queda... También hay otros vagones, pero pues solamente nos dejan pasar hasta aquí.
1: Muy bien. ¿O están ustedes en este momento? Debe haber que seguridad, vigilantes y solamente ustedes.
10: Sí, pues hacia de donde venimos, allá está pues la sala, como la entrada como tal del museo, y ahí pues están los vigilantes, nos están monitorizando pues en las cámaras, cualquier novedad que pase, pues ya nos avisarán.
1: Ok, pues, muy bien.
10: Entonces aquí son como parte de los trenes, ¿sí? Esos, los trenes, los vagones. Entonces, voy a mostrar un poquito de lo que es.
1: Muy bien, se metió en uno de los vagones de los trenes para los que están en radio. Hay unos vagones, obviamente, que ya no funcionan de tren y él está metido en ellos caminando por la mitad de la fila entre las sillas. Adelante.
10: Sí, en algunas ocasiones pues hemos hecho acá pues expediciones con gente, trayéndola para que venga, conozca también la historia de Cali, porque esto también es centro cultural, histórico, y a la gente le gusta mucho esto. He traído un medium también y nos aseguraba ver sombras caminar por estos vagones. Entonces, cuando uno se hace desde afuera, Dani, desde esa parte de allá, porque eso es como una bahía, ahorita vamos para allá, da la sensación de que por aquí está, o sea, se ven como sombras, da esa sensación, como cuando uno ve por el rabillo del ojo, da toda esa sensación de que estos no son unos baños, pues está cerrado, que hay que tener cuidado porque pues... Por acá también tenemos parte de la historia, porque... de lo que era anteriormente, ¿sí? De cómo se veía esta parte de acá que ustedes ven acá, esa parte la que está afuera, ¿sí? Como anteriormente se veía. Este es el museo.
1: Muy bien.
10: Por acá, bueno, creo que en el otro vagón donde un guarda encontró un muñeco. Muñeco, la gente aprovechaba para ver, pues, antes, como estos llevan mucho tiempo, pues, así, desolado, así, la gente aprovechaba para escabullirse por acá y hacer su brujería, sus rituales. Entonces dejaban por ahí que la foto con la persona, el muñeco. Sí, por acá también tenemos. Son como los baños. Sí, porque estos vagones también eran categorizados como, pues, las personas que se subían, como la clase media, la alta, ¿sí? Cuidado, cuidado ahí, sus pisas. Nos vamos. También tenemos parte, estos son como los vagones. Aquí se tiene como una barra y una cocineta. Uy. Se escuchó algo. Pues por acá pueden ver, pues ahí en el piso ahí, pues ya está como bastante destruido. Cuidado ahí pisando. Cuidado ahí pisando. Todo esto es lo que se ve, Daniel. Pues ya está, pues, sin mantenimiento, sin nada. Da como la sensación de cuidado ahí. Hay un hueco. Da la sensación de estar todo embrujado. Y no encuentras. Bueno, aquí son las huellas de los gatos. En una de las fotografías que me han compartido, sí se ven sombras, se ven caras. A veces, pues, les digo a los muchachos que no se sugestionen tanto. De pronto es por que da la sensación de que es una cara, pero no lo es. Y acá. Ve, ahí estaba la muñeca y ya no está, ¿no? Creo que en el otro vagón era que estaba la muñeca. Había una muñeca que uno de los guardas se había encontrado y estaba vuelta a nada, estaba llena de barro, y eso era una brujería. Entonces uno de los guías le dice que por favor, pues, no la deseche, que la deje tal y como está, y la puso como por aquí, estaba en el otro vagón, pero ahorita le pregunto qué pasó con la muñeca.
1: Ok, desde Cali, nuestros amigos de Archivo Paranormal buscan actividad, fantasmas, entidades en los antiguos trenes, vagones. ¿Quieren ver esto en el canal de TikTok, YouTube de La Mega? Estamos transmitiendo en vivo y en directo. Adelante.
10: Bueno, aquí ya aquí termina la parte de los trenes. Ahorita vamos a bajar como tal, como el museo donde era la morgue, ¿sí? Vamos a bajar por aquí. Entonces, cuando se contaba, pues, que aquí muchas personas utilizaban este espacio para venir a hacer brujería. Entonces, cuando esto hacían limpiezas, posteriormente eso por las vigas del tren, las vías del tren, encontraban que la foto, que la amarre, que la cochinada, pues, la sí, cochinada de la brujería. Entonces, hacia allá, pues, este queda la otra ala, pero pues hasta allá no podemos llegar, no nos lo permiten. Y hacia acá, que era la, también quedan desolados. Entonces, a veces venían los vagos a dormir. Había, cuenta la historia, uno de los guías de acá, que, pues, como pueden ver, las fachadas de los trenes, pues, ya se está muy deteriorada, grafiteada, pero había un indigente de calle que venía a pasarle un trapo a todas las ventanas, venía a pasarle hasta todos los vagones, venía a pasarle el trapito. Hasta que un día, bueno, dejó de suceder, y en uno de los vagones hallaron el hombre sin vida. Tiempo después, relata el guía que una de las ventanas aparecía limpia, y decía, bueno, tan raro. ¿Será que el fantasma o el hombre, el espíritu del hombre, volvió y quiso seguir haciendo su trabajo? Esto es parte del museo. Esto es lo exhiben acá. Entonces, por las ventanas que te digo, Dani, y a veces da la sensación de que alguien se asomara por ahí y nos estuviera vigilando. estos son los vagones. Entonces ahora me voy a dirigir hacia la parte de lo que es el sótano, donde dicen que hay objetos que están embrujados, son malditos.
1: Okay.
10: Vamos a dirigirnos hacia acá. Hay mucho gatico, ¿ves? Son mucho gatico. Las personas que han venido acá conmigo, que hemos como de hecho el recorrido, siempre suelen decir que empiezan a doler como la espalda, el cuello, sienten frío como en la nuca, ¿sí? El clarividente, el medium que siempre me acompaña, siempre suele decir, uf, mira que, o tal cosa, o da un mensaje. Esto es, son los vagones. Ahí hay una virgen, ahí hay otra virgen. Ahora vamos hacia abajo, donde dicen que hay una niña. Sí, efectivamente, hay una niña que se dice que se aparece porque está arraigada una muñeca. Es como parte de las instalaciones. Pensé que el silbido era en mi casa.

0: Por aquí vamos bajando las escaleras. Esto es como parte del sótano. Siempre, siempre es grande, siempre es bastante, bastante grande. Como el parqueadero acá. Está bastante solo. Es tan increíble que hasta acá han relatado historias que hasta en el baño los han asustado.
1: Bueno, vamos a ver qué sucede esta noche. ¿Han sentido algo en este momento, muchachos? ¿Todo tranquilo? ¿Qué sienten ustedes?
0: Pues ahorita estábamos en el vagón y se escuchó algo, pero dije como que, ay, bueno, esta supone que era... Ahora, pues obviamente esto está decorado, hay muchas más cosas que le quitan como, pues no se dice que es tenebroso, no, pero pues estaba desolado y era como parte de la morgue, ¿no? O sea, esto era la morgue anteriormente, todo eso. Entonces imagínate tú cuántos cuerpos habrían albergado, porque obviamente el museo también cuenta la historia del 7 de agosto del 56, de la explosión que hubo, Dani.
1: Ok,
0: no sé si sabes sobre la historia.
1: Lo de las volquetas.
0: De lo que sucedió acá. Sí.
1: Las de la dinamita que estaban en fiestas allá y repartieron guaro a la lata, ¿no fue?
0: Que por eso es que está la feria.
1: Claro, está en la celebración y unas volquetas llenas de dinamita y parqueadas.
0: Bueno, entonces, esto es lo que es el museo, este es el sótano, y este era el corredor donde todos esos cuerpos, donde todas esas personas desmembradas, donde todas esas personas NN, o esas personas incineradas vinieron a parar, ¿sí? Se dice que aquí albergaron, pues se dice que hasta 1200 personas, pero pues contando las que se identificaron más o menos y las que no, hasta 4200 personas, ¿sí? Entonces por aquí vamos ingresando, acá se dice que es donde han visto la niña, se cuenta que uno de los guardas, la niña la vio allí, Dani, en esa por donde entramos, ¿sí?
1: Sí.
0: Por donde entramos, sí. Vio la niña y el guarda estaba hacia el otro lado. Se vino hasta acá, ya no había nadie, porque creyó que alguien de uno de los recorridos se había quedado. Cuando se volvió, no había nadie. Este es uno de los espejos que fue donado, pues, aquí al museo. Se dice que

0: viento ni nada, no hay por dónde, no hay ventilación. Y el espejo se empezó a mover. Y entonces el guía le dice, bueno, ¿qué ven? Como que esperando que ellos les dijeran, go. Entonces le dice, veo una señora peinándose. Ve una señora peinándose, pero muy triste. Y el guía dijo, listo, dejemos ahí. Yo les explico que este espejo murió una señora que murió por cáncer y lo donó, pues, acá al antes de fallecer, pues.
1: Sí.
0: Lo regaló. Sí. Y dice que, pues, el espejo transmite como esa energía de la señora, como esa tristeza, ¿sí? Por acá tenemos también... Tenemos el resto del museo. Y estos, Dani, son los túneles subterráneos de Cali. Nuevamente espero que no se me vaya la señal para mostrarte un poquito de lo que eran los túneles. Esos son como parte de los túneles de Cali, que en cierta parte unía hasta Chipichape. También hasta el centro de la ciudad, también, uy, hay una gotera, también hasta la plaza de Caicedo. Se dice, o eso está en investigación, que unía hasta a una iglesia donde hay una parte secreta donde baja hasta parte de estos túneles.
1: Sí.
0: Entonces la directora del museo está en investigación si esto hace parte también hasta ahí. Cabe decir que, pues, esto está sellado por algunas paredes, ya le han puesto como pared para que no pasen hasta allá, ¿no? Pues por el peligro y todo eso. Entonces, si quieres, pues vamos entramos un poquito y te muestro que...
1: Adelante, si no se corta la señal, buenísimo.
0: Vamos, entremos, pues. Pronto. Y eso que esto lo hago con más gente, pues el recorrido siempre se hace con más gente, pero... De pronto uno no sabe que se pueda escuchar, que podamos ver. De pronto se nos aparece la niña.
1: Vamos a ver qué sucede.
0: Esto es parte de lo que sigue siendo los túneles dentro del Museo Muli, aquí en Cali.
1: Vamos a ver, es archivo paranormal haciendo su investigación al estilo de ellos, como ellos quieran hacerlo, para ver si sucede. Luego yo no me meto ahí, pues porque a veces me meto diciendo, es que ustedes meten y no asustan, vamos a ver si a ellos les pasa algo. Adelante.
0: Para acá sí está. Bueno, y iluminación. Hola. Hola. ¿Hay alguien aquí? Hola.
1: ¿Qué oye, nada?
0: Sonó un pitido, pero no sé si fue aquí o ya.
1: Acá.
0: Okay. Llegamos hasta acá, hasta esta esquina. Nos devolvemos por el otro lado. Bueno. Hola. ¿Hay alguien aquí?

¿Hay alguien aquí? De aquí, bueno, Dani, nos vamos a devolver para mirar hacia la. Uy, bueno, algo. Nosotros nos preocupa arriba. Bueno, aquí nos vamos devolviendo. Igualmente, pues, hay como mucha basurita. Pues, alrededor de los gatos y es sofocante. Sofocante por aquí se dice que era donde sacaban los cuerpos sin vida de mucha gente.

Entonces, imagínate la energía impregnada de muchas personas fallecidas. Saliendo. Y esto es solamente una parte, pues hacia el fondo hay mucho más camino, pero ya está más enlodoso, más embarrado. Hola.

0: Siempre es agotador y es muy sofocante, la verdad es bastante sofocante. Aquí, como te digo, eran todo este corredor, todo este pasillo, y era donde estaban los cuerpos de las personas afectadas por el estallido del 7 de agosto.
1: Así es.
2: Así es.
1: Para los que están
2: Para
1: llegando
2: los que están
1: desde
2: llegando
1: Cali,
2: desde Cali.
1: los oyentes buscan fantasmas a esta hora entre vagones de trenes, túneles, museos y más. Bienvenidos en YouTube, en TikTok, canal de La Mega. Vamos a ver qué le sucede a ellos en esta noche. Adelante, por favor.
0: Hola. ¿Hay alguien aquí? ¿Alguien que se quiera comunicar con nosotros? Hola.

Nombrarme más acá. Eso, gracias. Hola. ¿Hay alguien aquí en este momento que se quiera comunicar con nosotros?

0: Hola. Bueno, aquí es donde se dice que en este pasillo muchos guardas por cámaras han reportado ver a una niña, ¿sí? Ya les voy a contar, ya te voy a contar, Dani, sobre la historia de una muñeca. Es la muñeca que tiene como que a los guardas no les gusta. Esto ahí está como más o menos en pintura. La cruz que se plantó, eso es por toda la 25 aquí en Cali, ¿sí? En honor a todos los fallecidos de 7 de agosto. Por acá tenemos pues fotos de lo que fue en su momento, pues de la destrucción de todo. ¡Ay, hijo de puta! Se cayó algo, ¿cierto? Ay, Mari. Bueno, vea, eso es el causante.
1: Ah, el gato.
0: Sí.
1: Ah, fue madre, fue el gatico, tumbó algo por ahí jugando con algo. Muy bien.
0: Por acá vemos como la escultura de la cruz, la que está ahorita. Vemos más cuerpos. Mira. Los cuerpos incinerados por partes, esto parecía llenos de zombies, personas amputadas, con falta de cuerpo, extremidades, personas incineradas. Esto por la explosión de siete vagones causados llenos de dinamita. Acá vemos más imágenes de lo que fue. ¿Sí? Hola. ¿Hay alguien aquí? ¿Alguien que quiera comunicarse con nosotros? Hola.

0: Hola, por acá también tenemos, pues, no sé si Dani sabe, la canción que fue prohibida en Cali, canción de Lamento Caleño de Lucho Bowen, que
1: ¿Por qué
0: hablaba
1: fue?
0: sobre,
1: ¿Por qué
0: sobre
1: fue?
0: porque él en su canción hablaba sobre la tragedia, ¿sí? Hablaba
1: Okay.
0: sobre la tragedia de si personas en su época se quitaban la vida, se
1: Sí.
0: quitaban la vida al escuchar sí. esta canción. Entonces el gobierno de Rojas Pinilla mandó a quitar pues la canción de todas las rocolas en ese tiempo, todos bares, ¿no? Prohibiendo la canción.
1: Okay, bueno,
0: Ahora pues sí
1: entonces.
0: la pueden, ahora sí la pueden escuchar, pues se puede encontrar en la plataforma de YouTube. Escuchen Lamento Cali.
1: Muy bien.
0: Esta es la famosa muñeca, la muñeca de la niña. Por eso les decía que hay una niña que se aparece acá en este museo. Ay, no.
1: El gato la tiene usada.
0: No, no, no, no, no, pero yo no veo el gato. Mire que no está el gato. ¿Dónde está el gato?
1: ¿Y qué le movieron o
0: Aquí ya.
1: qué?
0: No sé, se escucha algo arriba, ¿cierto? Y esto ya está hecho. No sé si alcanzan a ver. Pensé que era el otro gato. Bueno, le seguía contando. Esa es la famosa muñeca. Algunos guardas y también el guía que nos hace el recorrido manifiestan que esta muñeca está allí, nacidito, pero que la han encontrado en otras partes del museo, más que todo en este pasillo.
1: Como si se
0: Como
1: moviera
0: si se
1: sola.
0: moviera sola. Como si se moviera solo. Entonces, el guía nos cuenta que como que, ay, venga, ¿y quién movió la muñeca? ¿Quién movió la muñeca? Nadie, porque a nadie les gusta bajar acá de los guardas en la noche. ¿Sí? Porque ya les pasó. Entonces, como que ya nos decían, bueno, no vamos a bajar a la noche, se apagan las luces, se hace la última ronda y ya, chao. Entonces, esta muñeca se dice que pues aquí el espíritu pues de una niña quedó vagando por estos lugares. Entonces, como hacía tanto, pues tanto desmadre acá, trajeron la muñeca para que contuviera a la niña. Pero pues cuentan de que antes fue peor porque la muñeca dicen que se mueve el lugar. Esta es la muñeca, no tiene nombre, pues, se llama la muñeca de la niña. Entonces está aquí en el museo. Aparte de esa muñeca tenemos a Susana, ¿sí? Esta muñeca está hecha en madera, ¿sí? Madera tallada en madera. La historia cuenta de que pues contiene el espíritu, el alma de una niña que su padrastro pues muy ensañada con ella, le cortó las muñecas y la dejó encerrada. Y cuando fueron a ver a la niña, pues estaba desangrada por sus muñecas. Y la madre, pues cautiva, pues extrañándola mucho, crea esta muñeca, ¿sí? En honor a ella y le vende su alma a la muñeca. Entonces se dice, hay una, pues, que dice que la muñeca te da tus manos, le da las manos. Le dicen, Susana, dame las manos. Ella a veces voluntariamente las da y que en sus ojos azules se puede ver el reflejo. Es como si estuviera viva. Esa es la historia de Susana. Bueno, este es el espejo. Aquí es donde dice que se mueve. Hasta ahorita no, pero podemos hacer la dinámica de... ¿Hay alguien aquí? Si hay alguien aquí, ¿puede mover el espejo? ¿Puedes mover el espejo? No. Hola. ¿Hay alguien aquí? ¿El espíritu de la niña se quiere manifestar? ¿El espíritu de la niña se quiere manifestar? Bueno, por lo que veo. Hoy no se ha sentido tanta energía, Dani. Las últimas veces, la última vez que vinimos, entre los vagones, me sentía con un dolor de espalda impresionante. También, pues, el dolor es en los pies.
1: ¿Cuál ha sido el lugar más aterrador, donde más ha sentido para que vaya hasta allá, bajo su experiencia?
0: Bajo mi experiencia, pues yo creo que dentro de los túneles, porque está tan oscuro, o sea, se siente también claro, como yo les venía diciendo, por ahí pasaron miles y miles de personas, muchísimas personas. Hagámoslo, podemos hacerlo hacia el lado de allá, hacia el lado izquierdo, para que entremos. Es un muñeco que han puesto ahí. Hola.

0: Hola. Los túneles. Estamos dentro de los túneles. Una de las alas. De las alas que conducía hacia Chipichape. Hay otra que conduce hacia el centro de la ciudad. Sí. Hola. Este momento, ahora
1: Ahí les está molestando un poquito la señal, pero es que están metidos en unos túneles en
0: hola,
1: Cali.
2: están metidos en Cali.
0: Aquí nos vamos devolviendo. Ya ahí me volvió a coger la señal.
1: Sí, ya, muy bien ahí.
2: Sí, ya, muy bien.
0: Sí, ya toca volverse porque ya la señal, como estamos dentro, o sea, estamos en un sótano, la señal disminuye bastante. Pero ahí le pisa la mano al hombre. Eso. Sí, siempre nos sale como agotado de el sofoco.
1: Claro, debe ser mucho calor, ¿no?
2: Claro, debe ser mucho calor, ¿no?
0: No, es impresionante. ¿No? Y aquí, pues, obviamente, como pues ser un museo, siempre hay historias. Está la historia de Buciraco. No sé, Dani, si la conoce.
1: Claro, el del Cerro de las Tres Cruces, el
0: Cerro de las
1: demonio que está
0: Cruces,
1: allá
0: que está
1: atrapado.
0: atrapado. El que está atrapado en el Cerro de las Tres Cruces, ¿sí? También hay tan muchos, muchos mitos y leyendas dentro de la ciudad de Cali. Vamos a hacer entonces el experimento acá. Baja la luz, baja la luz.

0: Hola, ¿hay alguien aquí? ¿Alguien que quiera manifestarse? Okay. Bueno, Dani. Pero eso no hablo, no. Hola. Vamos entonces por aquí. Recuerden, para los que de pronto no lo saben, estamos en el Museo Muli en Cali, y es donde abarcan las historias, las leyendas, donde también cuenta la historia del estallido del 7 de agosto. ¿Sí? Por acá también yo tengo un video donde uno de los guardas le jala en la moto. Creo que es en esta parte de aquí, creo que es donde va la cámara, ¿no? De la cámara, hay una cámara por allá donde uno de los guardas se le jala en la moto, y se ve en el video, se ve.
1: Ok.
0: Bueno, vamos. Esa era la parte del museo, Dani. Ya mostramos también la parte de los trenes. Yo creo que pues el recorrido es hasta acá. Sí.
1: Ahí les molesta un poquito la señal en el sótano. Si se pueden regresar mucho mejor, amigos. Si pueden regresar ahí en el sótano, la señal les molestó.
0: Agradecer también por dejarme participar en tu programa.
1: Ahí ya volvió. Es que se le cortó desde que estaba en el sótano por la señal. Archivo.
2: Se le cortó desde que estaba en el sótano por la señal.
1: Pero ahora sí lo vimos.
0: ¿Hasta dónde quedé?
1: No, cuando estaba contándolo el vigilante, sí, que bueno, le jalaron Dani, la moto decía, y eso.
2: Estaba contándolo el vigilante que le jalaron la moto y eso.
0: Ah, ok. Bueno, sí, hay una cámara que da, después está en la parte allá, y se ve en el video, porque el video me lo mostró uno de los guías, donde le jalan la moto y se cae. Porque como creo que se rezaba, no creía mucho con el tema de la niña, que está molestando con la niña, y ahí fue. Listo. Entonces, como te decía, Dani, quería agradecerte mucho. Esto es el Museo Muli. Tiene las puertas abiertas para las zonas que están en Cali, para las que quieran hacer este recorrido paranormal, esta experiencia, porque no solamente es lo paranormal, sino también la historia de los caleños, que ha dejado una huella por allá en los años 50, ¿sí? Por el estallido que hubo.
1: Sí.
0: Y muchas gracias por dejarme participar en tu programa. Sí. Y nada, aquí estamos en Cali. Para los que quieran contactarme, me pueden seguir en las redes sociales como Activo Paranormal Podcast.
1: Muy bien. Bueno, pues Archivo, muchas gracias por su recorrido esta noche, muy amable.
2: Gracias por su recorrido esta noche, muy amable.
0: No, Dani, a ti, muchas gracias.
1: Bueno, pues ahí están nuestros amigos de Archivo Paranormal, ya saliendo a las calles, o bueno, saliendo de ahí, por eso tal vez ahí se oían los ruiditos ya al final. Pero bueno, gracias a ellos por su intención de buscar fantasmitas en vivo y en directo. Es un ejercicio interesante. Ustedes pueden participar desde el lugar que quieran, si pueden transmitir como ellos, que se conectaron con nuestro productor Paul Urrego, vieron que tenían un recorrido, un sitio que les habían prestado por unos 40 minutos, y así fue, 40 minutos por el que ellos han buscado fantasmas. Pero siempre, ayer tuvimos uno desde Canadá, pero desde donde usted quiera transmitir, puede hacerlo, nos contacta y obviamente enlazamos. Hoy en día la tecnología se presta para eso, no para que únicamente el cartel haga como los recorridos, sino que ustedes puedan unirse. Y esta idea nació desde la pandemia, ¿recuerdan? Cuando no podíamos salir y había mucha gente en lugares que sí podían y todo, y transmitíamos por Instagram en ese entonces. Hoy TikTok se presta más para esas transmisiones. Entonces, cuando ustedes estén en un lugar y puedan hacerlo, de una, nos contactan y transmiten y hacemos estos recorridos paranormales. A ellos muchas gracias. Y bueno, y si no asustan, no aparece un fantasma, al menos conocemos, ¿no? Es que eso es lo interesante. Que salga un fantasma en vivo en directo, pasaríamos a la historia, porque jamás se ha vivenciado la existencia de un fantasma en la historia de la humanidad. Y si lo hacemos en vivo, pues mucho mejor. que apareciera, se nos mostrara, se desvaneciera, se metiera por una pared, sería extraordinario que eso sucediera, y más con la seriedad del cartel de la Mega, ¿no? Que por eso nos han seguido a lo largo de muchos años, por no vender humo, por no hacer show, sino por hacerlo de manera seria. Seguiremos buscando fantasmas por diferentes lugares del mundo, a ver si algún día vemos alguno. Por ahora vamos a seguir con las historias paranormales, historias de miedo, seleccionando gente a través de TikTok, pero repito, si usted está en un lugar y cree que allá asustan y puede encender su cámara, también siempre podemos hacer eso. Por ahora, si alguien quiere, obviamente, contar una historia ya mismo, subirse a TikTok, estamos transmitiendo a través de La Mega, a través del canal de YouTube de La Mega, y nos comparte su historia en esta noche, ¿no? Para que la comparta. Y escuchemos historias de fantasmas, de brujas, de vampiros. Gracias por compartir el live, por dar like, por seguirnos. Muchas gracias. Señor Pir, te lo enseña. Buenas noches.
3: Buenas noches, tripas.
1: Buenas noches. ¿Qué le pasó a usted, amigo?
3: No, pues que tenía una experiencia ahí que tuve muy rara en una anestesia que me hicieron con ketamina.
1: Sí. ¿Qué pasó?
3: Pues resulta y sucede que yo tengo un problema grave en el hombro y pues todavía no me han operado. Entonces cuando se me luxa, sí, a veces a los médicos se les dificulta mucho acomodarlo. Entonces en un par de ocasiones me han sedado con ketamina, médicamente, ¿no?
1: Ok, sí, señor.
3: Y pues en una fue solo ketamina con propofol, pero en otra fue ketamina con fentanilo. Y esa vez yo sentí algo muy raro porque sentí que, primero, sentí que me empezaba a vibrar el cuerpo, uh-huh, y que todo se desfragmentaba y como que perdía esa parte del ego, como esa parte de la personalidad, como una despersonalización, y me desfragmentaba horrible y veía, no sé si usted haya visto esta película Interestelar.
1: Sí, señor.
3: Así como cuando el man se va a esa otra dimensión.
1: Ok.
3: Pero él podía controlar y moverse. Yo no. Sentía que esa vaina, pero también sentía como que después de pasar por todas esas luces, por toda esa, como un sonido, ¿usted ha sentido el sonido? ¿Se acuerda en los 90 la conexión a internet?
1: Claro que sí.
3: Ese sonido, así, sí, como estridente, veía como fractales, como figuras geométricas, y después apareció otra vez en la sala donde me tenían, veía las camillas, veía los médicos, y escuché unas risas. Y entonces yo escuchaba las risas cuando sentí una presencia, pero una presencia fea, oscura, oscura, oscura, y no me hablaba, pero me mandaba un mensaje directo a la mente y me decía: así se siente la muerte, así se siente la muerte, así se siente la muerte. Y yo ahí ya me empecé a sentir tan mal que yo sentía que, o sea, como que mi alma estaba llorando. Era raro. Y yo como que lloraba y yo, no, pero ¿por qué? Y entonces yo me acordé de un gato que se me murió ahorita el 31 de diciembre del año pasado.
1: Sí.
3: Y me acordé del gato y dije, ¿será que así sintió el gato cuando se murió? ¿Será que así van a sentir mis familiares, mis seres queridos cuando mueran? Dije yo, bueno, me tengo un recuerdo de que esa presencia me ofreció algo y me daba algo a cambio. El problema es que no me acuerdo qué era lo que me ofrecía, ni qué era lo que me pedía a cambio de lo que me ofrecía. Lo que sí me acuerdo es que me negué. Cuando me negué, yo dije, pues, por allá en esa vaina, dije yo, pues si me tengo que morir, pues que sea este mi momento, porque era una vaina, o sea, re maluca, que yo hoy día digo, ¿cómo en Estados Unidos se drogan con ketamina y con fentanilo, man? O sea, esa gente es muy... O sea, a mí fue porque fue algo médico y fue una negligencia porque ese día se pasaron de dosis, porque aparte me habían dado morfina para el dolor, me dieron la ketamina, me dieron el fentanilo y me provocaron una sobredosis. tanto que cuando me desperté y volví, a mí me estaban aplicando un antídoto antiopiáceo, que era para la morfina y para el fentanilo, que vienen del opio, de la amapola. Pero bueno, entonces cuando yo me acuerdo que yo dije, yo le rechacé eso, esa presencia, dije yo, ¿sabe qué? Si me toca ya. Usted sabe que todos cargamos una cruz, tripas, y venimos cansados, ajetreados de tanta cosa. Y yo dije, pues si ya me tocó, y como por allá como que sentía que yo lloraba, y entonces esa cosa ahí me ejerció más presión, y yo como que sentía la camilla, pero sentí que me empezaba a fundir con la camilla y con las paredes de todo el hospital ahí. Yo, cuando me rendí, sentí que algo fue raro, porque yo estaba como flotando arriba del té, como en el cielo raso, por ahí pegado al cielo raso. Y entonces, haga de cuenta que sentí que me jalaron hacia arriba, o sea, más hacia arriba del cielo raso. Pero ahí fue cuando me jalan hacia arriba, pero yo vuelvo hacia abajo y entro al cuerpo. Cuando uno vuelve esas cosas de la ketamina, usted empieza a ver todo, pero usted se ve el cuerpo así pequeñito, pequeñito, y usted siente la cabeza grande como un globo. Y usted, digamos, siempre se le queda como la mirada hacia las puertas o así como hacia el frente. Y por más de que usted intente a voltear, usted siempre como que se le intenta ir otra vez la mirada para la puerta. Porque eso sí me pasó en las dos. En la última sentí raro, sí sentí que iba como... Este último también fue raro, pero no fue tanto como la vez de que me aplicaron fentanilo y ketamina para la sedación, porque como están comentando ahí de que galochao, que no sé qué.
1: Oiga,
3: no,
1: pero le hago una pregunta. ¿Cree usted que obviamente esto es porque por eso que le están inyectando, le están metiendo a su cuerpo y usted empieza a alucinar? ¿O usted cree que sí puede haber estado usted tal vez en otra dimensión, en otro plano, y lo que vivió y lo que sintió de pronto sí fue verdad y no un mal viaje?
3: Tripas, pues con todo respeto, no me lo está preguntando. Yo pues tuve una adolescencia un poco compleja. Uh-huh. Y, o sea, de drogas, ¿sí me entiende?
1: Okay.
3: Y yo he tenido muchos viajes con hongos, con ácidos.
1: Por eso, y por esa pregunta interesante, ¿usted cree que esas personas, cuando obviamente consumen esto y dicen ver demonios, ver cosas, mejor dicho, hasta en el infierno, el cielo, bueno, y todo lo que uno puede ver de alguien que pasa por ese tipo de sustancias, usted sí se le pasa por la mente ya en sano juicio o sin nada en su cuerpo decir, oiga, uno con eso sí de verdad llega a otras dimensiones, a otros planos? ¿O simplemente, precisamente, son alucinógenos y le ponen a usted a ver una cantidad de cosas que no existen ni que están ahí tampoco?
3: Pues, tripas, hablemoslo desde, por ejemplo, el punto desde de los chamanes, ¿no?
1: El yajé, la ayahuasca, sí.
3: Y hablemos, listo, son plantas naturales, pero son también psicoactivos, ¿cierto?
1: Correcto.
3: ¿Por qué no podría pasar lo mismo con los otros? A diferencia que lo otro es natural y no va a causar un daño, o por lo menos un daño horrible, que lo químico, lo sintético, sí puede causar daños más severos en el organismo. Pero si hablamos, pues es como los mismos efectos. Yo no sé, o sea, desde ese día a mí me cambió la manera de pensar. No sé si haya escuchado lo del memento mori.
1: Sí, sí, sí.
3: Como que ese día, o sea, yo sé que yo no
1: Y no solo le pasa a usted, hay gente que en estados de coma, cuando tienen esos SM, esos encuentros cercanos a la muerte, les cambia su forma de ver la vida. Inclusive he oído casos de personas que después de un momento así, como que activan ese sexto sentido y adquieren cierto don, ¿no?
3: Sí, pues fue muy raro y... sentí horrible, o sea, no fue... Si eso es una experiencia con lo que llaman Dios o la fuente o una conexión con la fuente, se sintió re raro, porque es como si usted se fundiera y usted hiciera parte, no de... O sea, no, yo sé que somos seres individuales, ¿cierto? pero cuando usted tiene una experiencia de esos, usted siente como que se funde a una fuente, pero se siente horrible. Se siente horrible porque usted deja, o sea, se despersonaliza y todo el ego se va lejos y usted queda perdido. Y ahí están diciendo que engalochado y que, o sea, lo mío ni siquiera fue en este caso, porque pues mi adolescencia fue una cosa, yo ya hoy no soy esa persona, gracias a Dios. Dejé todas esas cosas malas y lo más nocivo lo dejé por allá atrás, y esto fue una situación que fue por negligencia médica, ni siquiera fue que yo la estuviera buscando. Y no sé, o sea, fue horrible desde ese día. En esta última, que fue solo con ketamina, sí ya fue diferente, pero fue raro. ¿Por qué? Bueno, listo, yo conozco Fusagasugá, pero sentí que iba como en una burbuja cristalina por todo Fusagasugá, y yo estaba era en Funza.
1: Por toda la avenida Las Palmas allá en Funza.
3: Sí, por esa principal, por esa.
1: Sí, por la avenida Las Palmas.
3: Sí, esa, la de las palmeras, y por esa yo ahí quisque como en una esfera ahí, no, o sea, y entonces me despierto yo y todos los enfermeros mirándome así, los médicos así, yo, ¿qué pasó? ¿Por qué me miran raro? Es que lo que pasa es que usted tiene como una resistencia a todos esos narcóticos, me dijeron así. Y entonces usted como que no se logra dormir y por eso es que se desdobla así de feo. ¿Y yo qué dije? Le dije, no, pues usted nos decía que se sentía que se estaba desfragmentando, que su ego se desfragmentaba, que se estaba deshaciendo, que no se quería morir, que por favor no lo dejaran solo, que no me dejaran morir. No sé, o sea, fue raro porque cuando, digamos, en otras ocasiones me anestesiaban con propofol, siempre me dormía y ya, no quedaba mi mente en negro y ya cuando me despertaba y normal. En estas no, y me desperté sudando, pues obviamente el organismo, y llorando como un niño, como si me hubieran removido unas emociones y unas sensaciones por allá muy extrañas, ¿sí me entiende?
1: Pues interesante, y bueno, y su caso, Pierre, y muchas gracias por contarlo aquí en el Cartel Paranormal de La Mega. Ya traemos una hora más de historias. ¿Quién quiere contar una historia? Hágamelo saber en TikTok de La Mega, ahí me escribe, tengo una historia, Dani, y con mucho gusto lo escuchamos, obviamente que esté relacionada al mundo del misterio.
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1: Avanza la noche en este jueves. Un abrazo grande a todos los que están conectados con el Cartel de La Mega por diferentes medios: YouTube, TikTok, la app de RCN Radio, en su radio sintonizando La Mega en Colombia. Bueno, no importa cómo lo hace, pero lo importante es que nos lleva ahí con usted a lo largo de la noche, hasta la medianoche, hora Colombia. Quiero saludar a Oscar, que tiene una historia. Oscar, buenas noches. Hola.
8: Hola, Tripa, buenas noches, ¿me escuchas?
1: Sí, es que no lo oía, estaba ahí como una interferencia. Ahora sí, Oscar, ¿cómo está usted?
8: Excelente, gracias a Dios. Bueno, Tripa, me gustaría compartir mi historia. En sí son dos, y son muy recientes.
1: Sí, adelante, por favor.
8: Perfecto. Hace aproximadamente un mes y medio, máximo, pues me he estado escuchando podcast de Insomnio, que pronto usted lo haya escuchado, acerca de Fepo.
1: Sí, el mexicano.
8: Perfecto, sí. Y en una de esas, pues estaba yo escuchándolo después de que terminé de escuchar el cartel esa noche. Uh-huh. Llegué a mi casa como tal el día siguiente, terminé mi turno, me fui a acostar, exactamente eran las 10 de la noche. Sí. Y antes de acostarme a dormir, vi como cuando una sombra ingresaba al cuarto, donde yo me iba a acostar como tal a descansar, al otro día tenía que volver a trabajar. Pues normal, no le puse cuidado, me acosté a dormir. Y cerca de las 2 de la noche, cuando siento que una persona o algo en sí, no sé si era el espectro, era mi pensamiento, era el sueño, estaba encima mío y no me dejaba descansar. Y en ese sueño o en esa psicosis que tenía, yo vomitaba y vomitaba cosas negras, vomitaba sapos y demás cosas. Yo recuerdo que yo desperté y quería como gritar y no podía, me quería mover y no podía. Lo único que me tocó fue pensar en los momentos y comenzar a rezar, más que todo el Salmo 91 y el Padre Nuestro, y con eso se me fue quitando, me eché la bendición y así fue que pude descansar.
1: Con la oración, muy bien. ¿Y lo otro que nos quería contar, Oscar?
8: La otra me pasó hace 8 días atrás.
1: ¿Qué pasó?
8: Yo tengo mi mascota, mi perrito. Fueron exactamente a las 2 de la tarde, lo saqué a pasear allá al parquecito. Resulta que salí con el perro, y pues los perros son muy receptivos, igual que los gatos. Y al frente, donde yo miré con el perro se detuvo y comenzó a ladrar. Yo me imaginé que pronto ladraba alguna persona que se veía al fondo. Entre la persona que se veía al fondo y el espacio que tenía yo con el perro, había un vehículo blanco. Normal, yo iba, pues, y el perro se detuvo y no quiso andar y se quedó paralizado y comenzó a ladrar intensamente, pero era de día, 2 de la tarde. Y yo le dije, Jacobo, ¿qué le pasa? Vamos, pues. Entonces yo lo solté para que él fuera a mirar a esa persona y lo relacionara. Resulta que se le acercó al carro y comenzó a ladrarle al vehículo. Cuando yo me acerqué, dije, ¿pero qué te pasa, Jacobo? Entonces yo pasé, el perro, pero entonces yo también me puse automáticamente nervioso y a mí se me subieron los pelitos de la parte de atrás de la cabeza, como cuando uno se siente que está asustado o que algo exactamente hay allí. En ese momento único que lo dije, pues me curo con la sangre de Cristo, me eché la bendición y continué. Y ya, fueron dos cosas bastante, pues, paranormales, y la verdad he estado como con ese tema.
1: Bueno, Oscar, mire, mucha gente habla de la sangre de Cristo, ¿no? Como una de las mejores protecciones que hay en un momento, como bien sea de angustia, de pánico, de susto, digámoslo así, la sangre de Cristo. ¿La utilizan ustedes? O sea, esa oración para protegerse, y tiene efecto. Naldo pidió la palabra. Naldo se desconectó, había pedido la palabra y se fue el viejo Naldo que estaba esperando. Si alguien tiene una historia, me lo hace saber en el chat, por favor, para darle la palabra, y con mucho gusto. Listo, gracias por seguirnos, por dar like, por compartir las diferentes transmisiones en diferentes canales para llegarle cada día a más personas. Vamos a ver, pido la palabra por acá. Video, buenas noches.
9: Hola, Tripa, buenas noches.
1: Bienvenido, buenas noches, adelante.
9: Gracias, desde Bucaramanga, saludito, Tripa.
1: Gracias, mi hermano, cuéntenos.
9: Soy el oyente. Tripa, contale ahí una historia pequeñita.
1: ¿Qué pasó?
9: Soy guarda de seguridad.
1: Sí.
9: Trabajo acá en Bucaramanga.
1: ¿Qué pasó?
9: Me encontraba en mi puesto y ese día estaba de ronda. Yo estaba pasando mi ronda normal. Era en la madrugada. Teníamos que pasar la ronda a unos sótanos. Y entonces yo me fui para el sótano, para el último sótano. Y estaba caminando y en esas estaba oscuro. Y por los pasillos eso es oscuro.
1: Sí.
9: Las luces se encienden, es con temporizador. Yo iba normal, yo iba relajado, tranquilo, nunca me había pasado nada. Yo iba tranquilo. ¿Cuándo es que uno, que llaman el reflejo de los ojos, la vista, que llaman?
1: Sí.
9: Y yo miro hacia el lado y se enciende la luz. Y cuando yo, o sea, yo en el reflejo, yo veo como una silueta blanca. Y cuando volteo la vista y se enciende la luz, yo veo como eran dos siglas de unas niñas.
1: Ok.
9: Entonces esto, cuando subimos a ver las cámaras, yo dije, yo subí inmediatamente, yo quedé pálido. Yo dije, bueno, compañero, me pegaron un susto. me dijo, vamos a ver las cámaras. Listo, vamos a ver las cámaras. Cuando el compañero me dice, ahí va pasando una silueta. Y sí, cuando él lleva más experiencia que yo. Y él me cuenta que en el edificio esto se aparecía una niña. Que cuando llegaban, por ejemplo, los residentes y estaban dando reversa en los carros, veían una niña. Y eso era más que todo tarde. Pasaba eso. Esa es la única así, experiencia que me ha pasado así yo trabajando. De resto, no, tripas, y pues fui el oyente de la Mega. Muchos saluditos, gracias ahí por dejar contar la historia.
1: A usted, amigo, y éxitos ahí en su trabajo, y a todos los vigilantes, un abrazo grande. Naldo, ahora sí que ahorita se desconectó, buenas noches.
10: Buenas noches, tripas, ¿qué más?
1: Bien, señor, bienvenido, lo escuchamos.
10: Tripas, si yo tengo una historia, pues no me pasó a mí, esto le pasó a un familiar, digámoslo que es un primo, por no ser más exacto, decir la persona que eres. Sí. Esto, pues él trabajaba pues en esto de las fincas, fumigando, cogiendo café. Tú sabes que pues eso es como pues en bajada, la mayoría de veces en siembra es en bajada. Pues él, pues todos los fines de semana, cuando llegaba el pago, porque siempre pagaban era semanal, pues se iba con un primo más pues a tomar. Siempre pues eran como muy tomatrago.
1: Okay.
10: Ellos toman demasiado y mi hermano, que estaba con ellos también, él decía que la persona que estaba con ellos, él comía demasiado. Todos ellos tres, tú sabes que pues eso da mucha hambre, tomar trago, pues no sé, como que abre el apetito a veces. Y ellos mantenían en esas, comiendo y tomando. Pero pues los demás, como se veía como el cambio de lo que hacía la cerveza, que engorda a la vez. Pero había una cierta persona que por mucho más que comía, no engordaba. Siempre se veía así como cansado, como sí, como si el trabajo lo estuviera ya rematando.
1: Ok.
10: Él decía que cuando dormía con las personas que veían, dormían ahí como en un camarote así, esperando pues al día siguiente, era una finquita ahí, pero pues ahí mismo dormían. Pues a él lo levantaba algo, le jalaba los pies y lo tumbaba de la cama y empezaba a revolcarlo por todo el sitio. Él lanzaba zapatos, chanclas, gritaba y que nadie lo escuchaba. Nadie lo escuchaba. Él tenía un rosario de estos de como de maderita, sí, que a él se lo jalaban, intentaban ahorcarlo con él. Él de cualquier momento pues lo soltaba así de la nada

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Que sí, un clásico que han programado ustedes a través de nuestro Mega WhatsApp 301-771-4071. Es Mega Weekend en este fin de semana. ¿Y qué tal si nos vamos con más? Recuerden también que nos pueden seguir a través de nuestra cuenta en Instagram, @lamegapereira. Así aparecemos. Vayan, síganos.

Uy, ya se estiraron, ya se levantaron, ya se tomaron el primer cafecito para este mega weekend, para este viernes. Es viernes y el cuerpo lo sabe, sí, señores, y aquí en la mega también lo sabemos. Así que los invitamos para que se vayan levantando. Hoy también es viernes de tandas aquí en la mega, así que full conectados. Después de las 6 de la tarde y ahorita a las 6 de la mañana, o sea, ya casi dentro de poquito empieza el mañanero para este mega weekend en la mega.

verdad. Para mí es bien importante que estén aquí. Cada uno de ustedes significa mucho para mí. Así que vamos para la foto, vengan para acá, me está haciendo todo el mundo, todo el corillo, vamos. Zumba.

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con ellos para que ustedes se parchen durante este mega weekend. 6 de la mañana, ya casi, ya viene el mañanero en la mega. Por ahora, programense lo que quieran a través de nuestro mega WhatsApp 301-771-4071 en este

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1: En la Mega son las 5.
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Madrugar no es fácil, y menos un viernes, porque uno ya viene como con toda la madrugada de la semana. Es muy difícil. Gracias por haberme acompañado. Me encantó estar con ustedes en este mega weekend, mega viernes. Ya viene el mañanero, así que sigan conectados con la mega. Chao, chao. Más tarde.

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1: Seguimos con las emociones del torneo intercolegiado más importante de fútbol 11 del Eje Cafetero. Resultados de la primera fecha de cuartos de final, donde las Betlemitas, siendo Croacia, derrotaron 1-0 a Alemania, que era el diocesano. Mientras que el Liceo Pino Verde, representando a Noruega, ganó 1-0 al Ciudad de la Cuba, que era Francia. Cuartos del Mundialito Megalibre en la sede Belmonte de la Universidad Libre de Pereira. Próxima semana, semifinales.
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2: En La Mega son las 5:58.
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0: 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Son las
1: 5:59 minutos en La Mega.
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2: Ya son las 6:13 para esta edición del Mañanero de la Mega. Hoy es viernes 22 de mayo y aquí nos damos cita una vez más en un mañanero que los acompaña a través de la radio, a través de la app de RCN, a través de la cuenta de TikTok de la Mega Colombia, en YouTube. Después de las 8:30 de la mañana también nos conectamos en una edición más del Mañanero. Bienvenidos a todos, los acompaña hoy el UDEL FM, Andrés Mazo, Cristian, también los acompaña David y el Mega Ratón. David, buenos días, ¿cómo vamos?
3: Mi amigo roedor, ¿cómo amanecen este viernes, fin de semana? Llegó rapidito el fincho.
2: ¿Sabes que sí? Se fue esta semana, pero volando.
3: Yo por eso digo, que ha demostrado que podemos trabajar solo 4 días a la semana.
2: Sí, total. Yo siempre he dicho que uno puede camellar, digamos, 13 horas diarias durante 4 días. Y 3 días ya se puede ir de frente.
4: Es que uno no debería ni siquiera trabajar.
2: No. Bueno, eso sí es verdad. Bueno, ya te fuiste muy allá.
4: No, yo me fui muy allá. Pero digamos que lo que uno quisiera, seamos sinceros. A ver quién de aquí dice, no, es que lo mío es trabajar todos los días. No, la gente quisiera no trabajar y que le pagaran,
2: sí,
4: ¿cierto?
2: Claro, es que eso se trata.
4: Pero obviamente somos gente trabajadora, gente responsable.
3: Obvio.
4: Que tenemos nuestro empleo y que cumplimos con él.
3: Pero yo
4: por
3: conozco...
4: si están escuchando las directivas.
3: Yo conozco varias así.
4: Ah, sí.
3: Sí, varias personas que no hacen nada, sino que son mantenidas.
4: Y cobran. Ok. Sí, sabes que yo también conozco varias y tengo una frase.
2: A ver.
4: Y es que la gran mayoría de personas quieren es no trabajar en su empleo. O sea, vienen a no quiero hacer nada. No quiero mover un dedo, ojalá nadie me moleste, ojalá no me pidan informes, ojalá no tenga que ir a hacer esa ruta, entre otras.
2: Hay un capítulo de Los Simpsons en donde Milhouse recibe turno como en una bodega.
4: Sí.
2: Vigilante, porque le entregan el pito y el bastón.
4: Sí, le entregan el pito.
2: Y entonces llega él y dice, es que entonces ya esto es lo que voy a hacer durante mis siguientes 20 años. Okay. Y se la soya, mijo.
4: Y ya, no, o sea, pero eso también es muy acomodado, o sea, es de gente muy... Como que, no, eso
5: y que
4: aquí,
5: no se supera.
4: Eso, y que están ahí pensando como que lo que caiga, lo que caiga. Vea, yo creo que una de las que pensaba eso era Valentina Mor, la influencer, entre comillas, que la capturaron ayer porque, pues, presuntamente estaba hurtando extranjeros, no solamente en Medellín, sino fuera de Medellín, en Cartagena y demás. Los enredaba y utilizaba elementos que... Papi, les ponía,
2: disociaba
4: y demás, y les robaba. Incluso en la captura le encontraron elementos robados.
2: Ah, yo vi como unas pastillitas por ahí rosadas también.
4: Le
2: pues,
4: encontraron
2: de
4: gafas vemos. Del último turista que le robó, además relojes, también le había robado, y dinero.
5: No, y que de hecho ya la habían detenido en algún momento.
4: Sí.
5: O sea, ya como que la han detenido varias veces. Una se le hizo viral porque en ese momento tenía objetos de valor.
4: Sí.
5: Robados.
4: No, y estaba saliendo en redes así mostrando la plata y todo el rollo, pero...
5: Pero también la habían visto con un hombre que ya tenía antecedentes penales.
4: Sí.
3: No.
5: Y entonces cuando detienen al hombre, ella estaba con él. Ah.
4: Pero ustedes sí saben de quién estamos hablando.
3: Claro, ¿no? Valentina Mor Velázquez.
2: Velázquez.
4: Exacto, era una niña de ciudadanía venezolana que se hacía pasar como paisa. Entonces ya decía, no, yo soy paisa, Valentina Mor.
5: ¿Qué
4: Velázquez.
5: Más pues, Mor?
4: ¿Qué más pues, Mor? Esa niña fue capturada ayer porque presuntamente estaba hurtando a extranjeros.
3: ¿Estaba qué, perdón?
4: Hurtando.
3: Ah.
4: Estaba, papi, quitándole lo suyo. Y les, pues, utilizaba elementos para dormirlos, dejarlos... y después, papi, la de Killer... Empezaba a quitarle elementos, plata, entre otras.
3: Vea,
4: y no era
3: pues.
4: La primera vez, según las autoridades.
5: Es correcto.
4: Es correcto, es correcto. Ustedes vieron por ahí, eso se regó de una.
5: No, claro. Y ya, y pues como que intento, y es que no, pero ¿por qué me están arrestando? Callada, que
4: sí.
5: Escuche, le dijo la policía.
4: Calladita se ve mejor, calladita le suma más. Valentina Mor Velázquez, bueno. Valentina Robo Velázquez.
5: Qué pecado.
4: Bueno, ahí está, señores. Es este Mañanero de la Mega iniciando este viernes que está poderoso, ¿cierto? Que a muchos nos gusta, hombre, porque es el fin de semana. Ya,
5: fin de semana. Y este es el, ¿cómo se puede decir? El penúltimo fin de semana de mayo. Sí, mayo ya se despide la siguiente semana.
4: Yo casi nunca hago esos cálculos, la verdad.
6: Yo tampoco.
4: Pues no, digo yo, porque como que este es el último, el primero a veces uno se da cuenta, ¿cierto?
6: Y ya.
4: Pero a mí me gusta más que me sorprenda como que ya mañana se acaba.
5: Ay, qué bueno.
4: Mañana es quincena.
5: Eso te iba a decir, mañana paga.
4: Mañana paga, muy bien. ¿Qué dice el Davincho? ¿Qué dice el Cristian? ¿Qué se habla por allá en la capital también?
3: Pero también cuenta regresiva chévere porque contando el de hoy, a ver, faltan 31 viernes para Navidad.
5: Ah, hermano. 31.
4: O sea, David sí es de los que hace esas cuentas.
5: Pero para contar así ya por viernes es porque...
4: No, pero este man que, o sea, 31 viernes para Navidad.
5: ¿Pero contó usted o se lo informó la red?
3: No, papi, yo hice el cálculo aquí mental en...
6: Le creo.
3: Milisegundos.
4: Hace esos cálculos de esa manera. Pero es en serio, sí son 31.
3: Sí, pues busque en Google si no me cree, hermano.
4: Ah, no, usted busca en Google.
5: Me quemó solo.
3: Sí. No, porque seguramente Google también tiene la respuesta.
4: Ah, ok, listo, nuestro Google de la,
5: bueno,
4: de la Mega.
5: Bueno, hoy también Bucaramanga va a tener a Capo presente.
4: Sí, señor.
5: Hoy Bucaramanga tendrá a Capo por allá en sus tierras. Y mañana se prepara Medellín porque él termina concierto, se monta en avión y viene a hacer ensayo o prueba de sonido también para terminar con esas fechas que prometió en Colombia.
4: Entonces hoy Bucaramanga, muy atentos porque Bucaramanga va a estar entregando boletas hoy también. Y pues mañana, mañana Medellín le toca su turno y tendremos el cierre, porque ya es el cierre, ¿cierto? De Capo.
5: Sí, ya.
4: En Colombia,
5: sí.
4: Chao.
5: Se va para España.
4: Para España y pues mañana lo tendremos acá en Medallo, señores. Es la Mega Medallo y bueno, estábamos nosotros ahorita hablando de Valentina. A mí me parece que lo que la niña estaba haciendo era un poco oscuro.
5: Sí, el tema de ella.
4: Me parece un poco oscuro.
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5: Muy oscuro.
4: Hoy queremos hablar de esas cosas que uno no ve tan bien, que uno ve un poco mal hechas.
5: Opacas.
4: Opacas, sí. Que uno dice, eso es de gente malvada.
3: Turbias. Sí.
4: Turbia.
5: Ah, oscuro, cuando usted ve las intenciones de ese profesor con su alumna.
4: Sí, bueno, también.
5: Uno, y la alumna como dejándose acceder, y uno como que...
4: Son asuntos netamente
5: académicos.
4: También muy oscuro para muchos, yo sé que lo van a decir, mi pasado. Mi pasado es muy oscuro. Muchos lo van a decir.
5: La empieza a arreglar, a justificar.
4: Claro, van a decir, no, es que mi pasado, yo hacía unas cosas.
6: Muy oscuro cuando a uno le venden dólares en el centro de la ciudad, ¿cierto? Pero sí, así debajo, como hay unas sombrillas y que no lo coja uno la cámara de vigilancia, sí, y convivencia.
4: Verdad, siempre como que...
6: Y se los compran a uno o se los venden más baratos de lo que está el precio de la TRM.
4: O sea, es que esto, ¿por qué lo venden como si fuera ilegal? Algo raro hay ahí.
6: No declaran.
4: No declaran. Ok, muy bien. ¿Qué dice por ahí Cristian y David? Muy oscuro.
7: Muy oscuro el baño de ciertas discotecas que quedan bajo tierra. Hay unas que quedan...
4: Ah, ahí, sí.
5: Uy, sí.
4: Oscuro. Pero oscuro. Es que ahí también ofrecen elementos.
7: Sí, claro. Como, mucho claro, glory hall.
4: Exactamente. muy oscuro, ustedes lo pueden decir, ya estamos en TikTok, La Mega Colombia, ahí estamos para que usted también diga qué cosas le parecen muy oscuras. Y tenemos ese WhatsApp de esta estación que es el 305-06-2030, nos agrega como El Mañanero y pues nos dice qué cosas son muy oscuras.
5: Muy oscuro el lugar que uno busca en el carro para ir a hacer cosas malas con la chiquilla.
3: Claro.
5: Así, y vivir la adrenalina en la calle.
4: La adrenalina.
5: Sí, hay.
4: Pero eso es bueno. ¿A ustedes les gusta la adrenalina?
3: Claro.
5: Pero, o sea, si sé que es un lugar en donde hay poco tránsito, me gusta.
4: Por eso, o sea...
5: Pero ya cuando uno ve que hay mucha moto, mucho carro, mucha luz, uno dice, no, aquí no...
4: Desconcentra un poco.
5: Pues sí, porque uno siente el reflejo y ahí mismo...
4: Ay,

0: foto tiene una foto de uno boca arriba.
1: Uy, muñeco, qué peligro.
0: Que tiene boca un muñeco.
2: Sí, eso es qué pello uno caer en manos. Pero será que eso boca sí funciona.
3: Yo una vez llegué a la casa de una parcera y tenía un muñeco con unos alfileres en el chombi, pues. Uy, ahí.
1: En el chombi.
3: Sí. Y el, pues, en la parte íntima del muñeco.
0: Y el ratón, pero sí que me unos... pica, hombre.
2: Y el ratón con una rasquiña en ese ñato.
1: Pero puyao.
2: Puyao y como con un dolor.
1: No, y sí. Qué pereza, porque el ratón hablaba con una vieja y le empezaban a doler, era las gonas a él.
4: Número 5
2: a través de ese WhatsApp 305-06-2030. ¿Qué dicen por ahí?
5: Hey, niña, es muy oscuro. Buen la conciencia del matarife que no fue capaz con el nombre, que ni siquiera tenía el nombre.
1: Muy oscuro. Cada cual con sus cosas. Ay,
2: no queremos meternos en esas cosas, no, oyente. No nos gusta esos temas políticos.
4: Número 4,
2: ¿qué dicen por acá?
6: Hey, muchachos, buenos días.
2: Buen día.
6: Saludito desde España.
1: ¡Hostias!
6: Muy oscuro, cuando uno va a dar el beso negro y abre los ojos.
2: Claro.
6: Muy oscuro.
2: Ay, se asfixia,
1: familia.
2: Luito.
1: Ay, familia.
4: Número 3.
2: Por acá, ¿qué dice oyente?
7: Firmas, buenos días.
2: Buen
7: muy
2: día.
7: Oscuro, cuando te tiras el clavo ahí en la represa de Guatapé y las ramas no te dejan volver a subir a la superficie.
2: Ay, Dios mío, qué miedo.
1: Y eso en cualquier laguna.
2: Número 2, a través de ese WhatsApp, ¿qué dicen?
8: Sí, la Vega, mi niño, buenos días, papi, muy oscuro.
2: ¿Qué?
8: Papi, Rataúl, presidente de Medellín, perro.
2: Rataúl, presidente, ya.
4: Número 1.
9: Muy oscuro, el pedacito del barrio por donde paso y la lámpara está dañada.
10: Uy, eso es maluco.
3: Ey, ¿saben qué es muy oscuro y se los puedo decir con...
2: ¿Con qué? Con conocimiento.
3: Un calabozo.
10: Usted estuvo en un calabozo. Mucho.
2: ¿A Tomás estado en un calabozo alguna vez en tu vida, hombre? No, a ver si nos contaba la verdad.
3: Le estoy diciendo que es muy oscuro.
2: O sea, no quieres ahondar en esa experiencia. Estabas con Valentina Amor. Estabas con Valentina Amor trabajando. ¿Qué?
3: No, para nada.
10: Cuente,
2: pues ya entraba en gastos.
3: Sí, ya hemos hablado de quietos, fierros.
2: Sí, fierros y demás. Calabozo. Ahora no va a hablar de un tema de un calabozo, mis queridísimos. A ver.
3: Vea, muy oscuro, pues, ahí de pronto en el mismo andando el tema. Cuando uno va a coger el celular que no le pertenece a uno a las malas, ¿cierto? Y ahí mismo la persona empieza a ver como mareado.
2: Se empieza a mareado. Usted ve que se va cayendo. Y no ha entregado el celular.
1: No, o también el lado del ladrón, que ya le entregaron todo y sin embargo raya.
2: Ah, sí.
1: Se apuñala.
2: Sí.
1: Tan.
2: Sí, como que vea que.
1: Pues, quieto, pues.
2: Vea que yo no estaba charlando.
1: Sí, o sea, muy oscuro.
2: No, muy oscuro.
3: David, parcero.
2: A ver.
10: Ay, es que se hizo el loco con el tema.
2: Sí,
10: listo,
2: sí.
10: Muy oscuro. La conciencia del ratón. Muy oscuro.
3: Muy oscuro.
2: No, pues muy oscuro.
3: La cuenta. No, es que, las cuentas de redes sociales del ratón.
2: Yo repito, yo siento que un día vamos a llegar aquí y el ratón no va a estar en sus cabales al 100%.
10: Y va a coger una AK-47, no. Hermano.
2: Seremos noticia en algún...
1: Por todos lados.
2: Por todos lados. Mírale si nos vamos a ir.
0: De pronto en el canal RCN, en el noticiero, llega y sale el ratón así de espaldas, una mesa, material incautado, así. 500 celulares y al lado 2,000 pesos.
2: Sí. La cifra más alta que ha robado el ratón.
3: Venga, qué pelle eso cuando dicen dizque material incautado, dinero recuperado. Y son unos billetes de 2,000 pesos, sí. Como todos viejos.
1: Viejos, cobijudos.
10: Que yo nunca he entendido. ¿Será que esos billetes, o sea, el capturado los tenía en la billetera?
0: La billetera, claro, eran para un chicote, para una vaina.
10: Pero yo pregunto, o sea, ¿dónde se aplata bien? O sea, donde sea una plática, o sea, que le dio la abuelita.
0: Pero vaya, pruébelo.
2: Pero es que una vez le ve la cara a David y uno dice, esto no es plata de bien ni a bala.
3: Pero pues, digamos que son 2 lucas que le regaló a alguien en un semáforo.
2: Sí.
3: Es plata bien habida.
2: Ah, pero como lo cogieron haciendo algo malo, pues la incautaron con él.
3: Claro, es que ese es el problema.
2: Ah, ese es el problema, que estuviera haciendo una cosa bien, pero pasa nada, nadie lo va a joder.
3: A mí me parece muy loco cuando usted en el centro ve gente con unos cuchillos largos picando mangos, fruta.
2: Pero está picando mango.
3: Eso, pero pilas,
2: no,
3: pues,
2: picando gente.
3: Se arma el bochinche. Y ahí sí salen todos esos cuchillos disque incautados.
2: Porque ya se armó un bochinche. Porque ya se armó un bochinche. No estaban antes. Estaban antes pelando mango. Pelando mango está bien. Pero ya bochinche y utilizar el que pela mango ya como para apuntarle a la gente.
3: No,
2: ya
3: sí, no,
2: venga.
3: Más de un cuchillo de esos sí ha estado en el cuello de un taxista, no sé.
1: Digamos, como para arreglar cuentas, ¿ok?
2: Sí. No, yo digo que sí. Para mí lo que más me preocupa del señor que vende mangos es que ese cuchillo antes estaba en sus uñas. Eso me parece un pelle.

0: No. Eso me parece un pelle, hombre. No, a lo bien. Me parece un pelle. Bueno, a ver qué dicen por acá en el WhatsApp.
1: Muchachos, buenos días. Cuando veo pasar por mi casa unos satánicos con un gato en la mano, irán a exponer pobre animal.
0: Sí.
2: Oiga, muy oscura la noticia que hay detrás de ese influencer de los animales que arrestaron. No sé si se dieron cuenta. No.
0: ¿Qué? No.
3: Hay que los tenía, dice que maltrato.
2: Hay un influencer, o por lo menos un personaje que tenía un montón de especies en vía de extinción, ¿sí?, en un hogar de paso que él llamaba. Cuando va y mira a la policía ambiental, no los tenía como...
3: como para bien tráfico, recibidos, ¿no?
2: O sea, y decían dentro de las noticias que los tenía para tráfico de animales.
4: No.
2: Pues o sea, es lo que han dicho las autoridades.
0: Era business.
2: Sí, sí.
0: Era business. ¿Qué dice por acá Juan Guerra? A ver, Juancito Guerra, mira.
2: Juan, háblate.
0: A ver, Juan.
5: Mira, muy oscuro. Cuando me dicen que suba para ese morro a hacer un trasteo, subo y son un poco de bolsas negras que huelen a azufre.
0: Uy, no, no, no, no, no, no, no, no, no, no, no. Uy, no.
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1: Los científicos del Centro de Conservación Central están asombrados con el hallazgo de una nueva víbora en las selvas de Colombia, una especie única, rara y más grande de lo que esperaban. 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
3: Las 6:28 en este Mañanero. Avanza esta edición de hoy viernes.
4: 6:28. Sí, señores, aquí estamos. Pleno Mañanero de esta super mega con David, con Cristian, con Mazo, con el ratón, quien les habla de Lu, parchado desde muy temprano, desde las 5 de la mañana en la previa, y pues a las 6 prendemos, encendemos el TikTok y aquí estamos. La última hora también por YouTube.
5: Claro,
4: así de fácil.
5: Correcto.
4: Sí, señor.
5: Ahí
4: así
5: estamos.
4: De fácil.
5: Oigan, antes de hacer una pausa, vamos a entregar pases dobles para el concierto de Nicky Jam, que va a ser en 15 días ya.
4: Dios mío, qué seto tan bueno, por Dios. Entonces vamos a entregar boletica y doble.
5: De una, vamos a entregar pase doble para el concierto de Nicky Jam el 6 de junio en el Estadio El Campín, para que usted vaya con su acompañante. Nota de voz, importante, al 300-506-2030.
4: Nota de voz, listo. Entonces ya saben, ojo, el WhatsApp es 300-506-2030. 300-506-2030, lo tienen ahí los que no nos han agregado, que nos agreguen ahí como el Mañanero de la Mega, listo.
3: Y tengo servicio social, estoy buscando a Iván Santiago Riaño Espinosa, listo.
4: ¿Quién es?
3: Sí, lo
4: ganador, sí, okay, sí. Ok.
5: Se busca.
4: Santiago Riaño Espinosa.
3: Iván Santiago Riaño Espinosa, por favor,
5: si
3: presentarse detrás de la tarima, listo.
4: Si usted lo conoce, man, se nos llevó unas cosas acá de la emisora.
6: Tenemos al hijo perdido acá al lado de la tarima.
4: Sí, al lado
6: de verdad. Iván Santiago Riaño Espinosa, usted sabe quién es, por favor, comuníquese conmigo.
4: Uy, pero eso sonó como a que aparezca, pues, amigo, porque no se mete en problemas.
5: Sí, eso sonó como amenaza.
3: Pero no lo es, pero no lo es, tranquilos.
4: Porque yo creo que habla más de algo bonito, ¿cierto?
3: Es correcto.
4: O sea, se llevó
3: si lo está buscando la Mega, es por algo.
4: Es por algo bueno.
3: Es okay,
4: muy bien.
5: Perfecto.
4: David tiene boletas para Nicky Jam.
6: Exacto. Está re amplio.
5: Tengo pase doble, vamos a entregar un pase doble para Nicky Jam. Nota de voz, 300-506-2030, con la pregunta fácil y sencilla.
4: Sí, a ver,
5: ¿cuál?
4: ¿Cuál es?
5: ¿Cuál es el nombre del último álbum que sacó Nicky Jam, que lo sacó este año 2026?
6: El álbum.
4: Ok, el álbum. Del último álbum que sacó Nicky Jam este año.
5: Sí.
4: Por favor, todos al WhatsApp 305-06-2030. Ya llegó aquí audio.
3: A ver.
4: Ya llegó audio y fue este parcero. A ver, y dice así: recuerde que nosotros entregamos las boletas. Usted ya, pues, llega a Bogotá, que es el concierto el 6 de junio.
7: Muy oscuro cuando llega.
6: Oiga, ese, no, señor.
4: Gracias. Oscuro usted, hombre.
6: El que sigue.
4: Oscuro
6: internet.
4: No, es que sabes que se movió. Aquí tengo que ser sincero: se movió el WhatsApp.
5: Se moviente.
4: Entonces.
3: Es este.
4: Es este. Ahora sí. A ver.
5: ¿Qué?
4: No.
3: No mandó.
4: Bueno, no, pero
6: no él escucha.
4: Lo mandó tan rápido que no terminó de grabar. No. Entonces vamos con el siguiente que fue este. A ver.
7: Bohemio.
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5: Así de fácil, muchachos. Pégale los daticos ahí porque se va para Nicky Jam el próximo 6 de junio en el Estadio El Campín de Bogotá.
4: Ya le acabo de decir. Ya mismo. Atendemos el negocio, socio.
6: Una bella.

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2: 6:36 en el Mañanero.
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1: Y para su información, a mí ninguno me manda a callar. A mí lo único que me puede mandar a callar es mi mamá. Cállese usted, no joda.
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2: Ya son las 6 en la mañana con 42 minutos. Avanza esta edición desde hoy mañanero, viernes 22 de mayo. Un mañanero muy parchado con este corillo que acompaña sus mañanas a través de la radio tradicional, a través de la app de RCN Radio y en TikTok. Por ahí tenemos transmisión en video.
3: Sí, señores, somos unos lindos. Aquí estamos en TikTok también, parchados. Qué gente linda. Los que se van conectando, gracias. Bienvenidos a esta mega en todas las ciudades que tenemos nosotros. Por ahí transmisión de la mega, y este mañanero.
4: Saludando a la gente desde Ibagué, pasando por Bucaramanga, Cúcuta, sí. Viajando al eje cafetero con Armenia. Es un Pereira, Manizales.
3: Muy bien.
4: Subiendo a la costa también con Montería, los llanos con Villavicencio, la gente en Girardot, en Cali, Bogotá y Medellín, que también ahí están conectados con este mañanero.
3: Qué bien, todo este corillo, muchas gracias a los que se van sumando, bienvenidos. Hay por ahí música nueva de El Manu.
4: Manu que sí, se vio por ahí en los premios Nuestra Tierra.
3: Premios Nuestra Tierra. A mí me gusta el timbre de voz de Manu.
4: A ver, sorpréndeme, DJ.
5: Suédala.
3: Ratón, ¿cómo se llama esta canción?
2: Esta canción se llama Sabor a Moca.
3: Sabor a Moca.
2: Manu.
5: Estamos viendo el video también en TikTok para quienes quieran revisar.
3: Ah, bueno.
5: Esa chica yo la conozco.
6: ¿Esa no es Juliana Javi?
3: Esa es Juliana Javi.
6: Claro, sí, la de Canal RCN.
5: Y nuestra vecina, porque está aquí
6: a una cabina en la FM Plus. Cabina.
4: ¿Ah, sí?
6: Claro.
4: Ayuda a Juliana David.
2: Oíste, y Manu está abrazón.
4: Eso estaba viendo yo, los tiene muy marcados. Sí, está viendo lagartijas el pelado.
5: O sea, Juliana pero linda, muchas. Pero Manu más.
2: Pero Manu está haciendo los cristos.
3: Sí, pero Manu se le está metiendo al gym. Sí.
6: A los fierros,
3: muy bien.
4: ¿Será que le hace cristos o hace normal sostenidas?
6: No, pero es que Mazo ya me está hablando muy técnico. Para mí, Cristo es la bendición, hermano.
4: No, Cristo es la forma en que está haciendo las.
5: Las barras.
4: Claro.
5: Que son las más difíciles.
3: Tiene que ser.
4: Sí, porque Cristo es como hacia atrás.
6: Pero yo pregunto.
4: La barra normal adelante.
6: Yo viendo el video, uno sabe que pues esto es actuación. Pero ¿cómo hará Manu o cómo habrá hecho Manu? Porque Juliana Javi viéndolo hacia uno, hermano.
5: Ah, es que Manu ya tiene práctica en eso.
3: O sea, la niña tiene que haber dicho algo, como que, ay, como está de rayadito también. Si lo vemos nosotros.
6: No, y es que nosotros, y le toca brazo, le toca hombro.
4: No, pero, ya que le dices que así se le marca todo.
2: Parro, y viendo el video que está muy bien hecho, parce, a uno le da la impresión de que Manu huele rico.
6: ¿No? Sí, sí,
2: sí.
6: Que sí. La vibra de que tiene muy buen perfume.
3: Ah, pero sí, y la niña sí. Se le acerca y le toca el brazo, es que... Y las venas son por todo lado.
2: Ah, eso le dijo ahí al oído.
5: Claro. Y la tubería es por todo el cuerpo. Sí. Sí.
4: No, y ella dice que, ¿y dónde tiene el otro micrófono?
3: Sí.
4: No.
3: Es que si este micrófono se ve bonito, ¿cómo será el otro?
4: Si el otro micrófono hablara.
3: Sí. Pero muy bien, la canción se llama Sabor a Moca.
6: Escuchemos un poquito.
3: Manu, hágale, papi.

0: el mismísimo Manu. Sí. Papi, esa canción.
1: ¡Calidoso!
0: ¡Calidoscopio!
2: ¡Ilustre!
0: Mis reyes.
1: Maravilloso.
0: Maravilloso. Aquí estamos parchados con esta super mega. Ahí está el Manu, recomendada, canción recomendada, sí, en este mañanero.
1: Hay que decirle a Manu que se pase por el mañanero para que nos hable de la historia de esta canción también. Y también que ese día venga con Juliana. Nos la robamos de la, claro, FM Plus.
0: Ay, sí, qué
3: y
0: bueno.
3: Que nos cuente si se depila las axilas, porque como en el video está usando así como un, lo que llamamos un mangasiza, sí, esqueleto. Digamos, ¿cuál es su truco para la depilación axilar?
4: Sí, porque no tiene las axilas manchadas el pelado.
0: No.
4: Le ha tocado que empiezan como marrones desde por acá, o sea, bien pálidos, y empiezan marrones, sí, como desde acá, desde
1: y
4: el pecho.
1: Y eso
4: uno
1: con ese bicarbonato, hermano.
0: Eso no echándose limón y
1: bicarbonato.
0: Y la chuchar escupiéndole a uno las pepas. Y en cambio Manu tiene eso blanquito. No, pero muy bien, hay gente que sí puede hacer eso. Hay otros que, papi, deja de oscuridad muy horrible.
3: ¿Qué edad tiene Manu?
0: Busquemos ahí.
1: Creo internet. Que tiene 25, ¿no?
2: ¡Ah! Es un niño.
0: Es un baby.
3: 22.
0: ¿Calidoso tiene?
4: Y que dos hijos no reconocidos. No, increíble. Increíble. No.
0: Increíble. Es que dos hijos no reconocidos.
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17: Grupo Frontera y Silvestre es imposible. 6:51 en el Mañanero de la Mega.

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1: Te voy a reportar, voy a marcar y te voy a reportar para que te corra la chingada. ¿Cuál es tu nombre?
2: Kerry.
1: ¿Kerry qué, güey?
2: Caverga.
1: ¿Kerry Caverga? Chinga tu madre.
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3: Ya son las 6 en la mañana con 55 minutos, 6:55. Avanza este viernes. Correcto. 22 de mayo, porque sigue avanzando este día. Y se nos
4: muy bien. Semana, cálido, pues. Señores, ahí estamos. Y dijiste la hora perfecta, ratón.
3: Sí, apenas cambió el reloj, inmediatamente este la
5: dije. Como tiene que ser, hermano, es que usted le pagan es para eso.
4: Exacto.
6: Papi, habló el segundo jefe al mando.
4: Habló el patrón.
3: No, sí, este es el capataz.
4: El capataz.
3: Este es el que da órdenes, pero le paga igual que a todos los demás. Eso, nos paga
5: el capataz, o sea, no, yo no.
4: El esquirol.
5: Aquí el jefe es el U.
4: El esquirol.
3: Uy, ese, es el esquirol.
4: Ese término no lo tenía yo en mi radar. Esquirol.
7: Vale, el esquirol.
4: A ver.
7: Es un término despectivo utilizado en el ámbito laboral para referirse a la persona que continúa trabajando durante una huelga o que es contratado para sustituir a los trabajadores huelguistas, es decir, un vendido. Entonces,
4: sí, alguien que viene a tapar lambón, huecos. Un lambón tapa huecos. Ok, muy bien. Venga, estábamos chequeando aquí internamente hace un ratico cifras sobre la película de Michael Jackson. Me imagino que ustedes de pronto ya la vieron.
5: Sí, señor.
4: ¿Ya la vieron? ¡Au! ¡Au! Yo la vi, me dejó como en mitad.
6: ¿Como iniciado o qué?
7: Mándenos su mejor imitación de Michael Jackson al WhatsApp.
4: Él habla así como
8: soy Michael Jackson.
7: Sí.
8: Soy Michael Jackson.
5: Pero cuando cantaba era ¡au!
8: ¡Au!
3: Sí. Yo les tengo aquí una compilación.
4: A ver. ¿La tenías ahí? Uy,
3: sí,
4: ah,
3: sí,
4: qué piloso. Yo podría decir que es alguien que está en una depilación con cera y pues cada que le arrancan hace uno de esos sonidos.
3: De hecho, yo tengo la compilación desde los más agudos a los más graves.
5: A ver.
3: Lo tengo completo, completo. Okay, escuchen. Y va subiendo.
7: Una pelea de gatos, hermano.
5: Son unas aves ahí peleando.
4: Es como gente que estando en las nalgas.
3: ¿Cómo?
4: Pelea de enanos.
7: Manden al WhatsApp su tributo a Michael Jackson.
4: Si alguien cree que imita a Michael Jackson, que nos mande ahí al WhatsApp, por favor.
8: No.
4: Si no lo invita bien,
8: Mire,
4: lo mande.
7: Y ahí tenemos en TikTok, para quienes están en TikTok, el tráiler de la película que ya está en cartelera, ¿no?
4: Sí. Oh, ok, sí, señor.
3: Pasando este plataforma.
4: Tengo ya imitadores de Michael Jackson. A ver, y dice así. Tengo más.
9: Dejad que los niños vengan.
5: No. Michael no hizo eso, perro. Es inocente.
4: No, él es inocente, espere, a ver.
5: Pero, gallo, no, pero gallo. Él le parece el perro que se hizo viral en pandemia. ¿Se acuerdan del perro que era?
4: Sí.
5: Ese perro.
3: Pero lo encerraron con gallina.
4: Pero parecía como perro atropellado.
3: Ay, qué pecado.
4: A ver, tengo más imitadores.
8: No sabía
4: que había tanto talento en la mega.
3: Pero es el factor mega.
4: Yo
3: soy Marvel.
4: Pero
8: Billie Jean,
9: eso es pura pelea de mujeres con antena.
4: Ok.
5: Bueno, sí, dice.
8: ¡Au! ¡Juepucha! Me machuqué.
4: Tengo más.
10: Play. Eso parece el man que manejaba el bus y gemía como una vieja.
6: ¿Cuál es ese? No lo he visto.
7: O eso parece, no sé si todavía en Medellín hay, como el bus grande que tenía muchos cambios y que tenía el freno de aire.
6: Sí.
4: Que le decían freno de ahogo.
7: Sí.
5: Espere, espere, porque es que, espere, aquí en el mañanero, aquí en el mañanero, que ese chiste es del año pasado. Cristian, Cristian hace perfecto el sonido de un bus, de una volqueta que saca el cambio.
7: Va el bus, pero el bus grande así, que tiene un timón gigante, ¿no? Entonces va dando la vuelta y necesita meter el freno ese agua. Y entonces.
4: Ey, pero necesito que vamos a TikTok todos. Que vamos a TikTok porque el mañanero tiene talento.
3: Pero mucho. Y lo mejor es que Cristian como que parquea la volqueta imaginaria porque mueve la cabeza.
4: O sea, yo casi me corro porque me va a pisar.
5: ¿Por qué?
4: Venga, vamos todos a TikTok. La Mega Colombia en TikTok.
6: Pues que se recarga para mirar retrovisores y todo.
7: Es que a mí no me gusta la volqueta, sino el bus grande, el bus grandote. El coche bala, ¿me entiendes?
5: Entonces está ahí.
7: No, pero espere, porque primero voy en el bus, que se estila todavía. Usted va en el bus y timbraba, ¿no?
4: Para frenar en un lado. Sí. Tengo una pregunta, Cristian. Sí. ¿Esa reversa de ese bus tiene la Macarena?
7: Claro,
4: tiene la lampada.
7: Ahí no se tiene la lampada. Pero espere, que es que hay un punto muy importante en los buses. No sé si en Medellín pasaba. Acá en todos los buses, lo que le digo, usted tocaba el timbre para bajarse en un lugar específico. Entonces usted iba en el bus con el conductor. Entonces él le timbraba trin. Usted no paraba, ¿no? Siguiente esquina. Señor, me va a llevar a la casa de su madre. Entonces, ¿qué conductor? ¿Está el conductor? ¿Uno como conductor? A mi casa no llevo puta ni maricas. Y ya está.
4: ¿Uno qué respondía ahí?
7: Nada. Señor, dígame.
4: Y
7: después ya venía la parqueada, entonces empieza a mirar el retrovisor, para quienes están en TikTok, y cabeza, ¿no? Y se mueve el perrito que estaba casi arriba y no se puede así.
4: El perrito que mueve ahí. Ey, pero bien. Cristian tiene talento. Bien. Muy fácil. Sigamos con nuestro concurso.
6: ¿Usted qué cree que lleva, gallinas o qué?
5: Anóteme ahí para clip, que eso está bueno.
4: Está bueno. Por acá, ¿qué dicen los imitadores de Michael Jackson?
3: A ver.
5: No, pero no, es un perro que le pegaron.
6: Que le pusieron Michael.
4: Era el perrito de Michael Jackson.
6: Perro de Michael.
4: ¿Y quién hace ese?
5: Oye, no sé, una psicofonía.
4: Ey, pero está muy bueno ese. A ver.
2: Eso es como cuando le llega la Jessica, yo, Jamie, a uno tratando de meterle un hijo que no es de uno.
11: So bellies, no malo.
2: Ese niño no es mío, mija.
4: Cifras de Michael Jackson en la película.
6: Dice, han vendido a estos momentos 700 millones de dólares y se convierte en el estreno más exitoso del año. Dicen que el territorio en donde más ha recaudado es en Europa.
5: Oiga,
6: la región con mayor aporte a la recaudación internacional, empezando por Reino Unido, Irlanda, que lideran casi pues estos dos países con 54,6 millones de dólares.
11: ¡No!
4: Seguimos con imitadores. Claro. ¿Para qué dice Nelson? A ver.
12: Un perro callejero, que es un perro sin amo.
4: Espera, a ver. Imitadores nada más, imitadores.
11: Are you walking? Are you walking, Betty?
4: Es que hay unos que suenan muy pobres, ¿no?
5: Sí, hombre. Sí. No es Michael Jackson, sino Miguel Jackson.
4: Sí, les Miguel cuento que Michael con Billie Jean está en el puesto 21 en este momento de Spotify.
3: ¿El 21?
4: Sí.
3: O sea, ¿y quién está en el número 1?
4: En el número 1 está la W Sound con Pico y Chao.
3: Pero para allá va Manu.
7: El número 1 está Manu.
4: Sí, claro. Ok. Y número 2 está Chris R. con Tuki Tuki.
6: Tuki Tuki. Tuki Tuki también está pegada.
5: Que yo escuché esa canción, hermano, y esa letra es un poema. Hay que desmenuzarla.
4: No, sí, total, deberíamos de pensarla hoy. Y después está los BTS con Swing.
3: Swing.
4: Okay, tengo más imitadores de Michael Jackson a esta hora en el mañanero y dice así.
13: Oiga, no, ustedes son muy tapados a lo bien. ¿Por qué? Eso se llama freno de ahogo, eso se llama bajo y es para meter el cambio doble.
4: No es para hablar así.
13: Doble, segunda doble, tercera doble. No hay
6: ay,
13: que estudiar,
6: sí, amigo.
13: Pues.
5: Pero hermano, puede que usted sepa para qué es, pero no es capaz de hacer cómo.
3: Eso ya.
4: No.
6: Ahí va, va a criticar y al que le meten doble por debajo también.
4: Espera, que hay mensajes para él.
12: Sí, ah, bueno.
4: Pues eso, mentiras, oye, te lo queremos. Buen dato, mi hermano. No nos sirvió para nada, pero buen dato. Tengo más imitadores. Más imitadores de Michael Jackson. Soy un idiota. Ese sí parece gallina. Tengo más.
3: A ver.
4: Tengo más.
14: 30 años.
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16: Tenemos las 7 de la mañana con 5 minutos.
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0: Vivimos los cuartos de final del Mundialito Megalibre. Aquí están los resultados. Betlemitas derrotó 1-0 al Diocesano. Calasanz ganó 2-1 al Nucefa. Mientras que Liceo Pino Verde también venció al Ciudad de la Cuba por la mínima, 1-0. Y el Jesús María Ormaza se llevó la victoria 5-2 contra el Deogracias Cardona. Cuartos del Mundialito Megalibre. Por ahora, solamente por ahora, el goleador del torneo es Luis Gerardo Peñalosa del Deogracias Cardona con 11 goles.
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0: En la mega tenemos ya las 7 de la mañana con 10 minutos, 7:10.
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15: Sabemos que la estás pasando bien, ¿cierto? Obvio.

0: Balada de trompeta. Uy, okay.
1: Es un temazo, pero que hay que decir, señor Rafael. Señor Rafael. Sí. Rafael, ¿qué dicen que le gustaba de sal y de azúcar? Dulce.
0: ¿No? O sea, él atendía por dos.
2: Aquí está. Balada de trompeta. El video es un payaso, okay. ¿No?
1: Uy, es un temazo.
0: Okay.

0: llama?
1: Carlos, dígalo como un varón.
0: Carlos. ¿Usted cómo se llama?
1: Rafael.
0: Dígalo como un varón.
1: Rafael.
0: Pero dígalo como si tuviera una trompeta en el orto. Rafa, fa, fam, fa, fa.
2: Ya, María.
3: Eso le pasó a él, pero.
2: La voz de Rafa.
0: Y después ahí ya empezó con el tema música.
3: ¿Cómo así que ahí fue que?
4: Ahí ve, ahí está haciendo como trompeta. Rafa,
3: va, va, va, va, va.
4: Ay, Dios mío, bendito.
1: Tan bobo.
2: Actual la historia de Rafa.
3: Ay, no me diga, boba,
2: ay, tan bobo.
4: Ay, tan bobo.
0: No lo sabían, para que lo cuenten en cócteles.
4: Y todo el mundo, pero tremendo chistazo de los ochentas, ¿no? Bueno, ahí está también el imitador, pues imitaba a este personaje, a Rafael. Después de hablar de Michael Jackson.
0: No, es que Cristian imita muy bien, es el de Mariluna.
2: No.
0: Pecos Cano.
2: Ah, pero entonces lo imita a todos.
0: O sea, no.
4: David cogió a Cristian como de payaso, como
0: sí, como igual a esto.
4: Haga
0: de la tarde. Pero haga de Mariluna.
4: Haga ahí de marrano, haga ahí de marrano.
0: Haga de Mariluna, haga.
1: Es que se canta.
0: Mariluna, de mi amor. Dos por una.
2: Ah, pero sí suena parecido.
0: Dos por una, bella.
4: Ese man canta como que acaba de llegar del gimnasio.
0: Como un gangoso.
3: Cristian es un man muy completo, parce. Este man es humorista, escribe libros, sabe política.
0: No,
4: imitador.
0: Tiene una tiradera con Pipe Peláez.
3: No, parce.
4: Lo vemos en otro programa deportivo.
3: Parce, hace unos videos de mentiroso en redes sociales.
2: La FM, papi. Ay,
4: no, en esto no, lo vemos en Sábado
3: Feliz. Nada que ver con 100 datos, parce, antes del mundial.
0: Gracias, okay, muchachos.
4: Muy bien, señor. Aplausos para el compañero.
0: No, gracias.
4: Es una estrella.
3: Si yo voy a Bogotá es para conocer a Cris.
0: Ay, no, pero
2: gracias.
3: ¿Cuál Nicky Jam?
4: ¿Sí? Vale. Usted que no me caiga sudor de Nicky Jam.
0: Nos vemos acá y nos vamos a emborrachar.
3: Ay, la del pisco.
4: Se van a emborrachar hasta que les metan una trompeta por el fundillo.
2: Fan.
3: Creo que ya cambió localidad por casa de Murcia para la de Cristian.
4: Sí, total. Bueno, hablando de Cristian, el mozo del ratón, nos tiene propuesta, por favor, compañero.
0: Para los que se conectaron hasta ahora, arrancamos el programa hablando de trabajar, que pereza trabajar, pero qué chévere venir a trabajar, que el ambiente, ¿no? Sí,
3: saludos para los jefes.
0: Ellos también saben, hermano, si no.
3: Ellos también han tenido problemas.
2: Hay días en donde no quieren llegar. Ay.
4: Lo bueno del jefe es que él dice, hoy no voy a ir a trabajar.
0: Y no va. La otra vez yo escuché a Leandro Villalobos acá en la cafetería y dijo, ay, qué pereza ni a trabajar, yo no vengo mañana. Listo, él puede darse ese lujo.
4: Qué bien.
0: Listo, pueden reírse.
4: Sí, ya nos podemos reír.
3: ¿Seguro?
4: No, pero él como es de trabajadorcito en la casa.
0: Claro, es que bueno, trabajar no solo venir acá al trabajo, estar por fuera.
3: Es correcto.
0: Bueno, no, okay. Poner cuidado que hablamos del trabajo y también hablamos de esos documentos, de esos textos, de esos dosieres que ponen normas, ¿no? Límites de qué hay que hacer en los lugares.
4: Y además que vea, yo digo algo, qué pena, Cristian, tenemos código de policía, sí, ¿cierto? Tenemos manual de convivencia. Exacto. En las unidades.
2: Claro.
4: Entonces hay una cantidad de códigos incluso separados por lugares. Usted llega a un colegio y hay unos códigos también ahí,
2: manual,
4: ¿cierto?
2: Del trabajo.
4: Manual del trabajo, manuales, entre otras. Hay muchos.
0: Está el código, y a propósito de trabajo, código sustantivo del trabajo. Que
2: importante.
0: Exacto, que por ejemplo tiene aquí esto que para que los trabajadores sepan, ¿no? Cuando tome café en el trabajo, puede tomarse media hora o más.
4: Dice eso el código sustantivo del trabajo.
3: ¿En serio?
0: Sí, y mire que allá abajito dice, puede tener líquidos cerca a la consola, no importa si lo riega como Cristian, dice ahí.
4: Yo sabía que no se podía hacer.
0: Busquen sus códigos en el trabajo, busquen sus códigos en la casa y envíenos... sus códigos.
4: Vea, yo tengo uno acá que pues acabé de buscar en internet y yo dije, pues necesito ampliar un poco mis conocimientos sobre el tema del código sustantivo del trabajo, sí, ¿cierto? Y dice por acá que si hay un lugar cómodo en el trabajo y usted desea tomarse una siesta de 30, 40, hasta una hora, lo puede hacer, está permitido.
3: Ay, eso claro, dice.
4: Nadie lo sabía, pero si usted encuentra un lugar cómodo, ojo con eso, tiene que ser un lugar cómodo, Entonces, hasta una hora de descanso, muy bien.
3: ¿Sabes qué dice el código mío, perro?

0: Sí, ¿qué dice?
1: El código que leo por acá dice, si no se siente a gusto con el sueldo, saque de la caja menor.
0: Saque de la caja menor.
2: El código se preocupa por los trabajadores.
3: Aquí dice, claro. Dice, no. Los trabajadores que su cuerpo les pida ensuciar tienen 40 minutos para encerrarse en el baño. Ah,
2: mire, David.
3: ¿Yo? Dice ensuciar.
2: David, Murcia, vea.
0: Murcia que mantiene allá, sí. En la cagandita.
4: No, por acá también dice, si usted quiere dormir un poquito más porque se levantó muy temprano para el trabajo, no se preocupe, llegue una hora tarde, los oyentes sabrán entender.
2: Exactamente.
0: Okay. Estoy leyendo aquí más abajo, dice, si usted el día anterior trabajó una hora, cóbrela al otro día llegando una hora tarde.
1: Esa me gusta.
2: Ley de
1: esa,
2: vida.
0: Ley de vida, dice acá, en el código sustantivo del trabajo.
1: Yo tengo aquí en el código que dice, si su moto entra en reserva por combustible, saque del carro del gerente.
0: ¿Del carro del gerente?
1: Sí, porque el carro del gerente tanquea con...
0: Mantiene lleno, la empresa. Claro, mantiene claro, lleno, claro, la verdad. Claro. El gerente lo mantiene con eso en reserva.
2: Tengo otra acá. El trabajador está en su derecho de pararse al lado de la impresora, perder tiempo, echar chisme y mirar hacia el horizonte con una mirada de profunda angustia. Están todos duros.
0: Hey, yo veo que los oyentes están ahorita hablando mucho del código, veo que están escribiendo por ahí en TikTok.
3: Dice.
0: Y también están enviando muchos mensajes al WhatsApp 305-06-2030, que hay muchos leyendo el código sustantivo del trabajo en este momento.
1: Reporta sintonía a esta hora.
0: ¿Quién, hombre?
4: ¿Qué hubo?
3: Para eso me interrumpió ratón.
0: Bajaron los breakers, un desespero y pa no decir nada.
3: Dice por aquí Sama Crix, sí, a través de TikTok, puede llegar 2 horas tarde diciendo que había trancón e irse temprano diciendo que tiene una cita.
0: Ah, pero mira, lo dice, bueno, lo está leyendo muy bien. Esta niña hermosa. Por acá tengo más.
1: Dale.
0: Tengo más del combo que está leyendo en este momento el código sustantivo del trabajo.
5: Hey, ese man estaba cantando mal la canción de Mariluna, Mariluna. Es Luz Moruna, no Dos por Una.
0: No, pero es que es una versión que él le hizo.
3: Claro, ay, eso fue antes.
5: Se viene para el trabajo sin bañarse porque en su casa no hay agua o le cortaron en los servicios. Tranquilo. Acá hay una duchita con agua caliente, hay unas chanclitas y una toallita de sobra acá en el trabajo para que...
0: Y si no la tiene, lo deben proporcionar.
4: Exacto, dice Manuela Correa en TikTok. Si hay comida mal parqueada en la nevera de la cocineta y no es suya, se la puede comer.
3: Ah, esa es muy buena, esa la aplican aquí.
0: Sí, aquí la aplican mucho, la verdad.
3: Dice
0: se ve que lo leen mucho, no. Ese, por Dios.
3: Ricky, esta creo que todos la haríamos.
0: A ver.
3: Es más, yo no sé por qué no está aquí en el parágrafo.
0: Parágrafo, ok.
3: Dice, besarle las quicas a la buena de la oficina antes de iniciar jornada laboral.
2: Uy, creo que solo fue el jefe.
0: Sí, pero eso lo leyeron muy bien en otra compañía.
3: Ah, claro, ese hizo caso.
0: Ese sí hizo caso al pie de la letra.
1: La que iba a decir era que están reportando sintonía hasta ahora desde el Ministerio del Trabajo y dicen, muchachos, buen día.
3: Buen día.
1: Todo lo que están diciendo es verdad.
0: Están diciendo
3: todo lo que están respondiendo ellos.
2: Uno habla aquí con la ley, uno habla acá con la norma.
0: Este es un código, aprovechemos para decir que es un código sustantivo del trabajo de la Mega.
1: Sí, claro, es un programa de humor.
0: Sí, es un programa divertido, entretenido, eso se supone. Por acá veo que dejan más audio, se ve que están leyendo mucho ese código. A ver.
6: Hay una letra chiquita en la del punto de la gasolina del carro del jefe.
0: Okay.
6: Resulta que esa es una camioneta diésel, no se la puede echar a la moto. O si el jefe es un carro eléctrico, ahí sí grave.
0: Sí, claro. Digamos que ahí ya la lógica, pues.
3: Pero no siempre, es que igual uno lleva la tarjeta de la bomba, ¿para qué?
0: No, o la tarjeta de crédito de la oficina.
3: Sí, la tarjeta de la estación de servicio y
0: sencillo,
3: ya.
0: Sencillo. Tenemos más por ahí, nos están diciendo en TikTok, veo que por acá el WhatsApp está lleno, la gente se ve que está leyendo mucho ese código, a ver qué dicen por acá.
7: Si usted termina de trabajar y entra a las duchas y se mete las de las mujeres y vio a una compañera ahí en ropa, tranquilo, puede acceder.
0: No. Sí, porque digamos que ya el tema pues sexual, somos adultos, no hay necesidad pues de escandalizarse y ese tipo de cosas.
3: Claro, saludos a Holman que nos saluda.
4: Uy, el hombre pasillo.
3: Holman.
0: Holman, el hombre pasillo. ¿Desde dónde nos saluda el hombre pasillo?
3: Dice, saludos desde Invima.
0: Invima, un abrazo. Mire, a la gente de Invima.
2: Allá Invima tiene una norma que está en el código sustantivo del trabajo. El trabajador de Invima tiene derecho a ser infiel en la fiesta de la empresa.
3: Uy, en Invima sí.
0: Sí.
1: Me gusta.
0: También,
1: me gusta.
0: Pero ahí dice, más abajo, hablando del tema de la fiesta de la empresa, tiene derecho a emborracharse y sacar a bailar gerente y también secretaria gerente.
3: Y administradora. Oiga, para que me llega también código sustantivo del INVIMA.
1: A ver.
0: Ah, del INVIMA.
3: Sí, okay. Del INVIMA. Puede recibir dinero y afianzar el producto en Colombia.
0: Usted, bueno.
3: Como empresa.
0: Sí, claro, para registrar sus productos.
8: En el código 4 se puede tener todos los chipeos que se le dé la gana dentro de la empresa.
1: Claro, afuera no. Tengo por acá código sustantivo que dice, si trabaja usted en servicios generales, o sea, si su cargo es de servicios generales, puede llevarse los rollos de papel higiénico que van sobrando.
4: Por acá.
3: Ay, yo tengo uno que
4: okay, digamos, anótelo ahí porque hágale. Tenemos en el código adjetivo del trabajo, tenemos los trabajadores que se queden después de las 7 de la noche pueden ingresar fulanas con trago.
1: Y con chorro. Ese me gusta.
3: Qué rico.
0: Dice acá que si en el banco que usted utiliza no hay adelanto de nómina, le puede pedir adelanto de nómina a la compañía. Dice.
1: Esa me gusta.
0: A la compañía directamente.
1: O sea, hey, tírenme 100,000 pesitos.
0: Adelanto. Está bien.
2: Mire, tengo otra. El gerente encargado del mantenimiento de los televisores de la compañía puede mandar a comprar unos nuevos y quedarse con los mismos. Y déjalos.
0: Uy, es que, vea, me estoy dando cuenta que no conocíamos muy bien ese código sustantivo del trabajo. La verdad. Pues yo siento que por ahí me faltaba leer.
3: No, es que, y es muy grueso el libro del código sustantivo, papi. Eso
0: ese
3: es
0: también,
3: amplio,
0: ese también,
3: amplio.
0: Ese también. Dicen por acá en el WhatsApp.
9: Trabajadores, buenos días.
3: Buenos días.
9: En el código sustantivo del trabajo se permite revisar TikTok cada 10 minutos y que hace en la pantalla por un mínimo de 30 minutos.
3: Fácil.
1: Y ojo que es por un mínimo.
0: Diana en TikTok dice lo siguiente.
1: A ver.
0: El 20% del sueldo del jefe está destinado a las meriendas de los empleados.
4: Me gusta.
0: No sabía ese, por ejemplo, ya podemos hacerle reclamo ahorita a gerentes, jefes y demás.
4: En este 20%. Caso, nosotros le damos reclamo a Lu.
3: Claro.
0: Lo que pasa es que tendrían que viajar a Medellín para el tema de la merienda.
3: Pero nosotros no tenemos que ir, entonces podemos merendar.
0: O transferencia por llave.
3: Sí, hágase por Nequi.
0: Ok, muy bien. Tengo más. Dale. Por acá veo que la gente está leyendo mucho ese código sustantivo. A ver.
10: El código sustantivo de trabajo modificación 2025-2026 dice, el día del cumpleaños del empleado es permitido que se consiga un águila, una prepago y a culiar.
2: Una andina.
0: Sí, ok, muy bien. Tengo más.
3: A ver. Dale play.
0: Tengo más, a ver.
11: El colaborador que se sienta estresado puede ir a darse los clones al baño.
0: Puede darse los clones en el baño.
2: Ese pasa, porque en esta empresa ha pasado.
3: Sí.
0: Ha pasado.
3: Oye, pero entonces sí son muy ociosos.
2: Pero
0: son muy ociosos, pues, con eso.
1: Okay, vení, ¿qué pasará al interno de una empresa en donde su externo, o sea, las afueras de la empresa, es llena de cartelera siempre? ¿Qué ambiente laboral tan pesado para que usted tenga fuera de su empresa un montón de carteleras?
0: Que dice ahí como que en este no sé qué lugar explotan los trabajadores. En este no sé qué, los trabajadores, hablando basura.
3: Esta empresa no se ha acogido a la reducción de la jornada laboral.
0: Pero yo
3: ¿no?
0: miro por la ventana y todos están adentro felices como, bienvenido.
1: ¿Qué tan felices
0: están? Bien.
2: Acá en el código también dice, el empleado cuyo sueldo no le alcance para cubrir sus necesidades estará en la potestad de realizar una rifa con los compañeros de su empresa.
0: O sea, la rifa es permitido. Muy bien, tengo más.
12: Hey, señores.
1: Buenos días.
12: En el código sustantivo de trabajo dice que se puede salir con las compañeras de trabajo.
13: ¿Ah, sí?
12: En horario laboral o fines de semana.
0: Y en el laboral también.
12: Como experiencia laboral y será pagado como hora extra.
3: Está muy perfecto.
4: Vea, por acá encontramos en el código sustantivo de trabajo. En día de partido de Colombia, que usted diga hoy respiro fútbol, no solo podrá respirar fútbol, sino que también tendrá derecho a sacar día libre. Eso sí, y anotación, si Colombia gana el partido, tiene derecho a llegar en guayabado.
0: Eso está muy bien. Por acá dicen en el WhatsApp.
14: El código 92.9 dice que si usted discute con su jefe pues tiene derecho a una pataleta de 3 días y no ir a trabajar.
15: Pataleta.
16: Me gusta el término pataleta.
0: No sabía que la pataleta hacía parte de ese código.
1: Pues la ahí verdad. Lo tienen.
0: Eso está una belleza, la verdad, estamos aprendiendo mucho.
3: No, es que si usted no lee el código, está quedado.
0: Está quedado, está dormido. Está
3: por ahora lo ilustramos.
0: Por ahora lo ilustramos bastante.
2: Acá hay otra. Cuando el... Hágale.
0: Hágale usted, Cristian.
2: El empleado también tendrá derecho a 3 ocasiones por mes a decir no fue culpa mía, en caso de que la responsabilidad sea culpa suya, y echársela a un compañero.
3: Me gusta.
0: No. Dice por acá que si usted va a trabajar y de casualidad la susodicha, que no le había dicho que sí para motelear, le dice que sí, usted puede abandonar su sitio de trabajo para ir a cumplirle a la meretriz.
3: A la meretriz.
4: Sí. Por acá dice debajo de ese punto del código de trabajo AXZ. Se puede ingerir bebidas de estilo alcohólica en el trabajo solo si
0: solo si
4: le reparte a los compañeros de su área.
3: Dice por aquí, si la producción o manufactura dentro de la empresa está enfocada en el área de alimentos, usted puede llevar en la coca después de que va vacía, echar productos para poder presentarlos a la familia.
0: Pero eso estaba muy bueno. No, estaba genial. Tiremos por acá el último a ver qué dice.
17: En el código sustantivo del trabajo, en vista de que viene el mundial, cada vez que juegue mi selección, no se trabaja.
0: Dice que si usted tiene una tusa amorosa, hasta que esta tusa no le pase a usted, no se presenta a trabajar.
3: Una tusa amorosa es una calva dando besitos.
0: Sí, más o menos. Por ahí. Es una tusa amorosa.
16: No lo había visto así.
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19: 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Calasanz ganó 2-1 al Nucefa. 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Por ahora, el goleador del torneo es Luis Gerardo Peñalosa del Deo Gracias Cardona con 11 goles. 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
21: 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Son las...
4: En la Mega tenemos ya las 7:32 en la Mega.
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6: En La Mega tenemos ya las 7 de la mañana, 39 minutos, 7:39.
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2: Este regalo que es muy especial, hombre. Vamos a obsequiar 5 balones autografiados como este. ¿Listo?
3: Yo lo destapé.
2: ¿Allá?
3: Claro,
2: tíralo, para hacerlo y hacemos cabecita. 30
4: te vamos a entregar 4 balones.
3: No.
2: Vamos a entregar 3 balones.
3: 5 okay. balones autografados por Juanfer Quintero, el primo, el tocayo de apellido.
2: Correcto. Entonces escuchen bien, esto voy a hablar muy literal. Las primeras 5 personas que nos envíen una foto con un electrodoméstico Challenger al WhatsApp.
3: Al 300-506-2030.
2: Okay. Listo, para estar las primeras 5. Fotico, tíralo, cabecita.
3: No, pero cabecita no, porque
2: claro que sí,
3: como acá, el arquero, acá, arquero, acá, arquero, no, arquero.
5: A ver, bueno. Vayan a TikTok porque está bacano ese balón.
6: No, el regalito está bonito.
2: Entonces, TikTok,
3: tírelo.
2: Entonces, póngale cuidado al WhatsApp de La Mega.
4: Sí.
2: Envían su foto con su electrodoméstico Challenger y van a recibir un balón si llegan primeros. Se encarga Challenger de enviarles el balón a su casa en los próximos días, por eso enviarnos bien sus datos, nombre completo, cédula, correo electrónico, y si nos puede dejar de una vez la dirección de su casa con la ciudad, pues nos la deja por ahí también, por favor.
6: Uy,
2: dirección
6: pero exacta. Malo David haciendo 31.
3: Es que el espacio es reducido, hermano.
5: Empezaron a llegar fotos.
2: Los primeros 5 los vamos a nombrar al aire y por favor datos completos y le vamos a enviar su balón autografiado por Juanfer Quintero.
5: Aquí me llega un número nuevo, si lo abro dice que es Laura Montañez.
2: Sí.
5: Y nos manda foto de una nevera, Challenger.
6: Buenísimo. Vale, vamos a enviar ahí al grupo.
2: Eso, para lleva peluche.
6: En TikTok.
5: Ok, entonces me lo ayudan a ir marcando ahí mazo, por favor. Por acá veo que...
3: El balón está re bueno, le digo.
2: Aquí ya tenemos
5: Santiago Rivera Hernández nos manda, y esto es una estufa.
3: Ok.
5: Una estufa Challenger.
3: Vea.
5: Entonces,
4: Van dos.
6: Ahí lo estamos enviando también.
5: Ok, listo. Y tengo más por acá. Espere que por acá tengo más. Me llegaron más por acá. Este, si abro, es Sandra Milena Morales. Vamos a abrir. Y tiene, voy a hacer zoom acá. Sí, señor, tiene un televisor.
2: Ajá.
5: Ojalá. Challenger. Muy bien.
4: Mándale un puntico, por favor.
5: Ya mismo le va a mandar por aquí un puntico. Esto fue de una, papi. Esto fue... Pero en bombas.
6: La gente tiene entonces Challenger en casa.
5: Claro.
6: Bastante.
5: Donde yo estuviera en mi casa mandaba porque tengo un extractor Challenger.
3: ¡Epa! ¡Uy! Mira, Cristian, me lo ve.
4: Van 3.
5: ¡Ay! Y por acá veo a alguien que... No, este es de otra marca.
6: Que no tiene nada que ver espacio reducido. ¿Verdad? ¿Qué control tiene el pelado, vea?
2: Acá con David jugamos lo que es el fútbol.
5: Veo que aquí también tienen un televisor, entonces le voy a poner un puntico también, Rat. ¿Cuántos van ahí ya?
6: Van 3.
5: No, pues
6: sería 4 con este último.
4: Faltaría uno.
5: Falta uno y aquí llegó. Y este es, voy a revisar bien. Es un Challenger y es un microondas.
2: Muy bien, qué rico.
5: Muy bien.
4: Puntico ahí, por favor.
5: Ya, ahí está. Ay, mandó, tiene hasta estufa y todo. Tiene toda la casa es Challenger.
3: Oye, mire, y es que el balón trae el 10 de Juanfer Quintero. Pa.
2: Y para quienes están en TikTok pueden ver tenemos a Juanfer Quintero, un dummy de Juanfer Quintero.
3: Aquí está la firma, véala.
5: Bien. Hey, bien.
6: El baloncito está muy bonito.
3: Oh, está brutal.
5: Ok, ahí estamos, Rat.
3: Ahí están los 5 ganadores.
4: Sí, señor.
5: Ok, listo. Ya tenemos los 5. Eso fue de una.
3: Entonces,
5: de una.
3: Muy importante mandar, por favor, nombre completo, teléfono celular, dirección exacta donde viven y correo electrónico, porque Challenger les hará llegar los balones en los próximos días a su casa. Entonces tienen que enviar esos datos. Nosotros los pasamos a Challenger y Challenger ya les manda el balón de Juan Fernando Quintero firmado.
5: Bien, bacano. Excelente, está buena.
3: Así de fácil, así de fácil se gana con Challenger y el Mañanero de La Mega.
2: A todos allá.
3: Es Silvestre Dangón, Manuel Turizo, El Pacto, 7:46 en El Mañanero.
7: Silvestre, mi hermano, Silvestre otro, vamos a decir.

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2: Es el Mañanero de la Mega a las 7 en la mañana, ya con 49 minutos, 7:49, avanza esta edición de viernes 22 de mayo.
3: Eso. Oiga, qué niños están ahí en TikTok, juegan, sí. Es el 31 y los pelados. Ay, los estaba chequeando.
4: Más aquí va aviado.
3: Yo con la gana.
4: Yo quiero estar allá.
5: Saquemos plancha, saquemos planchita, pues.
4: Hágale.
5: Que nos saque plancha, oiga. Mix.
4: No, Mix, no. Bueno, el caso es que, señores, les voy a recomendar el canal que tenemos nosotros en WhatsApp.
3: Sí.
4: Hay un canal que se llama La Mega, nos busca, está ahí con el logo de La Mega. Vayan allá porque hay información importante. Ayer vi que hasta en altas horas de la noche estaban montando información.
3: Datos, noticias.
4: El canal de La Mega en WhatsApp, usted lo busca así. Canales, que además dicen la parte de arriba, los que han actualizado WhatsApp. Y ahí usted busca La Mega, sencillo, ahí nos tiene.
3: Ahí nos tiene para que se informen, no solamente son datos, también es información importante para que estén ahí conectados ahí, directamente con La Mega.
4: Hay encuestas y todo, ya saben, entonces muy atentos que hoy también en Bucaramanga se entregan boletas para el concierto de Capo y además en Bogotá y en todo el país estamos entregando boletas para el concierto de Nicky Jam 6 de junio en el Estadio El Campín.
3: Oíste, hablando de Nicky Jam, lo veía también en el canal RCN que se está buscando quién abra el concierto de Nicky Jam.
4: Es
3: simplemente
4: correcto.
3: Vayan a la página que es www.lamega.com.co y se van a dar cuenta de cómo participar usted, querido artista.
4: Oh, qué belleza, qué lleve, lleve. Ahí está, señores, información importante. El David, adelante, mi rey.
5: Así es, muchachos, importante información para que participen y quien quita que usted sea el que abra el concierto de Nicky Jam el próximo 6 de junio, que aparte nos falta entregar un pase doble, además.
4: ¡Oh! Ahorita lo entregamos, ¿le parece?
5: Hágale.
4: Hágale, eso va. Bueno, hay un video que tenemos por ahí nosotros en redes sociales, mi queridísimo Ratone.
5: Otra cosa, qué pena, muchachos, interrumpirles. Un disclaimer importante.
4: Disclaimer.
5: Disclaimer. Los ganadores del balón de Juanfer Quintero aplica solo para la ciudad de Bogotá, ¿listo? Así
4: ¿sí?
5: que para el envío solo en la ciudad de Bogotá, así que pendientes de la información los que participaron para que estemos ahí en la juega, ¿listo?
4: Ok, muy bien.
5: Importante.
4: Ok, hay un video que nos compartió nuestro compañero Cristian. Yo veo que hay como unos personajes en una oficina, ¿cierto? Okay. Como en una sala de juntas.
3: Sí.
4: Resulta que en este video, al parecer, están ensayando por ahí una taser, ¿o cómo se llama eso?
5: Un
3: tábano, que también llaman.
4: Eso, también le dicen.
6: Ahí viene el tábano y te va a picar.
4: Eso, un tábano también. Resulta que lo estaban ensayando, al parecer, compañeros ahí de oficina, pero después de que el personaje ya, pues, lo están ensayando con un compañero, sigue utilizando el taser. ¿A qué voy yo con esto? Y Cristian, pues, viendo el video, sí creería yo que, pues, si están en ese ensayo, no es para ensañarse en el compañero.
3: No, ese ensayo...
4: Ese ensayo.
3: El man se quitó ahí. Bueno, hay que ver el video. Quiero ver el video.
4: Pero yo quiero. Y Cristian, me imagino que tiene información.
7: Claro, es que por igual hay más contexto porque este video está rodando por ahí. ¿Esto quién es? Pues resulta que ya vamos a ver el video en TikTok para que pasen ahí. Es un señor viejito, pues. Y sí, él le está mandando, pues, la descarga eléctrica a otro más joven. El señor es un alcalde de un municipio, un lugar en Perú.
4: Okay.
7: El señor grande.
4: Ok, eso me gusta ese contexto ya.
7: Y le dice a un colaborador como, venga, hermano, ¿por qué no le presta para esto a ver qué pasa? Entonces le tira el pistoletazo con el taser y lo electrocuta y sigue lo que dice Abu, sigue ahí pegado ahí.
4: Sí, dándole. Como que dice, la, la, la, la, la, la, y el otro ahí revolcándose.
3: Quiero ver el video.
4: Entonces, vamos a ver el video porque queremos hacerle un análisis en este bar, bar de La Mega.
7: Ahí acaba un lío logístico, pero ya lo estamos solucionando.
4: Ok, no importa. Bueno, el caso es que el video sí es diferente, además porque yo creo que aquí vamos a tener que poner una votación.
3: A ver.
4: Si estuvo bien lo que hizo el señor, si les parece que estuvo bien.
3: La ¿cierto? Demostración esta.
4: O el otro es muy chillón.
3: O sea, pero entonces,
4: también, pues, una de dos.
3: ¿Ustedes tengo que ver el video.
7: ¿Ustedes alguna vez los ha cogido la energía, la electricidad?
3: La cerca eléctrica.
4: Sí, claro.
7: Pucha,
4: total. Es incómodo.
3: No, y yo tengo que decir que yo con estos taser me he puesto a jugar que a ver quién soporta.
4: Eso, allá iba yo. Hay unos que venden, en México le dicen los tokens, ¿sí o qué? Y acá en Colombia, pues son como estos aparaticos que pasa alguien en un parque normalmente y dice a ver quién resiste más, entonces le ponen a uno a coger como dos cositas metálicas, él va dándole vuelta a algo y eso lo va subiendo la potencia de la electricidad. Entonces empieza uno como suave, como que hay un toque y llega un momento donde uno ya no resiste. ¿Sí? Hay gente que resiste más y como que no, no soy tan flojo.
7: ¿Cuál es el video? Ya lo tenemos aquí.
4: Ok, vamos allá. Todos a TikTok, la Mega Colombia.
3: A ver, eso es en Perú. A ver. ¡Ay!
7: Y esto les dio risa.
4: Ok.
7: ¿Otra vez?
4: El personaje se revuelca. Pero yo alcanzo a ver la cara de maldad del señor.
3: Uy, pero es que el cucho sigue, ¿no? Sí.
5: Ahí se vicia ahí.
4: Sí. Ahí se dice ahí.
3: ¿Cómo era la votación? ¿Que el man lo hace de maldad? ¿O el otro muy chillón? Para mí lo hace de maldad.
5: No, de maldad, es un corriente.
3: Sí, eso es maldad. Berraco.
4: Por acá dice.
7: Yo no confío.
4: Es que si vieron los audios filtrados de Milei, ¿cuáles serán esos audios?
5: Javier,
7: decía un poco unas cosas obscenas, sí.
3: No le creo, pero sí. Bueno.
5: Pero ¿quién no ha mandado?
7: Pero creo que está establecer si son fake.
4: Ok, listo. Volvamos a poner el video que veo que acaba de entrar gente ahí al TikTok. Obviamente como todos vamos a chismosear ese videito que está entretenido y queremos poner votación también ahí. Listo, entonces vamos en este momento al TikTok La Mega Colombia, porque vamos a repetir ahí el videillo de este alcalde un poco maldado.
3: No, eso es maldad, sí. Eso es maldad.
4: Un poco maldadoso el alcalde este allá. Es un alcalde, ¿cierto? En Perú. Ok, listo, vamos allá a poner de nuevo el video ahí en TikTok. La Mega Colombia, en este bar de La Mega. Ahí chequemos el video en este momento, estamos viendo los que vayan por...
7: Si necesitamos un sujeto de prueba y coge como al practicante de la oficina.
5: ¡Qué pecado!
3: Sí, porque... Sí.
5: No, y aparte, si ustedes fijan, los dos que son como directivos o jefes gorditos, el flaco se sabe que la está pasando mal y que está empezando.
4: Sí,
5: o sea, los otros están gordos porque todavía han ganado plata, han comido, no hacen ejercicio.
7: ¿Por qué no le dijeron al otro gordo, eche usted? No, es que yo el corazón.
4: No, y el otro gordo, lo único que hace es cogerlo. O sea, ni siquiera lo ayuda como que venga, no, quítele eso porque veo que está sufriendo. No, es como que no quiero que me dañe nada en la oficina.
3: Sí, como que aquí no va a desmayar.
4: Pero, señor alcalde, siga con su tesis.
5: Pero yo aquí sí quiero aplicar la máxima de los videos virales de Internet 10 y el que graba porque no hace nada.
4: O sea, es por la pregunta de señora.
8: Y el que graba porque no hace nada, porque no ayudó.
4: Pero bueno, ahí está.
7: Una buena sección. Y el que graba porque no hace nada.
5: Es una sección, sí.
4: Sí, puede ser una buena sección en este bar de La Mega. Y el que graba porque no hace nada. Bueno,
3: ¿qué?
4: Me gustaría que hagamos como una encuesta.
7: Sí.
3: A ver.
5: Adelante.
4: Si alguien... Dice, no, él pues, tampoco está tan heavy, pues. Eso obviamente dobla el que sea.
7: Sí.
4: O el que dice, pues quiero saber la opinión de la gente en este momento a través de WhatsApp, a través de TikTok, sobre este alcalde. Sobre este alcalde de Perú. ¿Sabemos de qué lugar es alcalde él exactamente o no?
7: Es que es un municipio... lo que parece una broma para la Cruz es un tema... Alcaldía de Lima.
3: La capital.
4: Alcaldía de Lima.
7: Sí.
4: Bueno, vamos ahí. 305-06-2030, ¿qué dice por acá?
9: No, lo que yo quiero saber es si ese man el que recibió el taser se zurró ahí.
4: ¿O qué? Se zurró, o si todavía está vivo.
5: Hizo una deposición.
3: Aprendemos de nuestro Colombia bello.
4: No tenía ese término.
3: Sí, se zurró.
4: Claro,
5: sí.
7: Bueno. Se le desbloquean los esfínteres a uno con ese susto.
3: Se zurró.
5: Se le desbloquean.
4: Ese man después de eso le puso competencia a Tormenta, la de los X-Men.
3: El que recibió la descarga.
4: Claro. Después de todo ese... descarga que recibió.
3: Uy, falta ver porque muchas de esas pistolas ya son más de 7000 amperios y eso es mucha descarga.
4: Imagínate que ese man ya llega a la casa y no tiene que prender los...
3: Se prende solo.
4: Eso se prende solo.
5: Pero digamos, ¿cuántos amperios que decía más para que uno pues, para el papayo, digamos?
3: No, es que ya después de 5000... para el papayo no, ya tiene que ser pasar de 12, de 20000, creo, de 12000.
7: De hecho, ahí hay una toma, David...
4: Sí, este man creo que está trabajando en un taller donde venden baterías. Cuando llegan las baterías las malas,
3: carga
4: que,
3: con los dedos.
4: Que hay que recargar. Lo ponen a él y él llega y ¡pa! Se ha solucionado.
5: Él ve un carro varado y me echa un cable. Cable, pues están los dedos, vea. ¡Pra!
4: Lo están llamando de Medellín para encender los alumbrados en diciembre.
7: Pero que el man no se puede hacer la... No voy a pasar a la japa porque se electrocuta.
3: Claro, imagínese que él ya mantiene una sala de maternidad para ayudar a dar a luz.
4: El señor Anguila le están diciendo ahorita
3: al señor. Al joven.
5: Tan bobo malo es que para dar a luz.
3: Soy un bobo, gracias.
4: Es un bobo grande.
3: Y a mí tráteme idiota para arriba.
4: Creo que después de eso embarazó la mujer y a la hija la va a poner luz clarita. Va a poner luz clarita.
3: Y adivine cómo se llama la mujer.
4: ¿Cómo?
3: Luz Marina.
5: Uy, no.
3: ¿Y qué?
4: Somos unos bobitos.
3: Sí, somos unos idiotas.
4: Unos idiotas. Pero es que se man.
5: Parce, dice Santiago Muñoz. Eso es para ver si aguanta el voltaje del cargo público.
3: Sí, y adivine cómo se llama la mamá del muchacho.
4: ¿Cómo?
3: Luz Estela.
5: Y adivine cómo llama la hermana.
3: ¿Cómo?
5: Luz Adriana.
4: No, no, tiene una prima que se llama Barta.
3: Hey, Barta. Creo que cuando ese man empieza a hablar disparantes, se le truecan los cables.
4: Se le truecan. Por acá dice que el transportador, 305-06-2030, que dicen por acá.
10: Cuando ese man...
11: La prima se llama Luz LED.
4: Tengo más.
11: Y la abuelita se llama Mariluz.
4: ¿Saben?
5: ¿Y saben cómo llama la vecina?
3: ¿Cómo?
5: Luz Amperio.
7: ¿Y saben qué almuerzan? Corrientazo.
3: ¡Ey! No me jodan pues al practicante.
4: Cuando este man, pues está la parte que más le gusta de la Biblia de este man.
3: ¿Cuál?
4: Es cuando Cristo dijo, hágase la luz.
3: En el Génesis.
4: Tengo más por acá que la gente ya como que nos copió, a ver.
12: Y la emisora que más le gusta es Energía.
4: Ah, bueno, sí.
3: Dice La Mocha, y es verdad, ustedes saben cómo es el amor platónico de... El de, muchacho.
5: ¿Cómo?
4: ¿Cuál?
3: ¿Cómo se llama?
4: ¿Cómo se llama?
3: Carmen Electra.
4: Tengo más por acá.
13: Oiga, y creo que cuando viaja para Leo no le gusta no viajar en Transportes Luz.
4: Transportes sí, Luz. Hay una empresa de transporte que llama Luz. ¿Verdad?
5: Acá dice del hoy en TikTok, el primo se llama Juan Corto.
4: Lo mismo cuando ahí pide un café, dice, ¿cómo lo quieres? Que corto.
3: No hay trago largo.
14: Miren que estaba hablando y se le cortó la voz.
4: Hola, Rad, bienvenido, ¿cómo estás? ¿Cómo
3: está? Hola, Rad.
14: Ay, lo que es que cuando dijeron ya que solo gotas, me enredo aquí.
4: Ah,
14: okay. Aquí
4: ¿sabes
13: cómo se llama la tía pobre?
3: ¿Cómo?
13: Luz cero.
3: La tía pobre, no.
5: Ahorita resolvemos, Rad, ahorita resolvemos, tranquilo.
4: Ahorita resolvemos, relax.
13: Regálame una gaseosita de luz con un pastelito de pollo, por favor.
5: Claro, es que el man solo compra camisetas que sean de buena Tesla.
3: Y qué fino. Está
4: creativo. Están creativos. ¿Qué más dices?
11: Este parcero después de donde compró de hoy es que una moto eléctrica, güey.
5: Es que la tía se llama Doña Pilar.
14: Y la mantenía con pelos de punta.
4: Ay, Dios mío, a ver.
11: Cuando voy, pide un café.
12: Y tiene dos hermanos que se llaman Chispa y Destello.
3: ¿Ustedes saben qué dice la mujer después de tenerle un hijo?
4: ¿Qué dice?
3: Me cogió la vena.
4: No, que ya dio a luz.
3: Ya dio a luz.
5: ¿Y sabe qué dijo el man cuando una vez intimó con una desconocida y le pegaron una infección? Le dijo, uy, me pringaron.
4: Me pringaron, a ver.
12: No, y tiene un hermano que se llama Luciano.
4: Luciano.
3: Luciano.
4: Luciano. Están creativos, ¿no?
11: Ey, se lucieron, muchachos.
5: Se lucieron.
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1: La mujer, el orgasmo lo tenemos en el Gatorade. En el Gatorade. ¿Cómo se llama? ¿Cómo? En ese.
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2: En Colombia ya son las 8 de la mañana con 9 minutos, 8-9 para esta edición de hoy, mega viernes 22 de mayo, es edición de fin de semana. Y aquí nos damos cita este combo completo que acompaña sus mañanas.
3: Ok, señores, acompañando sus mañanas, este mañanero, les recuerdo que tenemos un canal que además está creciendo bien, va bien, el canal de WhatsApp. Para que nos agreguen la mega canal de WhatsApp, para que nos agregue ahí, ya saben, señoras y señores, parchaditos.
4: Y suban esos micrófonos sin miedo, calidoso.
2: Ay, sí,
4: maravilloso.
3: Oiga, importante que en un rato vamos a entregar boletas para Nicky Jam, que ya lo anunciamos, así que los que están ahí preguntando, que ahorita estaban preguntando ahí en WhatsApp, pues sencillo, en momentos, y los que están ahí en TikTok, vamos a entregar boletas dobles para ir al concierto de Nicky Jam en Bogotá, en el Campín, 6 de junio.
4: Pendientes,
3: señores. Da Vincho.
2: Hey, David, ahorita usted nos iba a contar algo sobre la fiebre amarilla con lo de Carlos Vives, pero aquí tengo la canción.
4: Es a correcto, ver, porque les voy a dar el contexto. Imagínense que, pues en Colombia, a mí me tocó vivirlo en el último partido de la eliminatoria, cuando Colombia clasificó al Mundial. En los partidos de Colombia no hay cantos de la selección Colombia.
3: O sea, no hay. ¿Verdad?
4: Por ejemplo, los que son hinchas de Millonarios tienen sus cantos.
3: Claro,
4: ¿sí o no?
3: Sí.
4: Los de la América, los de Nacional, tal, pero la selección no. Y cuando yo fui al estadio a ver a la selección, solo era si se puede.
5: Una porquería.
4: Vamos, Colombia.
2: No estoy de acuerdo
5: con la verdad.
4: Sí. Y la gente era, sí se puede. Y yo solo decía,
5: y
4: yo,
5: ay, Dios. Y el bueno, no se pudo.
4: No, sí se pudo ese día.
3: Y además sí se puede, es como muy
5: ay, es muy pobre, a mí me fue muy derrotado, muy fracasado.
4: Y si no gritaban ese, gritaban vamos Colombia, ya no más.
5: Está tarde.
4: Y también gritaban mucho fuera y agregué el apellido.
5: Fuera, pues.
4: El apellido que usted quiera.
3: El apellido.
4: Nada más gritaban. Entonces, la Federación Colombiana de Fútbol en alianza con la fiebre amarilla, que es la barra oficial de la Selección Colombia.
5: Oiga,
4: dijeron, no, venga, vamos a una cosa. Vamos a sacar las barras de la Selección Colombia.
5: Del estadio.
4: No. Yo de hecho anoche le escribí a los pelados de la fiebre amarilla para venga, la canción, que dónde la podemos encontrar, eso está muy chévere. Y esto se hizo también en trabajo con Carlos Vives.
5: Porque son canciones de Vives, ¿no?
4: Entonces van a coger canciones de Carlos Vives con las adaptan para hacer
3: convertir
4: barra a la Selección Colombia en este mundial, que están buenas, te digo.
5: Van a cantar, es que se encojó mi selección.
3: No.
5: El gaguio
3: mi Jamesito. No.
4: Mire, canciones como La Tierra del Olvido, Fruta Fresca y Pamaité hacen parte, digamos, de esta iniciativa que es entre La Fiera Amarilla y Gaira Música Local, que es el sello de Carlos Vives. Desarmaron toda la película. Sí. De hecho, hay un video promocional muy bueno, porque están todos los hinchas, todas las, o sea, es con las barras, Cristian. Claro. Gente de Millos, de Nacional,
5: bájate de mí.

0: canal de YouTube.
1: Falta mucho, falta mucho es eso, que le metan como ánimo, por lo menos en el Metropolitano, que es lo que mucha gente dice, que falta que alienten más, porque es que si uno llega y no se sabe también la barra que va a cantar,
0: es muy duro, sí, si quiere, es muy difícil. Si quiere rato, bájale un poquito ahí, que acá en el perfil de Gaira Música Local está completo, dura 2 minutos 54, y si Argentina lo hizo, ¿por qué no podemos hacer nosotros, Cristian?

0: pensa, bueno.
1: Cálido.
2: Cálido Scorpio.
3: Ilustre.
0: Aparte está la letra está bonita.
1: Sí.
0: Ya ve.
1: Calidoso. ¿Y cuando, cuándo van a hacer la canción para ganar? Porque esto es como que la de perder.
3: No, no, en los amistosos, en los amistosos no es pues que hayamos quedado muy bien parados.
4: Sí, sí, es verdad.
2: Pues,
4: sí.
2: Pero
4: yo,
2: bueno.
4: Yo tengo que decir, y es que si quieren que uno dé la prenda, no sé si a ustedes les tocó que cuando uno llegaba a misa,
0: ¿sí?
4: Entregaban
0: sí.
4: como unos volantes para los cánticos.
0: Sí, ah, se llamaba sí. el... El
4: ¿qué?
0: Cuadernillo, Albo, cuadernillo, pues. Cuadernillo.
2: El cuadernillo,
4: el
2: okay.
4: cuadernillo. Entonces, que cuando uno sí, llegue acuerdo. Al estadio, que entre... pongan en cada silla el cántico para uno poderle seguirle no, el hilo.
2: Y que lo pongan en las pantallas.
4: ¡Epa!
2: Y lo pongan en las pantallas sí. así, como si fuera karaoke, como si fuera karaoke.
0: Es, y repartan volantes. Pero, Cristian, vea esta parte es chévere.
1: A ver, David.
2: A ver.
0: Que este amor es tan profundo, somos la fiebre amarilla que se riega por el mundo. Muy buena.
1: Digámosle a los demás equipos que se retiren porque que ya ganan con esto, ya quedamos campeones.
0: Tengo la repisa para la Copa del Mundo. No, está una chiva.
1: Llamen a Francia que con esta canción ya, ya los eliminamos.
2: No, la fiebre pero apenas escuchen es que la fiebre amarilla. Uy, sacamos
4: todos los colombianos en cuarentena en el mundial.
2: Los colombianos con tapabocas de la selección.
0: Allá Trump, ¿cómo así que fiebre amarilla, hermano, en los estadios?
2: ¿Cómo así que fiebre amarilla?
4: Aquí no vas a recibir extranjeros con fiebre amarilla.
2: Vacúnelos a toros.
0: No, yo le digo, a mí me gustó.
2: Está bacán. Bueno, está bueno. Hay para darlo ahora, pues igual ahí uno se mete.
0: Ah, pero, pero la mosca, la mosca hace muchachos y a todo el mundo le gusta, pues.
2: Uno con tres polas canta lo que sea.
0: No, es porque lo de afuera lo vemos bonito y lo de adentro no, todo lo de nosotros es malo, pues. Todo lo del
4: no, el padre ha dicho no, que no. Yo he visto que bonito la mosca.
0: A Cristian le gusta más esa que
1: no, es que mejor dicho, no, tú mejor.
0: No, no diga. Diga,
1: como,
0: diga
1: ese, como diría mi mamá, yo mejor
4: de declaraciones.
2: No, pero,
1: no, es que a mí cuando las cosas vienen como que las cosas vengan de la gente, pero cuando no, es que la federación,
0: señor,
1: es que la empresa.
0: Señor,
1: ¿no?
0: Señor, esto viene de la fiebre amarilla.
1: Listo, que no
0: es...
1: la publicaron en la federación, listo. Listo.
0: No, la
1: el fiscal descansa.
0: Pero permiso. Pues porque la
1: permiso.
0: Pero porque la federación apoyó. La federación
4: pero
0: apoyó.
4: No se enoje, Cristian.
3: Cristian se paró.
4: Cristian, venga, hablemos mal entonces.
0: ¿Y
4: es
0: que usted quiere que la AFA no apoyó a la mosca y a la gente o qué?
1: Hermano, yo voy a cerrar mi botilito.
2: Macar, ¿sabe callado. Qué?
1: Sí.
2: ¿Sabe qué, señor? Ustedes están, pero mejor dicho que se agarran del pelo, listo. Pero bueno, ahí está, ya veremos si la gente la va a cantar, sí o no.
4: No, no, yo no voy a ir a los estadios.
0: Nada sirve.
2: No, por Dios.
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1: 25 en este mañanero de viernes, hoy es 22 de mayo. Éxitos también para quienes hoy están en su día. Un abrazo fuerte en su cumpleaños de parte de este equipo de la Mega Colombia que los acompaña siempre en la radio tradicional o a través de la app de RCN Radio.
2: Yo escucho eso y no creo cuando voy a los estados de WhatsApp. Y yo, este es el que nos dice esas cosas tan lindas en la mano.
3: Sí, es el mismo.
2: Y voy a los estados de WhatsApp y digo, Dios mío, bendito.
3: Este muchacho, ¿quién es?
2: Es el mismo demonio en este WhatsApp.
1: Pero están haciendo fracking esta semana una niña, parce, en un video ahí.
2: ¿Están haciendo? Sí. Yo ese no lo he visto, Ahorita me lo mandas, por favor.
1: Hágale, pues.
3: Bueno, oigan, mejor en vez de fracking, entregamos pase doble para Nicky Jam, ¿les parece?
2: Me parece calidoso. Correcto. Calidoscopio, vamos a fuego.
3: ¡Ilustre!
1: Dale play.
2: Dale play, amigos.
3: Listo, entonces, nota de voz al 305-06-2030. Lo que pasa es que me escuchan agitado porque... Acá, mientras sonaba canción, estuvimos con Cristian una álgida controversia.
1: Discusión.
3: Exacto, que continuaremos en TikTok. ¿Qué?
1: Continuaremos a los puños, como lo hacen los varones. Okay.
3: En TikTok.
4: Eso lo quiero ver.
2: Yo también quisiera ver eso, pues.
3: Bueno, entonces, pase doble para Nicky Jam, 6 de junio, Estadio El Campín. Y la pregunta es muy sencilla, hermano.
2: Y la respuesta, obviamente, en audio, en el WhatsApp de la Mega, en este caso, este mañanero, que es el 305-06-2030. ¿Listo?
4: ¡Señor!
2: ¡Buen año!
1: Espera. Ahora sí.
2: A ver, ¿qué pasó?
3: Ay, pero ¿qué pasó?
2: No, hágale, tranquilo, que el pelado aquí está...
3: ¿Ustedes se acuerdan?
4: Espera. Pero entonces, ¿qué?
2: Hágale.
3: Pero ¿ustedes se acuerdan que...?
2: No, pero espera, un momento, David. Expliquemos nuevamente. Entonces, listo, es un audio con la respuesta, ¿listo?
1: Solo un audio.
2: 305-06-2030.
1: No escriban en este momento, por favor.
3: Claro. Okay. No.
1: Listo.
2: Escriban.
1: Ahora sí, David.
3: Entonces, ¿ustedes se acuerdan?
5: Espere.
3: Listo.
1: Ya.
3: Ya nomás.
1: Murcia.
3: ¿Ustedes se acuerdan? Que yo les pregunto.
4: No acordamos.
3: No, bueno, entonces la anterior pregunta fue que cómo se llamaba el anterior álbum de Nicky Jam, ¿cierto?
2: Ok, sí, Phoenix. Señor.
3: Exacto. No, ese no era. Ahora lo que les voy a pedir es, me van a decir en nota de voz al 305-06-2030.
2: No llamen, por favor.
3: Sin llamar, solo con nota de voz.
4: No llamen.
3: ¿A qué WhatsApp? Esperen. El 305-06-2030.
2: Estamos a momentos de entregar boleta doble para el concierto.
3: Dígamole pase doble.
1: Okay. No, es que pero muy fuerte.
3: Boleta me parece una palabra muy fuerte.
1: Entrada doble.
3: Sí.
2: Entrada
1: también muy fuerte.
3: Entonces, vamos a entregar pase doble.
4: Sí.
2: Sí.
3: En esa nota de voz que usted me va a enviar.
2: Uh-huh. Ay, Dios mío.
3: Debe contener.
1: ¿Qué?
3: Okay. Pero porque están llegando audios y yo no he dicho.
1: Por eso. Tranquilo que yo los estoy bloqueando.
2: Listo. ¡Ey, Rand! Hay que bloquearlos. Entonces.
3: Debe contener.
2: Miren la hora que es.
1: Y si no me puedo contener.
3: No me puedo contener. Oiga, qué buena asociación.
2: Sí, él sufría de.
3: De contención. Pues, listo.
2: De la
1: incontinencia próstata. Urinaria.
3: Eso. Entonces, en ese audio debe contener el nombre.
2: Ay, Dios mío.
3: Pero se preguntarán de qué. Normalmente los que tienen el nombre son los sustantivos.
2: Claro. Alguien que le dé como en la espalda.
1: Sí, alguien que le dé una mano a David, pero que se la deje marcada en la jeta.
4: Califica.
3: Exacto. El sustantivo y un pronombre. En nota de voz al 305-06-2030, mándeme el nombre de una de las canciones del álbum Bohemio que él la cante solito, sin nadie más.
1: Okay.
2: El nombre de una de las canciones de Nicky Jam.
3: Donde él canta solito, sin colaboración con otro artista.
2: Del álbum Bohemio, listo. Exacto. Entonces vamos. Llegó el primer audio.
1: Dale.
2: Vamos a ver. No sé qué tan serio sea.
6: El ganador,
2: dice él.
3: El ganador, a ver, yo voy a chequear aquí. No.
4: Sí. Creo que no es de Bohemio.
3: No es de Bohemio.
2: Ok, listo. Entonces, Chanfle.
1: El que sigue.
2: La pifiaste. Este fue el segundo audio que llegó.
7: Olvídala,
2: dice el parcero.
3: Eso no es del. Mentiras que no.
0: Olvídala. Es un ganador. Sí. Otro ganador con la Mega. 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
3: Ahí el parcero, no olvide la boleta porque se va para Nicky Jam este próximo 6 de junio, Estadio El Campín.
4: ¡Sí, señor!
2: Pero sí, señor, te vas para Bogotá, así como en reality. Sí,
3: pero por sus propios medios.
2: Claro, porque la boleta se la entregamos doble, le aseguramos la entrada. Ya usted mira cómo llega, sí, como claro. Chamo Solano, que llega a pie, si llega en bus, si llega en avión.
1: Chamo Solano.
2: 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O sea, ya las tiene aseguradas.
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2: Fácil, fácil, ya sabe, uno de los más que es invitado por la Mega para ir al concierto de Nicky Jam, 6 de junio en el Estadio El Campín.
4: ¡Qué maravilla!
2: ¡Qué maravilla, hombre! ¡Qué gente tan linda, por Dios bendito!
1: ¡Y qué gente tan puntual!
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3: En la Mega tenemos ya las 8 de la mañana, 31 minutos, 8:31.
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2: En la Mega tenemos las 8 de la mañana, 37 minutos, 8:37 en la Mega.
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3: 8:40, 8:40 en la mega.
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3: 8 en la mañana con 41 minutos, 8:41, avanza esta edición de viernes 22 de mayo y aquí nos damos cita para este mañanero.
7: Mañanero de esta viernes. Super mega de este viernes. Hey, estaba chequeando aquí un videito.
3: Sí.
7: Que creo que se está regando en redes sociales.
3: A ver, ¿de qué es?
7: Dice así, esto titula un medio de comunicación acá en Colombia. Dice, lavándose las manos, hombre explotó al hallar a un policía dentro de su vivienda con su esposa.
3: ¿Cómo?
7: Y la esposa, cuando el marido la sorprendió, el policía dice, no estamos haciendo nada malo. La mujer dice, no, el amor, no estamos haciendo nada malo. Él se estaba lavando las manos. O sea, él entró a lavarse las manos.
3: El policía, sí, está bien. Sí, está
7: se
3: bien.
7: Supone que él entró, la mujer está como con pijamita.
8: Como que estaba desnuda, o sea, por pura casualidad.
7: ¿Ustedes ya vieron el video, compañeros?
3: No, yo no lo he visto. O sea, yo realmente...
7: Hay una que otra vulgaridad. Lo voy a pasar a ver si ahorita hacemos un
8: pequeño...
7: Son
8: palabras del español. Eso es bienvenido.
7: Sí, exactamente. Entonces les voy a pasar ahí el enlace a nuestro queridísimo equipo digital, a nuestro Murcia, a ver qué tal se puede hacer por ese lado. También lo tiene por ahí Mazo y demás. Pero es que lo acabo de ver. O sea, esto es en caliente. Acabo de ver este video aquí escroleando. ¿Y ustedes qué harían? O sea, un policía con su mujer... Y su mujer, amor, no está haciendo
3: pero
7: nada malo.
3: Pero yo le creo.
7: Está lavándose las manos. O sea, él vino a lavarse las manos.
3: O muy más raro yo creerle. No, muy puedo creerle.
8: Sí. ¿Pase? No, sí. Yo le creo.
7: No, yo no le creo ni cinco, pues.
3: Yo tampoco. Nada.
7: Cero.
3: Ahora, pregunta.
8: O sea, ¿tenemos el video para verlo así?
5: Espere que ya sí. Lo estamos
7: ya lo estamos descargando para que ahorita lo pongamos en el bar de esta mega. De una, ¿listo?
3: Mi pregunta es, ¿el man cómo estaba? ¿Vestido con uniforme y todo?
7: Estaba con uniforme de policía y todo.
5: Y tenía las esposas.
7: Pues, presuntamente. Tenía las esposas, pero la esposa del vecino, porque tenía las esposas
3: no sé,
7: de otro.
3: Hermano, no sé.
7: No van a chequear ustedes el video en momentos, porque ese video lo que estoy viendo es que se está empezando a regar, que se está viralizando. Y ya me apareció, entonces yo creo que es bueno que lo analicemos acá en este bar de la mega.
3: Me parece.
7: Es el bar de la mega, señores. Pero bueno, hay otro video que nos propone Andrés Mazo en este momento.
8: Sí, antes de ir con el policía y pues toda su cosa, es que, por ejemplo, este fin de semana, pues hay una celebración en la casa.
7: Sí.
8: ¿Cierto? Okay. Hay una celebración.
7: ¿En tu casa?
8: Sí.
7: Ok, listo, perfecto.
8: En mi casa. Y me están ofreciendo la siguiente banda para llevársela a mi mamá.
7: A
8: su celebración.
7: Ok, o sea, usted nos va a mostrar un video porque en ese video hay una banda y usted quiere saber si realmente le...
8: Si esa, con esa banda, si animaría una fiesta.
3: Claro.
7: Exacto, si usted dice, esta aguanta para el parche, pues que yo...
8: Y pues aprovechando la gran cantidad de oídos que a esta hora pues tiene el mañanero de la mega,
7: sí.
8: Quiero que los oyentes vean el video, escuchen los sonidos y me digan si vale la pena llevarla a la casa y si sí la contrato.
7: Ok, perfecto, entonces vamos allá todos a TikTok, La Mega Colombia, vamos al TikTok La Mega Colombia, porque vamos a chequear el video a ver si realmente es el que más o necesita.
8: Ya estamos ahí con la banda.
7: ¿Este señor es el de la batería?
8: Sí, ese es.
9: ¿El señor de la batería tiene como algún problema, no?
8: Ese es el que me están ofreciendo, es la banda que me están ofreciendo.
7: Yo creo que el de la batería no tiene ningún problema, no tiene un problema, tiene varios.
8: Pero tienen que ver el video completo.
7: Sí. A Hay ver. Que verlo completo, ok. Vamos todos en este momento. Los de radio están escuchando, a ver qué tal les parece el sonido.
8: Escuchen el sonido, qué tal les parece.
7: Sí.
8: Si vale la pena llevarle a Leonor, pues, mi madre.
9: Suena bien.
10: Me parece que como percusionista es un buen paciente psiquiátrico.
7: Pero pienso igual. Como percusionista está bueno para llevarlo al mental.
8: Percusionista.
7: Como percusionista.
9: Pero ¿por qué? No le veo nada malo al man.
7: Ah, porque usted me imagino que tiene el mismo problema. Entonces...
8: Tienen que ver el video.
11: Porque baila igual que usted, porque David.
9: Así no bailaba el de Morat en Coachella.
10: Ah, claro, como el de Morat. Él es pinta, entonces es un berraco, pero este no.
8: Sí.
11: Es que al de la batería se le fue la mano con la dosis.
8: Pero entonces yo necesito saber si vale la pena llevarle esta banda, esta agrupación a mi mamá.
7: Sí, yo pregunto en el rider técnico, que son las solicitudes de la banda. Piden pañuelo para limpiarle la baba al baterista.
10: Piden babero
7: para el señor.
8: Sí, ellos dijeron 3 micrófonos y 2 baberos, y 2 no baberos. Más.
10: Okay. Pero me gusta porque es una banda incluyente. Una banda que cumple la cuota.
8: Pero miren qué gran ritmo le mete el percusionista.
9: El man es un teso.
7: No, yo digo una cosa. A mí me gusta porque el que creó la banda esta dijo, coja su instrumento. ¿Qué vamos a hacer? Cada uno por su lado.
11: La banda del Chavo.
7: La banda del Chavo suena una chingo. Pero además,
10: además le dijeron, cójase el órgano. No, este es un poquito lento. Mejor la percusión.
7: Sí, total.
8: Pues la gente estoy leyendo aquí sus comentarios. Sí, dice que la están dando toda. Entonces, hasta el momento sí vale la pena contratar.
7: Dice, es que el de la batería es fruco después del parque.
8: No. Es que la banda rota. Aguanta llevarlos, pero cuando los invitados estén ebrios.
10: Sí. Ese es Tito Puentes Caídos.
7: Sí.
8: Pues no sé, oyentes.
7: Este es Fruco y sus puercos.
8: Quiero que lleguen más personas para que vean, porque una cosa es escuchar por radio, está bien.
7: Claro, claro.
8: Y sonaba bien, yo creo que a través de radio suena bien. Pero no sé si en imagen. Para yo sorprender a mi mamá y con... ¡Eh, Leonor!
7: Doña Leo, vea la banda.
8: Aquí le traje a usted.
7: Y doña Leo es que calidoso.
10: Le dice, pero usted me trajo a ese muchacho para que haga la fiesta o para cuidarlo, porque...
8: Sí, sí. Es que cada uno está en lo suyo.
9: Claro, la banda de la independencia, cada uno por su lado. Epa.
11: Apoyo hay, lo que falta es talento.
9: Venga, ese es el yo de Arroyo la Mente.
7: Venga, ellos no tienen ese saquito, esa vaina que les ponen como a los del mental.
8: No, porque no me tocan.
11: Que si lo pueden contratar como la banda de Chris Valencia.
10: Sí. Ojalá que entren a las drogas para que dejen la música.
8: ¿Sí?
12: Es que el día de doña el instrumento, y si no le dejan tocar, se los
7: llevan. ¡Ah! Aparecieron las llaves, claro, total. Eso sí parece por acá.
9: La policía va a llamar a los vecinos.
7: Sí. ¿Para qué?
13: El calidoso, los gallinazos les dio gastritis con ese tema. Esa es la banda ñando.
7: La banda ñando.
11: Calidoso, el de la batería tiene un sonido muy especial.
9: Pero vea, ahí en TikTok vamos a ver
10: la comparación que hace Murcia aquí.
9: El de Morat, mira el de Morat.
10: No, es que también tiene su problemita, hermano.
9: Si el de Morat puede, porque este man no.
7: Venga, fueron a la misma escuela de música.
11: Pero esto me suena bueno.
7: No, pero estos señores...
9: Se me perdió la cadenita.
10: Pero me gusta que los instrumentos de la agrupación son todos random. Es como un tiple, después hay un contrabajo.
7: Y me dan ganas como de darle suero o darle de pronto bienestarina.
8: Y yo le digo... En el de la trompeta del fondo.
10: Sí.
8: Si se analizan bien. Tiene que ver el de la trompeta del fondo.
10: ¿Sabe cómo?
7: ¿Sabe cómo tocan? El de la trompeta, ¿cómo toca?
10: Con mucha hambre.
7: Sí. Venga, el de la trompeta creo que la toca 2 minutos y queda privado 3 días.
11: Es que el de la batería fue profesor del pianista de Morat.
9: Pero es que mire que el de la batería, él es la estrella porque él tiene traje de distinto color de los demás.
10: Sí, es porque, claro, es especial.
11: Llama la atención.
7: No, es que también es daltónico. También es daltónico.
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2: Hoy viernes ya empezó la actividad en su regreso a la pista para el piloto barranquillero de 16 años, Salim Hanna, al campeonato europeo de la Fórmula Regional. El escenario es en Países Bajos, en Zandvoort, donde cumplirá dos competencias entre mañana sábado y el domingo. Salim Hanna, después de la primera de las válidas que se cumplió en Austria, figura en la octava posición del campeonato. Y en el marco del Gran Premio del Canadá de Fórmula 1 en Montreal, ya inició también la actividad con los entrenamientos para el representante por Colombia, Sebastián Montoya, quien tendrá la primera competencia mañana sábado a partir de la 1:10 de la tarde y el domingo la segunda competencia a partir de las 11:05 de la mañana, hora en Colombia. Sebastián Montoya, después de cumplidas las dos primeras fechas con cuatro carreras en Australia y en Miami, en los Estados Unidos, está ubicado en el puesto número 17 de la clasificación del campeonato con el equipo italiano Prema Racing. Y la Fórmula 1 tendrá dos competencias, carrera sprint mañana sábado a partir de las 11 de la mañana y el Gran Premio del Canadá el próximo domingo a partir de las 3 de la tarde, hora en Colombia. Germán Mejía Pinto en el Mañanero de la Mega.
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2: Un minuto resta ya para que sean las 9 en todo el territorio colombiano. Hoy es viernes, es 22 de mayo de este 2026. Y aquí seguimos acompañándolos también a través de TikTok, a través de YouTube, en El Mañanero.
3: Ok, muy bien, aquí estamos en este Mañanero. 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No sé si ya la descargaron.
4: Obvio.
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2: Es correcto.
3: Así de fácil, señores. Es La Mega, es El Mañanero. Aquí estamos todo un corillo bastante amplio. Está por ahí el Cristian, está David, está Murcia, el Ratón Mazo y quien les habla, el U, en esta super mega, señores.
2: La nuevo yes, Mañanero.
3: Bueno, hace un rato estábamos hablando de un video que veo yo que se está regando por ahí en redes.
2: Sí.
3: Al parecer, presuntamente, está un policía dentro de la casa de una mujer. Llega el esposo de esa mujer y los encuentra, pues ahí, y la respuesta de ella, amor, no estamos haciendo nada malo.
4: Ay, pero usted sí es empeliculado.
3: O sea, eso básicamente es lo que le dice y su respuesta es, se está eslavando las manos. Yo creo que la que se estaba lavando las manos
4: era ella.
3: Era ella, pero queremos en este bar de La Mega, que es como si estuviéramos en fútbol y uno va al bar a mirar, uy, ¿qué pasó? Queremos que ustedes vean el video. Hay uno que otro insulto, no sé si se puede mutear o qué hacemos, pero el personaje...
4: Déjelo.
3: O déjelo, bueno. Ahí está. El caso es que llega el marido y esto es lo que pasa. Ahí tenemos el video, lo vamos a poner en este momento en TikTok y YouTube.
5: ¿Ah? ¿Se me cree marica o qué? ¿Se me cree marica o qué? ¿Ah?
3: Ahí está el video.
5: No está haciendo ni mierda, hijo de puta.
4: No, uy, no, no estaba haciendo nada.
5: ¿Lavarse las manos? ¿Es que es boba o qué?
3: ¿Lavarse las manos?
5: Ah, ¿es que es boba o qué?
6: ¿Qué le pasa?
5: ¿Qué le pasa?
4: Sí,
5: ¿qué?
4: La odio.
5: O sea, llego a la casa y encuentro ni hijo de puta tongo acá, ¿o qué?
6: No está haciendo nada malo.
5: ¿No? ¿No está haciendo nada malo?
3: Es que es por nuestra seguridad.
4: No.
7: Y el tipo llega y se huele los dedos.
3: Sí. El tipo es que. ¿Será? El tipo se huele los dedos. ¿Qué será que si me la lave bien?
5: Voy a coger solo. Yo con orrea.
4: No,
5: voy.
4: Voy.
3: Uy, uy, uy.
4: Vamos a decir, pues.
5: O sea, ¿qué en casa encuentra a mi mujer con otra hijo de puta? ¿Ah? ¿Ah, Paola?
6: ¿Qué?
5: ¿No está haciendo nada en la casa?
8: Se está lavando las manos.
5: Se está lavando las manos.
3: Vamos. Todos.
5: Se me deja Paola de acá.
3: Ay, Dios mío.
7: Ay, no sé, ya viendo el video, creo que tengo que jugar de abogado del diablo.
4: ¿Sí?
3: Pero venga,
4: sí.
3: Pero tengo que decir algo, que vamos todos a YouTube, La Mega, nos busca así como La Mega, estamos en vivo, y también en TikTok como La Mega Colombia.
4: Sí,
3: ahora
4: señor.
3: Sí, Cristian, compañero.
7: David, eso, ya, estoy ahí, sí.
3: Ok.
7: Gracias.
4: Sí, ya.
7: Perdón, es que no vi el bombillito prendido, perdón.
3: Sí. Cristian, el caso es que quiero saber cuál es su punto de vista, porque usted dijo que abogado del diablo.
7: Sí, quiero analizar el video. Y es que un detalle que me deja muy convencido.
2: Estupefacto.
7: Primero, que me hace dudar, es que él se vuela los dedos.
3: Sí.
7: Como diciendo, no, es que... Es esclarecedor, pero turbio a la vez.
3: No fue tan grave, como que no fue tan grave la cosa.
7: No, pero digo, o sea, yo quiero preguntarle a los hombres, y no me dejará mentir el 90% de los hombres, que usted llega usted va donde su chica.
2: Sí,
7: okay. Sí. Usted va tal, hace ayunta, copula, etcétera.
3: Sí.
7: Y va para su casa en el bus, y de repente como que se pasa así los deditos así en análisis.
3: Claro.
7: Usted mismo se acuerda dónde estuvo, ¿no?
4: Claro.
3: Eso,
7: entonces por eso me hace dudar el policía, lavándose los dedos y oliéndoselo. Pero es que el radio lo tiene bien puesto. El radiecito que está... El
4: o sea, no se ha desnudado.
7: Yo creo que... Yo creo que está lavando las manos.
4: ¿Y no será que ya pasó tiempo y se alcanzó a vestir y iba para afuera?
3: O esa es una opción. O que estaban apenas en el preámbulo.
4: Claro.
2: Y el man llegó.
3: El man llegó y lo primero que hizo fue finger.
7: Tiene.
4: No, pues, yo digo que la forma más fácil de saber si se alcanzó a pasar algo o no es que el man muestre si lagrimió.
2: Muestra el cañón.
9: Sí, pero si lagrimió, ¿qué?
2: Ese boque frío.
3: Si queremos que ustedes
4: si lagrimió,
3: vayan...
4: hay pecado.
7: Si está como una mata de sábila, pues.
9: Eso. Exacto. No, pero yo siento que el policía está muy doblegado. Entonces yo digo como que... Ay, ¡ah!
3: Sí, porque si yo entré... No, casualmente yo entré a lavarme las manos, le pedí a mi vecina, que la teoría es muy pendeja. Yo entré a lavarme las manos. Entonces, tenemos el video en este momento. TikTok, La Mega completo, Colombia.
4: Completo. Sí, que es completo. Está todo raro.
3: Y también en YouTube, La Mega, en YouTube, para que vayan ahí y nos chequen en YouTube.
2: Sí, señor.
3: Y tenemos el video en este momento en TikTok.
5: Hoy está. ¿Qué le pasa? ¿De qué? O sea, llego a la casa y encuentro un hijo de puta.
4: No, nada.
9: ¿Qué está?
5: Paola se
4: abobó,
5: que hay
4: cuenta. ¡Chao!
2: Paola es muy boba, parce.
5: Lo voy a coger solo.
4: Ey.
5: Ya lo mancó. Lo voy a coger solo con los reyes. Pues,
4: ¿cómo?
5: Ay, Dios.
4: Ah, uy.
5: Lo que usted diga, ¿no?
4: No,
5: pero es que... O sea, llega
4: no, y mira.
5: ¿Ah, Paola?
3: ¿Ah? Y uno tener la capacidad de grabar.
7: Claro, es que el policía, si nos cumpla, le dice, no, hágame un favor, a mí me respeta, señor.
4: Sí.
7: Respetando la autoridad.
4: Para allá iba yo. Muchas gracias, Cristian, por tocar ese punto. Venga, usted me va a decir a mí que a la casa de ese señor entró el policía más amable y noble de este país. Porque, viejo, normalmente un policía como tiene placa de autoridad, venga, hermano, respete la ley. Y se me va volteando y lo captura y
7: Se me va volteando y venga, y tome.
4: No, pero viejo, vea, me tocó esta semana pasar aquí en la esquina.
3: Pero venga.
2: Es que esposé a su mujer y ya lo voy a esposar a usted también.
3: Venga, no, por aquí dicen, es que era una inspección vaginal.
4: No. Pero vea, muchachos, me tocó como
3: así. Le iba a poner un cepo.
4: Ayer o antier pasé por la esquina y había dos policías que estaban haciendo como una requisa a unos pelados.
3: Sí.
4: Y yo pasé y yo escucho al policía. Vea, yo tengo que hacer cumplir el artículo tal del código tal, me hace el favor y me respeta la autoridad, papá. O sea, con autoridad.
7: Con autoridad.
4: El tipo lo está amenazando, pero, y el policía es, no, las manos, no hagas respetar.
7: ¿Puede poner nuevamente el video y lo pausa donde se huelen los dedos? Es que esa para mí la parte de
3: okay.
4: del crimen. Sí.
3: Venga, es que tengo que decir algo. De pronto el policía, si defendemos al policía, él de pronto vio a la señora y le dijo, venga, ese pan es robado.
9: Pero la sudaderita está responsable de la fémina.
2: No, sí. Y la nalga también.
3: Vamos a hacer la pausa donde el tipo, sí. El policía.
4: Se lo puedo, hágalo.
7: Sí. Póngalo play del principio, Dani.
9: O denle play y eso.
4: Volvámoslo a ver.
3: Vamos todos a TikTok, La Mega Colombia, y en YouTube, La Mega.
2: Que si tenía orden judicial del tombo, están preguntando.
9: O si en toda la base las manos, yo no sé.
3: Dice por acá, es que el policía solo le mostró el bolillo.
7: Ahí se habla. Mire, el man está mostrando la mano. No, la mano.
9: Me lo ve.
3: Vamos a ver, otra pausita. Y el man llega un momento.
9: Viste, pues la sabrosa está responsable.
3: Ahí, creo que ahí es donde se huelen las manos.
7: Ay, es que el plano. Dios mío, es que graben bien. Ay. Ahí se está haciendo los dedos.
2: El policía tenía derecho a guardar silencio.
3: Sí.
9: Ahí se los huele.
3: Y él dice, ese pan estaba vinagre, señor.
2: No, Paola sí se abobó.
9: Él estaba mirando si el jabón era de avena. Es que ustedes también. El jabón de avena, como es de suave para las manos y las manos delicadas de un policía.
3: Dice por acá, Andrea, es que estaba mirando si tenía fuga. Es que el policía estaba en eso.
9: Mi pregunta es, si eso es un piso 16, dudo que entró a la base de las manos. Sí.
4: Esa es la otra.
7: Ese es otro buen punto.
4: Yo supongo que es una casa, digamos, de una cuadra. Pero el tema es, no me extraña mucho la reacción tan noble y pasiva del policía. Sí. Mucho.
3: Dice por acá, es que se lavó las manos porque se comió ese pancerote.
9: Es que había comido pescado seco.
3: Pescado seco.
2: Uy, huele muy maluco.
3: Ya vi, sí, huele maluco el pescado
7: pero seco. Pero además, otro punto en contra de la de Paola. Hermano, sí. Si a mí un policía llega y me toca la puerta, oiga, me presta el baño para las hermanos. Claro, siga, gente, yo dejo la puerta abierta.
3: Claro, porque pues se lava las manos y sale.
9: Claro.
2: Es que se estaba lavando las manos.
4: Y yo me quedo parado en la puerta porque qué tal que sea un policía falso.
3: Claro,
4: y me vayan a robar. Claro.
3: Que sea un policía falso y que llegues a robar y tenga otro combo detrás. Apartamenteros.
4: Claro.
9: Ah, María, qué
3: por
9: peligro.
3: Por acá están dando opiniones a través del WhatsApp.
10: Yo solo quiero dar un apunte.
3: A ver.
10: Y es que si el director hubiese tenido un lunar en la cabeza, sería un seno.
3: Ah, bueno, listo. Cerrame aquí, por favor, este nene. Ok, listo, mientras yo hago aquí este... Ok, ahora sí. Tengo más opiniones a través de WhatsApp.
10: Ese policía le estaba mirando la impronta ahí a la fémina.
7: ¡Ah! Pareciera robada.
9: Sí, está mirando la matrícula.
3: La matriz.
9: Por aquí la matrícula. Estoy leyendo que ella viene, no la bese, no la bese.
3: Sí, total. Por acá tengo más audio.
11: Donde llegue un poquito más antes, encuentres un policía acostado.
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4: 9:11 en el mañanero.
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2: Ya son las 9:15. Nosotros seguimos al aire en este Mañanero,
3: sí, señor,
2: a través de TikTok y también a través de YouTube.
3: Oiga, somos unos, sí, lindos. Le quería preguntar, Cristian, ¿soy yo? La calle está ruda, hermano.
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3: ¿Cómo la ven, pues, ahí, muchachos, con Natumalta? Belleza, energía con Natumalta para que aprovechen que trae esta sección del Mañanero.
10: Ok, muy bien, ahí está Natumalta. Y además que sabroso.
4: Sí, me gusta, sí, me gusta. Sí, me gusta, que un saludo para Felipe Palacios, que está, papi, que escuche. Estaba feliz con lo de los policías, que porque a él la mujer se la hizo con un policía.
3: No.
10: ¿Dónde está Felipe? ¿Está en dónde?
4: No, está aquí en Medallo, pero está recorriendo.
10: ¿Pero dónde mandó el mensaje?
4: Al WhatsApp.
10: Ah, ok, al WhatsApp de esta mega. Ok,
4: sí,
10: un abrazo a Pipe, a Felipe, ¿sí o qué?
4: Felipe Palacios, que ahí está.
10: Felipe.
4: Bueno.
10: Bueno, señores, excelente por lo del Pipe. Lo del Pipe. Tenemos otro video por acá, porque a esta hora hablamos un poco de cosas que están ocurriendo, ¿cierto? Que son virales. Estábamos hace un momento con ese video viral que la gente estaba por ahí ya comentando con el policía. Que pues entró, estaba en una casa y llegó el marido de la señora de la casa y los encontró ahí. Y la respuesta fue, no se estaba lavando las manos.
4: Que mucha gente duda, pues. Yo sí. Yo sí le doy el beneficio de la duda. A lo mejor el policía entró, dijo que se iba a lavar las manos.
11: Había una oyente que preguntó a través de TikTok que si la moto o la patrulla estaban afuera de la casa.
10: Esa es buena pregunta, buena pregunta. Y pues Cristian tiene otro video de un personaje que está por ahí. Creo que es como una manifestación.
4: No, creo que este lo envía a Medellín. De hecho, este, el video con el que vamos antes de ir con la sección que nos postula Cristian.
10: Sí.
4: Es un talento que quiero que ustedes vean y chequen.
10: Otro talento.
4: Pero este ya no es para presentárselo a mi mamá, sino para que nosotros, la comunidad joven, escuchemos y miremos si realmente hay talento. Pero aparte quiero que miren el ambiente de este video.
11: El entorno.
10: El entorno, listo. Entonces vamos con ese video en este momento. Vamos todos para TikTok, La Mega Colombia, y para YouTube, La Mega.
4: O sea, los que están en radio pueden escuchar, ¿verdad? El flow que le mete.
10: Sí.
4: Pero aparte,
11: el entorno.
4: Miren
11: en dónde está el DJ.
4: ¿Qué?
10: Yo no siento que eso sea muy seguro. Este paso. ¡Ay! Ese grone lleva.
3: Una procesión.
12: Una procesión, sí.
11: Perro, le digo pues que el solo larguero, un palo de esos ya pesa mucho.
3: No, pero es que lo cargan entre cuatro.
10: Es para ponerle la canción, déjale caer todo el peso.
4: Pero
10: esa se la dejaron caer todo al de la mitad.
4: Pero ese man. ¿Cómo está bien? Yo estoy viendo el talento del man sobre tarima.
10: No, yo eso me desvié de ahí. Estoy viendo que hay uno que está haciendo unas caras muy feas. El que va en la mitad con el tronco. El que va en la
4: todo el peso.
10: Es que lleva a un DJ, a un cantante.
3: La consola.
10: Lleva decoración, la consola. Es lleva un
4: palmera ahí.
11: Es que el de rojo está que se despenca.
4: Le ponelo completo, Murcia.
10: Ponelo a full pantalla, bebé.
11: Están herniados.
10: Para que vean al detalle, al de gorra roja. Por favor, ubiquen al de gorra roja.
11: Pero ese man va mal.
12: Y va como diciendo nomás.
11: Va turuleto.
4: No.
11: Es más, ese man suelta eso y el DJ se va de jetas.
3: Ese man va morado.
10: Ese man, un poquito más y se le salió un ojo.
4: Más el que lleva el talento es el pelado de gorra.
10: No,
3: y un talento es que pesa mucho.
10: Y no es un peso muerto porque el de arriba está bailando, se está moviendo. Entonces me imagino que el peso estaba más incómodo.
12: Se balancea, el peso muerto es el que va a quedar ahí después de que man suelte eso.
3: No, y se le siente y lo voltea a mirar.
10: Y lo voltea a mirar como descarado.
11: Pero vaya y dígale que cuando.

0: que carguen Santos en Semana Mayor, y verá que ahí sí no hay ninguno de los que está ahí.
1: No, pero el primero me gusta que va entonado, el primero va levantando un brazo.
0: Hay varios que van entonados, pero el de gorra roja.
2: Este pueblo tiene que ser muy pobre para que no haya un planchón donde montar eso.
3: Ese talento.
1: No, el de gorra roja.
0: Porque mire, el que va de gorra negra al lado, mire que no va haciendo fuerza de nada. Inclusive llevas una mano ahí como sostenida en el palo. O sea, pero el de rojo sí va haciendo fuerza.
2: El que va en radio seguro tiene un celular.
1: Ahí. Mire, Dani, esa parte del loop. Mire el que le pregunta como que va cansado y él dice, no, devuélvala. Ahí, mire.
0: Esos ojos.
1: Mire.
2: No.
1: Pero o sea, el anterior, ahí está, le preguntaron.
2: Pueden pagar lo que sea, pero conmigo no cuenten.
0: Es que pobre, por
2: más. Los que están por ahí en su carro, que están por ahí, vayan por favor ya a TikTok, La Mega Colombia.
3: Los pasitos que da el dedo.
2: Y a YouTube, que es La Mega.
0: Dice, ese cantante dijo que les pagaba si les veía actitud, y ese man la tiene toda.
1: Pero me da mucha risa que le preguntan así. Mire cómo da pasos.
2: Por aquí dicen, es que ese santo, ¿cómo se llama?
4: El San Parcelo.
0: Oiga, ese santo que ha cumplido.
3: No. Pero llevan tan mal el pues como el peso, que el DJ le toca tener la consola porque sí baila más que el man que va cargando el peso.
0: De hecho, la armadura se alcanza como a balancear y él la coge antes de que se caiga para el lado del cantante.
2: Es que eso es Thriller de Michael Jackson.
3: Ah, qué pecado.
2: Uy, pero qué triste, hombre. Le fue muy regular al de gorrita roja.
3: No, y todo el mundo enfocado y los otros, pero... Pues es
2: que yo vi los otros que iban como antes parchando y realmente el peso iba en el de gorra roja.
3: ¿Para qué meten la mitad?
2: Uy, eso como arde ahí en el hombro, ¿no? Claro, pues... Queda uno doliendo como varios días.
0: El de rojo se cae y se caen todos.
1: Y aparte pero que el de rojo es como el más chiquitico, el más flaquito.
2: ¡Epa! O sea, el de rojo renuncia y se acaba esa fiesta.
0: Sí, claro.
3: Es que siento que él lleva el arco, pues, o sea, es como un tronco. Es que... Lleva el peso en donde se hace como el arco del palo.
0: Dice que al de gorra le salieron los hemorroides por los ojos.
3: No.
1: No,
3: el de... qué pecado. Uy, qué papi. Pecado el parcero. Es que yo estoy viendo ese video.
0: El de rojo manchó.
4: Es que... ensució.
2: Yo creo que hace más fuerza que la que tiene Quintillizos.
3: Sí.
1: Más fuerza que da bien pauta.
2: A lo bien, ¿qué dice?
5: El de gorra roja dice que con temblores de 6.8 en la escala de Richter.
3: Oh, es que qué pecado.
1: El de gorra puso blanco.
2: El de
3: rojo.
2: El de rojo gorra, es que gorra. Ustedes saben que es lo que siente un patacón. Porque que aplastaba más brava la que tenía.
3: Unas
2: de goticas
3: para los ojos. No,
2: ¿qué dicen por acá? A ver.
6: Si ustedes no entienden, el de gorra iba bailando raga.
2: Raga, papi, iba para el cementerio.
3: Qué pecado, me como lo.
2: ¿Qué dicen por acá?
4: ¿De qué están hablando?
1: A YouTube.
2: Vayan por favor a YouTube y a TikTok en esta última hora donde estamos, nos las damos de bar. Tenemos
3: sí,
2: videos que se han regado por ahí y no, que pues los analizamos.
3: Y los queremos ver con ustedes, porque realmente claro. Uno que se gana viendo un video solo en el celular. A mí me gusta ver un video con los oyentes. Con
0: y que le pongan correa, que se le caen los pantalones.
3: Ay, sí.
7: El de gorra
0: roja.
7: Le está saliendo la cola y no es de Saiyajin, de la fuerza que está haciendo.
1: Se le va a salir el pudín.
2: Sí, se la salió.
7: Ese de gorra roja parecía con piel de gelatina.
2: Tengo más.
8: Pecado, negrito puso el huevo.
2: ¿Qué puso el huevo? Dicen por acá, a ver.
5: Hey, el de gorra roja ya se limó sus espolones.
3: Ah, qué lindo.
2: Usted imagina que vuelvan a invitar al de gorra roja. Es que bueno, hay que mover otra vez
0: su mamá.
1: Hay otro toque.
2: Hay otro toque en las fiestas del pueblo. Hay un recorrido muy bacano, un color room maravilloso. Color room.
0: Y que agradezca que nadie se montó. Ah, no, porque hay veces que a las tarimas, sí, a los carros se les monta gente.
2: De la emoción.
1: Y cuando el man se sienta, en la tabla, lo voltea a mirar como con una cara de rabia.
2: Yo me imagino el de gorra roja mirando para atrás y preguntando, ¿para dónde vamos? Y es que vamos para atrás. No, vamos para el hospital.
0: Para el cementerio.
2: No. Para el cementerio, amigo.
3: Qué pecado el mandejo. Es que en la primera tomas una foto.
2: Es que se le ve muy bailado.
9: El loco estaba caminando con un flow muy violento.
2: Con un flow violento. León, ¿qué dice,
9: parce? Es que ustedes no entienden la fucking vibra.
3: No, ¿y sabe qué es lo bueno? Que ¿qué? Pues yo veo que está muy macizo el cantante, ¿no?
1: Sí. Mire, mire, mire, ahí se va a sentar, ahí se va a sentar. Y lo mira con una cara
3: de culo.
2: No, no, no, parce, no. O sea, me pueden decir, es que hay tanta plata. No, mi Dios, de pa- gracias.
0: Y es que él se sienta con fuerza, porque él cuando se sienta como que cae.
1: Sí, claro. Ahí, ahí, ahí, mire, mire. ¡Pam!
2: Y lo, mira, y lo voltea a mirar. Como que no, no. Me tenés aquí sufriendo y fuera de eso brincando. Y ahora te me vas a sentar al lado.
0: Perro, ¿en qué momento ese man dijo, sí, yo ayudo?
2: Sí. ¿En qué momento aceptó el contrato?
3: No, y a mí me gusta es porque los de los lados llevan una fresco.
2: No, es que va, ¿sabe qué siento yo? Que el tronco este está encorvado. Entonces, toda la fuerza le queda de gorra.
1: No, y el man voltea a mirar a la consola, es que venga porque escucho, es que borroso.
10: El tronco que va a la parte derecha, digamos, para los que estamos viendo. Sí. Solo hay un man.
0: Quite los otros dos.
2: Pero ¿sí? Usted ve los encorvados y no van, van esparchando. No, ellos ni siquiera les está llegando nada de peso.
3: Nada. Por aquí en YouTube dicen, en los comentarios de YouTube, es que pobre Kirikou. Kirikou.
11: El de gorra roja aparece con un frijolito en el culo.
2: No. Hey. Es que aparece con un frijol en el loco. ¿Qué dicen por acá?
12: Prefiero vender yuca.
0: Ah, sí, hay un audio de esos también.
2: Prefiero vender
1: yuca. Que el de gorra roja, yo por qué no me fui para el ejército.
2: No, es que el de
1: no me tire esa.
2: El de gorra roja, cuando empezó este parche, la gorra era blanca.
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1: Vivimos los cuartos de final del Mundialito Megalibre. Aquí están los resultados. Betlemitas derrotó 1-0 al Diocesano. Calasanz ganó 2-1 al Nucefa. Mientras

gracias Cardona. Por ahora el goleador del torneo es Luis Gerardo Peñalosa del Deo Gracias Cardona con 11 goles. 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

0: Hola, ¿cómo están? ¿Cómo les va? Feliz mañana para todos en la Mega. Aquí nos vamos a parchar durante, ¿qué? 3 horitas para llevarles muy buena música, para que ustedes también programen a través de nuestro Mega WhatsApp, el 301-771-4071.
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0: Después de la de BTS, ahora esta canción del grupo Frontera se llama Imposible. Buenos días para todos. Nos levantamos en este super viernes, inicio de Mega Weekend. A ver, ya les hablo del mundialito Mega Libre.

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1: 9:39 en la Mega.
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0: señoras y señores, ahorita vamos de tour estudiantil. Estaremos en el colegio Diego Maya Salazar, sí, el megacolegio de Samaria. Por allá vamos a parchar con los muchachos. Vamos a estar entregando boletas para lo que tiene que ver el gran concierto del grupo Firme. Sí, sí, así como lo oyen viejo. Sí, están escuchando bien. 301-771-4071. 301-771-4071. La espera terminó. Llega uno de los eventos más esperados para este 2026. Un showman que ustedes no se pueden perder. Prepárate para vivir una noche inolvidable con el grupo Firme, la agrupación que está rompiendo escenarios en todo el mundo. ¿Qué dice por acá Mafe La Zarca? Mafe, ¿qué más? ¿Cómo estás, bebé?
1: Hola, amiga, buenos días. ¿Qué tal, amor? ¿Cómo estás, bebé? Amor, por favor, ¿me puedes complacer con una cancioncita?
0: Claro, nene.
1: Déjala volar de rico, sola de J Balvin o cuatro babies de Maluma. Muchas veces la mete la mejor. Y escuche. Oh, sí, porque hoy es viernes.
0: Hoy es viernes, amiguitos. ¡Qué felicidad! Hay que aprovechar que hoy es viernes mío. ¡Ey! ¿Qué plan tienen? Cuenten a ver. ¿A dónde me van a invitar? Saludito para... Sí, a ver, hola, me llamo Yariet Velasco. A ver si me pueden agregar al WhatsApp. Claro que sí, Yariet de una. Ahí están entonadísimos. Por acá Cris también, un abrazo. Aquí está lo nuevo de John Alex. Se llama Porque Sí.

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Con Del Piero hasta ahora en la mega. Saludito para el viejo Brian que dice: hey Pito, con los buenos días, espero que esté muy bien con la ayuda de Dios. Mil bendiciones para usted y para toda su familia. Que tenga un excelente turno, reportando sintonía como siempre. Regálame un tema, por favor. Se llama Farandulera de Maluma. Se están acordando de Maluma. Hágale pues, ya le pongo el Farandulera, mijo. Por ahora, este Cuatro Babies, donde están Oriel, Brian Myers, Maluma en la mega. Hey, buenos días para todos.

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1: Y ay, con esa canción me dan ganas de una cerveza bien fría. Como cubo de pingüino, emota en la Mega.

sé que es el día preferido por muchos, sí, es el Mega Viernes con la Mega. Y ustedes programan lo que quieran a través del 301-771-4071. Pito, ¿me puede poner por favor un tema llamado Sexo, Sudor y Calor de Jay Álvarez con los señores Ñejo y Dálmata? Claro que sí, de Bolón Ping Pong. Cada hora la información del Mundialito Mega Libre, ya tenemos programación para que lo tengan muy presente y además de eso los colegios se programen. Próximo martes, solamente les adelanto eso.

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1: Uy, esta canción que viene en la mega es de esas que le destruyen a uno el hígado para sanar el corazón. ¡Salud en la mega!

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Lo que quieran pedir, 301-771-4071. Arroba DJ Pito Radio con ustedes. La mega. Baby Rasty Gringo.

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4: 10:49 en la Mega.
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8: En La Mega son las 11.
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1: Nos montamos en la máquina del tiempo para traerte los mejores recuerdos con esta canción. Clásico. El

que están pidiendo. Aquí les estamos dando gusto a todos. Me extraña araña. Recuerden también, @lamegapereira en Instagram. Nos pueden agregar, nos siguen. Hágale pues, los espero. El negrito de ojos claros, aquí está con una aventura. Don Pedro.

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1: Solo pasajeros, clásicos que mañana van a tener a partir de las 6 de la mañana hasta las 10. No se lo pueden perder. Una canción como la de Luigi Jory Boy, que también solicitaban, pues ahí de Bolón Pimpón les damos gustos. Por ahora, una canción de las más pegadas de este 2026, Las Muñequitas.

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cómo me hace bien Arcángel La Maravilla. Próximo martes, partidos por nuestro torneo intercolegiado, el Mundialito Megalibre, 8:30 y 10:20. No se lo pueden perder. Esa programación la escuchan cada hora aquí en La Mega. Vivo, vivo. Sanka, Ryan, yo me despido. Ya viene Héctor aquí en La Mega.

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1: Vivimos los cuartos de final del Mundialito Mega Libre. Aquí están los resultados. Betlemitas derrotó 1-0 al Diocesano. Calasanz ganó 2-1 al Nucefa. Mientras que Liceo Pino Verde también venció al Ciudad de la Cuba por la mínima 1-0. Y el Jesús María Ormaza se llevó la victoria 5-2 contra el Deo Gracias Cardona. Por ahora, solamente por ahora, el goleador del torneo es Luis Gerardo Peñalosa del Deo Gracias Cardona con 11 goles. 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
1: 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Son las...
2: En La Mega son las 11:52.
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7: En La Mega son las 12.
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9: Uy, con esa canción, las penas pa' afuera y el guaro pa' adentro.

están? Bienvenidos a este mega viernes, fin de semana, mega weekend. Por fin, bueno, además una semana que se pasó súper rápido. Aquí estamos listos para vivir otro fin de semana. El día favorito de muchos se va aprendiendo de a poquito, porque aquí vamos con sus favoritas. Yo soy

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1: Uy, no me le pegué al perro con esa canción, me llegó al hígado. Súbale todo el volumen en la mega.

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Seguimos de Mega Viernes.

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1: Uy, yo con esa canción sí me quiero volver, es un borracho famoso y no un alcohólico anónimo. ¡Salud en la mega!

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Yo no sé ustedes, pero yo el viernes me siento diferente. Así no tenga nada que hacer, así no tenga planes para por la noche irme de fiesta o salir, pero, o sea, el viernes se siente diferente y ojalá ustedes se sientan así o mejor que nosotros porque andamos de Mega Weekend. Repórtense ya mismo en el WhatsApp de la Mega 301-771-4071. Seguimos.

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1: Y ay, con esa canción me dan ganas de una cerveza bien fría. Como culo de pingüino. ¡Emota!

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4: Es la una en la Mega.
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Yo soy Héctor Moreno, aquí vamos en este día, en este Mega Viernes, Mega Weekend, al aire en

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voy con ustedes, seguimos con mucho más. Y yo sé que muchos de ustedes se cuidan durante toda la semana, así con la alimentación, con el ejercicio. Son muy, ¿cómo se dice? Estrictos en vainas nutricionales y no le meten chatarra durante semana, pero cuando llega el fin de semana se activan las famosas cheat meals, ¿no? Como dice, me maté en el gimnasio toda la semana, me merezco este perro, esta hamburguesa. Y yo sé que este fin de semana, hoy van a muchos a caer en eso. Así que manden fotico o manden ideas de esa comidita que se van a echar para recompensarse, ¿no? Pero es válido porque se cuidan mucho, son muy juiciosos. Seguimos con mucho más, esta es La Mega.

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Hasta este momento estuve con ustedes. Espero que pasen un fin de semana de locura, que la pasen bien, que disfruten, que coman, que duerman, que bailen, que paseen, porque para eso sí es un fin de semana. O sea, estamos atascados durante toda la semana trabajando, estudiando ahí en la rutina, y el fin de semana se vale pasarla bien. Bueno, se vale pasarla bien siempre.

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2: Vivimos los cuartos de final del Mundialito Mega Libre. Aquí están los resultados. Betlemitas derrotó 1-0 al Diocesano. Calasanz ganó 2-1 al Nucefa. Mientras

0: gracias Cardona. Por ahora, el goleador del torneo es Luis Gerardo Peñalosa del Deo Gracias Cardona con 11 goles. 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
1: Listo.

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2: En la Mega es la 1:50.
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2: 1:54 en la Mega.
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12: 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Son las...
13: En La Mega es la 1:59.
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15: El fin de semana se vive mejor si estás pegado.

el día más esperado por todos nosotros, el viernes, el fin de semana. ¿Cómo van? Feliz tarde. Conéctense a través de nuestro Mega WhatsApp 301-771-4071. Dayana González con ustedes, al mando de la Mega. Párchense y repórtense.

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1: 2:07 p.m.
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1: 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Son las
2: 2:36 PM.
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6: Son las 3 en La Mega.
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app de RCN Radio en su celular. Si no la tienen, a descargarla. Iniciamos una hora más en la que muchos de ustedes se conectan a través del 301-771-4071. Dayana González al mando de La Mega. Vayan a través de nuestro Instagram, @La Mega Pereira. Y a mí me encuentran como @Dayana González. Sube feliz Mega Viernes.

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0: 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Son las
1: 3 de la tarde, 14.
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nosotros esperamos este junte. Morat con Silvestre Dangond suenan bastante bien. A las 6 de la tarde vamos a estar con las tandas de la Mega Pecoso, DJ Gino Mocetón, también Lewis y DJ Sherrick, más que listos para compartir las tandas de la Mega.

0: viernes y en tu radio sintonizas La Mega y en tu app. Vas a descargar en tu celular nuestra app RCN Radio, así nos encuentran. Es Mega Viernes, una tarde en la que muchos están ya compartiendo, se están descualquierando con la comida. Manden foto, a ver, a través de nuestro Mega WhatsApp 301-771-4071. Es fin de semana, obviamente, para caer en tentación.
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0: Y no solo caer en tentación, sino obviamente programar los clásicos que más recordamos en La Mega.

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1: 3:47 en la Mega, 3:47.
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3: 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Por ahora, solamente por ahora, el goleador del torneo es Luis Gerardo Peñalosa del Deo Gracias Cardona con 11 goles. 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
6: En La Mega son las 4.
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1: Hola, muy buenas tardes para todos los que sintonizan La Mega. ¿Cómo están? ¿Cómo van? Estamos en los 105.2 y a través de nuestra app RCN Radio. Estamos en Expo Futuro porque ya empezó la 27ª versión de Hegemoda, un encuentro de la moda donde ustedes tienen que estar. Vienen aquí a conocer las nuevas tendencias, a conocer marcas nacionales, internacionales. Para eso está aquí doña Lorenza Martínez, que vamos a hablar con ella en este momento. ¿Cómo está? ¿Cómo va, doña Lorenza? ¿Cómo va?
2: Bueno, muy felices con nuestra 27ª versión de Hegemoda 2026, tocando fibras.
1: Bueno, hay más de 150 participantes en stand, me contaba usted, hay mucho apoyo hoy para estos emprendedores en Hegemoda.
2: Así como tú lo dices, gracias también de la mano con la gobernación de Risaralda, con la alcaldía de Dos Quebradas, con familia Risaralda, también participó con nosotros, está en esta versión la gobernación de Caldas, de la mano con Acopi Caldas, que vienen con Río Es Moda. Y bueno, acá tenemos una cantidad de aliados, empresarios, nuevos talentos, figuras que también son importantes en la industria de la moda.
1: ¿Hasta cuándo vamos con Hegemoda? ¿Cómo tiene que hacer la gente para llegar hasta que esta Expo Futuro y disfrutar todo esto?
2: No, es facilísimo. Expo Futuro se ha vuelto de moda. Entonces, acá es el encuentro de todas las ferias que tenemos en Risaralda y para el Eje Cafetero. Entonces, en Expo Futuro, hoy hasta las 9 de la noche y mañana desde las 9 de la mañana hasta las 10 de la noche, acá en Expo Futuro. La entrada es totalmente libre, no tienen problema, pueden disfrutar desde las 9 de la mañana de la agenda académica, seguido pasar por todos los stands que tenemos, 150 stands, donde pueden ver un área destinada para salud y belleza, donde tenemos empresas de salud con todo lo que tiene que ver en estética, pero también tenemos de maquillaje, de servicios, tenemos un área de proveeduría donde están maquinaria, nuevos insumos, textiles, nuevos desarrollos para la industria de la moda. Tenemos también marcas donde son reconocidas porque son marcas sostenibles, una tendencia ahora que se ha vuelto de moda, pero que es muy ganadora con todo el tema de economía circular. Y así también tenemos las pasarelas. A las 10 de la mañana, mañana, tenemos la pasarela de los nuevos creadores de ese reality que la Cámara de Comercio también viene haciendo en alianza con las universidades y otros actores para rescatar y mostrar todos esos nuevos talentos, la nueva creatividad, toda esa innovación que hay en ellos. A las 4 de la tarde tenemos otro ciclo de pasarelas y ahí vamos a estar con las cámaras de comercio, la Cámara de Comercio de Bogotá, con todas las empresas que trajo, la Cámara de Comercio de Ibagué, que también vino toda una misión como de 30 empresarios que han participado acá en varias de nuestros componentes. Está la Cámara de Comercio de Pereira, están los stands ya de la gobernación, las pasarelas, y a las 7 de la noche otro ciclo de pasarelas donde cerramos con Belkin Arizal. Pero también hoy viernes a las 7 de la noche abrimos en nuestra pasarela inaugural, la abrimos con Costa Azul en colaboración con Franklin Ramos con Toscano, su marca, en una colaboración que ellos han venido haciendo. Lanzaron esta pasarela en el Bogotá Fashion Week, que les fue muy bien, y acá los tenemos también con nosotros, porque Hegemoda se ha vuelto de moda.
1: Me alegra mucho saludarle, muchas gracias.
2: No, usted, muchas gracias por acompañarnos acá, saludarlos y a todos los oyentes de La Mega, que no se pierdan Hegemoda 2026, que está a otro nivel, y que los invite ya a hacer todo el recorrido por todos los stands, que hay cosas maravillosas para que compren.
1: En Hegemoda hay que apoyar a los emprendedores, hay que venir aquí no solamente a conocer, sino también a ver a quién apoyamos, a quién le damos ese primer paso. Estamos en Hegemoda, versión número 27 aquí en Expo Futuro, donde vimos a Capo aquí hace algunos días. Aquí es Hegemoda, para que se ubiquen y vengan para acá, porque el parche del fin de semana es aquí en Hegemoda. Yo soy Restre, ¿cómo están? Esta es La Mega.
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1: Yo sigo en la calle con la Mega Pereira 105.2 y recuerden que pueden descargar nuestra app de RCN Radio para que ustedes se enamoren de todo lo que escuchan acá en nuestra emisora. Por ejemplo, Eje Moda. Estamos aquí en la versión número 27 de Eje Moda y vamos a hablar con algunos de los emprendedores, de algunos de los que han venido aquí a mostrar su marca, la marca que van haciendo obviamente de sus emprendimientos, de todo lo que tienen para innovar, de todo lo que tienen para estrenar. Por ejemplo, buenas, ¿cómo están? ¿Cómo te va? ¿Cómo estás? ¿Cómo es tu nombre?
2: Sara Sánchez.
1: Sara, Almasegura es tu marca, ¿cierto?
2: Es la marca de mis amigas.
1: Ah, la marca de tus amigas.
2: Sí, ropa deportiva espectacular, de la mejor calidad. O sea, vean esto tan espectacular.
1: Tienes un, pues, que, a ver, es un body, ¿cierto?
2: Es un body, es ropa deportiva, pero en realidad se puede combinar con cualquier tipo de ropa.
1: ¿Cuáles son las redes sociales de esta marca para que nos la cuentes?
2: Alma-Segura1.
1: ¿Y es para todas, para absolutamente todas?
2: Para todas las mujeres hermosas, no solo de Pereira, sino de todo Colombia.
1: Alegre mucho verte. Bueno, muchas gracias.
2: Dale pues, chao.
1: Este es uno, a ustedes. Este es uno de los emprendimientos que uno se encuentra acá en Eje Moda, por ejemplo. Vea, vamos a hablar con los muchachos de Marca Cedro. Muchachos, ¿cómo van? ¿Cómo están? ¿Cómo les va?
3: Muy bien, muchas gracias.
1: ¿Cuál es su nombre suyo, parcero?
3: Waldo.
1: Waldo, ¿esta marca Cedro qué es?
3: Marca Cedro es una empresa 100% risaraldense, estamos ubicados en Dos Quebradas, manejamos una línea de moda masculina y dotaciones empresariales.
1: Y básicamente, ¿cuál es la especialidad? Aparte de las dotaciones empresariales, ¿con qué materiales? ¿Hace cuánto viene esta marca?
4: Claro que sí, bueno, nosotros nacimos en pandemia, en medio de mucha dificultad, con dos propósitos claros. Uno, era exaltar la magia de lo hecho en casa, lo 100% hecho en Colombia, y también darle valor a lo que hay detrás de cada prenda. Por eso todas nuestras prendas están hechas por madres cabeza de hogar, también de la región, y trabajamos diferentes líneas. Trabajamos lo que es lino algodón, trabajamos materiales con tecnología, tenemos diferentes diseños para todos los gustos.
1: ¿Las redes sociales?
4: @marcacedro en todas las redes sociales.
1: Me alegra verlos, cuídense mucho.
4: Claro, muchas gracias.
1: Marca Cedro, una marca muy chévere aquí en Eje Moda. A ver si alcanzo por aquí otra antes de irnos con más música de cierta Diana. Exotic Jeans, hola, ¿cómo están? ¿Cómo les va? Le da pena hablar. ¿Cómo estás? ¿Cómo te va?
5: Muy bien, ¿y usted?
1: ¿Cuál es tu nombre?
5: Yulisa,
1: ¿esta es tu marca Exotic Jeans?
5: Sí, señor.
1: ¿Y de qué trata Exotic Jeans?
5: Trata de resaltar la figura de la mujer. Somos marca propia y fabricantes de Dos Quebradas.
1: O sea, ¿solamente jeans?
5: Sí, señor.
1: ¿Y qué especialidad? ¿Cómo vienen los jeans? ¿Cómo los hacen? ¿Cómo te podemos encontrar en redes sociales?
5: Exotic Jeans. Y manejamos grupo al por mayor y al detalle.
1: Ahora, perfecto, para que la sigan, vea, @exoticjeans, cuídense mucho, me alegra verlas. Estos más o menos los emprendimientos que uno tiene aquí, que uno se va encontrando en Eje Moda 2026, porque estamos en la 27ª versión aquí en Expo Futuro. Así que vengan para acá, este es el parche del fin de semana, se van a encontrar muchos emprendimientos y solamente los escuchan, ¿saben dónde? Aquí, en La Mega.

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1: Pero yo te dejé todo claro. ¿En qué habíamos quedado?

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1: Estamos en la calle donde más nos gusta estar, en la versión número 27 de Hegemoda, aquí en Expo Futuro. Aquí van a encontrar ustedes muchas marcas, muchos accesorios, van a encontrar sombreros, ropas, vestidos, camisetas, jeans, tenis, de todo. Todo lo que tiene que ver con moda lo encuentran aquí en esta versión 27 de Hegemoda. Llegué a un stand muy bonito que se llama Summer Style. Hola, ¿cómo estás? ¿Cómo te va?
2: Hola, de maravilla.
1: ¿Cuál es tu nombre?
2: Mi nombre es Jamie Sommer, soy la creadora de Sommer Style.
1: ¿Ese es tu apellido?
2: Sí, exactamente, le hago honor a mi nombre. Elaboro obras de arte para lucir a partir de fruto vegetal del totumo y piedras naturales. Es una tendencia hippie chic que son obras de arte para lucir.
1: Ven, estas vaquero manillas, tobilleras, veo también areticos, sí. Sombreros, ¿vendes toda clase de accesorios?
2: Sí, toda clase de accesorios. Soy un negocio sostenible certificado por la Secretaría Distrital de Ambiente. Yo vengo de la ciudad de Bogotá representando la Cámara de Comercio de Bogotá. Y mis accesorios pues se enfocan con las piedras naturales, como le dije, una tendencia hippie chic, donde los colores, como puedes ver, mi stand está lleno de colores y el estilo son los que predominan. Accesorios muy vistosos, llenos de colores y muy llamativos.
1: ¿Dónde podemos encontrar en Instagram?
2: Aparezco en Instagram como somer.style, somer como suena verano español, somer.style15@gmail.com.
1: Me alegra mucho saludarte, muchas gracias.
2: Muchas gracias a ti.
1: Somer Style, ya vengo a comprar unas manillitas que están aquí hermosas. Mientras tanto, vamos hablando aquí de otros emprendimientos y cabe recordarles de que a las 7 de la noche va a haber aquí una pasarela muy importante en Expo Futuro, la pasarela de apertura de esta versión número 27 de Eje Moda. Uy, vea, llegué a donde me gusta, ropa deportiva. Hola, ¿cómo están? ¿Cómo les va? ¿Cómo van?
3: Gracias.
1: ¿Cómo te llamas?
3: Leandra.
1: ¿Andra?
3: Leandra.
1: Ah, Leandra, es que estoy medio sordo, qué pena. ¿Esta es tu marca, Finish Sport?
3: Sí, señor, Finish Sport. Nosotros somos productores hace más de 25 años. Este año decidimos lanzarnos al ruedo con la marca propia y aquí estamos en Hegemoda dándonos a conocer.
1: O sea, ¿esto es ropa para ir al gimnasio y hacer deporte?
3: Sí, señores, nos enfocamos en running, crossfit y para gimnasio, para hombre, para dama.
1: Uy, running te tendré en cuenta porque yo me creo running, entonces lo voy a hacer. ¿En redes sociales cómo te encontramos?
3: Finish Sport. La página web es www.finishsport.co.
1: Muchas gracias, me alegra saludar.
3: Muchísimas gracias, sean muy bienvenidos.
1: Muchas gracias. Esta es mucha de las marcas, una de las tantas marcas que hay aquí en Hegemoda. Todavía tenemos un momentico para seguir viendo qué tenemos por acá. Hay bolsos, hay unos bolsos muy bonitos, hay vestidos de baño. Dayana González, si se quiere ir de vacaciones esta semana, vea, ahí. Aquí encuentro este vestido de baño para que venga y para que aproveche. Y también aquí encontré, estos, no sé, voy a preguntarles porque no sé exactamente. Flamencas, hola, ¿cómo estás? ¿Cómo te va?
4: Muy bien, ¿y tú?
1: ¿Cómo se llama tu emprendimiento?
4: Flamencas, somos de la ciudad de Pereira.
1: Bueno, de Flamencas, ¿qué podemos contarles? ¿Qué es Flamencas?
4: Flamencas es una marca pereirana fabricada 100% en Pereira. Todos nuestros diseños son propios y son sandalias y bolsos súper versátiles para todos los días.
1: ¿Cómo te podemos encontrar en redes?
4: Flamencas.co.
1: ¿Bolsos y qué más?
4: Sandalias.
1: Me alegra saludarte, muchas gracias.
4: Dale, gracias a ti.
1: Ay, venga, Flamencas, que aquí están unas sandalias bien bonitas. Está muy chévere. Ay, vea, viene con llavero gratis. No, vea, mejor atendida para dónde. 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Acuérdense, van a estar aquí hasta las 9 de la noche, a las 7 de la noche es la pasarela de apertura para que ustedes aprovechen todas estas marcas y todas estas innovaciones aquí en Hegemoda. Yo me voy despidiendo, yo soy Restre, @Restre en Instagram. Ya vienen las tandas de La Mega, no se vayan a despegar de La Mega y sobre todo de esta emisora que la pueden encontrar en la app de RCN Radio. No se les olvide. En la buena, cuídense mucho. Ah, y aliméntense bien, parceritos.
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3: En La Mega son las 5.
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0: 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Son las
1: 5 de la tarde, 17.
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Momento de hacer un salto cuántico y viajar en el tiempo. Este es un clásico retro en la Mega.

Clásicos como estos mañana en la Mega Retro Archivos M al lado de DJ Pito de 6 de la mañana hasta las 9, hasta las 10 de la mañana. Así que full conectados ahí, ya saben, a descargar la app de RCN Radio para que se vayan a ver a Grupo Firme 12.

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1: 5 de la tarde, 27.
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0: Johnny Rivera como sea. Aquí lo queremos muchísimo. Ya vienen las tandas de la Mega. Seguiré conectados porque el Pecoso ya está más que listo para programarles a ustedes lo que quieran. Cuídense mucho. Feliz viernes. Chao, chao.
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8: 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Mientras que Liceo Pino Verde también venció al Ciudad de la Cuba por la mínima 1-0. Y el Jesús María Ormaza se llevó la victoria 5-2 contra el Deo Gracias Cardona. Por ahora, solamente por ahora, el goleador del torneo es Luis Gerardo Peñalosa del Deo Gracias Cardona con 11 goles. 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